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Hebreos 5, versículo 5. De la misma manera, Cristo no se glorificó a Él mismo para hacerse sumo sacerdote, sino que lo glorificó el que le dijo: Hijo mío eres tú, yo te he engendrado hoy. 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
2: El libro de Salmos, Salmo 66, versículos 5 al 7.
3: ¡Vengan y vean lo que nuestro Dios ha hecho! Los imponentes milagros que realiza a favor de la gente. Abrió un camino seco a través del Mar Rojo y su pueblo cruzó a pie. Allí nos alegramos en él, pues con su gran poder gobierna para siempre. Observa cada movimiento de las naciones, que ningún rebelde se levante desafiante.
2: El segundo libro de Samuel, capítulo 16.
4: Cuando David pasó un poco más allá de la cima del Monte de los Olivos, Siba, el siervo de Mefiboset, lo estaba esperando. Tenía dos burros cargados con 200 panes, 100 racimos de pasas, 100 ramas con frutas de verano y un cuero lleno de vino.
5: ¿Para qué es todo esto?
6: Los burros son para que monten los que acompañan al rey, y el pan y la fruta son para que coman los jóvenes. El vino es para los que se agoten en el desierto.
5: ¿Y dónde está Mefiboset, el nieto de Saúl?
6: Se quedó en Jerusalén. Dijo, hoy recobraré el reino de mi abuelo Saúl.
5: En ese caso, te doy todo lo que le pertenece a Mefiboset.
6: Me inclino ante usted. Que yo siempre pueda complacerlo, mi señor el rey.
4: Mientras el rey David llegaba a Bahurim, salió un hombre de la aldea maldiciéndolos. Era Simei, hijo de Gera, del mismo clan de la familia de Saúl. Les arrojó piedras al rey, a los oficiales del rey y a los guerreros valientes que lo rodeaban.
7: ¡Vete de aquí, asesino y sinvergüenza! El Señor te está pagando por todo el derramamiento de sangre en el clan de Saúl. Le robaste el trono y ahora el Señor se lo ha dado a tu hijo Absalón. Al fin te van a pagar con la misma moneda. ¡Porque eres un asesino!
8: ¿Cómo es posible que este perro muerto maldiga a mi señor el rey? ¡Déjeme ir y cortarle la cabeza!
7: ¡No! ¿Quién les pidió su opinión a ustedes, los hijos de Sarvia? Si el señor le dijo que me maldijera, ¿quiénes son ustedes para detenerlo?
4: Entonces, David les dijo a Abisaí y a sus sirvientes.
7: Mi propio hijo quiere matarme. ¿Acaso no tiene este pariente de Saúl todavía más motivos para hacerlo? Déjenlo en paz y permítanle que maldiga, porque el Señor le dijo que lo hiciera. Tal vez el Señor vea con cuánta injusticia me han tratado y me bendiga a causa de estas maldiciones que sufrí hoy.
4: Así que David y sus hombres continuaron por el camino. Y Simei le seguía el paso desde un cerro cercano, maldiciendo y tirándole piedras y tierra a David. El rey y todos los que estaban con él se fatigaron en el camino, así que descansaron cuando llegaron al río Jordán. Mientras tanto, Absalón y todo el ejército de Israel llegaron a Jerusalén acompañados por Ahitofel. Cuando llegó Husai, el arquita, el amigo de David, enseguida fue a ver a Absalón.
9: ¡Viva el rey! ¡Viva el rey!
10: ¿Es esta la forma en que tratas a tu amigo David? ¿Por qué no estás con él?
11: Estoy aquí porque le pertenezco al hombre que fue escogido por el Señor y por todos los hombres de Israel. De todos modos, ¿por qué no te serviré? Así como fui el consejero de tu padre, ahora seré tu.

0: Cada palabra que decía Aitofel parecía tan sabia como si hubiera salido directamente de la boca de Dios.
1: El segundo libro de Samuel, capítulo 17.
0: Entonces Aitofel dijo a Absalón:
2: déjame escoger a 12,000 hombres que salgan en busca de David esta noche. Lo alcanzaré cuando esté agotado y desanimado. Él y sus tropas se dejarán llevar por el pánico y todos huirán. Luego, mataré solamente al rey y te traeré de regreso a toda la gente, así como una recién casada vuelve a su marido. Después de todo, es la vida de un solo hombre la que buscas. Entonces, estarás en paz con todo el pueblo.
0: Este plan les pareció bien a Absalón y a todos los ancianos de Israel. Pero después, Absalón dijo:
3: traigan a Husai el arquita. Veamos lo que él piensa acerca de este plan.
0: Cuando Husai llegó, Absalón le contó lo que Aitofel había dicho y le preguntó:
3: ¿qué opinas? ¿Debemos seguir el consejo de Aitofel? Si no, ¿qué sugieres?
4: Bueno, esta vez Aitofel se equivocó. Tú conoces a tu padre y a sus hombres. Son guerreros poderosos. En este momento están tan enfurecidos como una osa a la que le han robado sus cachorros. Y recuerda que tu padre es un hombre de guerra con experiencia. Él no pasará la noche con las tropas. Seguramente ya está escondido en algún pozo o en alguna cueva. Y cuando salga y ataque y mueran unos cuantos de tus hombres, entonces habrá pánico entre tus tropas y se correrá la voz de que están masacrando a los hombres de Absalón. Así pues, hasta los soldados más valientes, aunque tengan el corazón de un león, quedarán paralizados de miedo, porque todo Israel sabe qué poderoso guerrero es tu padre y qué valientes son sus hombres. Recomiendo que movilices a todo el ejército de Israel y que llames a los soldados desde tan lejos como Dan al norte y Beer-Seba al sur. De esa manera, tendrás un ejército tan numeroso como la arena a la orilla del mar. Y te aconsejo que tú personalmente dirijas las tropas. Cuando encontremos a David, caeremos sobre él como el rocío que cae sobre la tierra. De este modo, ni él ni ninguno de sus hombres quedarán con vida. Y si David llegara a escapar a una ciudad, tú tendrás a todo Israel allí a tu mando. Luego podremos tomar sogas y arrastrar las murallas de la ciudad al valle más cercano hasta que cada piedra haya sido derribada.
0: Absalón y todos los hombres de Israel dijeron:
5: el consejo de Husai es mejor que el de Aitofel.
0: Pues el Señor había decidido frustrar el consejo de Aitofel, que en realidad era un plan mejor, para poder traer la calamidad sobre Absalón. Husai les contó a Sadoc y Abiatar, los sacerdotes, lo que Aitofel les había dicho a Absalón y a los ancianos de Israel, así como lo que él mismo había aconsejado.
4: ¡Rápido! Encuentren a David e insístanle que no se quede en los vados del río Jordán esta noche. De inmediato debe cruzar e internarse en el desierto. De lo contrario, morirán él y todo su ejército.
0: Jonatán y Ahimaas se habían quedado en Rogel, para no ser vistos al entrar ni al salir de la ciudad. Habían acordado que una sirvienta les llevaría el mensaje que ellos debían darle al rey David. Sin embargo, un muchacho los vio en Enrogel y se lo contó a Absalón, así que escaparon a toda prisa a Bahurim, donde un hombre los escondió dentro de un pozo en su patio. La esposa del hombre puso una tela sobre la boca del pozo y esparció grano encima para que se secara el sol. Por eso nadie sospechó que estaban allí. Cuando llegaron los hombres de Absalón, le preguntaron a la mujer:
6: ¿has visto a Ahimaas y a Jonatán?
0: La mujer contestó:
7: estuvieron aquí, pero cruzaron el arroyo.
0: Entonces los hombres de Absalón los buscaron sin éxito y regresaron a Jerusalén. Luego, los dos hombres salieron del pozo y se

0: apresuraron a ir donde estaba el rey David.
1: ¡Rápido! ¡Cruza el Jordán esta misma noche!
2: ¡Esta misma noche!
0: Y le contaron cómo Ahitofel había aconsejado que lo capturaran y lo mataran. Entonces David y los que estaban con él cruzaron el río Jordán durante la noche y todos llegaron a la otra orilla antes del amanecer. Cuando Ahitofel se dio cuenta de que no se había seguido su consejo, ensilló su burro y se fue a su pueblo natal, donde puso sus asuntos en orden y se ahorcó. Murió allí y lo enterraron en la tumba de la familia. Pronto David llegó a Mahanaim. A estas alturas, Absalón había movilizado a todo el ejército de Israel y estaba guiando a sus tropas a través del río Jordán. Absalón había nombrado a Amasa comandante de su ejército para reemplazar a Joab, quien había sido el comandante bajo David. Amasa era primo de Joab. Su padre era Jeter, un ismaelita. Su madre, Abigail, hija de Naas, era hermana de Sarbia, la madre de Joab. Absalón y el ejército israelita armaron el campamento en la tierra de Galaad. Cuando David llegó a Mahanaim, fue recibido calurosamente por Sobi, hijo de Naas, que venía de Rabá de los amonitas, por Maquir, hijo de Amiel, de Lodebar, y por Barzilai, de Galaad, que era de Rogelim. Ellos trajeron camillas, ollas de cocina, recipientes para servir, trigo y cebada, harina y grano tostado, frijoles, lentejas, miel, mantequilla, ovejas, cabras y queso para David y los que estaban con él, porque dijeron:
1: ah, todos ustedes deben estar muy hambrientos,
3: cansados y con sed, después de su largo caminar por el desierto.
4: El segundo libro de Samuel, capítulo 18, versículos 1 al 18.
0: David entonces reunió a los hombres que estaban con él y nombró generales y capitanes para que los dirigieran. Envió las tropas en tres grupos: un grupo bajo el mando de Joab, otro bajo el mando del hermano de Joab, Abisaí, hijo de Sarbia, y el tercero bajo Itaí de Gat. Entonces el rey les dijo a sus tropas:
5: yo iré con ustedes.
0: Pero sus hombres se opusieron terminantemente e insistieron:
6: no debe ir.
7: No debe ir.
6: Si tenemos que salir en retirada y huir, aunque maten a la mitad de nosotros, no cambiaría nada para las tropas de Absalón. Es a usted al que buscan.
7: Usted vale por 10,000 de nosotros. Es mejor que se quede aquí en la ciudad y nos envíe ayuda si la necesitamos.
5: Si ustedes piensan que ese es el mejor plan, lo seguiré.
0: De modo que se quedó al lado de la puerta de la ciudad, mientras las tropas marchaban en grupos de cientos y de miles. Entonces el rey les dio esta orden a Joab, a Abisaí y a Itaí:
5: por consideración a mí, traten con bondad al joven Absalón.
0: Y todas las tropas escucharon que el rey daba esta orden a sus comandantes. Así que comenzó la batalla en el bosque de Efraín, y los hombres de David rechazaron los ataques de las tropas israelitas. Aquel día hubo una gran matanza y 20,000 hombres perdieron la vida. La batalla se extendió con furor por todo el campo y perecieron en el bosque más hombres que los que murieron a espada. Durante la batalla, Absalón se cruzó con algunos hombres de David. Trató de escapar en su mula, pero al pasar cabalgando debajo de un gran árbol, su cabello se enredó en las gruesas ramas. La mula siguió y dejó a Absalón suspendido en el aire. Entonces, uno de los hombres de David vio lo que había pasado y le dijo a Joab:
7: vi a Absalón colgando de un gran árbol.
8: ¿Qué? ¿Lo viste ahí? ¿No lo mataste? Te hubiera recompensado con 10 piezas de plata y un cinturón de héroe.
7: No mataría al hijo del rey ni por 1,000 piezas de plata. Todos escuchamos lo que el rey les dijo a usted, a Abisaí y a Itaí. Por consideración a mí, por favor, perdonen la vida del joven Absalón. Si yo hubiera traicionado al rey y matado a su hijo, y de seguro el rey descubriría quién lo hizo, usted sería el primero en abandonarme a mi suerte.
8: ¡Basta! ¡Basta ya de esta tontería!
0: Enseguida Joab tomó 3 dagas y las clavó en el corazón de Absalón mientras estaba colgado, todavía vivo, el gran árbol. Luego 10 jóvenes escuderos de Joab rodearon a Absalón y lo remataron. Entonces Joab hizo sonar el cuerno de carnero y sus hombres regresaron de perseguir al ejército de Israel. Arrojaron el cuerpo de Absalón dentro de un hoyo grande en el bosque y encima apilaron un montón de piedras. Y todo Israel huyó a sus hogares. Mientras aún vivía, Absalón se había erigido a sí mismo un monumento en el Valle del Rey, porque dijo: «No tengo hijo que perpetúe mi nombre». Le puso al monumento su propio nombre y es conocido como el Monumento de Absalón hasta el día de hoy.
4: Los Hechos de los Apóstoles, capítulo 17, versículos 1 al 15.
2: Más tarde, Pablo y Silas pasaron por las ciudades de Anfípolis y Apolonia y llegaron a Tesalónica, donde había una sinagoga judía. Como era su costumbre, Pablo fue al servicio de la sinagoga y durante 3 días de descanso seguidos usó las escrituras para razonar con la gente. Explicó las profecías y demostró que el Mesías tenía que sufrir y resucitar de los muertos. Decía:
9: «Este Jesús de quien les hablo es el Mesías».
2: Algunos judíos que escuchaban fueron persuadidos y se unieron a Pablo y Silas, junto con muchos hombres griegos temerosos de Dios y un gran número de mujeres prominentes. Entonces ciertos judíos tuvieron envidia y reunieron a unos alborotadores de la plaza del mercado para que formaran una turba e iniciaran un disturbio. Atacaron la casa de Jasón en busca de Pablo y Silas a fin de sacarlos a rastras y entregarlos a la multitud. Como no los encontraron allí, en su lugar sacaron arrastrando a Jasón y a algunos de los otros creyentes y los llevaron al consejo de la ciudad.
10: «Pablo y Silas han causado problemas por todo el mundo y ahora están aquí perturbando también nuestra ciudad».
11: «Y Jasón los ha recibido en su casa. Todos ellos son culpables de traición contra el César porque profesan lealtad a otro rey llamado Jesús».
2: La gente de la ciudad y también los del consejo de la ciudad quedaron totalmente confundidos por esas palabras. Así que los funcionarios obligaron a Jasón y a los otros creyentes a pagar una fianza y luego los soltaron. Esa misma noche, los creyentes enviaron a Pablo y a Silas a Berea. Cuando llegaron allí, fueron a la sinagoga judía. Los de Berea tenían una mentalidad más abierta que los de Tesalónica y escucharon con entusiasmo el mensaje de Pablo. Día tras día examinaban las escrituras para ver si Pablo y Silas enseñaban la verdad. Como resultado, muchos judíos creyeron, como también lo hicieron muchos griegos prominentes, tanto hombres como mujeres. Cuando unos judíos de Tesalónica se enteraron de que Pablo predicaba la palabra de Dios en Berea, fueron allá y armaron un alboroto. Los creyentes enseguida tomaron medidas y enviaron a Pablo a la costa, mientras que Silas y Timoteo permanecieron allí. Los que acompañaban a Pablo fueron con él hasta Atenas. Luego regresaron a Berea con instrucciones para Silas y Timoteo de que se apresuraran a unirse a él.
12: Hasta aquí fue la lectura de hoy. Esperamos que la palabra de Dios haya cobrado vida en tu corazón.
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Hebreos 9:15. Por eso Cristo es el mediador de un nuevo pacto, a fin de que, habiendo tenido lugar una muerte para la redención de las transgresiones que se cometieron bajo el primer pacto, los que han sido llamados reciban la promesa de la herencia eterna. 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
1: Uno de los libros más famosos que surgieron de la Reforma en realidad no fue escrito por uno de los reformadores. Fue Las Conversaciones de Sobremesa de Martín Lutero. En esencia, Lutero y su esposa recibían estudiantes y se sentaban alrededor de la mesa para compartir, y hubo maravillosas oportunidades para que los discípulos de Lutero le hicieran preguntas, escucharan las respuestas del maestro, y después fueron, como diría mi nieta, lo suficientemente astutos para encontrar maneras de escribir lo que Lutero había dicho en esas ocasiones. Y hay algo en ese tipo de ambiente que encontramos aquí en Juan 13 al 17. Jesús y sus discípulos, y uno de sus discípulos, el discípulo a quien Jesús amaba, como él mismo se describe. No porque Jesús lo amaba más que a los otros discípulos, sino porque descubrió lo que significa saber que Jesús lo amaba. Anotó las conversaciones de sobremesa de Jesús, y parte de esas conversaciones de sobremesa están en el capítulo 14, son estas famosas palabras de Jesús, que cuando lo conocemos como nuestro Salvador y como nuestra provisión, y es que nos lleva a la presencia del Padre Celestial, puede haber un equilibrio y una estabilidad y calma en la vida del cristiano que es imposible para aquellos que no son creyentes, que nunca conocerán una seguridad real y duradera. Pero Jesús ha estado respondiendo con sus conversaciones de sobremesa a las preguntas de dos de sus discípulos. Y hay algo más que Jesús tiene que explicar a los discípulos, y es que en realidad es beneficioso para ellos que Él se vaya. Él les dice muy claramente, más adelante en el capítulo 16, versículo 7, Él dice, pero yo os digo la verdad, os conviene que yo me vaya. Por supuesto, la razón de esto es que Jesús va a dejarlos y luego va a enviar al Espíritu Santo en su lugar para continuar su ministerio en sus vidas. Pero Jesús se enfrenta a un problema al enseñarles, un problema muy comprensible. No les es posible ver la venida del Espíritu Santo como compensación por la pérdida de la presencia del Señor Jesús. Es, en cierto sentido, eso no es un problema solo para estos discípulos, en cierto modo ha sido un problema para los discípulos cristianos desde siempre. A veces he descrito el problema así, cuando hablamos en ocasiones como esta, como ministros del Evangelio exponiendo las Escrituras, creemos que somos capaces de hablar en el poder de y con la ayuda del Espíritu Santo, y el Espíritu Santo continúa el ministerio de Jesús. Pero mi suposición es que si yo les preguntara, ¿preferirían estar aquí estudiando el Evangelio de Juan con Sinclair Ferguson? ¿O prefieren solo a Jesús aquí hablando con ustedes? ¿Está Ferguson más el Espíritu Santo? ¿Hay alguna manera que eso pueda compensar el tener a Jesús aquí? ¿Para poder conocer durante el resto de su vida cuál era el color real de sus ojos, su corte de pelo, tenía barba o no tenía barba? ¿Qué tipo de gestos usó? ¿Qué gestos faciales fueron expresados en su hablar? Y creo que para la mayoría de nosotros haríamos cualquier cosa por tener a Jesús aquí con nosotros. Y así podemos ponernos en el lugar de esos discípulos y tener empatía con ellos, en que tener a Jesús hubiese sido mucho, mucho, mucho más ventajoso que tener al Espíritu Santo y la Palabra de Dios. Pero lo que Jesús va a hacer ahora es ayudarlos a entender por qué es realmente beneficioso que Él se vaya y que el Espíritu venga a ellos. Y usa una expresión aquí en Juan capítulo 14 que creo que es muy útil para nosotros. Él dice en el versículo 16, y yo rogaré al Padre, y Él os dará otro Consolador, para que esté con vosotros para siempre, es decir, el Espíritu de verdad, a quien el mundo no puede recibir, porque ni le ve ni le conoce, pero vosotros sí le conocéis, porque mora con vosotros y estará en vosotros. Ahora, ¿qué es lo que Jesús está diciendo aquí? Dado que las palabras que Juan usa para hablar del Espíritu aquí son las palabras a los paracletos. Paracletos es la palabra paráclito que algunos

20 o significa que quiero otro de la misma clase. La lengua griega tiene dos términos diferentes que en general, no de manera consistente, pero por lo general, se utilizan para designar a otro de la misma clase o a otro de una clase diferente. Está claro que lo que Jesús está diciendo aquí es, voy a enviarles a un ayudante de la misma clase que yo. Y él morará en vosotros y él estará con vosotros para siempre. Es por eso que mi partida y su llegada va a ser enormemente beneficioso para vosotros. Quiero que notemos en este estudio cómo Jesús presenta esto en su enseñanza a los discípulos. Y lo hace de tres maneras. En primer lugar, el propio Jesús ha sido su maestro. Y él dice que cuando venga el Espíritu Santo vendrá como su maestro. Miren lo que dice, por ejemplo, en los versículos 23 y 24. Jesús les está enseñando. Él responde preguntas, en este caso, la pregunta sobre Judas Iscariote. En el versículo 24, él habla sobre las personas cumpliendo sus promesas y queda claro que él es su maestro. Ese es el término que a menudo se utiliza para él, maestro. Pero él está diciendo que cuando venga el Espíritu Santo, este va a enseñarles. Vean el versículo 25. Estas cosas os he dicho estando con vosotros, pero el Consolador, el Espíritu Santo, a quien el Padre enviará en mi nombre, él os enseñará todas las cosas y os recordará todo lo que os he dicho. Ahora, ¿cómo se convierte el Espíritu Santo en nuestro maestro? Pues Jesús dice que Él se convierte en nuestro maestro porque nos revela las cosas profundas de Dios. Él dice, cuando llegue el día en que el Espíritu Santo sea enviado a vosotros, en ese día, Él dice, conoceréis que yo estoy en mi Padre y vosotros en mí y yo en vosotros. Capítulo 14, versículo 20. En ese día, Él habla sobre el día cuando llegue el Espíritu Santo. En ese día conoceréis que yo estoy en mi Padre y vosotros en mí y yo en vosotros. Ahora, ¿qué está diciendo él aquí? Él está diciendo que cuando venga el Espíritu Santo, ustedes tendrán una mejor comprensión de mi relación con mi Padre. Ustedes tendrán una idea de esa relación que ustedes nunca han tenido durante el curso de mi ministerio. Verán algo de la intimidad de mi comunión con el Padre. Ustedes entenderán, como Juan entendió, lo que él dice en el primer versículo del Evangelio, cómo el Verbo estaba con Dios y cómo Él era Dios, y cómo el Padre amaba a su Hijo, y cómo el Hijo ama a su Padre, y todas las cosas diferentes que Juan recuerda que Jesús les había enseñado, pero ellos no entendían, que ahora entienden porque el Espíritu Santo viene e ilumina su entendimiento sobre quién es Dios. Es casi como si Jesús estuviese diciendo, recuerden como lo dice Pablo, él dice, porque el Espíritu todo lo escudriña, aún las profundidades de Dios. De manera que es conveniente para ellos que Jesús se vaya y que venga el Espíritu como su maestro. Y luego también hay otro aspecto para esto. Jesús dice que en ese día conoceréis que yo estoy en vosotros y ustedes en mí. Yo estoy en mi Padre, vosotros en mí y yo en vosotros. Y ven lo que Él está diciendo. Él está diciendo, durante todo mi ministerio yo permanezco fuera de ustedes. Me han visto. Pueden tocarme, me oyen, me observan, pero ustedes y yo estamos distanciados el uno del otro. Pero cuando venga el Espíritu Santo realmente morará en vosotros, vivirá en vuestro corazón y en su vida, y los empoderará y os cambiará desde dentro. Y en un sentido Jesús está diciendo, mientras permanezca con vosotros, no puedo morar en vosotros, pero cuando me vaya y envíe al otro consejero, él morará en vosotros y

0: estará con vosotros para siempre. Es una cosa asombrosa, ¿verdad? Que Jesús les está enseñando que ellos temen que cuando Jesús se vaya, ellos no lo conocerán muy bien, pero en realidad está diciendo, solo cuando me vaya es que van a empezar a conocerme muy bien, porque a través de mi espíritu no solo estaré con ustedes, de hecho voy a vivir y morar dentro de ustedes. Y ese es uno de los grandes misterios del Evangelio. Esto está en el corazón mismo de ser cristiano. Recuerden cómo lo dice Pablo en Romanos 8, 8 y 9. Pero si alguno no tiene el Espíritu de Cristo, el tal no es de él. Pero si tienen el Espíritu de Cristo, es como si Cristo mismo morase en vosotros. Recuerdan cómo Pablo se lo dice a los colosenses, Cristo en vosotros, la esperanza de la gloria. Y por lo tanto, Jesús dice, ustedes conocen este Espíritu porque Él ha estado con vosotros. ¿Dónde ha estado Él con ellos? Bueno, Él ha estado con ellos en Jesús, pero ahora va a estar en vosotros. Y cuando yo me vaya y envíe al Espíritu, sabrán que os conviene. De manera que Jesús ha sido su maestro y el Espíritu vendrá a morar en ellos para enseñarles más acerca del Señor. En segundo lugar, Jesús ha sido su consejero. Y cuando llegue el Espíritu, Él también será su consejero. Ahora de nuevo, se ve a Jesús aconsejar en la forma en que responde las diversas preguntas que le hacen. En el versículo 5 del capítulo 14, la pregunta de Tomás. En el capítulo 14, versículo 8, la pregunta de Felipe. Y luego, por supuesto, más adelante, cuando responde a la pregunta de Judas, ¿no? El Iscariote, en el capítulo 14, versículo 22. Jesús les ha aconsejado pacientemente desde incomprensión a la comprensión y ha sido su consejero. Pero Él dice que cuando llegue el Espíritu, Él va a ser su consejero también. Pero Él va a ser su consejero en un sentido muy especial. La palabra que se usa aquí para el consejero, el paráclito, el consejero, es una palabra que viene del mundo jurídico. Consejero en el sentido de un abogado, alguien que viene con usted para hablar en su nombre. Jesús está diciendo, cuando llegue el Espíritu, eso es lo que va a hacer. Él va a venir a ser su consejero. Ahora, ¿cómo resulta eso en la doctrina de Jesús? Una de las maneras en las que resulta en la doctrina de Jesús es que cuando llegue el Espíritu, que se presenta como el fiscal, Él viene, como Jesús diría más tarde, a convencernos de pecado, de justicia y de juicio, para señalarnos con el dedo, para hacernos conscientes de por qué necesitamos un Salvador, porque somos pecadores. Y nosotros hemos experimentado esto, ¿no es así? Estábamos viviendo nuestras vidas, estábamos haciendo lo decente. Algunos de nosotros estábamos tratando de ganar nuestro camino al cielo. Y entonces el Espíritu vino sobre nuestras vidas y nos dimos cuenta de nuestra bancarrota espiritual y nuestra incapacidad espiritual. Y estábamos, como a veces decimos, profundamente convictos de nuestro pecado y nuestra necesidad de un Salvador. Y este fue el trabajo, la obra del Espíritu que nos acusó a fin de llevarnos a hacer una confesión de culpabilidad ante el tribunal de Dios y para llevarnos a ver cómo Jesús es aquel que había muerto por nuestros pecados. Y luego, cuando Él haya hecho eso, el Espíritu entra en nuestras vidas y se mantiene defendiendo la causa de la paz de Jesús en nuestras vidas. Este es un ministerio maravilloso, ¿no es así? Queremos honrar a Jesús, queremos amar a Jesús. No queremos decepcionar a Jesús. ¿Por qué ese cambio de disposición? Porque el Espíritu ha venido y ha exaltado a Jesús ante nosotros. Él ha dicho, mira lo maravilloso que es Jesús, confía en Él, vive para Él, no lo decepciones, síguelo, sírvele con toda tu vida. Y hemos dicho, sí, yo quiero hacer eso, empodérame para hacerlo. Y el Espíritu Santo ha venido y ha sido consejero de Jesús en nuestras vidas. En realidad hay una diferencia entre este marco jurídico de lo que Jesús está diciendo y la manera en que pensamos acerca de la ley hoy. Si usted quiere asesoría legal hoy, usted va al centro de la ciudad donde alguien que tenga una placa de bronce y por lo general dos o tres nombres, entonces es posible que tenga que tomar un préstamo modesto o incluso grande con el fin de hacer provisión para los servicios que usted anticipa. Y todo es muy profesional y las normas se establecen con cuidado y los honorarios suelen ser cuidadosamente establecidos así y se le facturará por ellos. Ese no era el mundo de la ley en el tiempo de Jesús. El mundo de la ley en el tiempo de Jesús era una actividad mucho más comunal. Y si necesitabas un paráclito, un consejero, no ibas a la oficina legal local, ibas donde tu mejor amigo. La persona que te conocía más íntimamente, la persona en la que más confiabas, la persona con la que habías compartido la mayor parte de tu vida. Y le dices, ¿quieres venir y ser mi consejero? Estoy en problemas y necesito a alguien que me represente y que hable por mí. Y entonces invitas a la persona que te conocía mejor a estar en el tribunal y dice, es imposible que él o ella hayan hecho tal cosa o sean culpables de esto. Los conozco de arriba abajo. Nadie los conoce tan bien como yo los conozco. Los conozco desde que eran pequeños. Nunca hizo eso. Nunca haría tal cosa. Y sus consejeros, ya que son sus mejores amigos, son la persona que tiene el conocimiento más íntimo de ti. ¿Y no es esto cierto en cuanto al Espíritu Santo en relación tanto con Jesús y nosotros mismos? Él, después de todo, es el único que estaba allí en el seno de María. Él es el único que estaba allí en el bautismo y la tentación de Jesús. Él era el único por medio de cuyo poder Jesús hizo sus milagros. Él era el único por medio del cual Jesús se ofreció a sí mismo al Padre. Él era el único en cuyo poder el Señor Jesús resucitó de entre los muertos, desde el vientre hasta la tumba, para ni siquiera hablar de toda la eternidad y de todos los puntos intermedios. Podríamos decir que el Espíritu Santo es el consejero de Jesús, porque Él lo conoce mejor y ha estado con Él y en todos los momentos más íntimos de nuestras vidas. Y por eso el ministerio del Espíritu Santo es tan precioso para nosotros, porque Él es el único que conoce a Jesús mejor y Él es el único quien nos conoce mejor a nosotros. Y Él sabe lo que cada uno de nosotros, más que nadie, necesita de Jesús. Y como una luz brillante que brilla en este aspecto del carácter, ministerio y persona del Señor Jesús, o aquel aspecto del carácter de Jesús, su ministerio y su persona, para mostrarnos que Jesús es exactamente lo que necesitamos en cada momento de nuestras vidas. Y eso es muy ventajoso. Jesús dice, voy a partir, pero voy a enviarles al Paráclito. Pero hay un aspecto encontrado en esto del cual personalmente me encanta pensar como buen negocio. El Espíritu vendrá como su maestro, vendrá como su consejero, pero Jesús también dice que el Espíritu será para algunos un ama de casa en su vida. Jesús va al cielo para hacer un hogar para vosotros. Él va a venir por nosotros y llevarnos a ese hogar. Y el Espíritu también va a ser un ama de casa que va a obrar en la dirección opuesta. Jesús dice, cuando venga el Espíritu, versículo 18, no os dejaré huérfanos, no quedarán sin hogar. Y la razón por la que no quedarán sin hogar, él describe en estos términos abrumadores. Dice en el versículo 23, por ejemplo, y mi Padre lo amará. Y él está hablando de lo que sucederá cuando llegue el Espíritu. Y nosotros vendremos a Él y haremos con Él morada. Para mí, esta es una de las maneras más maravillosas de pensar en el ministerio del Espíritu Santo. El Espíritu Santo es aquel a quien el Señor Jesús envía a mi vida para hacer mi vida el tipo de lugar donde el Padre y el Hijo se sentirán como en casa. No es un cuadro muy humano, ¿verdad? Se nos invita a algunas casas y sentimos que somos extraños, sentimos indelicadeza, sentimos que no somos realmente bienvenidos y creemos que este es un lugar bastante frío para estar. Deseamos volver a nuestro propio hogar. Y luego hay otras casas en las que entramos y sí, nos sentimos bienvenidos, cómodos, sentimos que nos amamos, que nos aman. Podríamos compartir con esas personas para siempre y nos hacen sentir parte de la familia. Jesús dice, este es el ministerio del Espíritu Santo en la vida del creyente, hacer de su vida el tipo de lugar donde el Padre puede decir al Hijo, me siento como en casa, ¿no crees? Y el Hijo le dice al Padre, Padre, ¿no te sientes como en casa aquí en la vida de esta persona? Y por supuesto plantea esta pregunta muy simple, pero muy penetrante para nosotros. Por el Espíritu Santo, mi vida se ha convertido en el tipo de lugar donde el Espíritu Santo me ha hecho una morada cómoda para el Padre y el Hijo. Y explica tanto acerca de la vida cristiana, porque hay tanto que necesita cambiarse en mi vida antes de que el Padre y el Hijo puedan hacer morada cómoda en mí. Y el ministerio del Espíritu Santo es hacer esos cambios en nuestras vidas. Es eso, sin duda, una de las maravillas de su ministerio.
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2: El Catecismo Menor de Westminster dice en la pregunta número 1, ¿cuál es el fin principal del hombre? El fin principal del hombre es...
3: ¿Qué es lo que principalmente enseñan las Escrituras? ¿Qué es lo que el hombre ha de creer con respecto a Dios?
2: ¿Qué dice la Escritura?

0: El justo por la fe vivirá.
1: Por la fe que vivo.
0: El justo por la fe vivirá.
1: Por la fe que vivo.
0: El justo por la fe vivirá.
1: Por la fe que vivo. Por la fe en aquel que al nacer dividió la historia, poniendo el tiempo en pausa, muriendo sin una aparente causa, reconciliando consigo todas las cosas. Cuán hermosa es esa gracia que nos hace parte de su victoria. Bendice alma mía, Jehová, y no salga de mi memoria ninguno de sus beneficios, en especial aquel sacrificio que, siendo yo el que lo merecía, fue Él tomando mi lugar y junto con Él dándome vida. Cuán hermoso Salvador, cuán hermoso Mesías, que me rescató no estando moribundo. Ya yo he día, estaba muerto y de mí nada, absolutamente nada salía. Pero bendito aquel día que, siendo de día, se oscureció. Bendito Mesías que no tomó el ser igual a Dios como cosa a la que aferrarse y enmudeció. Bendito Mesías, bendito Mesías, bendito aquel tercer día. Bendita aquella tumba que permanece vacía y abierta. Bendito Rey de Reyes y Señor de Señores que aún permanece en nuestras puertas, diciéndonos: iglesia, despierta. Despierta. Despierta. Entre lo que somos y lo que quieres que seamos, Señor, por favor, achica la brecha para poder caminar recto en el camino angosto, caminar sin desmayar en la carrera y entrar con acciones de gracia por la puerta estrecha. Llena nuestras lámparas, si es que en esta hora están escasas de aceite. Utiliza nuestro dolor para tu gloria y haz lo que sea necesario, Señor, hasta que verdaderamente tú seas la única razón de nuestro deleite.
0: El justo por la fe vivirá.
1: Y esa es la buena noticia.
0: El justo por la fe vivirá.
1: Que no es que seamos justos.
0: El justo por la fe vivirá.
1: Es que el justo voluntariamente tomó nuestro lugar y por su gracia, solo por su gracia, nos heredó su justicia. A Él sea la gloria por siempre y siempre. Amén.

Hebreos 9, versículos del 13 al 14. Porque si la sangre de los machos cabríos y de los toros y la ceniza de la novilla rociada sobre los que se han contaminado santifican para la purificación de la carne, ¿cuánto más la sangre de Cristo, quien por el Espíritu eterno Él mismo se ofreció sin mancha a Dios, purificará nuestra conciencia de obras muertas para servir al Dios vivo? 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

impaciencia se pone de pie mientras espero. Y la duda habla, de cerca suspira, cuestiona, me grita, siento su aliento cerca de mi rostro, llenando el camino de silencio y sombra, exigiendo lágrimas y tiempo, esperando que corra como necio, que huye sin que lo persigan tras el viento. Y aunque tiemblo, me quedo en medio del valle caminando entre sombras, pues me sostienes y me mantienes atento, despierto, vivo, en calma, en silencio, expectante. Pues es en silencio que solo se percibe el silbo apacible. Estoy seguro y firme, pues me sostiene. Ya no es de muerte el valle. Las tinieblas tiemblan de miedo cuando escuchan tu nombre. Nombre, sobre todo nombre. Sobre todo nombre que se nombra. Cristo. Bendito aquellos que en ti confían sin haberte visto. Y caminan con la frente en alto aún en medio del valle, sabiendo que cuando el carpintero se despierta y habla, no hay tormenta que no obedezca y se calle. No hay tormenta que no obedezca y se calle. Enmudece.

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1: Un tiempo en el que nos encontramos para escuchar a Dios hablar. Entre tanto que llego, dedícate a la lectura pública de las Escrituras y a enseñar y animar a los hermanos. A continuación, escucharemos fragmentos de la Biblia en la Nueva Traducción Viviente.
2: El libro de Salmos, Salmo 66, versículos 8 al 12.
3: Que el mundo entero bendiga a nuestro Dios y cante sus alabanzas a viva voz. Nuestra vida está en sus manos. Él cuida que nuestros pies no tropiecen. Nos pusiste a prueba, oh Dios. Nos purificaste como se purifica la plata. Nos atrapaste en tu red y pusiste sobre nuestra espalda la carga de la esclavitud. Luego colocaste un líder sobre nosotros. Pasamos por el fuego y por la inundación, pero nos llevaste a un lugar de mucha abundancia.
2: El segundo libro de Samuel, capítulo 18, versículos 19 al 33.
4: Después, Ahimaas, hijo de Sadoc, dijo:
5: Déjeme ir corriendo para darle al rey las buenas noticias, que el Señor lo ha librado de sus enemigos.
6: No, no serían buenas noticias para el rey saber que su hijo está muerto. Puede ser mi mensajero otro día, pero hoy no.
4: Entonces Joab le dijo a un etíope:
6: Ve a decirle al rey lo que has visto.
4: El hombre se inclinó y se fue corriendo. Pero Ahimaas continuó rogándole a Joab:
5: Pase lo que pase, por favor, deje también que yo vaya.
6: ¿Para qué quieres ir, hijo mío? No habrá recompensa por las noticias.
5: Estoy de acuerdo, pero igual permítame ir.
4: Joab finalmente le dijo:
6: Está bien, puedes ir.
4: Entonces Ahimaas tomó el camino más fácil por la llanura y corrió a Mahanaim y llegó antes que el etíope. Mientras David estaba sentado entre las puertas internas y externas de la ciudad, el centinela subió al techo de la entrada de la muralla. Cuando se asomó, vio a un solo hombre que corría hacia ellos. Desde arriba le gritó la novedad a David y el rey respondió:
7: Si está solo, trae noticias.
4: Al acercarse el mensajero, el centinela vio que otro hombre corría hacia ellos. Gritó hacia abajo:
8: ¡Allí viene otro!
4: El rey respondió:
7: También trae noticias.
8: El primer hombre corre como Ahimaas, hijo de Sadoc.
7: Él es un buen hombre y trae buenas noticias.
4: Ahimaas le gritó al rey:
5: ¡Todo está bien!
4: Se inclinó delante del rey rostro en tierra y dijo:
5: Alabado sea el Señor su Dios, quien ha entregado a los rebeldes que se atrevieron a hacerle frente a mi señor el rey.
6: ¿Qué me dices del joven Absalón? ¿Está bien?
5: Cuando Joab me dijo que viniera, había una gran conmoción, pero no supe lo que pasaba.
7: Espera aquí.
4: Y Ahimaas se hizo a un lado. Enseguida el etíope llegó y le dijo:
9: Tengo buenas noticias para mi señor el rey. Hoy el Señor lo ha librado de todos los que se rebelaron en su contra.
6: ¿Qué me dices del joven Absalón? ¿Se encuentra bien?
4: Y el etíope contestó:
9: Que todos sus enemigos, mi señor el rey, ahora y en el futuro, corran con la misma suerte de ese joven.
4: Entonces el rey se sintió abrumado por la emoción. Subió a la habitación que estaba sobre la entrada y se echó a llorar. Y mientras subía, clamaba:
9: ¡Mi hijo Absalón! ¡Hijo mío! ¡Hijo mío, Absalón! Si tan solo yo hubiera muerto en
7: tu lugar. ¡Oh, Absalón! ¡Mi hijo! ¡Mi hijo!
2: El segundo libro de Samuel, capítulo 19.
4: Pronto le llegó a Joab la noticia de que el rey estaba llorando y haciendo duelo por Absalón. A medida que el pueblo se enteraba del profundo dolor del rey por su hijo, la alegría por la victoria se tornaba en profunda tristeza. Ese día todos regresaron sigilosamente a la ciudad, como si estuvieran avergonzados y hubieran desertado de la batalla. El rey se cubrió el rostro con las manos y seguía llorando.
7: Oh, Absalón, hijo mío. Oh, Absalón, hijo mío. Hijo mío.
4: Entonces Joab fue a la habitación del rey y le dijo:
6: hoy salvamos su vida y la de sus hijos e hijas, sus esposas y concubinas. Sin embargo, al actuar de esa forma hace que nos sintamos avergonzados de nosotros mismos. Parece que usted ama a los que lo odian y odia a los que lo aman. Hoy nos ha dejado muy en claro que sus comandantes y sus tropas no significan nada para usted. Pareciera que si Absalón hubiera vivido y todos nosotros estuviéramos muertos, estaría contento. Ahora salga y felicite a sus tropas, porque si no lo hace, le juro por el Señor que ni uno solo de ellos permanecerá aquí esta noche. Entonces quedará peor que antes.
4: Así que el rey salió y tomó su lugar a las puertas de la ciudad. Y a medida que se corría la voz por la ciudad,

0: David envió a los sacerdotes Sadoc y Abiatar para que les dijeran a los ancianos de Judá:
1: ¿Por qué son ustedes los últimos en dar la bienvenida al rey en su regreso al palacio? Pues he oído que todo Israel está listo. Ustedes son mis parientes, mi propia tribu, mi misma sangre. ¿Por qué son los últimos en dar la bienvenida al rey?
0: Además, David les pidió que le dijeran a Amasa:
1: Como eres de mi misma sangre, al igual que Joab, que Dios me castigue y aún me mate si no te nombro comandante de mi ejército en su lugar.
0: Así que Amasa convenció a todos los hombres de Judá y ellos respondieron unánimemente y le mandaron a decir al rey:
2: Regrese a nosotros y traiga de vuelta a todos los que lo acompañan.
0: Así que el rey emprendió su regreso a Jerusalén. Cuando llegó al río Jordán, la gente de Judá fue hasta Gilgal para encontrarse con él y escoltarlo hasta el otro lado del río. Simei, hijo de Gera, el hombre de Baurim de Benjamín, se apresuró a cruzar junto con los hombres de Judá para darle la bienvenida al rey David. Otros 1,000 hombres de la tribu de Benjamín estaban con él, entre ellos Siba, el sirviente principal de la casa de Saúl, los 15 hijos de Siba y sus 20 sirvientes. Bajaron corriendo hasta llegar al Jordán para recibir al rey. Cruzaron los vados del Jordán para llevar a todos los de la casa del rey al otro lado del río, ayudándolo en todo lo que pudieron. Cuando el rey estaba a punto de cruzar el río, Simei cayó de rodillas ante él.
3: Mi señor, el rey, por favor, perdóneme. Olvidé la terrible cosa que su siervo hizo cuando usted dejó Jerusalén. Que el rey lo borre de su mente. Estoy consciente de cuánto he pecado. Es por eso que he venido aquí este día, siendo el primero en todo Israel en recibir a mi señor el rey.
0: Entonces Abisaí, hijo de Sarbia, dijo:
4: Simei debe morir, porque maldijo al rey ungido por el Señor.
5: ¿Quién les pidió su opinión a ustedes, hijos de Sarbia? ¿Por qué hoy se han convertido en mis adversarios? Este no es un día de ejecución, pues hoy he vuelto a ser el rey de Israel.
0: Entonces, volviéndose a Simei, David juró:
5: Se te perdonará la vida.
0: Ahora bien, Mefiboset, el nieto de Saúl, descendió de Jerusalén para encontrarse con el rey. No había cuidado sus pies, cortado su barba ni lavado su ropa desde el día en que el rey dejó Jerusalén.
5: ¿Por qué no viniste conmigo, Mefiboset?
0: Mefiboset contestó:
6: Mi señor el rey, mi siervo Siba me engañó. Le dije: ensilla mi burro para que pueda ir con el rey. Pues como usted sabe, soy lisiado. Siba me calumnió cuando dijo que me negué a venir. Pero sé que mi señor el rey es como un ángel de Dios. Así que haga como mejor le parezca. Todos mis parientes y yo solo podíamos esperar la muerte de su parte, mi señor. Pero en cambio me honró al permitirme comer a su propia mesa. ¿Qué más puedo pedir?
5: Ya dijiste suficiente. He decidido que tú y Siba se dividan tu tierra en partes iguales.
6: Désela toda a él. Estoy satisfecho con que haya vuelto a salvo, mi señor el rey.
0: Barzilai de Galaad había descendido de Rogelim para escoltar al rey a cruzar el Jordán. Era muy anciano. Tenía 80 años de edad y muy rico. Él fue quien proveyó el alimento para el rey durante el tiempo que pasó en Mahanaim.
7: Cruza el río conmigo y quédate a vivir en Jerusalén, y allí me haré cargo de ti.
8: No. Soy demasiado viejo para ir con el rey a Jerusalén. Ahora tengo 80 años de edad y ya no puedo disfrutar de nada. La comida y el vino ya no tienen sabor. Tampoco

0: Puedo oír las voces de los cantantes. Sería nada más una carga para mi señor el rey. Tan solo cruzar el río Jordán con el rey es todo el honor que necesito. Después déjeme regresar para que muera en mi ciudad, donde están enterrados mi padre y mi madre. Pero aquí está su siervo, mi hijo Kimam. Permítale que él vaya con mi señor, el rey, y que reciba lo que usted quiera darle.
1: Muy bien. Kimam irá conmigo y lo ayudaré en cualquier forma que tú quieras. Haré por ti cualquier cosa que desees.
2: Luego toda la gente cruzó el Jordán junto con el rey. Después que David lo hubo bendecido y besado, Barzilai regresó a su propia casa. El rey cruzó el Jordán hacia Gilgal y llevó a Kimam con él. Todas las tropas de Judá y la mitad de las de Israel escoltaron al rey en su camino. Pero todos los hombres de Israel se quejaron con el rey.
3: Los hombres de Judá se adueñaron del rey.
4: ¡Se adueñaron del rey! Y no nos dieron el honor de ayudarlo a usted, ni a los de su casa, ni a sus hombres a cruzar el Jordán.
2: Los hombres de Judá respondieron:
5: el rey es un pariente cercano. ¿Por qué tienen que enojarse por eso?
6: No hemos tocado la comida del rey, ni hemos recibido algún favor especial.
3: Pero hay diez tribus en Israel.
4: De modo que tenemos 10 veces más derechos sobre el rey que ustedes.
7: ¿Qué derecho tienen de tratarnos con tanto desprecio?
8: ¿Acaso no fuimos nosotros los primeros en hablar de traerlo de regreso para que fuera de nuevo nuestro rey?
2: La discusión continuó entre unos y otros, y los hombres de Judá hablaron con más dureza que los de Israel.
9: Los Hechos de los Apóstoles, capítulo 17, versículos 16 al 34.
10: Mientras Pablo los esperaba en Atenas, se indignó profundamente al ver la gran cantidad de ídolos que había por toda la ciudad. Iba a la sinagoga para razonar con los judíos y con los gentiles temerosos de Dios, y hablaba a diario en la plaza pública con todos los que estuvieran allí. También debatió con algunos filósofos epicúreos y estoicos. Cuando les habló acerca de Jesús y de su resurrección, ellos dijeron:
11: ¿qué trata de decir este charlatán con esas ideas raras?
10: Otros decían:
12: parece que predica unos dioses extranjeros.
10: Entonces lo llevaron al concilio supremo de la ciudad.
13: Ven y háblanos sobre esta nueva enseñanza.
14: Dices cosas bastante extrañas y queremos saber de qué se trata.
10: Cabe explicar que todos los atenienses, al igual que los extranjeros que están en Atenas, al parecer pasan todo el tiempo discutiendo las ideas más recientes. Entonces Pablo, de pie ante el concilio, les dirigió las siguientes palabras:
3: hombres de Atenas, veo que ustedes son muy religiosos en todo sentido, porque mientras caminaba, observé la gran cantidad de lugares sagrados. Y uno de sus altares tenía la siguiente inscripción: a un Dios desconocido. Este Dios, a quien ustedes rinden culto sin conocer, es de quien yo les hablo. Él es el Dios que hizo el mundo y todo lo que hay en él. Ya que es el Señor del cielo y de la tierra, no vive en templos hechos por hombres. Y las manos humanas no pueden servirlo, porque Él no tiene ninguna necesidad. Él es quien da vida y aliento a todo, y satisface cada necesidad. De un solo hombre creó todas las naciones de toda la tierra. De antemano decidió cuándo se levantarían y cuándo caerían, y determinó los límites de cada una. Su propósito era que las naciones buscaran a Dios, y quizá acercándose a tientas lo encontraran, aunque él no está lejos de ninguno de nosotros. Pues en él vivimos, nos movemos y existimos. Como dijeron algunos de sus propios poetas, nosotros somos su descendencia. Y como esto es cierto, no debemos pensar en Dios como un ídolo diseñado por artesanos y hecho de oro, plata o piedra. En la antigüedad, Dios pasó por alto la ignorancia de la gente acerca de estas cosas. Pero ahora, Él manda que todo el mundo, en todas partes, se arrepienta de sus pecados y vuelva a Él. Pues Él ha fijado un día para juzgar al mundo con justicia por el hombre que Él ha designado, y les demostró a todos quién es ese hombre al levantarlo de los muertos.
10: Cuando oyeron a Pablo hablar acerca de la resurrección de los muertos, algunos se rieron con desprecio, pero otros dijeron:
13: queremos oír más sobre este tema más tarde.
10: Con esto terminó el diálogo de Pablo con ellos, pero algunos se unieron a él y se convirtieron en creyentes. Entre ellos estaba Dionisio, un miembro del concilio, una mujer llamada Damaris y varios más.
15: Hasta aquí fue la lectura de hoy. Esperamos que la palabra de Dios haya cobrado vida en tu corazón.
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Romanos 5:21. Para que así como el pecado reinó en la muerte, así también la gracia reine por medio de la justicia para vida eterna, mediante Jesucristo nuestro Señor. 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
1: Buenos días a todos, hermanos. Esta mañana estaremos meditando en el Salmo 100. Abrimos la palabra por el Cancionero de Israel. Salmo 100 dice así, esta exhortación a la gratitud: cantad alegres a Dios, habitantes de toda la tierra. Servid a Jehová con alegría, venid ante su presencia con regocijo. Reconoced que Jehová es Dios, Él nos hizo, y no nosotros a nosotros mismos. Pueblo suyo somos y ovejas de su prado. Entrad por sus puertas con acción de gracias, por sus atrios con alabanza. Alabadle, bendecid su nombre, porque Jehová es bueno, para siempre es su misericordia y su verdad por todas las generaciones. Amén. Vamos a pedir la bendición del Señor, la iluminación del Espíritu Santo. Padre eterno, te agradecemos una vez más por estar aquí, en tu presencia. Venimos con reverencia, con regocijo, alegres, Señor, de tantos bienes que hemos recibido a través de tu Hijo Jesús, Señor. Venimos a honrarte, venimos a alabarte, venimos a bendecir tu santo nombre, uniéndonos, Señor, a la adoración que recibes en los cielos y que recibes por toda la tierra, Señor. Sabemos que no somos los únicos reuniéndonos en el nombre de Jesús, invocando tu nombre, abriendo tu palabra y entonándote estos cánticos de regocijo, de alabanza, por tantas bondades que hemos recibido de ti. Señor, te rogamos que en el día de hoy tu palabra sea predicada con fidelidad y que tu Espíritu Santo aplique tu palabra con poder, iluminando nuestro entendimiento y capacitándonos espiritualmente con un poder sobrenatural para obedecer tu voz, porque esa es la forma en que te amamos, Señor, obedeciendo. Señor, bendice tu palabra en esta mañana, te lo rogamos en el nombre que es sobre todo nombre, en el nombre de Jesús. Amén. Bien, hermanos, en esta mañana nos encontramos en el Salmo 100. El Salmo 100 es la cúspide, es la cima de los Salmos del Rey. Los salmos que van del 93 al 100 tienen un énfasis remarcado en el Rey y en esa adoración universal que ese Rey se merece. Fijaros lo que dice el Salmo 93 y sucesivos. Salmo 93, Jehová reina, se vistió de magnificencia, Jehová se vistió, se ciñó de poder, afirmó también el mundo y no se moverá, firme su trono desde entonces tú eres eternamente. Salmo 94, engrandécete, oh juez de la tierra, da el pago a los soberbios. Salmo 95, porque Jehová es Dios grande y rey grande sobre todos los dioses. Salmo 96, decid entre las naciones, Jehová reina. Salmo 97, Jehová reina, regocíjese la tierra, alégrense las muchas costas. Salmo 98, aclamad con trompetas y sonidos de bocina delante del rey Jehová. Salmo 99, Jehová reina, temblarán los pueblos, él está sentado sobre los querubines, se conmoverá la tierra. Jehová es el rey. Y concluye con este Salmo 100 que hemos leído, la cúspide de los salmos del rey, que exalta las virtudes de nuestro Rey de Reyes y Señor de Señores. Ahora, quiero hacer un énfasis especial de este Salmo, y es lo que encontramos en el primeros dos versos de este Salmo 100, y ese énfasis a la alegría. Fijaros que dice, alegres, alegría, regocijo. Y esto manifiesta una cosa muy importante que nos debemos recordar una y otra vez. Nosotros somos un pueblo feliz, de un Dios feliz que le adora con alegría. Lo primero que tal vez te ha llamado la atención es escuchar que Dios es feliz. Y nos debemos preguntar eso. ¿Es realmente Dios feliz? No se suele expresar eso de esta manera, ¿verdad? Pero pensad en las alternativas que tenemos si Dios no es feliz. ¿Dios está triste? ¿Está Dios malhumorado? ¿Está Dios indiferente, apático, indignado, airado? Podríamos definir la felicidad como el deleite que sentimos al gozar de un bien. El deleite que sentimos al gozar de un bien. Y en este sentido, si Dios es el sumo bien y la mayor de las bienaventuranzas, y si por siempre el trino Dios ha estado disfrutando de sí mismo, el resultado final e inmutable es su felicidad constante. Si Él es inmutable y Él es infinitamente valioso y hermoso, esa inmutabilidad se convierte en un adjetivo de su hermosura y su valor. Y como resultado tenemos que Él es inmutablemente valioso y hermoso. Si Él es inmutablemente valioso y hermoso, su felicidad no puede variar. Su gozo interior no puede menguar, ni por tu miseria, ni por tu maldad, ni por la mía. Nadie va a aguar la fiesta a Dios. Así estaba gozoso en la eternidad, y así lo estará por siempre. Es su estado interno, es su estado original en el consejo de la Trinidad. Fijaros, cuando el Señor Jesús bajó a las aguas del bautismo para cumplir toda justicia, ¿qué dice esa voz desde el cielo? El Padre dice: este es mi Hijo amado en el cual tengo complacencia, placer. Si el valor de Cristo es infinito, nada puede apagar el gozo del Padre en su Hijo y viceversa. Asimismo, el pueblo del Dios feliz debe ser un pueblo feliz, porque gozamos del sumo bien, el Señor Jesucristo. El puritano Thomas Watson dijo: la alegría da crédito al cristianismo y la apatía se lo quita. La alegría da crédito al cristianismo. Y es cierto, las emociones más hermosas suelen acompañar a las mejores noticias. Pensad en las mejores noticias que habéis recibido a lo largo de vuestra vida. La mujer que amabas consintió y aceptó en casarse contigo. El Señor os concedió un bebé. Fuisteis aceptados en un buen trabajo.

permite entender, conocer y amar y obedecer al Señor. Hemos recibido la garantía de que Él completará su obra perfecta en nosotros. Hemos recibido garantía de que tendremos moradas eternas sin alquiler ni hipoteca. Hemos recibido una familia de hermanos y hermanas. Hemos recibido victoria total, consumada, completa en aquella cruz del Calvario por medio del Señor Jesucristo. Tenemos a Dios por Padre y tenemos un hermano mayor que siempre está al cuidado de nosotros. Y vamos de camino al cielo, no al infierno. Vaya, tenemos bastantes buenas noticias. ¿Cómo deberían ser nuestros afectos espirituales? ¿Qué emociones deberían acompañar estas verdades? La alegría, el gozo inquebrantable deberían ser algo evidente en nuestras vidas. Y claro, por alegría entendemos algo muy diferente a lo que el mundo entiende por alegría. Pero porque el mundo tergiverse lo que es la alegría, nosotros no debemos dejar de hablar de la alegría. Ahora vamos a ser los más serios del mundo y los más aburridos, ¿verdad? Para que no nos confundan, ¿no? La alegría puede ser santa. La alegría puede venir del Espíritu también. Y una manifestación natural y humana de la alegría es el canto. Venga, confesaros, seguro que cuando estáis muy contentos empieza una cancioncita en vuestro interior, ¿verdad? Todos cantamos, aunque cantemos mal, cantamos. Fijaros lo que dice Santiago. ¿Está alguno de vosotros afligido? Haga oración. ¿Está alguno alegre? Cante alabanzas. ¿Está alguno alegre? Cante alabanzas. El cristianismo que prohíbe el canto o no lo fomenta ofrece una solemnidad fúnebre. Y el canto es un termómetro espiritual de una iglesia y de un cristiano. La reverencia y solemnidad cristiana, sí, es muy importante, pero es gozosa. El gozo cristiano es reverente, pero reverente no es fúnebre. No confundamos la reverencia con el estar apagados, tristes y aburridos. No somos un encuentro de zombies. Somos un encuentro de resucitados. Imaginaros Lázaro cómo salió de la tumba, pegando brincos, ¿verdad? Si solo te tuvieras que acordar de una cosita en esta mañana y después de eso te dejo dormirte, sería lo siguiente. Somos un pueblo feliz de un Dios feliz que le adora alegremente. Somos un pueblo feliz que sirve a un Dios feliz por medio de una adoración alegre. El bosquejo tiene 4 puntos en esta mañana para los que tomáis notas. En primer lugar, un llamado a una adoración alegre. En segundo lugar, el Dios de nuestra alegría. En tercer lugar, la manifestación de nuestra alegría. Y en cuarto lugar, las razones de nuestra alegría. El llamado a la adoración alegre, el Dios de nuestra alegría, la manifestación de nuestra alegría, las razones de nuestra alegría. Veremos que una adoración alegre implica cantar, servir y venir ante su presencia con alegría, con regocijo, porque la alegría es parte de la adoración. No creo que se agrade mucho el Señor con una alegría triste. Como, bueno, Señor, te canto porque no tengo otro remedio. Es lo que hacen los cristianos. No. No, eso no sería una buena adoración, ¿verdad? En segundo lugar, veremos cómo presenta el salmista a ese Dios de nuestra alegría, el Dios que adoramos. Veremos que Él es el Dios único y verdadero, Él es nuestro Creador y Él es el Rey Pastor de su pueblo. En tercer lugar, veremos la manifestación de nuestra alegría, cómo se da a través de acción de gracias y alabanza. Y finalmente veremos las razones de nuestra alegría que están fundamentadas en los atributos de Dios. Estamos alegres porque conocemos a nuestro Dios y nuestro Dios es así. ¿Cómo es nuestro Dios? Es bueno, es misericordioso y es fiel. Por eso estamos alegres y gozosos. Vamos a ver el primer punto, un llamado a una adoración alegre. Y el salmista empieza diciendo, cantad alegres a Dios, habitantes de toda la tierra. El verbo en hebreo es mucho más que cantar, pero no menos que cantar. Habla de una aclamación que puede incluir ¡viva! ¡Viva el rey! ¡Júbilo! ¡Alegría! Y canciones. Es una expresión.

0: Expresión intensa de adoración, no apagada, intensa de adoración. Es una respuesta gozosa y vocal, no silenciosa, vocal, sonora, que incluye un canto gozoso. Algunos domingos que tengo el privilegio de tocar el piano, viene algún hermano y me dice, oye, ¿esto cómo funciona? Alguno me pregunta dónde está la corriente, ¿no? Y digo, no, es un piano acústico. ¿Cómo funciona el piano? Bueno, el piano, yo explico. Es un arpa, en este caso, es un arpa vertical. Y el piano es un instrumento maravilloso, porque el piano es un instrumento de cuerda y de percusión al mismo tiempo. Y la gente, ¿cómo? ¿Percusión? Sí. Porque tiene un mecanismo de martillitos que tú vas activando, esos martillos que golpean en la cuerda y suena. Y ahí empieza la música. Sí. ¿Pero os habéis preguntado alguna vez cómo sale música de tu cuerpo? El primer instrumento que ha existido es la voz, ¿verdad? El que creó el Señor. ¿Cómo sale música de nuestro cuerpo? ¿Cuál es la energía del canto? La energía del canto es el aire. Por eso hay que respirar muy bien en canto, ¿verdad? Si no respiras bien, no cantas bien. Bueno, si no respiras, no, ni cantas ni vives. Se necesita aire, no probéis cantar sin aire. Quizá por eso cantas mal. Dices, yo canto muy mal, quizás que no respiras. Hay que respirar muy bien porque el aire es la energía del canto. Y ese aire fluye por la laringe y roza con unos músculos pequeñitos, unos cartílagos que son músculos, que son las cuerdas vocales. Y según tensas o destensas son los agudos y los graves. ¿Sí? Cuanto más tensas, más agudo. Cuanto más destensas, más grave. ¿Bien? Eso lo haremos un día en clase de canto, no lo haremos aquí. Y algunos hermanos me dicen, bueno, es que yo no canto para cumplir el mandato de amar al prójimo como a mí mismo. Y yo le digo, bueno, si tú no cantas, estás incumpliendo un mandato mayor, que es amar a Dios por encima de todas las cosas, incluso por encima de tu hermano, porque la palabra está llena de mandatos de cantar. Cantar al Señor en todo tiempo. Recuerda, si no desarrollas los bíceps, no vas a poder ni levantar la bolsa de la compra. Si no desarrollas los cuádriceps, no vas a poder subir escaleras. Si no desarrollas las cuerdas vocales, que son un pequeño músculo que tenemos, no vas a poder cantar a tu rey. Así que llena tus pulmones, respira todas las bondades que Dios ha derramado sobre tu vida, hazlas volar por tu interior, que vibren en tus cuerdas vocales y que empiece la música. Y ofrécela al Señor. El apóstol nos recuerda, ¿estás alegre? Canta alabanzas. Lo habitual es que cantemos cuando estamos alegres, pero nuestro gozo es perpetuo, porque nuestro Dios es inmutable. Y por lo tanto, incluso cuando estamos tristes, podemos cantar. La alegría de Israel procedía del rey que les gobernaba. Y fijaros que los salmos del rey, aparte de hablar mucho del rey, hablan mucho de la alegría. Por poner algunos ejemplos, Salmo 95:1 dice, venid, aclamemos alegremente a Jehová, cantemos con júbilo a la roca de nuestra salvación. Salmo 96:11-12, alégrense los cielos y gócese la tierra, brame el mar y su plenitud, regocíjese el campo y todo lo que en él está, entonces los árboles del bosque rebosarán de contentos. Además hay que señalar que este llamado a cantar no es exclusivo del pueblo de Israel, es para todos, para todas las naciones, para todos los habitantes de la tierra. Y esto ya nos está apuntando al cumplimiento de la promesa dada a Abraham, que serían benditas todas las naciones, ¿verdad? Y también al canto de Filipenses 2, donde toda nación, donde toda lengua, toda rodilla se doblará y toda lengua confesará que Jesucristo es el Señor. Así que tú mismo, es mejor que empieces ahora, porque lo vas a hacer obligado. Vas a hacer un reconocimiento obligatorio en el día final. Es mejor que lo hagas aquí, gustosamente, alegremente. Canta con nosotros que Él es Rey, que Él es bueno, que Él es misericordioso, que Él es tu Salvador, que Él es tu Señor. En segundo lugar, somos llamados a servirle con alegría. Servid a Jehová con alegría. Sabemos que la nación de Israel nace en la misma esclavitud. La mayoría de esos 400 años que estuvo en Egipto, estuvo en esclavitud, en una servidumbre obligada. Israel servía al cruel señor de Egipto. No era un servicio alegre, sino muy triste, angustiante. El llamado a la liberación que Moisés trajo de parte de Dios fue un llamado también a la adoración. Redención y adoración van de la mano. Dice el Señor a través de Moisés a Faraón: deja ir a mi pueblo para que me adore, me sirva. La liberación de Egipto no fue el pase a la anarquía, sino a la teocracia. Porque, hermanos, la verdadera libertad no está en la ausencia de autoridad, leyes y orden. Esos son mentiras de nuestra cultura de hoy día. La verdadera libertad y el privilegio y bendición que podemos tener es estar bajo el gobierno bondadoso y soberano de nuestro Rey de Reyes y Señor de Señores. Porque ahí estamos seguros. Porque ahí estamos bien. Bajo un buen gobierno. Ahora, si somos sinceros, estamos más alegres cuando nos sirven que cuando servimos. Seamos sinceros. A ver, vamos a un restaurante a veces no por lo buena que está la comida, sino porque ni hay que hacerla, ni hay que limpiar los platos, ni hay que recoger la mesa. Y si vamos a un hotel, si puede ser todo incluido, todo incluido. Vamos, que nos pongan las toallas y el jabón. No queremos pensar en nada. Nos gusta ser servidos. Nos da alegría ser servidos. Pero ¿nos da alegría servir? ¿Por qué debemos servir alegremente? Tres razones principales. Al recordar tu posición anterior. Porque no pienses que eras libre anteriormente. Anteriormente servías al pecado. Y la paga, la nómina a fin de mes del pecado no es muy buena. Es muerte. Eso es lo que te espera si sirves al pecado. Muerte eterna. En segundo lugar, al entender a quién servimos. Cuando tú sirves a alguien tan grande como el Rey de cielos y tierra, aunque sirvas, tu privilegio es tan enorme que te tienes que sentir de gozo, lleno de gozo. En tercer lugar, al entender nuestra nueva posición. Hemos pasado de la servidumbre esclavizante de Egipto a un servicio gozoso. Al Rey de Reyes, al Libertador, a Yahvé. Hemos pasado de una vida inútil a otra útil. Mira, sin Cristo puedes morir y no tiene importancia. Tu vida no tiene propósito, tu vida no tiene importancia. Ninguna. Pero en Cristo pasas a ser siervo del Rey de cielos y tierras. Pasas a ser adorador del Rey de cielos y de tierra. Pasas a formar parte de una familia, de un cuerpo, que por mucho que persigan a la iglesia en cualquier país, en África, etcétera, no van a poder contra ella porque es la esposa del Señor Jesucristo. Necesitamos también otra perspectiva del servicio, porque muchas veces pensamos que servir es solo lo que se hace en la iglesia local, lo que se hace el domingo, ¿verdad? No, sirves a Dios estudiando fuerte y sacando buenas notas. Sirves a Dios fregando los platos y ayudando a tus padres que puedan descansar. Sirves a Dios en tu trabajo, en tus aficiones, en tu conducción, en la sala de espera del doctor, en cómo esperas también en la línea de cajas. Hagas lo que hagas, tendrás una actitud u otra y por lo tanto estarás sirviendo la carne, el pecado o a tu Dios. Hermano, si estás enfermo, puedes estar quejándote en el hospital o puedes dar gracias al Señor porque hay un hospital. Y puedes dar gracias a Dios porque hay doctores que te van a poder atender. Si estás de lunes por la mañana, que queda unas pocas horas, ¿verdad?, para que estemos lunes por la mañana, vamos a ver esos rostros que se levantan con dignidad y con ganas de ir al trabajo, ¿verdad? Puedes agradecer por tener trabajo, puedes quejarte de tu trabajo. Y ahí estarás adorando, sirviendo a Dios o sirviendo a la carne. La gratitud brota de una vida alegre, contenta, y eso en sí mismo es adoración. Así, si pues coméis o bebéis o hacéis otra cosa, hacedlo todo para la gloria de Dios. En tercer lugar dice, ven con alegría, venid ante su presencia con regocijo. Dice el salmista en el Salmo 121, yo me alegré con los que me decían a la casa de Jehová iremos. ¿Pero por qué se alegran de ir a la casa de Dios? ¿Por qué tanta alegría de ir a la casa de Dios? Porque no hay mayor bien que estar en la presencia de Dios. ¿Por qué? Porque Dios es el bien supremo. Cristo es la perla de gran precio, que vale la pena perderlo todo para ganar a Cristo, y dándonos cuenta que teniendo a Cristo lo tenemos todo y realmente hemos perdido nada. En el segundo libro de Samuel, capítulo 6, encontramos la gran alegría de Israel al recuperar el Arca de la Alianza. Ahí todos en fiesta y el rey David danzando. ¿Y por qué tanta alegría? Porque el arca simbolizaba la presencia de Dios. Y si Dios está contigo, te va a ir bien. Es la mayor de las bendiciones, que Dios esté contigo. Israel lo sabía. Cuando el arca fue depositado en el templo, la presencia de Dios se entendía que ya estaba allí, en el templo. Y todo eso era sombra de lo que se tenía que cumplir en el Señor Jesucristo. Cuando el Cristo preexistente se encarnó y habitó entre nosotros, Él fue ese tabernáculo, Él fue ese templo donde la plenitud de la Deidad habitaba corporalmente en Cristo, y por eso Jesús pudo decir, si me habéis visto a mí, habéis visto al Padre. Si me habéis visto a mí, habéis visto al Padre. Ahora bien, entendemos que Dios es omnipresente. Dios es omnipresente, es cierto. Pero su presencia especial está entre su pueblo. ¿Bien? Dios es omnipresente, pero su presencia especial está cuando su pueblo se congrega en el nombre de Jesús. Y eso es una promesa dada por el mismo Señor Jesús en Mateo 18:20, cuando dijo, porque donde están dos o tres congregados en mi nombre, allí estoy yo en medio de ellos. Entonces os pregunto, ¿aquí está Cristo entre nosotros? ¿Está Jesús entre nosotros? Sí, el Espíritu de Cristo está entre nosotros. Porque nos estamos congregando en su nombre. Porque somos su iglesia, somos su amada. Así que eres invitado, estás siendo invitado a acercarte a la presencia de Dios en la congregación de los santos. Hermano, amigo, ¿cómo vienes los domingos a la iglesia? Es que hay casos de todo, y se ven las caras. Los que vienen obligados, los que vienen aburridos, los que vienen apáticos, los que vienen por acompañar a alguien, los que vienen dormidos, los que vienen disciplinados. Soy cristiano, los cristianos van los domingos. Yo voy a la iglesia el domingo porque soy cristiano. Felicidades. Los que vienen desesperados, es que no me queda otra opción, pues a ver, probaré esa iglesia. Los que no saben por qué vienen, los que venían a jugar al ajedrez y entraron aquí por error. Los que vienen con regocijo, con alegría, con gozo, porque entienden el privilegio espiritual de estar ante Dios como pueblo reunido. Así que, hermanos, canta con alegría, sirve con alegría y ven con alegría. ¿Por qué? Porque nos vamos a encontrar con el Dios de nuestra alegría, el Dios de nuestra alegría. Nos debemos gozar en entender y conocer a ese Dios. Es lo que dice Jeremías 9. Dice, no se alabe el sabio en su sabiduría, ni en su valentía se alabe el valiente, ni en el rico se alaben sus riquezas, mas alábese en esto, regocíjese en esto, en entenderme, conocerme, que yo soy Jehová. Ahí está nuestra gloria, nuestro gozo, el privilegio del pueblo de Dios, es conocer a su Dios. Y aquí nos está llamando el Señor a reconocer quién es Él. Y reconocer significa examinar, estudiar, investigar, cerciorarse de quién es ese Dios y conocer su verdadera identidad. Cuando el Señor Jesús fue sepultado, al tercer día estaba ahí una mujer llamada María llorando en el sepulcro. Y alguien le dice, bueno, ¿qué te pasa? Dice, ¿no te has enterado que ha muerto mi maestro? Bueno, que se lo han llevado, ¿no? Y dice, María. Y cuando María escuchó su nombre de boca de Jesús, se percató y reconoció que era su maestro y le contestó, Raboni, maestro. Cuando aquellos dos iban camino de Emaús, también se acercó un tercero, ¿verdad? Y empezó rápidamente él a instruirles a ellos que todo lo que había acontecido, de lo que se sorprendían, era necesario que se cumpliera porque así estaba profetizado. Y tan buen maestro era que le invitaron a cenar. Y cuando él partió el pan, entonces se le abrieron los ojos y reconocieron. Señor Jesús camina muchas veces cerca de ti y no reconoces que está ahí y quién es Él. Necesitamos reconocer a nuestro Dios. No es suficiente con cantar Dios, Jesús y palabritas muy bonitas. No, no. Si ese Dios del cual cantas y del cual oras y del cual hablas no es el Dios de las Escrituras, no es el Dios revelado a Moisés en Horeb, eres un idólatra. Porque no es el Dios de la Biblia, es el Dios que has creado a tu imagen y semejanza llamándole Jesús. Tenemos que adorar al Dios de las Escrituras. Tenemos que reconocer quién es Dios. Y Él lo dice en su palabra y lo vamos a estudiar ahora en este Salmo. Él dice que es el Dios verdadero, Él dice que es el Creador y Él es el Rey Pastor de su pueblo. En primer lugar, Yahvé es Dios. Reconoced que Jehová es Dios. El nombre de Dios fue revelado a Moisés en Horeb. Moisés conoció la naturaleza de un Dios muy diferente, un Dios santo. Un Dios muy diferente a las deidades egipcias que había conocido. El yo soy era diferente a todos los ídolos de piedra y madera. Yahvé siempre es, nunca se consume, nunca se caduca, nunca cambia. Los ídolos no solo están muertos, sino que arden en el fuego. Pero esa zarza era diferente. Esa manifestación de Dios era diferente. Esa zarza no se consumía. El mundo entero sería testigo del fracaso de los ídolos egipcios y de los dioses cananitas. Israel vio la gloria de Dios. Egipto fue humillado, fue aniquilado. Y los cananitas también fracasaron, fueron conquistados. No hay Dios como Yahvé. No hay Dios fuera de él. No hay otro. Todo lo otro es falsedad. No hay otro Dios. El Evangelio de Juan revela y presenta la divinidad del Señor Jesucristo utilizando el nombre de Dios y asociándolo a su persona. Una y otra vez vemos como dice, yo soy, yo soy, yo soy la puerta, yo soy el buen pastor, yo soy, ¿verdad? Identifica ese Jesús con esa zarza ardiente. Y esa zarza nos hablaba de una doble naturaleza del Señor Jesucristo. Fuego y madera no son una buena combinación, aparentemente, ¿verdad? Parecen irreconciliables. Pero Jesús, como hombre perfecto, no fue consumido por la santidad y la deidad. Fue hombre, madera. Fue fuego, Dios. Y convivió perfectamente. Y no solo el Señor Jesucristo mostró su naturaleza perfecta ahí, sino que Él recibió la ira de Dios por completo en aquella cruz y tampoco fue consumido. Y no solo quedó ahí, sino que vio cara a cara la misma muerte, sufrió el infierno que tú merecías y fue indestructible. Su espíritu es indestructible. ¿Cómo lo vamos a comparar con los ídolos de piedra? Cristo salió victorioso demostrando que Jesús es Dios. Nuestro Rey, tu Rey es Dios mismo. En segundo lugar, Yahvé es el Creador. Él nos hizo y no nosotros a nosotros mismos. Nuestro Dios es el Creador y no ha sido creado por nosotros, ni por nada, ni por nadie. Él es increado. Él es el Creador, no ha sido creado. Es la causa primera de todas las cosas. Los dioses paganos eran obra de manos de hombres. Fijaros lo que dice Isaías 44, del 12 al 17. Es muy cómico. Fijaros. El herrero toma la tenaza, trabaja en las ascuas, le da forma con los martillos y trabaja en ello con la fuerza de su brazo. Luego tiene hambre y le faltan las fuerzas, no bebe agua y se desmaya. El carpintero tiene la regla, lo señala con almagre, lo labra con los cepillos, le da figura con el compás, lo hace en forma de varón, a semejanza de hombre hermoso para tenerlo en casa. Corta cedros y toma ciprés y encina, que crecen entre los árboles del bosque, planta pino, que se críe con la lluvia. De él se sirve luego el hombre para quemar, y toma de ellos para calentarse. Enciende también el horno y cuece panes. Hace además un dios y lo adora. Fabrica un ídolo y se arrodilla delante de él. Parte del leño quema en el fuego. Con parte de él come carne, prepara un asado y se sacia. Después se calienta y dice, oh, me he calentado, he visto el fuego. Y hace del sobrante un dios, un ídolo suyo. Se postra delante de él, lo adora y le ruega diciendo, líbrame, porque mi dios eres tú. Ridículo, ¿verdad? El Dios verdadero es quien nos ha creado a su imagen y semejanza. Los hombres caídos han creado ídolos a su imagen y semejanza. Pero seguimos creando ídolos. Nuestro corazón es una fábrica de ídolos. La ley de la causalidad de Tomás de Aquino da razón a la postura creacionista con la simple lógica. Pongamos un par de ejemplos. Imaginaros que llegáis ahora a mediodía, uy, la una y media, os va a costar esta anécdota. Llegáis ahora a casa, ¿vale? Y solo al entrar, bueno, antes de entrar ya huele a pollo al as por todos sitios, ¿vale? Entonces entráis en casa y decís, huele a pollo al as, soy una persona muy inteligente, hay alguien en la cocina cocinando un pollo al as. Nadie pensaría que el pollo se ha metido en el horno solo, se ha tirado patatas y cebollas y se ha sazonado, ¿no? Dice, yo me ofrezco para que coma esta familia. Nadie pensaría eso. Pero seamos más reflexivos. ¿Cómo llegó a existir el pollo? ¿Cómo existió un pollo? ¿Cómo existen las patatas y las cebollas? ¿Por arte de magia? Imaginamos, vamos a ser un poco más culturales, vamos a Madrid, al Museo del Prado. Nos acercamos a ver el famoso cuadro de las meninas de Diego Velázquez, ¿verdad? Me imagino que nadie pensaría, oh, mira, se cayó pintura sobre un lienzo, ¿verdad? Y salió esto, maravilloso, ¿no? No, no hay casualidades, hay causalidades. ¿Quién ideó esa mente? ¿Quién dotó a Velázquez de la habilidad, la creatividad y el sentido estético para hacer algo así? ¿Para quién? ¿Los marcianos? No, el creador de cielos y tierra. Nosotros podemos ser una causa secundaria, pero requerimos una causa primera de todas las cosas. Y este salmo da el reconocimiento al Dios de Israel de que es el creador de todas las cosas. Así que adoramos al creador de las galaxias y adoramos al creador de las ardillas. Adoramos al creador de los elefantes y adoramos al creador de las hormigas. No estoy haciendo un poema, ¿eh? Me ha salido así. Adoramos al creador de la lava y de la nieve, al creador de los pulpos y las águilas. Adoramos al magnífico creador de todas las cosas. Cuando llegues a casa o vayas a un restaurante por ahí para que te sirvan, como hemos dicho, ¿no? Y des gracias por el pan de cada día, recuerda que Dios es el creador de la tierra, que Dios envía la lluvia, que Dios permite que el trigo crezca, que Dios puso ese granjero que recogerá toda esa cosecha. Que Dios creó el transportista que llevará con un camión que ideó un ingeniero que Dios le dio esa mente a una fábrica para que lo vuelva harina. Que Dios creó ese panadero que con sus grandes manos va a amasar y tiene el arte para cocer el pan a su tiempo, a su punto, a su temperatura. Que Dios creó esa persona en ese supermercado que va a poner el pan y a esa otra que te va a atender y cobrar. Y diría más, Dios creó esta manita con esta destreza y habilidad para entrar aquí y coger una cosa que se llama cartera. Y Dios te dotó de la habilidad para coger una cosa de plástico y pasarla. Y Dios te dio la memoria para recordar esos números sin los cuales no vas a pagar. Dios es tu creador. Dios es el creador de todas las cosas. Necesitamos profundizar en esta gran verdad. Reconozcamos que Dios es el creador. Él nos hizo y no nosotros a nosotros mismos. No es que seas tú muy listo que te acuerdas del PIN. Porque te aseguro que puede llegar un momento en que no te acuerdes ni de tu nombre. Así que agradece al Señor por tu memoria, por tus piernas que te llevan, porque eres capaz de levantarte de la cama, porque puedes tragarte la comida que has saboreado esta mañana. No demos por hecho las cosas, porque todo es porque el Dios providente controla la creación que ha hecho y la cuida y la sustenta. Y tú eres parte de esa creación y respiras y lates en este momento porque Él quiere. No robemos la gloria al Señor. Él es el creador. Yahvé es el rey pastor en tercer lugar. Yahvé es el rey pastor en tercer lugar. Pueblo suyo somos, oveja de su prado. Bueno, parece que habla mucho de nosotros, pero realmente está hablando del Señor también. El rey al que cantamos es muy diferente al resto de reyes de la tierra y que se han conocido. Él es un rey pastor. Nos pastorea en el desierto de esta vida rumbo a Canaán. El rey David, sabéis que su oficio era ser pastorcito, ¿verdad? Era un pastorcito. Cuidaba su rebaño. Las conocía por nombre, las cuidaba. Sí, las guiaba, les proveía alimento, protección. Y como rey hizo lo mismo, con sus imperfecciones. Pero fue un tipo perfecto, ¿verdad? De ese rey pastor que nosotros tenemos, el Señor Jesucristo. La iglesia pertenece a ese rey pastor. Estamos bajo su reinado. Somos su posesión. Le pertenecemos. Es nuestro dueño. Moramos en sus dominios, en sus prados. La iglesia no es nuestra. La tierra no es nuestra. Tu casa no es tuya. Tu cuerpo no es tuyo. Vivimos de prestado. Vivimos de prestado. Todo es del rey, pero es un rey pastor. Un rey pastor que nos cuida, que nos ama, que nos protege, que nos sustenta. Hermanos, la adoración alegre del pueblo de Dios debe reconocer que Yahvé es Dios. No hay otro Dios. No comparamos el cristianismo con el budismo, el islamismo o cualquier ismo que queráis. Porque no hay comparación, solo hay un Dios verdadero. Lo otro son invenciones humanas. Él es Yahvé, Él es el Creador, Él es nuestro Rey Pastor. Tercer lugar, vamos a ver la manifestación de nuestra alegría. ¿Cómo se va a manifestar nuestra alegría? Se manifiesta mediante acción de gracias y alabanza. Entrad por sus puertas con acción de gracias. El salmista, al igual que hace el presidente de nuestro culto, invita al pueblo a acercarse en acción de gracias. Y los motivos son infinitos. Gracias por conocer al Dios verdadero. Gracias por haberme liberado de la idolatría. Gracias por haber sido creado con un diseño y propósito. Gracias porque tengo identidad, porque tengo un rey, porque tengo un pueblo, porque tengo una familia. Gracias porque me pastoreas a los mejores lugares de la mejor manera, dándome seguridad, gobierno, sustento. Ahora, ¿qué dices en tu corazón al entrar por las puertas de la iglesia? Hace un rato has entrado, ¿no? Uf, otra vez el hermano ese tan pesado. Qué mal se comportaron los niños en el coche. O la que se escucha mucho. Qué difícil está el aparcamiento. Entremos con acción de gracias. Niños, aprended a dar gracias. No solo por la comida. Gracias, Señor, por la comida. No, no solo por la comida. Gracias por mi mamá, gracias por mis hermanitos, gracias por poder jugar, gracias por el deporte, gracias por los estudios, gracias porque tengo una cama donde recostarme y dormir, gracias porque pertenezco a una familia. Si das gracias, estás adorando al Señor. Acércate con agradecimiento, no pidiendo. Agradecimiento, no pidiendo. O sea, no podemos entrar ya con nuestra lista de la compra. Dejemos nuestro consumismo religioso. Venimos al culto. Y el culto es algo que dais vosotros, nosotros, a Dios. Nosotros al Señor. ¿Qué has traído para Jesús? ¿Qué has venido a dar al Señor en esta mañana? En segundo lugar, alabanza. Por sus atrios con alabanza, alabadle, bendecid su nombre. Así como desde las puertas del templo se está convocando al pueblo a una adoración congregacional, así se llama acceder dentro del templo a ese primer espacio que nos encontrábamos, los atrios. El atrio es un espacio intermedio de transición entre el mundo exterior, entre lo profano, entre lo pagano, podríamos decir en ocasiones, entre lo profano y lo sagrado. Es un acercamiento gradual a la presencia de Dios. Hermanos, es difícil entrar y rápidamente conectar con la espiritualidad y con la actitud que debiéramos tener. Por eso es importante la forma en que entramos. Porque venimos a estar delante del Señor, a escuchar la voz de Dios con expectativa de que Dios habla. Dios no está muerto. Dios no es mudo. Dios habla. Dios es un Dios vivo y verdadero. Y el mismo Dios que vemos en las Escrituras es el mismo Dios que existe hoy día. Y tenemos que venir con expectativa de que Dios nos hable. Entonces es importante cómo entramos, con qué actitud. Cuando accedemos a los atrios, nos encontramos el altar y la fuente. En el altar se realizaban los sacrificios y en la fuente los sacerdotes hacían los ritos de purificación previos a las ceremonias, a los ritos ceremoniales. Un judío hoy día no puede cantar ese salmo con mucha alegría, ¿verdad? Porque no tiene ni puertas, ni atrios, ni fuente, ni altar, no tiene templo. Fue destruido el año 70 con toda Jerusalén, con la entrada del ejército de Tito Vespasiano, año 70. Pero nosotros no necesitamos el altar, ni necesitamos la fuente. Porque Jesucristo es el Cordero Perfecto, y ya murió una vez por siempre. Y él tampoco necesitaba fuente alguno como sumo sacerdote, porque él es perfecto y santo. No necesitaba ningún rito de purificación. Él es sumo sacerdote perfecto. Tenemos motivos de agradecimiento, ¿verdad? Porque podemos acceder a la presencia de Dios directamente a través de ese velo rasgado que es la misma carne del Señor Jesucristo. Es a través de Cristo Jesús partido en dos que podemos acceder a la presencia del Padre. Así que acércate a Dios alabando. Alabando su nombre, bendiciendo su nombre, exaltando su carácter y atributos, expresándolo con palabras, con canciones, con música, con oraciones y con una vida transformada. En cuarto y último lugar, veremos las razones de nuestra alegría. Y las razones de nuestra alegría están fundamentadas en cómo es el Dios de nuestra alegría. Tres atributos principales vemos aquí. Él es bueno, Él es misericordioso y Él es fiel. Él es bueno, Él es misericordioso y Él es fiel. En primer lugar, dice que Jehová es bueno. Jehová es bueno. Tras consolidar su reino, David buscó familiares del rey Saúl para mostrar su bondad. Encontró a Mefiboset, hijo de Jonatán, cojo de ambos pies, y fijaros lo que le dijo: no temas, porque por cierto yo haré misericordia contigo por amor de Jonatán, tu padre, y te devolveré todas las tierras de Saúl, tu abuelo, y comerás pan a mi mesa todos los días. Qué bondadoso el rey David, ¿verdad? Se notaba un corazón conforme el corazón de Dios. Si conocéis la obra de Los Miserables de Víctor Hugo, cuenta, salen muchos miserables en esa novela, en ese libro, y nos encontramos Jean Valjean, que es un ladronzuelo. Él es un ladrón que llega a casa de un sacerdote y le pide al sacerdote, bueno, el sacerdote le recibe, le da de cenar y le da de dormir, y por la noche, como buen ladronzuelo, se levanta y le roba todos los candelabros de plata al sacerdote. Se fuga, pero la policía hace buen trabajo y lo encuentra. Y lo lleva de nuevo al sacerdote para que le devuelva lo que le ha robado. Pero para sorpresa de Valjean y para sorpresa del policía, el sacerdote dice: no, él no me ha robado, yo se lo he regalado. Eso es un cambio absoluto, transformador en la vida de este miserable ladrón. Desde entonces cambia por completo esta persona. Hermano, mírate. Mira tu posición original sin Cristo. Miserable. Lisiado de ambos pies como Mefiboset, ¿verdad? Y mira tu posición en Cristo. Ahí sentado como Mefiboset a la mesa del gran rey, siendo visto y llamado como uno más de la familia. ¡Qué privilegio! ¡Qué honor! ¡Qué bondad! Alábale por esa bondad al Señor. En segundo lugar, nuestro Dios es misericordioso. Para siempre es su misericordia. Volvamos de nuevo a la historia del rey David, que es apasionante, ¿verdad? David no pagó a Saúl conforme a sus muchos pecados. Y en dos ocasiones pudo cortarle la cabeza. Lo tuvo bien cerca y bien dormidito y con la espada cerca. Podría haberle cortado la cabeza en dos ocasiones. No lo hizo por respeto al Señor, por ser el ungido de Dios. Y Saúl se dio cuenta. Y en una ocasión, fijaros lo que dijo Saúl. Dice, alzando su voz, Saúl rompió a llorar. Y dijo a David, más justo eres tú que yo, que me has pagado con bien, habiéndote yo pagado con mal. Hoy me has mostrado tu bondad, pues Jehová me ha entregado en tus manos y no me has dado muerte. Porque ¿quién encuentra a su enemigo y lo deja ir sano y salvo? Jehová te pague con bien lo que en este día has hecho conmigo. Ahora tengo por cierto que tú has de reinar y que el reino de Israel se mantendrá firme y estable en tus manos. Ahora pues, júrame por Jehová que no destruirás mi descendencia después de mí, ni borrarás mi nombre de la casa de mi padre. Wow, Saúl ha hecho una definición de teología sistemática de lo que es la misericordia. ¿Me has pagado con bien? Habiéndote yo pagado con mal. Donde tendría que haber una ira justa, hubo misericordia. Así que no podemos entender qué es la misericordia divina si no entendemos qué es la ira de Dios. No hay misericordia verdadera si no entendemos la ira. La ira santa de Dios. Sí, el Dios feliz es al mismo tiempo el Dios de ira. Dice el Salmo 7:11, Dios está airado contra el impío todos los días. Conoceréis ese sermón tan conocido de Jonathan Edwards, Pecadores en manos del Dios airado, que predicó en 1741 en Connecticut, en ese gran despertar de Nueva Inglaterra. La congregación estaba fría, apática, religiosa, ritualista, pero no había vida espiritual, así que predicó sobre la ira divina para promover un verdadero arrepentimiento espiritual. Y vaya si se produjo. Cuando Edwards bajó las notas del sermón, la congregación estaba en el suelo, llorando, arrepentida, clamando. Algunos incluso decían, deja de predicar. No lo podían soportar. El Dios feliz es un Dios lento para la ira y grande en misericordia, pero no quieras conocerlo por la ira. Vas a tener un encuentro con Dios en un momento u otro. Mañana, de aquí de 10 años o de aquí de 50 años, vas a tener un encuentro con Dios. No quieras conocerlo por la ira. Conócelo por su misericordia. Y en el día de hoy te exhortamos a que te arrepientas de tus pecados y creas en el Señor Jesucristo. Y acuérdate de este día, por la eternidad en tu mente, de que Dios te está dando la oportunidad de arrepentirte de tus pecados, de tus maldades, de tu rebeldía, de tu obstinación y engreimiento. Y te arrepientas en el día de hoy y te entregues al Señor Jesucristo. Conoce al Dios feliz y canta con nosotros de la misericordia de Dios. Eso es lo que queremos, que puedas cantar el Salmo 103 junto con nosotros. No ha hecho con nosotros conforme a nuestras iniquidades, ni nos ha pagado conforme a nuestros pecados, porque como la altura de los cielos sobre la tierra engrandeció su misericordia sobre los que le temen. Y nosotros le tememos, y nosotros le amamos, y nosotros reconocemos que Él es un Dios de misericordia. Su misericordia es para siempre. Y es nuestra oración que tú también puedas cantar con nosotros de la misericordia de Dios. En último lugar, nuestro Dios es fiel. Dice el Salmo en su último verso, y su verdad por todas las generaciones. En el pacto que vimos anteriormente entre Jonatán y el rey David, Jonatán le pide lo siguiente a David: no apartes tu misericordia de mi casa para siempre. La bondad expresada a Mefiboset evidenció que cuando David hizo pacto con Jonatán, sus palabras fueron verdaderas. David fue fiel a sus palabras. Así que si tu versión bíblica traduce del hebreo en verdad o fidelidad, ambas traducciones son correctas. Porque la palabra original quiere denotar eso. Verdad o fidelidad, porque verdad y fidelidad van de la mano. Mi esposa y yo cumplimos 14 años de casados. Me enteré el otro día que son bodas de marfil. No sé si somos ya como elefantitos cuando cumplimos 14 años de casados, pero bueno, 14 años ya evidencian pues que mi esposa tiene mucha paciencia conmigo, pero sobre todo lo que me dice a mí es que cuando mi esposa leyó sus votos, iba en serio. Sus palabras eran verdaderas. Y cada año que pasa y cada día que pasa, veo su fidelidad porque cumple su palabra. Así que verdad y fidelidad van de la mano. La verdad tiene que demostrarse por la fidelidad. La fidelidad certifica que aquello que se dijo fue cierto, verdadero. Y lo que Dios dice siempre es verdad y se cumple. Y ahí vemos que su palabra siempre es verdad. Y que Él es siempre fiel. Y eso, ¿sabes qué produce en nosotros? Alegría, gozo, deleite, satisfacción, júbilo. Hermanos, la verdadera adoración nace de un corazón lleno de gozo. Cantamos, servimos y venimos a la casa de Dios, al pueblo de Dios, a la congregación de los santos con alegría. Y esa alegría no es superficial, porque no se basa en sentimentalismos, se basa en la realidad de que conocemos a nuestro Dios y nuestro Dios es el Dios verdadero. Nuestro Dios es el creador de todas las cosas. Y nuestro Dios es nuestro rey y pastor. Nuestra alegría se hace visible cuando somos agradecidos. La gente contenta, la gente alegre, es muy agradecida. La gente orgullosa y apática es muy quejosa. Nuestra alegría se hace visible por acción de gracias y bendiciones. Nosotros no adoramos por obligación, porque adorar obligado no es adorar. La adoración es natural. La adoración es una respuesta natural a las bondades divinas. Y tenemos muchas razones, y razones eternas para alegrarnos y para alabarle, porque Dios es bueno y sigue siendo bueno, porque Dios es misericordioso siempre y por siempre, y porque Dios es fiel y su fidelidad se evidencia por todas las generaciones. Hermanos, somos un pueblo feliz que sirve a un Dios feliz por medio de una adoración alegre. Vamos a orar al Señor. Padre Santo, te queremos dar muchas gracias, Señor. Te agradecemos, Señor, por tantas bondades derramadas sobre nosotros. Te agradecemos por tu palabra, te agradecemos por estos salmos del Rey que nos hablan de tu majestad, tu belleza, tu poder y tu bondad y misericordia y fidelidad hacia nosotros. Te alabamos y te bendecimos y te rogamos que tu Espíritu aplique la palabra predicada a cada corazón y a cada necesidad. Es en el nombre, que es sobre todo nombre, que te lo pedimos en el nombre de Jesús.
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3: Vivimos en una sociedad superficial que aprendió a valorar una especie de alegría inmediata y pasajera. La verdad es que todo lo que hacemos busca una satisfacción inmediata.
1: En nuestro recorrido por la Ruta 66... llegamos a Baxter Springs, donde sus ciudadanos han tenido un fuerte interés en mantener y conservar la historia local, y para ello, en 1980, abrieron el museo Baxter Springs Heritage and Museum. Allí tendremos la oportunidad de ver el edificio del Banco Cowell, robado por la famosa banda de Jesse James en 1876, siendo actualmente una cafetería. En Kansas y también en Oklahoma, ingresamos en la llamada América Profunda. Aquí entramos en contacto con gente menos sofisticada, simple, directa, religiosa e infinitamente amable. Kansas huele a perfume de mujer. Las mujeres tienen una gran historia política en Kansas, uno de los primeros estados en concederles el derecho a voto en Estados Unidos. Con una curiosidad más llegamos a nuestra Ruta 66, un viaje fascinante por los 66 libros de la Biblia. Ruta 66 es un programa original del profesor de Biblia Luis Ayau, producido por Radio Encuentro, Radio Transmundial en España, traducido por Mateus Rodríguez y presentado y adaptado por el profesor de Biblia y comunicador Fernando Díaz Sarmiento. Les habla Esperanza Suárez. En esta ocasión vamos a estudiar los Salmos 42, 43 y 44 con un tema que hablará de manera muy profunda a nuestro corazón. Se busca a Dios, vivo y en persona. Este es el asunto del episodio de hoy, donde descubriremos que la tristeza no siempre es algo negativo, sino que también es un proceso del que podemos aprender. ¿Estáis preparados? Pues vamos adelante. Después volveremos con nuestras preguntas.
3: Te acordarás seguramente de aquellos carteles de las películas de pistoleros del lejano oeste que decían: se busca vivo o muerto. Pues bien, en nuestra Ruta 66 nos acercamos hoy a los Salmos 42, 43 y 44 para buscar a alguien diferente. Buscar a Dios, pero vivo y en persona. Llegamos a los tres primeros Salmos del segundo libro del Salterio y encontraremos un elemento sumamente interesante. Estos salmos están vinculados a los hijos de Coré, que eran un grupo de levitas dedicados al loor, a la alabanza y a la adoración que habían sido escogidos por David para la adoración en el templo en Jerusalén, en el Antiguo Testamento. en el santuario antiguo. Y el texto entonces nos dice lo siguiente, en el inicio, al comienzo del capítulo 42. Cual ciervo jadeante en busca de agua, así te busca, oh Dios, todo mi ser. Tengo sed de Dios, del Dios de la vida. ¿Cuándo podré presentarme ante Dios? Mis lágrimas son mi pan de día y de noche, mientras me echan en cara a todas horas. ¿Dónde está tu Dios? Observa por un momento la actitud de esfuerzo, de dedicación que aparece aquí en el inicio del Salmo 42. En ese lamento, lamentación individual, que en realidad posee una especie de unidad con el Salmo 43, ya que en realidad ambos son un único salmo. Y él presenta aquí este poema un tanto triste, un poema de dolor que aparentemente viene de una perspectiva de alguien que está distante de la tierra natal, de una persona que está alejada, digamos, en el exilio. El versículo 6, por ejemplo, dirá que él está desde las alturas del Hermón, desde el monte Mizar, que son referencias a la parte norte de Israel, lejos de Jerusalén. Parece una persona de origen judío que está en el norte, que llegó de Judá y está lejos recordando los buenos tiempos sirviendo a Dios con su pueblo, y que ahora está en una especie de profunda depresión espiritual. Y la gran pregunta aquí, la gran cuestión que aparece en el Salmo 42 y también en el Salmo 43, es exactamente ¿dónde se encuentra Dios? Mi alma tiene sed de Dios, mi alma anhela a Dios, añoro, extraño a Dios, mi corazón lo busca, lo quiero ahora, vivo y en persona. Y así, en este momento de dolor y sufrimiento, viene lo que podríamos llamar sesión nostalgia. Recuerdo esto y me deshago en llanto. Yo solía ir con la multitud y la conducía a la casa de Dios. Entre voces de alegría y acciones de gracias, hacíamos gran celebración. Por tanto, él recuerda los viejos y buenos tiempos cuando él tenía alegría junto al pueblo de Dios. Y a partir de ese dolor y sufrimiento, él empieza a hablar a solas. Quizás tú que nos escuchas ya te has puesto a hablar solo. Como que charlando con tu almohada, dialogando contigo mismo en el auge de tu dolor. Y aquí él echa de menos a Dios, en una especie de depresión espiritual, una necesidad profunda del alma y del corazón. Él empieza diciendo lo siguiente, ¿por qué voy a inquietarme? ¿Por qué me voy a angustiar? En Dios pondré mi esperanza y todavía lo alabaré. Y ante esta especie de diálogo sufrido, él sigue adelante en su misión, buscando a Dios, vivo y en persona. Continúa diciendo, le digo a Dios, fíjate por un momento en su conversación, le digo a Dios, a mi roca, ¿por qué me has olvidado? ¿Por qué debo andar de luto y oprimido por el enemigo? Mortal agonía me penetra hasta los huesos ante la burla de mis adversarios. Mientras me echan en cara a todas horas, ¿dónde está tu Dios? Y él prosigue con el famoso diálogo desde lo más íntimo de su corazón. ¿Por qué voy a inquietarme? ¿Por qué me voy a angustiar? En Dios pondré mi esperanza. Y todavía lo alabaré. Él es mi Salvador y mi Dios. El Salmo 43 mantiene el mismo perfil del Salmo 42. Empieza con un lenguaje jurídico diciendo, «Hazme justicia, Dios. Defiende mi causa frente a esta nación impía. Líbrame de gente mentirosa y perversa». Y sigue adelante con el mismo tono del Salmo 42. Y termina nuevamente con aquella frase que resuena por la composición poética que ya vimos. ¿Por qué voy a inquietarme? ¿Por qué me voy a angustiar? En Dios pondré mi esperanza y todavía lo alabaré. Como ya pudimos observar, estos dos salmos muestran claramente la búsqueda de Dios por parte de un individuo en particular. Llegando al Salmo 44, este mismo tema, esta misma pregunta acerca de dónde está Dios, qué está haciendo y por qué no se fija en lo que está pasando, aparece otra vez en este poema, que también viene de los hijos de Coré, pero ahora más en una perspectiva que involucra a la nación de Israel. Volviendo al pasado, ellos observan y añoran la acción divina en medio de su pueblo. Y el Salmo empieza diciendo, «Oh Dios, Nuestros oídos han oído y nuestros padres nos han contado las proezas que realizaste en sus días. En aquellos tiempos pasados, con tu mano echaste fuera a las naciones, y en su lugar estableciste a nuestros padres. Aplastaste a aquellos pueblos, y a nuestros padres los hiciste prosperar. Y entonces llega el recuerdo de las cosas maravillosas que hizo Dios. Pero de repente, ¿dónde está Dios? Se mantiene la pregunta. Una vez más se busca a Dios vivo y en persona. Dice el texto según la Nueva

las de los que me injurian y me ultrajan, por culpa del enemigo que está presto a la venganza. Todo esto nos ha sucedido. Y atención, observa, escucha bien lo que el texto dice. A pesar de que nunca te olvidamos, ni faltamos jamás a tu pacto, no te hemos sido infieles, ni nos hemos apartado de tu senda. Pero tú nos arrojaste a una cueva de chacales. Nos envolviste en la más densa oscuridad. Vemos que Dios deja al salmista solo diciendo, ¿por qué te abates, oh alma mía? Dios ahora parece dejar al pueblo también solo, abandonado, gritando. Y esta lamentación del Salmo 44 termina diciendo, «Despierta, Señor, ¿por qué duermes? Levántate. No nos rechaces para siempre. ¿Por qué escondes tu rostro y te olvidas de nuestro sufrimiento y opresión? Estamos abatidos hasta el polvo. Nuestro cuerpo se arrastra por el suelo. Levántate. Ven a ayudarnos y por tu gran amor, rescátanos». Parece sorprendente, pero de hecho es verdad. El libro de los Salmos, como otros pasajes del Antiguo Testamento, nos revelará un nuevo concepto sobre Dios. Dios no es simplemente el Dios que se revela. Dios también es un Dios que parece que se esconde, que se oculta, que muchas veces parece no poder ser encontrado. Y ante una realidad tan nítida, ¿qué podemos entender y pensar sobre la vida, sobre nuestra relación con Dios? Quizás, en primer lugar, debamos considerar la gran importancia de pensar y entender el misterio de la fe. Nuestra relación con Dios no es una relación totalmente comprendida y dominada por la mente y la razón. Dios se manifiesta y se esconde a veces de manera misteriosa, porque eso está precisamente bajo su soberanía, su poder, su grandiosidad que sobrepasa nuestro entendimiento. Muchas veces Dios nos responde con su sabio y soberano silencio. A la vez existe un beneficio profundo del punto de vista psicológico con relación al lamento. El lamento, digamos, es la introspección del alma. Es pensar en la vida con gran seriedad. Es entender la profundidad de la relación con Dios y también los límites de la relación con Dios y los límites de la relación humana. Solamente a través del lamento consciente y de la percepción de la realidad de la distancia entre Dios y el hombre, del sufrimiento profundo del ser humano, es que se consigue la verdadera madurez, la maduración tanto espiritual como psicológica. Por tanto, la Iglesia de hoy debe recordar y necesita reconsiderar la necesidad del lamento. Y finalmente, debemos aprender una gran virtud que hay cuando Dios parece ocultarse y alejarse. Esa gran virtud se llama paciencia. La paciencia desarrolla perseverancia, desarrolla cualidades fundamentales en el corazón del ser humano. Dios se oculta, Dios se aleja, y nosotros con eso aprendemos mucho. Por lo tanto, no te olvides que si sufres mucho, si has estado sintiendo tanto dolor, si Dios parece distante, que sepas que Él entiende y sabe muy bien lo que está haciendo. Y hablando de esto, una gran e importante actitud en un momento así es aprender a conversar con uno mismo. Hablar con mucha sinceridad dentro de nuestro propio corazón. Eso sí es importante. Sigue buscando a Dios, vivo y en persona. Sigue acercándote a Él de manera personal.

0: Aprovechamos esta pausa en nuestro viaje para hablar de algo muy interesante. Ruta 66 es un programa internacional, original de Brasil, pero ya en diferentes idiomas, como es el caso del español.
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0: Radioencuentro.net. Seguro que nuestros amigos oyentes la visitarán. Pero al final del programa, que ahora seguimos recorriendo la Ruta 66.
1: Eso es. Adelante con

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1: Tras estudiar los Salmos 42 y 44, llega el tiempo de preguntas aquí en Ruta 66. Y recuerda que tú que nos oyes puedes plantearnos las tuyas, también tus inquietudes, tus comentarios. Lo puedes hacer por escrito o por un mensaje de voz al WhatsApp o Telegram 601 20 32 65 con el prefijo más 34 desde fuera de España. O bien lo puedes hacer en el correo info@radioencuentro.net. Oye, Fernando, qué poemas tan bonitos. Pero bueno, la pregunta es, ¿cuál es el problema del salmista? ¿Cuál es su gran dilema? ¿Por qué tanta depresión? ¿Por qué está deprimido de esa manera hasta ese punto?
2: Pues bien, Esperanza, si prestamos atención al Salmo, descubriremos algunos detalles importantes. Descubriremos, por ejemplo, en el versículo 3, que él está llorando todo el tiempo. Como dice el texto, mis lágrimas han sido mi alimento. Hemos visto que el autor del Salmo, que está vinculado a los hijos de Coré, parece estar lejos de casa, en la región norte del país, solo y alejado. Y también está enfrentando problemas con adversarios y enemigos, como vemos en el versículo 9. Ahora todas estas situaciones descritas, el dolor, la añoranza, el problema de los enemigos, muestran una situación suficiente como para causar que una persona esté, por así decirlo, deprimida. Pero lo que llama nuestra atención, lo que convierte estos salmos en especiales, es el hecho de que el autor aún así anhela a Dios. Él usa la figura de un ciervo que en plena sequía está desesperado por beber agua. Así que parece que el salmista ha estado en un crecimiento espiritual profundo. Porque no está simplemente llorando por la falta de bendición, sino que llora porque echa de menos al propio Dios. Mi alma te anhela, oh Dios. Mi alma tiene sed del Dios vivo. Él tiene, digamos, una santa nostalgia, una añoranza de participar con alegría en el culto de celebración que se hace en honor a Dios en el santuario. Así que este es un elemento especial y digno de tener en cuenta. A lo mejor nosotros necesitamos de una santa depresión para llegar al punto en el que Dios está. Una añoranza profunda de comunión personal con el propio Dios.
1: Has hablado del culto de comunión y también dijiste que estos salmos hablan mucho y transmiten ese lamento, esa lamentación del salmista. ¿No sería entonces el caso de que la iglesia cristiana rescatara y recuperara esa manifestación de adoración a Dios, ese hablar de esa manera tan intensa con Dios? Porque parece que la iglesia cristiana, de manera general, no valora mucho ese tono de lamento, esa expresión del sufrimiento, ¿verdad?
2: Pues bien, Esperanza, algo pasó aquí en este proceso histórico. Y probablemente eso está relacionado con el tipo de sociedad que tenemos hoy. Vivimos en una sociedad superficial que aprendió a valorar una alegría inmediata y pasajera. Todo lo que hacemos busca una satisfacción inmediata. Así que quizás por la influencia de ese tipo de pensamiento, terminamos haciendo algo un tanto extraño. ¿Qué es lo que ocurre precisamente cuando reprimimos la tristeza? De repente llegamos al extremo. Todo tipo de tristeza se termina asociando al demonio, a cosas negativas. A veces la persona llega a un culto y empieza a orar diciendo, «Dios, quita toda la tristeza de mi corazón». Reprende la tristeza. Pero fíjate, a veces la tristeza de Dios es la que nos conduce al arrepentimiento. Así que una especie de curtido del alma, por así decirlo. Los encurtidos sabrosos permanecen, se quedan un buen tiempo en vinagre. Por lo tanto, hay un elemento bastante importante y profundo para la maduración del alma. Y también para el crecimiento de la espiritualidad. Y está vinculado, en cierta forma, al lamento. Y como perdimos gran parte de esa dimensión, la iglesia hoy, en nuestros días, a veces sufre, pero no madura debidamente, porque está contenta con una superficialidad, digamos, conformista. Es un cristianismo que parece, en cierta forma, un refresco, una gaseosa, muchas burbujas, pero sin una profundidad en su interior. Por tanto, es el momento de volver a pensar en la profundidad de estos salmos.
1: Solemos oír mucho aquello de «la alegría del Señor es nuestra fuerza, así que nada de tristeza, deja de lamentarte, eso es cosa del enemigo». Pero entonces nos deprimimos porque pensamos «vaya, estoy equivocado».
2: Exactamente. Y Dios sigue siendo nuestro Dios. Y nos bendice en todos los momentos de la vida, tanto los de alegría, que son muy buenos, como los momentos en los que hay una introspección del alma.
1: Principalmente en esos momentos. Ahora, en los versículos 17 y 18, el Salmo 44 parece transmitir lo que estaba pasando. El pueblo estaba sufriendo, pero sin haber cometido ningún pecado, sin haber hecho a simple vista nada malo. Aún así, ellos pasan por un tiempo de penumbra, una situación de desesperación.
2: Sí, el texto realmente llama nuestra atención. Él dice, «Todo esto nos ha sucedido». A pesar de que nunca te olvidamos ni faltamos jamás a tu pacto. No te hemos sido infieles, no nos hemos apartado de tu senda. De hecho, este texto, que intenta ser, digamos, puesto cronológicamente, nunca se situó en el momento en el que Israel estuviese en exilio, apartado. Ahora las cosas parecen estar bien. Y la cuestión es esa. Aquí hay un crecimiento en la noción teológica del pueblo de Israel de ir mucho más allá de la justicia retributiva. Aquella idea de que si nos comportamos bien, vamos a recibir dulces caramelos, pero si nos portamos mal, si ponemos las cosas complicadas, sufriremos por ello. Pero el texto dice, a veces estás pasando por dificultades porque Dios está trabajando en tu vida. Tiene una intención más profunda. Y no es sencillamente porque te olvidaste de pagar tus cuentas el mes pasado que ahora Dios hace que tu zapato se estropee. Por supuesto que no es esta la idea. No podemos ser tan simplistas. Así que Dios está actuando de tal manera que el pueblo sufre, sin que eso tenga una relación directa con cualquier tipo de pecado y error. El sufrimiento a veces tiene un papel que no tiene nada que ver con el pecado en la vida del cristiano, del individuo y de la comunidad.
1: Una característica interesante de este salmo es que el salmista está conversando con Dios, buscando a Dios y conversando al mismo tiempo consigo mismo. Espera en Dios. ¿Por qué te abates? Levántate, muévete. Pero ni el salmo 42 ni el 43 y tampoco el final del 44 en ningún momento aparece que Dios dé una respuesta, una señal de respuesta. No vemos a Dios diciendo, mira, te estoy escuchando, te estoy entendiendo. ¿Ocurre eso también hoy? ¿Es así como funciona el proceso?
2: Es muy interesante el que a veces necesitamos pasar por circunstancias en la vida para aprender y crecer debidamente. Algunas parejas dicen, vaya, ya hemos aprendido a valorar más el uno al otro cuando nos tocó estar distantes por un mes. Y es que valoramos mucho a una persona cuando estamos lejos de ella. Y empezamos a recordar sus cualidades. Así que Dios a veces como que parece que se aleja y se esconde en ciertos momentos de la vida. Como vemos en estos salmos aquí. Y todavía hoy puede ocurrir que Dios nos deje como que en una situación de espera. Y parezca que se tarde en traernos la respuesta o incluso nos deje sin respuesta. Pero eso no es algo negativo. Dios no lo hace con la intención de perjudicarnos. Hay que tenerlo claro. Lo hace para que seamos mejores personas a través de la manera en que lidia, en que trata con nosotros. Así que eso es importante, porque cuando eso pase en nuestra vida, no debemos quedarnos desesperados. Debemos entender que ese tipo de acontecimiento ya tuvo lugar en el pasado.
1: Pues Fernando, muchas gracias por las explicaciones. Ahora llega el momento de las conclusiones y la aplicación en nuestra Ruta 66.

0: Hoy en nuestra Ruta 66 hemos estudiado los Salmos 42 al 44, con el tema que recordarás. Se busca a Dios, vivo y en persona. Vimos cómo el salmista, desesperado, busca a Dios, y cómo el pueblo de Israel también quiere saber dónde está su Dios. Y la gran verdad es que al buscar a Dios, el salmista empieza a hacer algo muy extraño que quizás tú también habrás hecho. Se pone a hablar solo. Hablar a solas a veces parece una señal de locura, pero a menudo es una cosa muy importante. Cuando nosotros, ante la gracia y la bondad de Dios, aprendemos a pensar seria y profundamente sobre la vida. Así que recuerda, esta vez te sentirás un poco más tranquilo y mejor. Recuerda que hablar a solas puede parecer una rareza, pero no siempre es señal de locura. Que Dios te bendiga y te ayude.
1: Y aquí nos quedamos con el episodio de hoy de nuestra Ruta 66. Volveremos en esta misma emisora y en esta misma sintonía para seguir explorando juntos la Palabra de Dios. Si quieres escuchar este programa de nuevo, lo puedes hacer. Bueno, y también alguno de los anteriores, si ese es tu deseo. Puedes visitar nuestra página web o la página RTM 360 o descargar la aplicación RTM 360. Tenemos nuestra propia aplicación y los programas los tienes disponibles en plataformas como Spotify, eBooks y iTunes. Bueno, y en las redes sociales también estamos. Nos encuentras como RTM Ruta 66. Si tienes comentarios, tienes impresiones, tienes preguntas, tienes dudas, compártelo con nosotros a través de un mensaje escrito o de un mensaje de voz al WhatsApp 601 20 32 65 con el prefijo más 34 desde fuera de España. También puedes usar el correo electrónico para enviar esos mensajes, info@radioencuentro.net. Y bueno, en estas vías nos puedes solicitar la guía comentario de Ruta 66. Esta guía te puede ayudar para conocer un poquito más a fondo la Biblia. Si nos la pides, te la enviamos completamente gratis. Y nos vamos, ahora ya nos vamos. Estuvo en la parte técnica Andrés Ocampo y en estos micrófonos Esperanza Suárez. Contamos contigo en nuestra próxima y particular Ruta 66, un camino abierto a la esperanza, un encuentro con el autor de la vida.
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1: Y todo lo que hacéis, de palabra o de hecho, hacedlo todo en el nombre del Señor Jesús, dando gracias por medio de Él a Dios el Padre. Colosenses 3:17. ¿Alguna vez se preguntaron qué hace Dios cuando estamos buscando en el lugar equivocado algo que perdimos y que realmente nos hace mucha falta? Él sabe exactamente dónde se encuentra y nos deja seguir buscando en el lugar equivocado. Recuerdo cuando necesitaba encontrar una frase para citar en la nueva edición de mi libro Deseando a Dios. Sabía que la había leído en un libro de Richard Wurmbrand. Creí que estaba en su libro de devocionales Alcanzando las Alturas. Casi podía verla en la cara derecha del libro abierto, pero no la encontré. Sin embargo, mientras buscaba, me quedé absorto leyendo una de las páginas, el devocional del 30 de noviembre. En ese momento me dije, esta es una de las razones por las que tuve que invertir tiempo buscando la cita. Era una historia, no para mí, sino para los padres de niños con discapacidades. Tener un hijo con discapacidades es como estar buscando en el lugar equivocado algo que se ha perdido y que no se puede encontrar. ¿Por qué? ¿Por qué? ¿Y por qué? Esta fue la recompensa inesperada por las horas perdidas. Catherine fue criada en un hogar para niños con retrasos mentales durante 20 años. Había tenido un retraso mental desde el principio y nunca había dicho ni una palabra, solo vegetaba. O bien se quedaba quieta mirando las paredes, o bien hacía movimientos anormales. Comer, beber y dormir. En eso consistía su vida entera. Parecía no tener contacto en absoluto con la realidad que la rodeaba. Tuvieron que amputarle una pierna. El personal le expresó sus mejores deseos con la esperanza de que el Señor se la llevara pronto a su presencia. Un día el médico le pidió al director que se acercara con urgencia. Catherine estaba a punto de morir. Cuando ambos entraron en la habitación, no podían creer lo que estaban presenciando. Catherine estaba cantando himnos cristianos que había escuchado con anterioridad. Había escogido solo aquellos que eran adecuados para cantar en el lecho de muerte. Repitió una y otra vez la canción alemana que decía, ¿dónde encontrará el alma su hogar y su descanso? La cantó por media hora con el rostro transfigurado. Luego partió de este mundo en paz. ¿Acaso hay algo que podamos hacer en el nombre de Cristo que en verdad sea inútil? Mi búsqueda frustrada e inútil por lo que pensé que necesitaba no fue una pérdida de tiempo. Cantarle a esta niña con discapacidades no fue una pérdida de tiempo. Tampoco la agonizante e inesperada desviación del camino que están atravesando es una pérdida de tiempo. No lo es si esperan que el Señor obre de manera inesperada y haga lo que deba hacer en su nombre. Colosenses 3:17. El Señor obra a favor de los que esperan en Él. Isaías 64:4.
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1: El Catecismo Menor de Westminster dice, en la pregunta número 1, ¿cuál es el fin principal del hombre? El fin principal del hombre es el de glorificar a Dios y gozar de Él para siempre. ¿Qué dice la Escritura? Salmo 86, versos del 8 al 13. Oh Señor, ninguno hay como tú entre los dioses, ni obras que igualen tus obras. Todas las naciones que hiciste vendrán y adorarán delante de ti, Señor. Glorificarán tu nombre, porque tú eres grande y hacedor de maravillas. Solo tú eres Dios. Enséñame, oh Jehová, tu camino. Caminaré yo en tu verdad. Afirma mi corazón para que tema tu nombre. Te alabaré, oh Jehová, Dios mío, con todo mi corazón. Glorificaré tu nombre para siempre, porque tu misericordia es grande para conmigo, y has librado mi alma de las profundidades del Seol. Primera de Corintios, capítulo 6, verso 20. Porque habéis sido comprados por precio. Glorificad, pues, a Dios en vuestro cuerpo y en vuestro espíritu, los cuales son de Dios. Apocalipsis, capítulo 4, verso 11. Señor, digno eres de recibir la gloria y la honra y el poder, porque tú creaste todas las cosas, y por tu voluntad existen y fueron creadas. Romanos, capítulo 11, verso 36. Porque de Él, y por Él, y para Él son todas las cosas. A Él sea la gloria por los siglos. Amén.
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Pero bueno, esta es la tercera parte de nuestro estudio versículo por versículo de este libro hermoso, El Cantar de los Cantares. Recuerden que en la primera parte vimos la igualdad del matrimonio, ya en Cantares 1:1 al 5. La segunda parte, la última vez, vimos la humildad del matrimonio, ahí en Cantares 1:5 hasta el 2:3. Entonces ya vimos en primer lugar la humildad, o más bien la igualdad. Y no es que únicamente en estas secciones de Cantares aparecen estos temas. Estamos tratando de tomar la idea primordial de la sección que estamos estudiando y resumirla en una frase para que sea fácil recordar. Entonces, ya vimos la igualdad, ya vimos la humildad y el día de hoy planeamos ver la exclusividad. Esta es la tercera parte. Planeamos ver hoy la exclusividad del matrimonio. En Cantares 2, versículos 4 al 14. Simplemente retomamos nuestro estudio donde nos quedamos. Vamos a leer Cantares 2, versículos 4 al 14, para tener fresco el pasaje en nuestra mente. Tenemos planeado cubrir este pasaje el día de hoy. Vean lo que dice el texto en Cantares 2, versículo 4. Y aquí sigue hablando la prometida en este punto del libro de Salomón, la Sulamita. Y dice Cantares 2, 4. Me llevó a la casa del banquete, y su bandera sobre mí fue amor. Sustentadme con pasas, confortadme con manzanas, porque estoy enferma de amor. Su izquierda esté debajo de mi cabeza, y su derecha me abrace. Yo os conjuro, oh doncellas de Jerusalén, por los corzos y por las ciervas del campo, que no despertéis ni hagáis velar al amor hasta que quiera. 2:8 La voz de mi amado. He aquí él viene saltando sobre los montes, brincando sobre los collados. Mi amado es semejante al corzo o al cervatillo. Helo aquí, está tras nuestra pared, mirando por las ventanas, atisbando por las celosías. Mi amado habló y me dijo, levántate, oh amiga mía, hermosa mía, y ven, porque he aquí ha pasado el invierno, se ha mudado, la lluvia se fue, se han mostrado las flores en la tierra, el tiempo de la canción ha venido, y en nuestro país se ha oído la voz de la tórtola. La higuera ha echado sus higos, y las vides en cierne dieron olor. Levántate, oh amiga mía, hermosa mía, y ven, paloma mía, que estás en los agujeros de la peña, en lo escondido de escarpados parajes, muéstrame tu rostro, hazme oír tu voz, porque dulce es la voz tuya y hermoso tu aspecto. Otro pasaje hermoso de este libro, esta canción de amor inspirada por el Espíritu Santo, usando a Salomón para escribir, recuerdan este libro, entre el 971 y el 965 antes de Cristo. Recuerden que el Cantar de los Cantares es una canción de amor entre Salomón y su primera esposa. Recuerden que el tema central del libro es la gracia del Señor mostrada en la relación física en el matrimonio. Pero recuerden, esa relación que es vivida como parte de una relación de amor que honra al Señor. Y recuerden que este libro de 8 capítulos lo hemos dividido en 3 partes. Aquí en el Cantar de Cantares vemos 3 secciones para que cultives un matrimonio bíblico. 3 secciones para que cultives un matrimonio bíblico. En primer lugar, dejar. Esto va desde el 1:2 hasta el 3:5. Ese fue un amén. ¿Escucharon? Balbuceando. No supo lo que dijo, pero fue un amén. Segunda sección, unirse. Esto va del 3:6 al 5:1 y tomamos las 3 palabras de Génesis 2:24, ¿recuerdan? Dejará el hombre a su padre y a su madre, se unirá a su mujer, será una sola carne. Entonces, dejar del 1:2 al 3:5. Segundo lugar, unirse del 3:6 al 5:1.
Y tercer lugar, unificarse del 5.2 al 8.14. Seguimos con la primera sección, que va del 1.2 al 3.5, dejar. Recuerden que aquí estaban comprometidos. Explicamos esto en la primera parte de nuestro estudio, aunque la traducción del texto en hebreo nos da a veces la idea de que ya están casados, no es así. Explicamos esto con detalle. Si quieren repasarlo, pueden ver ahí en la grabación que está en la página. Pero aquí están comprometidos. Todavía no se han casado aquí Salomón y la Sulamita. Desde el 1.2 hasta el 3.5 están comprometidos. Y seguimos en esa primera sección, la de dejar. Y aquí en el 2.4, vamos por así decirlo a echarnos un clavado y regresamos aquí. Nos quedamos en el 2.3 la última vez. Vamos al 2.4. Véanla, ella sigue cantando. Digamos que en términos contemporáneos, si esto estuviera en una película, ella estaría ahí diciendo esto cantando, porque es una canción. ¿Ok? Vean el 2.4. Ella dice: me llevó a la casa del banquete o del vino. ¿A qué se refiere esto? Algo así como un salón de eventos, un lugar donde había un banquete o una celebración especial. Parece que apunta al placer que ella quería disfrutar por estar con él. Esa es la idea. Ella anhelaba esto. Versículo 4 al final, una frase que probablemente han visto esto en bodas. Esto es hermoso. Y su bandera sobre mí fue amor. En otras palabras, él me ama. Ella sabía que él la amaba. Esta es una verdad muy importante, hermanos, que vemos repetida una y otra vez a lo largo del cantar. Esta mujer estaba convencida, persuadida, segura de que su amado la amaba, de que el que iba a ser su esposo la amaba. Así también tu esposa debe estar convencida de que la amas por cómo la tratas. Esta es una aplicación de Efesios 5.25. Dejará el hombre a su padre y a su madre y se unirá a su mujer. Perdón, ya ahí se me cruzaron los cables. Efesios 5.25. Maridos, amad a vuestras mujeres como Cristo amó a la iglesia y se entregó a sí mismo por ella. Entonces, tu esposa, así como la Sulamita, no debe tener la menor duda de que la amas. Es como cuando llenas una carta de recomendación. Algunos de ustedes lo han hecho, ¿no es cierto? O hemos pedido una carta de recomendación para entrar a una escuela o algún trabajo. Si tú llenas una carta de recomendación, si estás totalmente convencido de recomendar a la persona, dices, lo recomiendo, y normalmente te dan opciones, ¿no? No lo recomiendo, o lo recomiendo con reservas, o lo recomiendo ampliamente. En otras palabras, meto mis manos al fuego por él, como decimos en México. Lo tienen ese dicho en otros países, ¿no? Yo me acuerdo que hace, cuando llegamos a México, algunos de ustedes se acordarán, cuando salimos por primera vez como misioneros, llegamos, la primera casa donde vivimos, se va a acordar Robin de esto, era un conjunto como de 6 casas, y ahí estaba... nos daba un poco de miedo, les voy a decir por qué, algo simpático. Bueno, ahorita es simpático, en ese entonces no es tan simpático. En el momento ya saben tantas cosas. En el momento te aterra, ya después ya te ríes. Pero resulta que estábamos en un conjunto ahí en la parte norte de la ciudad.

La verdad es que pues eso nos dio confianza, ¿no? Ya después no nos dio tanta confianza el patriarca ahí, el papá de los demás. Pero el punto es que esa es una expresión que usamos para decir, ¿sabes qué? Tengo confianza plena en esta persona. Y así debe ser con tu esposa. Si alguien le preguntara a tu esposa, ¿estás convencida de que tu esposo te ama? Sí, sin duda alguna, sin duda alguna. Así debe ser, como la sulamita aquí. Y como marido, en términos de Efesios 5, si la vas a convencer de que la amas, primordialmente va a ser en términos bíblicos, porque te sacrificas por ella, porque ella sabe que buscas agradarla a ella antes que a ti mismo. Muy importante esto, hermanos. Ella, tu esposa, va a estar segura de que la amas cuando buscas agradarla a ella, buscas, escucha, agradarla a ella antes que a tus hijos, antes que a tu mamá, antes que a cualquier otra persona. Muy importante eso. Esta mujer estaba convencida de que su prometido la amaba. Por eso dijo, vean de nuevo el texto en Cantares 2:4, y su bandera sobre mí fue amor. Y ella sigue cantando, versículo 5, sustentadme, o se puede traducir, refresquenme con pasas, o panes de pasas, es la idea aquí, y continúa el texto, véanlo en Cantares 2:5, sustentadme con pasas, confortadme con manzanas, porque estoy enferma de amor. La idea de esta frase es, anhelo el placer que mi amado me trae. Otra vez, aquí, esto vuelve a mostrar cuánto anhelaba ella estar con él. Y no nos sorprende. ¿Por qué? ¿Qué había en él, en términos de virtud, que hiciera que ella anhelara estar con él? Él era humilde y la amaba. Él era humilde y la amaba. ¿Dónde dice eso? Recuerdan, allá atrás en Cantares 2:2, lo vimos la última vez, véanlo. En el 2:1, vean la humildad de ella. Y explicamos esto a detalle, recuerdan, en nuestro último estudio hablando de la humildad del amor. Aquí tienes una pareja humilde. Y dijimos que en términos humanos, esa es la virtud, la mentalidad, la manera de pensar más importante que debes cultivar en tu matrimonio. Y hemos explicado que la contraparte es que en términos humanos no hay una manera de pensar que cause tantos problemas, que sea la raíz primordial de los problemas en tu matrimonio en términos humanos, como lo opuesto a la humildad, que es la soberbia. La soberbia. Ciertamente la soberbia concebirá contienda, dice Proverbios. Y vean la humildad, por favor, de los dos, se los recuerdo. Cantares 2:1, aquí está hablando ella. Y dijo, yo soy la rosa de Sarón y el lirio de los valles. Y explicamos qué eso significa. Yo soy una mujer común y corriente. Yo soy común y corriente, no soy nada especial. Pero él corrige, versículo 2, aquí entre él y dice, como el lirio entre los espinos, así es mi amiga entre las doncellas. No, mi reina, tú no eres una mujer común y corriente. Tú eres como el lirio entre los espinos. Tú eres la mejor, tú sobresales, no hay nadie como tú. Y ella le devuelve el cumplido, versículo 3. Como el manzano entre los árboles silvestres. Así es mi amado entre los jóvenes. Tan importante es recordar esto, hermanos. Y recuerden, todo lo que estamos estudiando está entretejido. Aunque estamos enfatizando ciertas verdades conforme vamos avanzando en el texto, no podemos olvidar lo que viene antes. Todo está relacionado. Ella entonces, versículo 5, ella anhelaba estar con él porque él era humilde. Para ella, él era, versículo 3, el manzano entre los árboles silvestres, el mejor de los hombres. Pero él otra vez la veía, versículo 2, como el lirio entre los espinos. Él era humilde. ¿Quiere tu esposa estar contigo por lo considerado que eres con ella? ¿O evita ella estar contigo por lo egoísta que eres con ella?
tristemente

Con frecuencia, nuestras esposas se ven tentadas a evitarnos porque las tratamos de manera desconsiderada. No quieren estar con nosotros muchas veces porque nosotros somos soberbios. Alguno dirá, oye, ¿le estás dando duro a los hombres hoy? ¿Qué pasó? ¿Y las mujeres? Bueno, en un momento, ya llegaremos, vamos siguiendo el texto. Aquí estamos viendo por qué ella está pensando así de él. Y hermanos, como maridos, si estamos siendo soberbios, y hermanos, vamos a ser soberbios. No es que soy soberbio, no, sino ¿qué tan soberbio? De por vida estamos como Pablo, no que lo haya alcanzado ya. Ya lo hemos explicado, ni que ya sea perfecto, sino que prosigo. Ninguno de nosotros, viviendo en este cuerpo de pecado, va a ser perfectamente humilde como aquel que es manso y humilde. Pero ese es nuestro objetivo. Ahí apuntamos. Estamos en Mateo 11. Aprended de mí que soy manso y humilde de corazón, dijo el Señor, ¿recuerdan? Esta es una lucha de por vida. Tenemos, hermanos, por la gracia de Dios, que estar identificando nuestra soberbia y como maridos confesar este pecado al Señor y arrepentirnos, confesárselo a nuestra esposa y escoger servirlas, agradarlas, esforzarnos porque estén cómodas, satisfechas, contentas. Una esposa cristiana, escucha esto, una esposa cristiana obediente al Señor, es tratada de manera amorosa por su marido, va a querer estar con su marido. Va a ser como la Sulamita aquí en Cantares 2:5. Ella quería estar con su prometido. Claro. Si en el 2:5 ella anhelaba estar con él, no nos sorprende lo que ella dijo en el versículo 6, véanlo. Ella dijo en Cantares 2:6, su izquierda esté debajo de mi cabeza y su derecha me abrace. En otras palabras, ella quería que él la abrazara. Ahora, es posible que tu esposa no quiere que la toques porque la tratas mal. ¿Por qué nos sorprende que nuestra esposa no quiera darnos un beso después de que la tratamos con la punta del pie? ¿No es cierto? Le hablamos peor que al perro y un minuto después nos ofendemos porque no quiere que la abracemos. No es sorprendente, hermano. No, vean el texto. Vean de nuevo la conexión. Vean los versículos 5 y 6. Cantares 2:5. Ella dijo, sustentadme con pasas, confortadme con manzanas, porque estoy enferma de amor. Versículo 6. Su izquierda esté debajo de mi cabeza y su derecha me abrace. Según este pasaje, escucha, el resultado de amar a nuestra esposa es que ella va a querer que estemos con ella y ella va a querer que le demostremos afecto de manera física. Y para algunos de nosotros que nos cuesta como hombres demostrar afecto físico, si a tu esposa le gusta, hazlo. Por la gracia de Dios, esfuérzate por ser expresivo, por ser afectuoso, como a ella le guste. Nada de que, oye, es que yo crecí en el rancho y la verdad es que ahí ni mi mamá me daba un beso, nunca me dio un beso desde chiquito que yo me acuerde y por lo tanto me cuesta darle un beso a mi esposa y por eso soy un hielo con ella. No importa, no importa, ya no eres chiquito, ya no estás con tu mamá, ya estás grande y estás casado. Así es. Y Dios te da la obligación de morir a ti mismo y pensar antes en lo que a ella le gusta antes que a lo que a ti te gusta. Aunque vengas de una familia donde nadie expresa afecto y son fríos, aunque vengas de una familia de rocas que vive en un refrigerador, si a tu esposa le gusta que la abraces, si le gusta que la acaricies, si le gusta que le demuestres afecto, deja de ser una roca fría y esfuérzate por ser una esponja llena de miel. Algunos somos como las galletas saladas, secas, duras. De esas galletas, sí las han comido, ¿no? Yo me acuerdo de esas, ahí de chiquito, ahí mis Ritz, ahí esas, sí son, pero
súper secas, que te las metes a la boca, están tan saladas y tan secas que las muerdes y se vuelve una pasta ahí. Y te cuesta hasta morderlas y tragarlas porque te secan la boca. ¿Se han comido esas galletas, no? ¿O no? Ustedes son muy finos y no han comido eso. Entonces, si a tu esposa le gusta, deja de ser una galleta salada seca y vuélvete como un pastel de tres leches. ¿Cómo es el pastel de tres leches? Que tanto nos gusta a muchos de nosotros. Es húmedo, dulce, riquísimo, ¿no? Ahora vean el 2:7. Continúa el texto. Aquí viene una verdad muy importante que es repetida en este libro. Escuchen lo que dijo aquí la prometida de Salomón en Cantares 2:7. Dice: yo os conjuro. Se puede traducir: yo le ruego fuertemente, la idea. Esto es muy fuerte en el original. Yo le ruego urgentemente, la idea. Yo le ruego urgentemente, oh doncellas de Jerusalén. Estas eran las jóvenes de Jerusalén, no casadas. Y les dijo la Sulamita, versículo 7, por los corzos, quiere decir por las gacelas y por las siervas del campo, que no despertéis, esto es, no estimulen, no provoquen, ni hagáis velar, quiere decir, no despierten el amor hasta que quiera. ¿Qué significa esto? En esa época, las gacelas y las siervas del campo simbolizaban la experiencia sexual. Aquí la prometida les dice a las jóvenes de Jerusalén, como lo dijo un comentarista, no permitan ser incitadas en esta área hasta que el tiempo y la persona correcta lleguen. Y como lo vemos aquí en el Cantar de Cantares, ese tiempo es la noche de bodas y esa persona es el cónyuge. Entonces, a pesar de que ella anhelaba físicamente a su prometido, recuerden, aquí están comprometidos, no están casados todavía, a pesar de que ella lo anhelaba físicamente, aquí en Cantares 2:7, ella demostró que quería esperar hasta la boda. Y escuchen, hermanos, como alguien dijo, esto es protección, protección. Y aquí encontramos un principio muy importante. Escucha, hombre y mujer, esposo y esposa, viviéndolo en tu vida, instruyendo a tus hijos, evita ser incitado fuera del matrimonio por alguien que no sea tu cónyuge. Escucha, evita ser incitado en esta área fuera del matrimonio por alguien que no sea tu cónyuge. Cuidado con lo que ves, cuidado con lo que oyes, cuidado con las pláticas que tienes, cuidado con lo que toleras en tu mente. Hay que reconocerlo, hermanos, que es una batalla, pero por la gracia de Dios tenemos que quitar de nuestra vida todo aquello que nos incita a pecar en esta área. Y simplemente les recuerdo, hermanos, en el Nuevo Testamento está repleto de advertencias a cristianos genuinos a que tengan cuidado en esta área. Este es un pecado, como lo vemos, por ejemplo, en Proverbios. El pecado en esta área es sumamente deseable, es atractivo, es engañoso y es destructivo. Sumamente destructivo, engañoso y atractivo. Tiene un potencial muy, muy grande de destrucción. Por eso vemos tantas amonestaciones en Proverbios, ilustraciones a lo largo de la Escritura, en Romanos, Primera de Corintios, Gálatas, Efesios, Colosenses, una tras otra, Apocalipsis. Entonces, ¿cómo hacemos esto? ¿Cómo quitamos de nuestra vida? ¿Cómo evitamos todo aquello que nos incita a pecar en esta área? Tomando cinco acciones, tomando medidas, en primer lugar, cinco acciones, ahí les va una lista de cinco acciones para ayudarnos en esta área para evitar este pecado. Número uno, cinco acciones. Uno, toma medidas drásticas para evitar la tentación. Esta es la primera de cinco acciones para evitar el pecado en esta área. Toma medidas drásticas para evitar la tentación.
Dices tú, ¿dónde dice eso? Así nos instruyó el Señor. ¿Recuerdan en Mateo 5, 27 al 29? Por tiempo solo se los leo. En Mateo 5, 27 dice, oísteis que fue dicho, no cometerás adulterio. Pero yo os digo que cualquiera que mire una mujer para codiciarla, ya adulteró con ella en su corazón. Por tanto, si tu ojo derecho te es ocasión de caer, sácalo y échalo. Pues mejor te es que se pierda uno de tus miembros, sino que todo tu cuerpo sea echado al infierno. Esto, hermanos, es parte de andar en el Espíritu y no satisfacer los deseos de la carne, como dice Gálatas 5, 16. Entonces, hermanos, la idea es esta, de esta primera acción. Cualquier cosa que te incite en esta área que no sea tu cónyuge, evítala, evítala. Escucha esto, el deseo sexual no es pecaminoso. Lo pecaminoso es querer satisfacer el deseo sexual y también satisfacerlo de alguna manera que no sea con tu cónyuge. ¿Está claro eso? El deseo en sí no es pecaminoso. Lo pecaminoso es querer satisfacerlo de una manera que no sea con tu cónyuge y de la mano con esto, con alguien que no sea tu cónyuge. No es pecado el deseo. En sí, Dios nos creó de esa manera. Recuerden, Dios nos creó para, como norma, salvo que Dios te haya dado el don de soltería, como dice 1 Corintios 7, como norma, lo vemos desde Adán y Eva. Dios los creó para fructificar y multiplicarse, dejar el hombre a su padre y a su madre. Dios nos creó como norma al ser humano para que fuéramos esposo, esposa, papá, mamá, y a través de esa relación producir más portadores de su imagen para su gloria. Entonces, hermanos, nos creó con ese deseo. Por eso Pablo dice en 1 Corintios 7, si no tiene don de soltería, cásense, pues mejor es casarse que estarse quemando. ¿Quemando de qué? De deseo. Es la idea. No es algo... Y luego llegamos a adoptar posturas no bíblicas, ascéticas, quiere decir esa manera de pensar de que el placer físico no pecaminoso, es pecaminoso, no es pecaminoso. Así como no es pecado disfrutar de un postre rico y digas, Señor, qué rico, tengo hambre, Señor, qué rico, gracias por esto. Así también no es pecaminoso tener deseo en esa área. El problema es cómo quieres satisfacerlo. Muy importante esto. Es un regalo del Señor, como le dijo, recuerdan, Salomón a su hijo. Vamos a repetir esto más adelante con más detalle. Cuando le dijo, bebe el agua de tu misma cisterna, ¿recuerdan? Sean para ti tus aguas, no para los extraños contigo. La idea es, hijo, satisface tu deseo con tu esposa. Esa es la idea. Entonces, muy importante este punto. Primera acción, toma medidas drásticas para evitar la tentación. Otra acción para evitar la tentación en esta área, 2 de 5, 2, pide. Pide ayuda al Señor. Pide ayuda al Señor. Recuerden Mateo 6, no nos metas en tentación. Hebreos, Él es, por cuanto Él mismo padeció siendo tentado, es poderoso para socorrer a los que son tentados. Entonces, uno, toma medidas drásticas. Evita cualquier cosa que te lleve a pecar en esa área. De nuevo, hermanos, obvio, dices, oye, tengo un problema con codiciar micrófonos. ¿Qué haces viendo un micrófono? ¿No? Hijo, ora por mí, por favor, porque cómo me cuesta codiciar micrófonos. Estás con el micrófono. Ora por mí que no quiera robarme el micrófono de la iglesia. Por favor, ora. Ora que no haga nada. Por favor, ora que Dios me fortalezca. ¿Sabes qué? Aléjate. No toques, no veas, no pienses en el micrófono. Si te cuesta trabajo la tentación de querértelo robar y llevártelo a tu casa, entonces aléjate. Esa es la idea. Toma medidas drásticas, 1, 2. Pide al Señor fortaleza, 3 de 5. Tercera acción para evitar la tentación en esta área. Ocupa tu mente con la palabra. Ocupa tu mente con la palabra. Este es, recuerdan ese hermoso texto del Salmo 119:11. En mi corazón, quiere decir en mi mente, mis deseos, voluntad. Motivos. En mi corazón he guardado tus dichos, ¿para qué? Para no pecar contra ti. Recuerdan el Señor ahí en la tentación de Mateo 4, escrito está,
Viene ahí la tentación. Tienes ahí un deseo en esa área, siendo tentado en esa área. Escrito está, huid de la fornicación. Y tantas otras escrituras. Cuarta acción, para ayudarnos a protegernos en esta área. No solo toma medidas drásticas, 1, 2, pide ayuda al Señor, 3, coloca la palabra en tu mente, 4, congrégate fielmente. Congrégate fielmente. Hebreos 10, necesitamos no dejar de congregarnos para estimularnos al amor y a las buenas obras. Muy importante esto, hermanos, estar juntos, estar orando unos por otros, estar expuestos a la palabra, estar escuchando testimonios como los que acabamos de oír del hermano William, incluso testimonios, aunque no nos contaron toda su historia de amor, los matrimonios que se pararon aquí. Tengo 7 años, tengo 40, 48, 36. Dices, oh, hombre, sí se puede. O concluyes de 2, qué paciente es la hermana, qué aguante tiene el hermano, o qué gracia de Dios. La respuesta es todas las anteriores. Así es, todos estamos en la misma, hermanos. Al principio, en medio y al final es la gracia del Señor. Pero al final es por la gracia del Señor, uno le echa los kilos. Y eso te anima, te estimula el amor y las buenas obras. Entonces, para evitar la tentación a pecar en esta área, 1, tomas medidas drásticas para evitar exponerte a tentaciones. 2, pide ayuda al Señor. 3, ocupa tu mente con la palabra. 4, congrégate fielmente. Y finalmente, 5, encuentra tu satisfacción con tu cónyuge. Encuentra tu satisfacción con tu cónyuge. Ya hablamos de esto un poco. Y lo veremos, si Dios quiere, más a fondo conforme entremos a esa sección en Cantar. Pero es Proverbios 5, es 1 Corintios 7. El marido cumpla con la mujer el deber conyugal y la mujer con el marido. Ahora, para los solteros, este quinto paso se cumple al casarse. Porque si un soltero, ya lo dijimos, no tiene el don de soltería, necesita casarse, así lo dijo Pablo. Allí en 1 Corintios 7, 9, si no tienen don de continencia, cásense, pues mejor es casarse que estarse quemando. Y ya casado entonces, debe encontrar su satisfacción en su cónyuge. En otras palabras, en las palabras de 1 Corintios 7, debe tener su propio cónyuge, debe cumplir el deber conyugal con su cónyuge, no debe negarse al cónyuge y juntarse en uno con su cónyuge para que no lo tiente Satanás. Muy bien, entonces, hermanos, este es un área muy importante que tenemos que cuidar, y aquí de nuevo la Sulamita en Cantares 2:7 lo mencionó antes de la boda. Esto es antes de la boda, se estaban protegiendo antes de la boda, y vamos a ver que lo mencionó después de la boda. Esto debe ser la constante, hermanos, en nuestra relación, en nuestra vida como hijos de Dios. Ahora, vayan al versículo 8, seguimos avanzando aquí. Vean cómo ella sigue cantando en el versículo 8, Cantares 2:8. Ella dijo, la voz de mi amado, he aquí. Esta frase, recuerden, enfatiza en hebreo lo que sigue. Es como si ella dijera, atención, vean esto. Versículo 8, he aquí. Él viene saltando sobre los montes, brincando sobre los collados o las montañas. No es que Salomón venía saltando como si estuviera haciendo ejercicio tipo parkour ahí, de película ahí, de techo en techo, así como de espía, persecución. No, nos puede dar la idea en términos contemporáneos, pero no fue así. Simplemente esto es figurado. ¿Cómo sabemos? Vean el versículo 9. 2:9. Mi amado es semejante al corzo. Vean la palabra ahí, es semejante a. Corzo, quiere decir gacela. Mi amado es semejante al corzo. O al cervatillo, quiere decir un venado pequeño. Helo aquí, está tras nuestra pared, mirando por las ventanas, atisbando, quiere decir viendo por las celosías como una persiana. Vean aquí que así como en el versículo 7, aquí vemos que el amado es comparado con una gacela, un venado. Y esto recordarán, allí en el versículo 7, se refiere a que él es para ella físicamente atractivo. Ella tiene deseo físico por él. Y vean en el 9 cómo él la ve, la idea. Mi amado me está viendo, me está esperando. Y
la invita a entrar en el versículo 10. Vean versículo 10. Mi amado habló y me dijo, levántate, oh amiga mía, en el hebreo, amada mía, hermosa mía, y ven. ¿Por qué le dijo esto a su prometida? Versículo 11. Porque aquí, atención a lo que viene, ha pasado el invierno. Se ha mudado, esto es, se ha acabado. La lluvia se fue. En el 12, se han mostrado las flores en la tierra. El tiempo de la canción ha venido. Y en nuestro país se ha oído la voz de la tórtola. 13, la higuera ha echado, o la idea es madura, sus higos. Y las vides en cierne, esto es, florecimiento, dieron olor. Levántate, oh amiga mía, de nuevo, amada mía, en hebreo, hermosa mía, y ven. ¿Qué pasó aquí en los versículos 11 al 13? Aquí en Cantares 2, 11 al 13, vemos la llegada de la primavera. ¿Por qué le dijo él a ella esto? Parece que fue por esto. Y digo parece porque no estamos seguros, el texto no es muy claro en esto, pero parece por lo que viene antes y después, que él le dijo a ella que la primavera había llegado porque en este punto estaban comprometidos. El tiempo estaba pasando. Llegó la primavera, se acercaba la boda y Salomón quería estar con su prometida. Entonces, parece que los versículos 11 al 13 es así como hoy día recuerdan, algunos de ustedes quizá lo vivieron como alguien que está en la cárcel y pone ahí los tres palitos, 4-1, así va contando los días para la boda, ¿no? En cuenta regresiva. Hoy día las aplicaciones, ya saben, hoy día te invitan a una boda y te mandan ahí a la página de internet y está el cronómetro regresivo que te da miedo. Dices, ¿va a explotar algo qué? Y está ahí. Faltan 30 días con 4 horas y 13 y tantos minutos y 3 segundos. Y te pone nervioso ver eso, hermanos, algunos de nosotros. Para algunos es emocionante, ya la boda, están contando por segundo y tú dices, ya, lo voy a quitar porque va a pasar algo aquí, ¿ok? Pero esa es la idea. Él está esperando. Él está, digamos, diciendo, y está pasando el tiempo. Se acerca ya la boda. Pero vean aquí, de nuevo, cómo le habló a su prometida. Vean este tema recurrente en el cantar. Regresen al 1.7. 1.7. Hazme saber. Esta es ella. ¿Ok? Hazme saber, oh tú, a quien ama mi alma. 1.8. Responde él. Si tú no lo sabes, oh hermosa entre las mujeres. 1.13. Mi amado es para mí un manojito de mirra. 1.14. Al final, es para mí mi amado. En el 1.15, he aquí que tú eres hermoso. Más bien ella, he aquí que tú eres hermosa, amiga mía. En el 1.16, he aquí que tú eres hermoso, amado mío y dulce. 2.2, dice, como el lirio entre los espinos, así es mi amiga. 2.8, lo acabamos de ver, la voz de mi amado. 2.9, mi amado. Aquí en el 2.10, mi amado habló y me dijo, levántate, oh amiga mía, hermosa mía, y ven. Vean la repetición de esta frase al final del versículo 13. Levántate, oh amiga mía, hermosa mía, y ven. Vean, por favor, esta verdad tan importante. Escuchen, en términos humanos, es un amor mutuo. Pero escuchen, esta es la base de la relación en términos humanos, repito, entre Salomón y la Sulamita, es un amor mutuo, exclusivo. ¿Escucharon eso? Es un amor mutuo, es un amor recíproco, pero también exclusivo. ¿Cómo vemos eso? Mi amado, amada mía. Esto es hermoso. Recuerden, todavía no se habían casado en este punto. Todavía no. Pero aquí vemos algo de esa realidad de la que el Señor habló en toda su palabra. Dices tú, ¿cómo? Desde Génesis, este fue el diseño del Señor, ¿recuerdan? Dejará el hombre a su padre y a su madre y se unirá a su mujer. En la ley, no codiciarás la mujer de tu prójimo. Malaquías 2,
tu compañera, la mujer de tu pacto. Efesios 5, las casadas deben sujetarse a sus propios maridos. Maridos, amad a vuestras mujeres. ¿Qué es esto? Amor exclusivo. Soy de mi esposa. Mi esposa es mía. Muy importante esta verdad, hermanos. Esto es parte de la bendición del matrimonio. Este es uno de los pilares de la relación de esta pareja. Piénsalo. Que alguien te ame tanto como para verte como su posesión. Que ames tú a alguien tanto, que hay un nivel de compromiso a tal nivel que puedas decir es mi esposo, es mi esposa y de nadie más. Que Dios me haya dado un ser humano creado a su imagen para disfrutar de la mejor relación humana al nivel más profundo y ella es mía de por vida. ¿Y yo soy de ella de por vida? En términos humanos, hermanos, no hay una posesión más grande que nuestro cónyuge. Piénsenlo. Y encima de eso, cristiano, cristiana, en la mayoría de nuestros casos, ¡qué bendición incomparable! Y vimos algo de eso, ¿recuerdan? Si estuvieron aquí, si no, les recomiendo que lo oigan, se los dije la última vez. En la sesión de preguntas y respuestas de Los Ríos y el Hospital, ¿se acuerdan? Muy importante. Esto es parte del pilar de un matrimonio fuerte. Mi esposa. No es un lema nada más. Mi mujer, voy con mi vieja, voy con mi viejito. No, bueno, si le quieres decir así está bien, si le gusta. Está cascabeleando y lo que quieras, pero si le gusta está bien. Si no se ofende y le gusta está bien. Pero hermanos, es algo que tenemos que recordar, es algo increíble. Que Dios nos dé este privilegio, de que nos dé el privilegio de que sea nuestra posesión un ser humano, no en el sentido de esclavo, sentido pecaminoso, en el sentido más puro, pleno, rico, profundo, que refleja algo del diseño de Dios. Pero de nuevo, hermanos, en términos prácticos, ¿por qué decir esto? Porque cuando olvidamos esta realidad, es más fácil tener problemas en nuestro matrimonio. Debemos estar recordando esta realidad para ayudarnos a amarnos como agrada al Señor, como Salomón y la Sulamita. Porque recuerden, al final, esta relación donde digo mi esposa, mi esposo, refleja, aunque de manera imperfecta, pero real, el amor perfecto del amor del amado Rey de Reyes por nosotros, su iglesia. Es increíble. Grande es este misterio, pero yo digo esto de el Señor y su iglesia, dijo Pablo en Efesios 5, es un misterio. Sí, es un misterio que reveló en el Nuevo Testamento. Pero el punto es lo siguiente, no se había revelado esto en el Antiguo Testamento. Pero el punto, hermanos, es que es un privilegio enorme. No es... Y, estamos muchas veces tan acostumbrados a oírlo que no pensamos en el privilegio tan grande que es y cómo nos debe afectar en la vida práctica. Y lo vemos en bodas y en pobreza y en riqueza y va a ser mi marido, tu mujer. Pero es algo muy, muy importante, hermanos. Mi amado, mi amada. De nadie más. ¡Qué privilegio, hermanos! De nadie más. Dios te prestó a esa mujer que es tu esposa, de por vida. Dios te prestó a ese hombre para que sea tu esposo de por vida, hasta que la muerte nos separe. Es una realidad, ese es el diseño de Dios, es un privilegio, hermanos, de nadie más. Es increíble, de nuevo, hermanos, que el Señor nos dé entendimiento para pensar, reflexionar en esto, que no hay otra, ni siquiera con tus hijos, ni con tus padres, que son las relaciones más cercanas humanas, nadie, ninguna otra relación, obvio, dices mi papá, mi mamá, y ilustra algo, mi hijo, claro, hay un sentido de pertenencia ahí, que aunque somos administradores de lo que Dios nos encomienda y todo es de Él y nos lo presta por un tiempo, pero es un privilegio que un ser humano sea posesión tuya de manera total, al nivel más profundo y general, sin reservas y mutuo. Eso es la gracia de la vida, 1 Pedro 3:7.
Esa es la relación humana más rica, más placentera que el Señor ha diseñado. Y esto, hermanos, por cierto, esto refuta ideas no bíblicas del matrimonio que ven el matrimonio como una esclavitud. Pero qué cosa tan blasfema, tan pecaminosa, tan impía. No, es un privilegio, un privilegio. Entonces, vean el versículo 14, terminamos con este por hoy, con otra verdad muy importante. Aquí ella sigue cantando y ella dice lo que le dijo su amado a ella. Cantares 2:14. Paloma mía, dice ella que le dijo a ella. Paloma mía, que estás en los agujeros de la peña, esto es la roca, en lo escondido de escarpados parajes. Esa frase, escarpados parajes, la idea es corte en la roca, un corte en la roca. Y vean lo que le dijo al final del 14, él a ella. Muéstrame tu rostro, hazme oír tu voz. Esto es, Salomón quería ver la cara de su prometida. Salomón quería oír la voz de su prometida. ¿Por qué? Versículo 15, 14 al final. Porque dulce, en hebreo, porque agradable es la voz tuya y hermoso tu aspecto, en hebreo, hermosa tu cara. Vean esto. Salomón quería oír la voz de su prometida porque era agradable para él oírla. Salomón quería ver la cara de su prometida porque era hermosa. Hermanos, podrían probar eso con su esposa, a ver qué pasa. Seguramente le va a gustar. Quiero oír tu voz, hazme oír tu voz, déjame ver tu cara. Pero claro que sea en serio, pero lo que es clave aquí, escuchen, y que hemos repetido en el cantar, muy importante, aquí el Señor nos abre otra vez otra ventana hermosa para aprender de la relación de esta pareja. Escucha, además de que a Salomón le gustaba cómo se veía su prometida, a Salomón le gustaba escuchar la voz de su prometida. En otras palabras, escuchen, esto es muy importante, él tenía una relación con ella que iba más allá de lo físico. Él tenía una relación con ella que iba más allá de lo físico y por eso él quería escuchar su voz, quería oírla, quería oír lo que ella pensaba. Muy importante esto, hermanos. Esto lo vemos aquí antes de casarse y lo vemos y lo volveremos a ver, si Dios quiere, en el 8:13, ya después de casados y ya después de que veremos en el libro, si Dios quiere, que tienen sus desacuerdos. Antes y después de casarse y después de desacuerdos, vemos que Salomón quería escuchar la voz de su amada. Hermanos, este es el contexto correcto, este es el ambiente correcto para disfrutar del diseño del Señor en el matrimonio. ¿Cuál es? Escucha, lo físico dentro de una relación amorosa. Lo físico dentro de una relación amorosa. Donde escucha, así de simple, ella habla y tú escuchas. Ella habla y tú escuchas. Y en las preguntas y respuestas los hermanos tocaron esto. O ella quiere oírte y tú le hablas. Eso es vital. ¿Lo ven aquí? Esto en términos modernos llamamos comunicación. Hazme, otra vez 2:14, hazme oír tu voz porque dulce es la voz tuya. Tan importante esto, hermanos, tan importante. A mi papá le gusta cocinar, no sé si algunos de ustedes sepan esto. Yo creo que él es muy bueno en cocinar, me encantan sus platillos. Ahora, no juzguen la cocina de mi papá por cómo me veo, que quede claro. Pero cuando era niño, yo me acuerdo, vivíamos en México, y había sábados en los que mi papá compraba almejas. Eran almejas frescas, vivas, me encantaba ver cómo las preparaba. Les ponía cebolla picada, cilantro picado, salsa. Pero lo que más me gustaba ver como niño al verlo preparar las almejas era cuando tenía que abrir la almeja con un cuchillo. Y la abría, le exprimía el limón y la almeja se movía porque el limón es ácido y la almeja está viva y se movía. Realmente estaba tan fresca que se movía. Pero de vez en cuando había una almeja muy difícil de abrir.
y era difícil meterle el cuchillo y abrirla. Así somos algunos como maridos, somos como almejas, cerrados, no hablamos. Y no ayudamos a que nuestra esposa hable. No preguntamos, no somos como Salomón en Cantares 2:14, hazme oír tu voz. Ese es un problema. Es un problema, hermanos. A veces Siri o Alex escucha más a nuestra esposa que nosotros, porque no le queda de otra. Alexa prende la luz. Siri, ¿dónde está la gasolina más barata? Y Siri responde. Pero nuestra esposa a veces la escucha más a Alexa o Siri que nosotros, porque somos egoístas y no queremos escucharla. No queremos. Y el problema es de soberbia, impaciencia, falta de amor. Necesitamos, por la gracia de Dios, hermanos, esforzarnos por ser pacientes, amorosos, para tomar el tiempo, tomar la iniciativa, hacer el esfuerzo de escucharla. Poder decir con Salomón, hazme oír tu voz porque dulce es la voz tuya. Esto es 1 Pedro 3:7, vivid con ella sabiamente. Esto es vital en el diseño del Señor en el matrimonio. Y si el Señor quiere, de nuevo, en 2 semanas vamos a hablar más de esto a lo largo de nuestro estudio. Oremos para terminar. Padre, te agradecemos por tu palabra hermosa, que una vez más nos confronta, nos conforta. Gracias, Señor, por este libro hermoso del Cantar. Gracias porque otra vez vemos que tu palabra es viva y eficaz y no hay nada nuevo debajo del sol. Somos iguales, luchamos con las mismas tendencias pecaminosas. Pero gracias, Señor, porque tu palabra es suficiente. Es lo único que necesitamos para saber cómo vivir de una manera que te agrada a ti y para bendición nuestra. Ayúdanos, Padre, te rogamos que lo que hemos estudiado hoy nos lleve a examinarnos, a identificar maneras de pensar y de actuar pecaminosas. Ayúdanos, Padre, a identificar nuestra soberbia que nos afecta tanto, que hace que no queramos muchas veces estar el uno con el otro, que hace que lleguemos hasta pecar al pensar quizás en alguien más que no sea nuestro cónyuge, que hace que no queramos escuchar ni hablar. Ayúdanos, te pedimos, por tu gracia, en Cristo Jesús. Amén.

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0: porque todo aquel que hace lo malo aborrece la luz y no viene a la luz, para que sus obras no sean reprendidas. Mas el que practica la verdad viene a la luz, para que sea manifiesto que sus obras son hechas en Dios.
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0: 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Escrito por Joe Carter, publicado originalmente en The Gospel Coalition. La fuente más influyente de educación sexual en los Estados Unidos hoy en día es la pornografía. Para la mayoría de los jóvenes de hoy, incluyendo a la mayoría de los cristianos, las actitudes hacia el sexo y las prácticas sexuales están siendo moldeadas total, por no decir exclusivamente, por la pornografía. Esto no es nada nuevo, por supuesto, pero se está volviendo cada vez más peligroso porque la pornografía se está tornando cada vez más violenta. Numerosos estudios han confirmado este hallazgo. Por ejemplo, un estudio de 2020 publicado en la revista Archivos de Conducta Sexual analizó una muestra aleatoria de videos de los dos sitios web pornográficos más visitados del mundo. El estudio reveló que la agresión física contra las mujeres estaba presente en el 44.3% de los videos de uno de los sitios y en el 33.9% de los del otro. En pocas palabras, entre un tercio y casi la mitad de los videos pornográficos muestran algún tipo de violencia y, en el 97% de los casos, se trata de violencia contra las mujeres. Esta normalización de la violencia se está extendiendo al mundo real. Hace 3 años, un estudio publicado en la Revista de Salud Universitaria Estadounidense reveló que el 26.5% de las estudiantes universitarias habían sido estranguladas durante su última relación sexual. Además, el 24.8% de los hombres declararon haber estrangulado a su pareja en su última relación sexual. Observa que no respondieron simplemente que esto les había sucedido en algún momento de su vida, sino que les había sucedido en su experiencia sexual más reciente. Una encuesta más reciente reveló que esta práctica ha aumentado en aproximadamente un 50% en esos 3 años. Casi 2/3 de las mujeres encuestadas, 5.000 estudiantes de una importante universidad del Medio Oeste de Estados Unidos, anónima, afirmaron que su pareja las había estrangulado durante las relaciones sexuales y 1/3 de ellas en su encuentro más reciente. La tasa de mujeres que afirmaron tener entre 12 y 17 años la primera vez que les ocurrió esto se disparó hasta el 40%, es decir, 1 de cada 4 mujeres entrevistadas. ¿Por qué hacen eso los hombres? Porque lo ven en la pornografía y piensan que es lo que las mujeres quieren. ¿Por qué las mujeres le siguen el juego? Porque ellas también lo ven en la pornografía y piensan que debe ser lo que se supone que deben querer. Las fuerzas externas moldean nuestros deseos, a menudo sin que nos demos cuenta. Pocas influencias son más prevalentes e influyentes en la configuración del deseo sexual actual que la pornografía. Un estudio reveló que los hombres ven material pornográfico entre 5 y 17 minutos al día, lo que supone entre 30 y 103 horas al año. Si un niño empieza a ver pornografía a los 12 años, cuando cumpla los 32, habrá visto entre 600 y 2.000 horas de videos pornográficos. Habrá sido moldeado durante 2 décadas por la industria de la pornografía. Y esa industria lo habrá alimentado con imágenes y ejemplos cada vez más extremos de actos sexuales. Debido a que estas imágenes le son presentadas cuando su personalidad aún se está formando y su sexualidad se está desarrollando, comienza a confundir sus propios deseos con los que ve en la pornografía. Cree que eso es lo que desea, cuando en realidad ha sido condicionado por la industria pornográfica para querer esas cosas. Pero Dios no nos diseñó para querer infligir dolor al otro durante el sexo, ni tampoco para querer eso para nosotros mismos. No es un deseo natural, ni una parte natural del proceso sexual. Por esa razón, en tiempos pasados se consideraba una perversión. Tales acciones pervierten la naturaleza del sexo, que está destinado a ser bello y bueno, y lo convierten en algo feo y maligno. Tales actos distorsionan el sexo de tal manera que sus propósitos, como crear una unión de una sola carne, quedan destruidos. Los cristianos debemos tener en claro que tales actos de violencia no tienen cabida en la intimidad sexual. Aquí hay tres razones por las que debemos rechazar la violencia sexual por ser incompatible con el diseño de Dios para la intimidad marital. Número 1. El sexo fue diseñado por Dios y Él prohíbe la violencia. La Biblia tiene mucho que decir sobre la violencia, pero veamos solo un versículo como ejemplo. Proverbios 3:31 dice: No envidies al hombre violento y no escojas ninguno de sus caminos. No queremos adoptar los caminos de los violentos porque, por lo general, son incompatibles con el mandamiento de amar al prójimo. Es posible, aunque extremadamente raro, que la mejor manera de amar a tu prójimo sea mediante el uso de la violencia. Por ejemplo, quizá tengas que recurrir a la violencia para evitar que se haga daño a sí mismo o a otros, pero nunca hay una situación en la que la violencia sea apropiada en el contexto de la intimidad marital. Número 2. Las personas resultan heridas por los actos violentos y estamos llamados a preservar la vida de nuestro prójimo. El sexto mandamiento en Éxodo 20:13 nos insta a preservar el bienestar físico de nuestro prójimo. Entonces, ¿por qué participaríamos en prácticas que pueden causar tanto daño? Prácticas como la asfixia, también conocida como estrangulamiento sexual, son muy peligrosas y pueden provocar graves riesgos para la salud e incluso la muerte. Algunos de los peligros físicos incluyen privación de oxígeno, paro cardíaco, derrame cerebral, deterioro cognitivo, daños en los vasos sanguíneos o la laringe, e incluso la muerte. Igual de dañino es el daño psicológico que puede causar. Participar en una práctica sexual tan peligrosa puede provocar ansiedad, depresión, angustia psicológica e incluso trastorno de estrés postraumático. Número 3. La naturaleza del sexo es contraria a la violencia. La violencia se caracteriza por el daño, el control y el miedo. Por el contrario, la intimidad se basa en la confianza, el respeto mutuo y la cercanía emocional. Por lo tanto, la violencia es incompatible con la intimidad. El amor por nuestro cónyuge debe llevarnos a tratarlo con delicadeza, respeto y consideración. Nunca hay justificación para la violencia, la coacción o el abuso dentro del vínculo sagrado del matrimonio. La intimidad solo puede florecer cuando ambos miembros de la pareja se sienten a salvo del peligro. Los efectos de la violencia sexual antes del matrimonio también pueden inhibir la intimidad dentro del matrimonio, incluso con una pareja que no es violenta. Debbie Herbenick señala que el estrangulamiento es uno de los actos sexuales que más frecuentemente mencionan las mujeres jóvenes como algo que las ha asustado. A veces, algunas de ellas piensan literalmente que alguien las está atacando, pero no lo saben, dice Herbenick. Esas son las únicas experiencias sexuales que tienen algunas personas, y no es solo una vez que se han desnudado. Dicen cosas como: solo he intentado besar a alguien una vez porque empezó a estrangularme y a pegarme. Algunos podrían preguntar: ¿qué pasa con el consentimiento y el placer? ¿Qué pasa si un cónyuge consiente algún acto que pueda parecer violento, como el estrangulamiento? ¿Qué pasa si uno de nosotros obtiene placer de tales actos? Para la cultura secular, el consentimiento se ha convertido en la única restricción para los actos sexuales. Si dos personas han dado su consentimiento, es decir, si dan su permiso para involucrarse en ciertos actos sexuales, entonces los actos son permisibles. No se hacen preguntas, no se permiten juicios. Expresar desaprobación sería avergonzante y contrario a la norma de la positividad sexual. Este estándar minimalista está siendo adoptado por un número cada vez mayor de cristianos. Muchos han llegado a creer que, si tanto el hombre como la mujer dan su consentimiento, y al menos uno de ellos obtiene placer del acto, entonces debe ser permisible, especialmente dentro del matrimonio. No reconocen que ese pensamiento se debe a la corrupción del razonamiento moral por causa del pecado. Incluso los consejeros seculares están comenzando a expresar su preocupación por la violencia sexual. Como concluyó un estudio, los médicos clínicos deben estar conscientes de los posibles cambios recientes en los comportamientos sexuales, en particular aquellos como la asfixia, que pueden causar daños. Tenemos una deuda con quienes están atrapados en dichos deseos sexuales corrompidos, la de decirles la verdad. A aquellos que han sido influenciados por la pornografía y se sienten aprisionados por los deseos sexuales violentos, Debemos comunicarles que hay esperanza y sanidad en Cristo. Debemos caminar con ellos en el proceso de reemplazar esas imágenes falsas con la verdad de la palabra de Dios acerca de su diseño para una intimidad saludable. Desde luego que la pornografía no solo afecta a los hombres. Muchas mujeres sienten una enorme presión para conformarse a los actos violentos y degradantes que se normalizan en la pornografía. Pueden creer que, si no consienten en actos sexuales agresivos, son mojigatas o perderán el interés de sus maridos. A decir verdad, cualquier coacción sexual es lo contrario al amor sin egoísmo y sacrificial que los maridos están llamados a mostrar a sus esposas en Efesios 5:25. Para ayudar a los jóvenes cristianos que se están preparando para el matrimonio o que ya han contraído matrimonio, es fundamental que mantengamos conversaciones francas como esta sobre el diseño de Dios para la sexualidad y las formas en que ese diseño se ha distorsionado en nuestra cultura violenta y permeada por la pornografía. Debemos ayudarles con compasión a comprender cómo esos deseos han sido moldeados por influencias externas y no por Dios. La intimidad marital verdaderamente satisfactoria fluye del sexo según el propósito de Dios. Una unión hermosa y santa que une al hombre y a la mujer como una sola carne. Los pastores, los padres y los consejeros deben proclamar con valentía esta verdad, especialmente a las generaciones más jóvenes que son las más influenciadas por nuestra cultura sexualizada. Debemos mostrarles cómo los límites de Dios en torno a la sexualidad, incluida la prohibición de la violencia sexual, son para nuestro bien y para su gloria. Como iglesia, tenemos la responsabilidad de presentar una visión convincente de la sexualidad que honra a Dios y de guiar con gracia a las personas para que se alejen de las falsificaciones que solo producen daño. En definitiva, todos nosotros vivimos en una cultura moldeada por la pornografía a tal grado que necesitamos poner todo pensamiento en cautiverio a la obediencia de Cristo, como enseña 2 Corintios 10:5, y buscar alinear nuestras mentes al diseño de Dios para la sexualidad. Este problema va más allá de los aspectos violentos promovidos en la pornografía. Cada uno de nosotros debe arrepentirse de las formas en que ha abrazado la visión distorsionada que tiene el mundo sobre el sexo y, en su lugar, perseguir la intimidad hermosa que Dios destinó para el matrimonio. Solo basando nuestras perspectivas sobre el amor y la intimidad en la palabra de Dios, podremos encontrar libertad de las mentiras y tentaciones de nuestra cultura sexualizada. Gracias por escucharnos. 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
1: el Dios bíblico es tanto trascendente como inmanente. Por un lado, está por encima y más allá de todo lo que sea criatura, y sin embargo, en su posición exaltada, todavía visita a su pueblo.
0: Bienvenido a Renovando tu Mente con el Dr. R.C. 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Hoy comenzamos una serie de enseñanza de 6 lecciones titulada Temor y Temblor. En esta serie, el Dr. Sproul nos ayuda a comprender quién es Dios realmente, mostrándonos a Aquel que es Santo. Algunos creen que la trascendencia de Dios impide cualquier trato personal cercano con su creación. El cristianismo rechaza esa postura. Sin embargo, Dios es trascendente. No está atrapado ni por el tiempo ni por el espacio. Entonces, ¿cómo podemos entender la proximidad de Dios a nosotros? Acompáñame al salón de clases a escuchar una vez más al Dr. R.C. 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
1: La Biblia nos dice que la gloria de Dios llena toda la tierra. No sé cuántas veces he leído eso en las Escrituras, pero cada vez que leo sobre la gloria de Dios llenando la tierra, me rasco un poco la cabeza. Cuando miro hacia afuera, no veo mucho de la gloria de Dios. Veo tráfico pesado, luces brillantes, personas que corren de un lado a otro, atrapadas en las actividades del diario vivir, lo mismo que con el ajetreo que tienes que lidiar todos los días cuando vas al trabajo. No creo que cada vez que entras en la oficina te sientes abrumado por un sentido de la gloria de Dios, ¿verdad? Estoy seguro que no, según mi propia experiencia. De hecho, en toda mi vida puedo contar probablemente con una mano, tal vez dos, el número de veces que he tenido un sentido intenso, pesado y profundo de la presencia de Dios. No quiero sugerir con esto que otras experiencias de la presencia de Dios sean tan raras en mi vida. Cada vez que oro, cada vez que estoy en la iglesia, experimento cierto sentido de la cercanía de Dios. Pero estoy hablando de esos momentos especiales, esos momentos de peso, cuando sientes la sensación casi palpable de la presencia de Dios de manera tan abrumadora y dominante que no puedes ignorarla y te vuelves intensamente consciente de su gloria. Por supuesto, uno de los momentos más intensos de ese tipo que he tenido fue cuando llegué a ser cristiano. La noche en la que conocí a Cristo, estaba solo en mi dormitorio de la universidad y de rodillas frente a mi cama. Sin duda, ese momento, más que cualquier otro momento en toda mi vida, cambió la dirección de mi vida a partir de ese entonces. Pero la mayoría de nosotros, o muchos de nosotros al menos, podemos señalar un momento o lugar general cuando llegamos al cristianismo, aunque no todos podemos ser tan precisos. Pero un año después de mi conversión, tuve otra experiencia que fue casi tan decisiva para dar forma a la dirección de mi vida. Y quiero tomarme un minuto o dos para contarles sobre eso. Sucedió en la misma universidad, solo que esta vez fue un poco diferente. Me había ido a la cama a dormir, pero no podía conciliar el sueño y daba vueltas y vueltas y mi mente no se apagaba y finalmente tuve esta abrumadora sensación de que tenía que levantarme de la cama y salir de ese dormitorio. Y miré el reloj y faltaban 10 minutos para las 12, 10 minutos antes de la medianoche. Me levanté de la cama, me puse la ropa, me puse el abrigo y salí. Y tenía mi auto estacionado en el estacionamiento, pero no me subí al auto, yo solo quería caminar. Era una noche de invierno en el norte y había nieve en el suelo. La luna llena estaba en el cielo. Era una de esas noches extrañas, silenciosas y tranquilas, pero tenía que caminar. No estaba exactamente seguro de hacia dónde me dirigía, pero quería estar solo y quería pensar. Quería reflexionar sobre algunas cosas que me habían sucedido ese mismo día. Así que empecé a caminar hacia el extremo norte del campus universitario donde estudié. Y mientras caminaba, solo por esa acera, estaba en medio de un silencio sobrenatural. Estaba tan silencioso que la torre principal de la universidad tenía un campanario que sonaba campanadas cada hora en punto. Y justo antes de que sonaran las campanas, los engranajes del campanario comenzaban a moverse, a prepararse para mover esas enormes campanas que sonarían. Estaba tan tranquila esa noche que, aunque estaba bastante lejos de la torre, podía escuchar los engranajes sonando en la torre. Y luego, de repente, la torre comenzó a sonar a las 12. Mientras sonaba, pasé por el frente de la torre hasta la entrada de la capilla de la universidad, capilla que había sido edificada en el siglo XIX, construida con piedra. Las puertas de la capilla eran muy pesadas, puertas arqueadas de roble. No sabía si la capilla iba a estar abierta o cerrada durante la noche, pero simplemente empujé la puerta y se abrió. Y entré en el atrio del lugar de esta capilla. Y cuando la puerta se cerró, se podía escuchar el sonido metálico contra la pared y el piso era de piedra. Entré entonces en el santuario. Yo iba a esa capilla todos los días, teníamos capilla, capilla obligatoria todas las mañanas. 1,500 estudiantes entraban en este gran edificio de vitrales, techos abovedados y todo lo demás para asistir a la capilla. El lugar quedaba abarrotado y ruidoso, con los estudiantes caminando de un lado a otro, susurrando entre ellos. Pero esta vez, cuando entré en la capilla, yo era la única persona. Y caminé por el pasillo central del santuario hasta las escaleras del presbiterio. Incliné mi cabeza, literalmente, frente a la mesa de la comunión y me sentí abrumado por la presencia de Dios. Mi experiencia esa noche no fue la misma que la experiencia de mi conversión a Cristo, pero lo que me sucedió esa noche, que nunca olvidaré, fue que tuve una experiencia muy abrumadora de la presencia de Dios el Padre. Sabemos que Dios es uno en tres, un ser, tres personas, pero la mayor parte de nuestra atención en el mundo cristiano se centra en Jesús, en la encarnación de Dios. A veces olvidamos que el propósito para el cual Jesús vino fue para revelarse a nosotros y restaurar nuestra relación con el Padre. Bueno, lo que me llevó a la capilla esa noche fue algo que sucedió en el aula durante el día. Yo, como dije, yo era un estudiante de segundo año en la universidad y ya había sido cristiano durante un año. Y decidí especializar mis estudios en la Biblia porque quería dar mi vida al ministerio cristiano, así que me inscribí para estudiar Biblia. Pero en mi segundo año tuve que tomar un curso obligatorio de introducción a la filosofía. Y pensé que la filosofía era el tema más árido y aburrido del que había oído hablar. De hecho, solía sentarme en la parte trasera de la sala de conferencias y escondía los sermones de Billy Graham debajo de mi cuaderno para que cuando el profesor comenzara a exponer sobre este material seco como el polvo sobre filosofía, yo me entretenía o edificaba leyendo estos sermones de Billy Graham. Y lo hice todos los días, simplemente ignoraba lo que estaba pasando. Y luego, un día en particular, al comienzo del invierno, el profesor estaba dando una conferencia sobre un filósofo cristiano cuyo nombre era Agustín. Y estaba hablando sobre la postura de Agustín de cómo el universo había sido creado al principio. Y prácticamente en contra de mi voluntad, mientras intentaba leer este sermón y el profesor daba su clase, mi atención quedó atrapada por lo que se decía en la parte delantera de la sala, así que puse el cuaderno a un lado y comencé a escuchar. Y el profesor comenzó a hablar sobre lo que describió como la postura de Agustín sobre el imperativo divino. Ustedes saben lo que es un imperativo, es un mandato, es una obligación, un requisito. Y Agustín, cuando estaba pensando en cómo todo este universo vino a la existencia y reflexionando sobre el primer capítulo de Génesis, donde leemos en el principio, Dios creó los cielos y la tierra, Agustín dijo que la única descripción que da la Escritura sobre el cómo de la creación es que habla del poder de la palabra de Dios. En el principio, cuando el mundo estaba desordenado y vacío y las tinieblas estaban sobre la faz del abismo, las Escrituras dicen que lo que cambió todo fue un mandato de la boca de Dios cuando dijo, ¡sea! Y al instante eso vino a ser. Las luces se encendieron y la oscuridad retrocedió El planeta, el mundo, el universo comenzó a rebosar con todo tipo de energía, poder y vida. Todo por el puro poder de un mandato de Dios. Y me senté allí en ese salón de clases y comencé a pensar en eso y dije, ¿qué tipo de ser es tan poderoso, es tan trascendente, es mucho más grande que todo lo que yo haya podido concebir, que haya podido experimentar en este mundo, que pueda crear universos con solo decir una sola palabra? Y recuerdo haber leído sobre Jesús en el Nuevo Testamento, donde por el sonido de su voz podía calmar el mar y detener una tormenta, o levantar a un hombre de la tumba, ordenándole salir de la tumba y

completa en 2 semanas, y no porque fuera diligente o disciplinado, sino que era como si estuviera leyendo una novela que no puedes dejar de leer. Nunca lo había leído antes, nunca había estado expuesto a ella, salí del paganismo y tomé la primera página de la Biblia y leí esa primera página, leí la segunda y seguí adelante, la segunda y tercera página, leí Génesis, Éxodo, Levítico y seguí hasta el final. Puedo recordar que en esas primeras 2 semanas de mi experiencia cristiana, caminé de un lado a otro en los pasillos del dormitorio a las 3 de la mañana, caminando como un león enjaulado por lo que había leído en el Antiguo Testamento. Porque a pesar de que crecí en los Estados Unidos y que asistí a iglesias por razones sociales y todo lo demás, nunca había oído hablar de este Dios del que estaba leyendo en el Antiguo Testamento. ¿Lees mucho el Antiguo Testamento? ¿Te has encontrado con el Dios de Israel, el Dios que abre la tierra y se traga a los que se rebelan contra Moisés, el Dios que envía un diluvio para anegar todo un mundo compuesto de personas rebeldes, el Dios que hace temblar la montaña en el Sinaí con truenos y relámpagos y que dice, no te acerques aquí, si tocas esta montaña, morirás? Nunca había escuchado sobre ese Dios en las iglesias que asistí cuando era joven. Así que esta fue mi primera exposición al Dios de Israel, esas primeras 2 semanas, y lo estaba recibiendo todo de sopetón. Entonces caminaba de un lado a otro como un león enjaulado y decía, ¡wow! Si voy a ser cristiano, tengo que tomarme esto en serio, porque este Dios no está jugando. Yo no entendía el concepto con el que estaba luchando en ese momento, pero realmente lo que me golpeó en mi lectura inicial del Antiguo Testamento y al escuchar esa clase sobre la postura de Agustín de la creación, fue la santidad de Dios. No fue el amor de Dios ni la misericordia de Dios, todas cosas maravillosas que tienen que ver con su dulzura y su excelencia, sino que fue su majestad trascendente lo que me estaba impactando. Y yo decía, un momento, no sé de qué trata esto. No lo entiendo, nunca me había topado con esto, pero esto es lo que Dios es. Quiero saber más sobre un Dios que es tan majestuoso, que es tan trascendente. Mi profesor me llevó de viaje a Filadelfia, a un seminario, donde había una serie de conferencias, de nuevo en mi segundo año, que trataba con cosas filosóficas de peso que estaban muy por encima de mi cabeza. No sabía lo que estaba pasando en estas conferencias, pero me quedé quieto y escuché cortésmente. Luego, después de la serie de conferencias de la mañana, fuimos a la cafetería para almorzar. Y resultó que me encontré sentado frente al jefe del departamento de filosofía de esta institución en particular, y el primer plato de nuestro almuerzo fue sopa. Todos tomamos nuestros pequeños tazones y yo tenía mi pequeño tazón frente a mí, y este profesor sentado frente a mí levantó su mirada y me dijo, joven, ¿dirías que Dios es trascendente o inmanente? Literalmente escupí la sopa de mi boca porque no sabía lo que significaba la palabra trascendente, tampoco sabía lo que significaba la palabra inmanente. Pero lo que me estaba preguntando era si Dios es trascendente en el sentido de que Él está muy por encima y más allá de la esfera normal de las cosas humanas que encontramos, o si Dios está cerca, al alcance de la mano, algo que podemos abrazar, ser inmanente. Él me explicó la diferencia entre esas dos palabras y luego me señaló que el Dios bíblico es tanto trascendente como inmanente. Por un lado, está por encima y más allá de todo lo que sea criatura, y sin embargo, en su posición exaltada, todavía visita a su pueblo. Él se hace presente en términos de su Espíritu Santo, en términos de Cristo viniendo a plantar su tienda entre nosotros y en términos de irrumpir en nuestras vidas. Aquí pensé en un pasaje del Antiguo Testamento al que quiero llamar la atención de ustedes por un momento y que tuvo lugar en el libro de Génesis, en la vida de Jacob. Jacob había dejado a su familia y se iba en un viaje para buscar una esposa y se encontraba en medio del desierto, y se nos dice que al final del día, cuando cayó la oscuridad, allí es donde decidió acampar. No tenía un Holiday Inn en cada esquina. Uno viajaba lo más lejos que podía hasta el anochecer

0: pues después de que oscurecía era demasiado peligroso viajar debido a los merodeadores, ladrones, animales salvajes, etc. Entonces, dondequiera que estuvieras en el desierto, simplemente te acostabas y te ibas a la cama. Así que eso fue lo que hizo Jacob. Tomó una piedra y la usó como almohada y se fue a dormir allí en medio del desierto. Luego, las Escrituras nos dicen que le sobrevino un sueño profundo. Mientras dormía, Dios le dio esta visión de una escalera que se extendía desde la tierra hasta los cielos y vio ángeles que subían y bajaban por esa escalera. ¿Recuerdas esa historia de la escalera de Jacob? Jesús hace referencia a ella en el Nuevo Testamento cuando Natanael se encuentra con Jesús por primera vez y Jesús ve venir a Natanael y lo mira y dice: ahí tienen a un verdadero israelita en quien no hay engaño, no hay falsedad. Natanael dijo: espera un minuto, ¿cómo sabes sobre mí? Nunca te había visto antes. Es como si Jesús hubiera dicho: si eso realmente te sorprende, aún no has visto nada. Llegará el día en que verás a los ángeles de Dios ascendiendo y descendiendo sobre el Hijo del Hombre. Deténganse por un momento y piensen en eso. Jesús le dice a Natanael, él está diciendo: oye, Natanael, ¿has leído aquella historia del Antiguo Testamento sobre Jacob donde había una escalera que unía el cielo y la tierra, el reino trascendente, el lugar santo de Dios y este lugar de tierra y polvo que parece que nosotros no podemos lograr conectar el cielo y la tierra? Él dijo: yo soy esa escalera. Yo soy el puente entre el cielo y la tierra. Eso es lo que Jesús estaba diciendo. Mientras tanto, volvamos al suelo del desierto donde Jacob está tratando de comprender todo esto y tiene esta visión en la noche. En la visión leemos lo siguiente: que el Señor estaba sobre la escalera y dijo: yo soy el Señor, el Dios de tu padre Abraham y el Dios de Isaac. La tierra en la que estás acostado te la daré a ti y a tu descendencia. También tu descendencia será como el polvo de la tierra. Te extenderás hacia el occidente y hacia el oriente, hacia el norte y hacia el sur. Y en ti y en tu simiente serán bendecidas todas las familias de la tierra. Ahora escuchen esto. Esto es lo que dice. Dios le dice a Jacob: he aquí, yo estoy contigo y te guardaré por donde quiera que vayas, y te haré volver a esta tierra, porque no te dejaré hasta que haya hecho lo que te he prometido. No sé cómo es con ustedes, pero hay muchas veces en mi vida en las que no siento que Dios esté conmigo. Simplemente no se siente así. Se siente como si estuviera lejos. A veces pienso que me ha abandonado o que hay algo malo en mí. Recuerdo una vez que fui a predicar en una iglesia donde el ministro estaba en el hospital al otro lado de la calle de la iglesia. Había sido el pastor de esta iglesia durante 30 años y ahora estaba en su lecho de muerte al otro lado de la calle, luchando por su vida. Y los ancianos me habían llamado y me habían pedido que fuera a la iglesia y predicara en lugar del pastor. También dijeron que ese domingo en particular estaban celebrando la Santa Cena y que yo administrara el sacramento y predicara. Y dije que sí. Toda la semana trabajé en mi sermón porque me di cuenta de que la gente de la iglesia estaba en un estado de crisis. Su líder había caído. Su líder estaba a punto de morir. La persona a la que acudían para su guía espiritual estaba enferma de muerte. Y yo tenía un fuerte deseo de ministrarles, darles un sermón inolvidable y hacer que la cena del Señor fuera lo más significativa posible. Y así llegó el domingo por la mañana y la gente se congregó. Yo di mi sermón y los guié durante la cena del Señor. Y tengo que decirles que no puedo recordar un solo momento en toda mi vida en el que haya estado más consciente de la ausencia de Dios que ese. No sentía que estaba predicando realmente. No sentía nada. Las cosas simplemente no me salían. De hecho, cuando terminé, quería encontrar un agujero para esconderme y luego cerrarlo. Lo último que quería hacer al final del servicio era ir a la puerta de la iglesia y estrechar la mano de estas personas porque tenía la abrumadora sensación de que los había decepcionado por completo. Y sucedió lo más extraño. Voy a la parte trasera de la iglesia y saludo a la gente y persona tras persona pasa junto a mí con aspecto de zombie. Sus ojos estaban vidriosos, tenían una mirada extraña en su rostro y me agarraban la mano y decían: gracias. Y uno tras otro me dijeron lo abrumados que habían estado esa mañana por la sensación de la presencia de Dios. Salí de allí y me dije: wow, Todos los demás en este lugar sintieron la presencia de Dios, menos yo. Dos cosas. A partir de ese día dije, nunca en el resto de mi vida voy a depender y confiar en mis sentimientos para determinar si Dios estaba presente. Más bien, voy a confiar en que Dios dice que estará con nosotros, dice que estará conmigo, promete que no me dejará, promete que estará allí cuando lo necesite, incluso si es en el valle de sombra de muerte, y no importa si lo siento o no. En otras palabras, dije, ya no voy a ser un cristiano emocional, sino que voy a confiar en que el Señor Dios, cuando hace una promesa como esa, que no me dejará ni me abandonará, que Él quiere decir lo que dice y que cumplirá su palabra. Y la otra cosa que pensé es que ocurrió exactamente lo que sucedió aquí en este texto con Jacob. Escucha lo que sucede. En el versículo 16, despertó Jacob de su sueño y dijo, ciertamente el Señor está en este lugar y yo no lo sabía. Luego dijo, ¿cuán imponente es este lugar? ¿Alguna vez has entrado en una iglesia, tal vez en una catedral, donde tan pronto como cruzas el umbral, entras por la puerta, sientes lo mismo que yo sentí esa noche en la capilla, esa noche invernal, donde experimentas una transición de lo común a lo extraordinario, que estás cruzando un umbral de lo secular a lo santo, de lo profano a lo sagrado, donde, sabes, entras y tienes el techo y las piedras y los vitrales y sientes esa inquietante sensación de la trascendencia? ¿Alguna vez has experimentado eso? Donde nadie tiene que decirte que adoptes una actitud de reverencia. Sabes intuitivamente que la reverencia es la única respuesta apropiada. Eso fue lo que dijo Jacob. ¿Cuán imponente es este lugar? Lo llamó Betel, la casa de Dios, el lugar donde se encontró con un Dios santo y dijo, tuve miedo. Esa es una de las cosas que vamos a ver en nuestra serie. ¿Qué tiene la majestad de Dios que provoca terror y temor? ¿Y por qué es que en nuestros días parece que hemos perdido nuestra capacidad de temblar ante Dios? Pero si lees las Escrituras, cada relato de cada persona que alguna vez se encuentra con el Dios vivo, esa persona tiembla ante Él.
1: Si en verdad hemos sido redimidos por el único Dios verdadero, hemos sido redimidos por un Dios santo. Si el Dios al que adoramos no nos impulsa al temor, estamos adorando a un ídolo creado por nosotros mismos. 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
1: Hola, soy Johnny Erickson Tada y me encantan las flores. El otro día, cuando mi amiga Valeria estaba admirando mi maceta de orquídeas, me comentó que las suyas no se veían tan bien. Bueno, eso es porque Valeria olvidó direccionar sus orquídeas. Verás, las orquídeas no crecen de forma natural hacia arriba. En su naturaleza, suelen agarrarse a los árboles y crecer de lado, o incluso hacia abajo. Esa es su tendencia natural. Así que para que el tallo no se doble, tienes que atarlo a una estaca que guíe su crecimiento hacia arriba. Si no lo haces, el peso de las flores termina por quebrar el tallo. ¿Y sabes qué? Nosotros no somos tan distintos de las orquídeas. Si no tenemos dirección, tendemos a desviarnos e incluso a ir hacia abajo. Por eso me encantan esas palabras sabias de Proverbios 3. Reconócelo en tus caminos, y Él enderezará tus sendas. Acuérdate de aferrarte a Jesús, y tu camino irá siempre hacia lo alto.

Hebreos 5, versículo 8 a 9. Aunque era hijo, aprendió obediencia por lo que padeció, y habiendo sido hecho perfecto, vino a ser fuente de eterna salvación para todos los que lo obedecen. 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
2: Cuando hubieron comido, Jesús dijo a Simón Pedro: Simón, hijo de Jonás, ¿me amas más que estos? Le respondió: Sí, Señor, tú sabes que te amo. Él le dijo: Apacienta mis corderos. Así leemos en Juan capítulo 21, versículo 15. Bienvenido a través de la Biblia, el programa donde conocemos a Dios en su palabra. Soy su anfitrión, Heyel Ortiz, contento de que usted esté con nosotros en el día de hoy, estudiando la Biblia, la palabra de Dios. Hoy estaremos terminando lo que yo creo que ha sido un estudio maravilloso del Evangelio de Juan. Hemos pasado un tiempo de estudio interesantísimo y espero que este tiempo haya sido de bendición para usted. Además de concluir nuestro estudio hoy en el Evangelio de Juan, con nosotros está alguien muy especial y es nuestra hermana Anabel Torrealba, quien es la directora para América Latina de Radio Transmundial. Y hay cosas interesantes que ella quiere compartir con nosotros. Bienvenida, Anabel.
3: Hola, qué bueno estar aquí con ustedes y gracias por dejarme entrar a este programa tan especial.
2: Anabel, recientemente estuviste haciendo contacto con los oyentes en América Latina. Cuéntanos un poco cómo te fue.
3: Nos fue muy bien y les voy a comentar que cuando vamos para América Latina, vamos con los productores, digamos, los que generaron este programa tan hermoso que muchos oyentes disfrutan cada día en sus hogares, en sus lugares de trabajo, donde quiera que se encuentren.
2: Así es.
3: Viajamos junto con ellos, nosotros que trabajamos directamente con la audiencia y ellos que son los que están detrás de cámaras, digamos.
2: Así es.
3: Entonces, cuando vamos a estos países, tratamos de saber cómo estaban percibiendo la audiencia el programa. Y lo que hemos encontrado, por ejemplo, voy a contarles de dónde estuvimos primero recientemente. Recientemente estuvimos en Honduras y también estuvimos en Guatemala. En Honduras fue muy interesante porque el programa se transmite en varias estaciones de radio allí. Uh-huh. Súper contentos de que pudiéramos visitarles y lo que muchas personas se acercaron hasta el estudio de grabación para compartir sus testimonios con nosotros.
2: ¡Wow! ¡Qué experiencia tan interesante!
3: Sí. Y, por ejemplo, voy a contar una chica que es abogada, que estaba como buscando saber más acerca de Dios, pero no estaba convencida. Pero llegó un momento, ella había escuchado del programa, pero no, como que no estaba tan interesada en aquellos momentos, pero a esta edad que ella tiene, con dos hijos, estaba como en la búsqueda, ¿no? De algo más allá de lo normal.
2: Así es.
3: Porque su vida estaba teniendo algunos retos. Uh-huh. Entonces comienza a escuchar el programa, comienza a hacer el estudio y mientras más escuchaba el programa, más dedicaba tiempo para aprender, hacer anotaciones. Wow. Y entonces allí nos mostró cómo lo hacía. Fue muy bonito saber que las personas, cuando están en momentos difíciles, muchas veces se encuentran en el programa como una forma de aliviar la desesperación que sienten y encontrar la esperanza que necesitan para lo que están realizando. Entonces, eso fue muy lindo ver cómo la vida de ella cambió que ha estado escuchando el programa. Muy bonito. Y ahora, bueno, sus hijos están también junto con ella escuchando. Son pequeños.
2: Así es. Muchas personas no saben cuántas personas están detrás del programa a través de la Biblia. Quizás piensan, bueno, Heyel Ortiz, Samuel Montoya y ya. No, pero hay un grupo de personas entre las cuales estás tú, que trabajan en la coordinación, en los contactos y demás. ¿Con quiénes viajaste a estos dos países en este momento?
3: Estuvimos allí en Guatemala y en Honduras con James Rosa, que es el director para América Latina de A Través de la Biblia.
2: Ok.
3: Y también está Harry Bettig, que es la persona que es la alianza entre nosotros, Radio Transmundial, y A Través de la Biblia. Juntos trabajamos para llevar adelante este ministerio y para que la gente conozca de Jesús y para que sean discipulados o, digamos, aprendan mejor lo que la Biblia nos dice acerca de Dios, acerca de Jesús y de la salvación y la esperanza que podemos tener en Jesucristo.
2: Así es. Yo sé que tú no puedes responder por ellos así, de manera oficial, pero cuando estuviste con ellos, ¿cómo viste la experiencia de ellos al estar en contacto con los oyentes y personas que hacen el estudio bíblico?
3: ¿Estás hablando de los oyentes?
2: No, estoy hablando de Harry invitados. Y James.
3: James, sí. Que le decimos Santiago. En algunos momentos le llamábamos Santiago, en otros momentos le decíamos Jaime. Porque su nombre se puede traducir de varias maneras.
2: Claro, claro.
3: Pero ellos estaban, por ejemplo, te cuento de James, estaba súper emocionado de ver el impacto que ha causado el programa a lo largo de los años, porque cada una de esas personas, por ejemplo, las que se acercaron al estudio de grabación en Honduras, era la abuela, pero que el hijo también estaba escuchando el programa. Wow. Y el hijo del hijo. O sea, era lo común de este país era que la gente había ido de generación en generación escuchando el programa. Eran miles de personas.
2: ¡Qué bendición! ¡Qué bendición! Sí. ¿Y cómo les fue en Guatemala? Nos has contado un poco de Honduras. ¿Qué tal les fue en Guatemala?
3: Sí, en Guatemala llegamos y desde que nos subimos un bus, no es el autobús bíblico, el bus que nos fue a buscar al aeropuerto. El hombre que manejaba el bus resulta que escuchaba a través de la Biblia.
2: ¡Wow! ¡Qué coincidencia!
3: ¡Exacto! Y entonces él nos contó su testimonio, nos dijo desde cuándo escuchaba, cómo fue que lo encontró, porque tú sabes que algo bien interesante que ocurre con a través de la Biblia es que cada persona ni siquiera estaba buscando escuchar el programa, sino que se topa con el programa.
2: Exactamente.
3: Y el mensaje toca su corazón se queda enganchado.
2: ¡Wow! ¡Qué bendición! ¿Por qué es importante que los oyentes compartan sus testimonios con nosotros?
3: Es importante porque cuando nosotros hacemos este trabajo, ustedes saben que todo tiene un costo.
2: Claro.
3: ¿Verdad? Todo tiene un costo. Y el que nosotros podamos contar las historias de lo que el programa ha hecho en la vida de personas de las cuales nosotros soñamos que están escuchando, porque nosotros no te vemos.
2: Exactamente.
3: Nosotros esperamos que tú estés allí escuchando.
2: Claro, así mismo es, así mismo es.
3: No te vemos, pero entonces necesitamos escuchar lo que Dios está haciendo en tu vida a través de estos estudios. ¿Qué cosas ha cambiado en ti? ¿Cómo tu vida ha sido transformada por lo que estás escuchando? Bueno, o sea, eso es bien importante para que nosotros podamos compartirlo con las personas que dan donaciones, para que nosotros podamos seguir produciendo no solamente el programa, pero para que continuemos colocándolo en estaciones de radio en otros lugares. También para hacer traducciones del material que tenemos ya por muchos años,
2: que
3: necesitamos convertir en literatura.
2: Así
3: entonces
2: es.
3: Todos esos recursos nos ayudan a seguir alcanzando a muchas más personas. Y lo bueno de todo esto es que tú también eres parte.
2: Así es.
3: De lo que Dios está haciendo. Tú te conviertes en un embajador también de Dios en alcanzar a otros, con lo cual tú fuiste alcanzado.
2: Así es. Y para que usted sea parte, le invitamos a que nos escriba un correo electrónico. Por favor, apunte atv@transmundial.org, atv@transmundial.org, y comparta con nosotros cómo este programa está siendo de bendición. Anabel, ¿qué tal si nos diriges en oración para iniciar nuestro estudio de hoy?
3: Señor, te damos gracias por este hermoso estudio que estamos haciendo en el libro de Juan. Te damos gracias, Señor, por tu misericordia y por guiarnos para que podamos aprender más de ti y para poder aplicar tus enseñanzas en nuestras vidas, para que también podamos ser una luz para aquellos que nos rodean. Gracias, Señor, y dirígenos en este tiempo para que podamos comprender y entender tu palabra y para que podamos ser útiles en tu reino. En el nombre de Jesús. Amén.
2: Amén. Gracias, Anabel, con nosotros. Y ahora iniciamos nuestro recorrido bíblico de hoy con las enseñanzas del Dr. Magui en la voz de nuestro maestro Samuel Montoya.
4: En nuestro estudio de hoy terminaremos el capítulo 21 del Evangelio según San Juan y con él concluiremos también nuestro estudio de este Evangelio. En nuestro programa anterior estábamos considerando el segundo incidente en este capítulo 21 del Evangelio según San Juan, que es el desayuno a la orilla del mar, el cual nos revela que el Señor Jesús es el Señor de nuestros corazones. Y vimos cómo Jesús invita a sus discípulos a desayunar con Él después de una infructuosa noche de pesca, pero que debido a su intervención milagrosa podían ahora retirar una red llena de peces. El Señor, pues, les invita a desayunar con Él. Jesús no les mandó aquí a ir a todo el mundo y predicar el Evangelio. Prefiere más bien que vengan y se desayunen con Él antes de ir. La parte amable es que el Señor resucitado, Dios mismo, los alimenta. Amigo oyente, si solo nos sentáramos nosotros hoy en día y dejáramos que Él nos alimentara, sería verdaderamente maravilloso, porque Él quiere alimentar a los suyos. Bien, llegamos ahora a la entrevista especial que Jesús tuvo con Simón Pedro. Leamos los versículos 15 al 17 de este capítulo.

Tú sabes que te amo. Jesús le dijo, apacienta mis ovejas. Nuestro Señor toma a Simón Pedro y llama a su servicio a este discípulo que vacila, que falla y que tambalea. Y aprendemos una lección de suma importancia en esta entrevista. Amor para con el Señor es el requisito previo al servicio. Hay algunas analogías aquí relacionadas con ocasiones anteriores. Estamos seguros de que vinieron a la memoria de Pedro. Pedro había sido llamado previamente al ministerio después de una pesca milagrosa. Pedro perdió aquel ministerio ante un fuego de carbón cuando negó a su Señor. Ahora, después de una pesca milagrosa, nuevamente se halla calentándose junto a un fuego de carbón. Negó tres veces a su Señor y Jesús le hace la pregunta tres veces. Una de las primeras cosas en las cuales nos fijamos es que el Señor le llama Simón. Ni siquiera le llama Simón Pedro. Recuerde que en Mateo capítulo 16, el Señor había dicho que cambiaría su nombre por el de Pedro. Bueno, todavía no es Pedro la roca, sino simplemente Simón. Ahora hay tres preguntas que hace nuestro Señor, tres afirmaciones dadas por Pedro y luego tres exhortaciones dadas por nuestro Señor. Cuando Jesús pregunta a Pedro, ¿me amas? Usa la palabra griego agapao, que significa el amar con todo el corazón, un tipo superior, sublime de amor. Pedro evita usarla y en su respuesta usa la palabra fileo, que significa gustar mucho de uno. Pedro, el que había insistido en que moriría por él, y luego aquella misma noche había negado que le conocía siquiera, ya no se jacta más. Profundamente consciente de su propio fracaso, es completamente sincero y se aflige por no poder llegar al nivel del amor agapao. Note usted que sobre la base de su amor fileo, tan débil que le da vergüenza, que Cristo le comisiona. Resumiendo, tenemos entonces lo siguiente. En la interrogación, Jesús usa la palabra agapao. Pedro responde con la afirmación fileo y Jesús exhorta apacienta mis corderos. Luego tenemos la segunda interrogación en la cual Jesús usa una vez más la palabra agapao. Pedro nuevamente le responde afirmando fileo. Y Jesús exhorta por segunda vez, pastorea mis ovejas. Y tenemos por último la tercera pregunta en la cual Jesús usa la palabra fileo. Pedro afirma fileo y Jesús exhorta entonces, apacienta mis ovejas. En la primera pregunta, nuestro Señor añade las palabras, ¿me amas más que estos? Las palabras más que estos pueden referirse a las cosas materiales. Pedro había ido a pescar y la pregunta podría ser, ¿amas al Señor más que el negocio de pescar? Creemos que lo que significa es que el Señor le pregunta si ahora está preparado para decir que ama al Señor más que estos otros discípulos. Usted recuerda que esta había sido la jactancia de Pedro antes de negar al Señor. Había dicho que él entregaría su vida por su Señor. No debemos olvidar tampoco que nuestro Señor había aparecido privadamente a Simón Pedro después de su resurrección, y lo que tuvo lugar allí no se registra. Fue una entrevista privada. Sin embargo, creemos que podemos estar seguros de que hablaron en cuanto a la negación de Pedro. Simón Pedro la confesó al Señor y el Señor le restauró. Este incidente aquí trata de la comisión de Pedro para la obra del Señor. Ya ha sido perdonado y restaurado. Ahora fíjese usted que el Señor le manda a Pedro a apacentar sus corderos. Tememos que muchos leen estas palabras de la manera siguiente. Critica a mis corderos. Pero no, amigo oyente. Nuestro Señor le manda a apacentarlos, a darles la palabra. Son inmaduros y no necesitan de la crítica. Lo que necesitan es una alimentación. Ahora observe usted que las ovejas también necesitan ser alimentadas. Todos, amigo oyente, necesitamos de la alimentación de la palabra de Dios. El secreto del servicio es amor para el Señor. Eso es lo más importante. Jesús dijo, si me amáis, guardad mis mandamientos. Uno de sus mandamientos es el de ir al mundo y predicar el Evangelio. Pero esto se basa en el amor. El apóstol Pablo dice, y ahora permanecen la fe, la esperanza y el amor, estos tres, pero el mayor de ellos es el amor. Nosotros le amamos a Él porque Él nos amó primero. Aun cuando nuestro Señor no puede fiarse de nosotros

0: Porque le fallamos por ser débiles, aún así nos ama. Dios nos amó cuando éramos pecadores, cuando éramos impíos. Pero nosotros le amamos a Él porque Él nos amó primero. La salvación es en verdad un asunto amoroso, y el amor es el requisito previo del servicio. Este incidente, pues, nos muestra que el Señor Jesucristo debe ser Señor de nuestros corazones. Este debe ser nuestro móvil para el servicio. Y bien, pasamos ahora a considerar el último incidente en este capítulo 21 de San Juan. Jesús anuncia la muerte de Simón Pedro, y esto revela que el Señor Jesucristo es el Señor de nuestras mentes. Leamos los versículos 18 y 19 de este capítulo 21 de Juan. De cierto te digo, cuando eras más joven, te ceñías e ibas donde querías. Mas cuando ya seas viejo, extenderás tus manos y te ceñirá otro y te llevará a donde no quieras. Esto dijo, dando a entender con qué muerte había de glorificar a Dios. Jesús informa a Pedro que será mártir. Pedro había dicho que moriría por el Señor Jesús. Pues bien, eso es lo que hará. Después de decirle esto, Jesús le pide a Pedro que le siga. Y los versículos 20 y 21 continúan diciendo, volviéndose Pedro, vio que le seguía el discípulo a quien amaba Jesús, el mismo que en la cena se había recostado al lado de él y le había dicho, Señor, ¿quién es el que te ha de entregar? Cuando Pedro le vio, dijo a Jesús, Señor, ¿y qué de éste? ¿No es esta una reacción típica de Simón Pedro? Dice, ahora que me has dicho lo que yo voy a hacer, dime lo que le toca hacer a Juan. Y Jesús le responde aquí en el versículo 22, Jesús le dijo, si quiero que él quede hasta que yo venga, ¿qué a ti? Sígueme tú. Nuestro Señor le está diciendo, mira Simón, tú vas a morir por mí. Lo que Juan haga no es asunto tuyo. Aun si vive hasta que yo regrese, eso no hace ningún efecto en lo que tú vas a hacer. Yo quiero que tú me sigas a mí. Continuemos ahora con los versículos finales, versículos 23 hasta el 25. Este dicho se extendió entonces entre los hermanos que aquel discípulo no moriría. Pero Jesús no le dijo que no moriría, sino, si quiero que él quede hasta que yo venga, ¿qué a ti? Este es el discípulo que da testimonio de estas cosas y escribió estas cosas, y sabemos que su testimonio es verdadero. Y hay también otras muchas cosas que hizo Jesús, las cuales si se escribieran una por una, pienso que ni aun en el mundo cabrían los libros que se habrían de escribir. Amén. Tenemos aquí algo interesante. La ignorancia o la falta de conocimiento no sirve como excusa para no servir al Señor. Algunos dicen que no servirán al Señor a menos que sean contestadas todas sus preguntas. Pero, amigo oyente, hay muchas cosas que usted no sabrá. Hay muchas cosas que no es necesario que las sepa. Hay cosas que no le importa saber. Lo importante, amigo oyente, es seguirle a Él. Jesús no reveló lo que iba a pasar a Juan. Simplemente dijo que si fuera su voluntad que Juan no muriera, esto no afectaría en nada el servicio ni la obligación de Pedro de seguir a Jesús. Y es importante que veamos esto. Pedro escribió más tarde en su segunda carta, capítulo 1, versículo 14, sabiendo que en breve debo abandonar el cuerpo como nuestro Señor Jesucristo me ha declarado. La tradición dice que fue crucificado, pero que pidió ser crucificado cabeza abajo a causa de que no se creía digno de ser crucificado cabeza arriba, así como el Señor cuando fue crucificado. Amigo oyente, el Señor Jesucristo debe ser el Señor de su mente, el Señor de su corazón y el Señor de su voluntad. Si no es Señor de todo, entonces no puede ser Señor de ninguna manera. Ahora Juan no exagera cuando dice, y hay también otras muchas cosas que hizo Jesús, las cuales si se escribieran una por una, pienso que ni aun en el mundo cabrían los libros que se habían de escribir. El Señor Jesús es el que murió en la cruz y resucitó de los muertos. Es el Dios eterno, nuestro Salvador. Y si usted, amigo oyente, todavía no le conoce, todavía no le ha aceptado como el Salvador de su alma, le exhortamos a que acuda a Él en este mismo momento. Le confiese sus pecados y le abra las puertas de su corazón, permitiéndole entrar y constituirse en el dueño y Señor absoluto de todo su ser. Solo así podrá usted decir, Jesucristo es mi Salvador personal. Es nuestra oración que usted lo haga en este día. Y así, amigo oyente, concluimos nuestro estudio de este Evangelio según San Juan. Esperamos que usted, al igual que nosotros, se haya gozado durante todo este estudio. Mientras tanto, deseamos para usted las incontables bendiciones del Señor.
1: ¡Qué manera más interesante y hermosa de concluir nuestro estudio en el libro de Juan! Muchas gracias al maestro Samuel Montoya por guiarnos y dirigirnos en el estudio bíblico de hoy. En nuestro próximo programa, el autobús bíblico nos llevará de vuelta al Antiguo Testamento e iniciaremos nuestro recorrido por el quinto libro de la Biblia, el libro de Deuteronomio. Desde ya oramos que sea un tiempo de bendición para todos aquellos que están con nosotros. Como siempre les recomendamos, cada inicio de cada estudio es un momento ideal para invitar a otros a que se unan a nuestro recorrido. 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Vivimos avanzando, pero muchas veces cargando demasiado peso. 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

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La semana pasada estuvimos considerando los dos grandes libritos de Anselmo, donde examinamos su obra Proslogion. Esta semana estaremos hablando de su obra Cur Deus Homo. El título en latín Cur Deus Homo en español significa ¿por qué Dios se hizo hombre? Es una pregunta de suma importancia. ¿Por qué Dios se hizo hombre? ¿Por qué vino Jesús y por qué murió en la cruz? ¿De qué se trata todo esto? Bueno, en este libro Anselmo está tratando de descifrarlo. El libro es en realidad un diálogo entre Anselmo y un hombre llamado Bozo. Al inicio nos sitúa en un lugar muy fascinante. Comienza con el tema de la justicia divina. Ahora, piensa en esto por un momento. ¿Por qué Anselmo comienza allí? Empieza allí porque ese punto de partida está directamente relacionado con lo que pensamos de Cristo y lo que pensamos de su obra. Si tenemos la idea de que somos básicamente buenas personas y de que Dios es un Padre celestial amoroso y de que todo lo que tenemos que hacer es ser mejores, eso sin duda influirá la manera en que pensamos de Cristo y de lo que hizo en la cruz. Pero si partimos de la idea de que Dios es santo y nosotros en nuestra humanidad somos pecadores y no merecemos otra cosa que la ira divina, porque eso es lo que exige la justicia de Dios, entonces lo que pensamos de Cristo y lo que pensamos de la cruz es algo totalmente distinto. ¿No es así? Pues así nos introduce Anselmo en este tema. Comienza con esta idea de la justicia divina. Dios no puede mirar nuestros pecados y actuar como si nunca los hubiésemos cometido. No puede tomar nuestros pecados y levantar la alfombra cósmica, por así decirlo, y esconderlos debajo de ella sin que nadie se dé cuenta. Si él hiciera eso, no sería Dios, no sería justo, no sería santo. Así que Dios no puede hacer eso. Anselmo hace que su interlocutor Bozo considere otras cosas que Dios puede hacer, y al final Anselmo lleva a Bozo a reconocer que solo hay una manera de que la justicia divina pueda ser satisfecha. De hecho, cerca de la mitad del libro hay un maravilloso punto de inflexión, y Anselmo dice, «Oh, mi querido Bozo, ¿no has considerado aún cuán grande es el peso del pecado?» Y esa es la bisagra sobre la que gira todo el libro. Una vez que aceptamos esto, tenemos que ver a Jesús como el Dios que se hizo hombre. Verlo plenamente identificado con nosotros, como nos dice el autor de Hebreos, tenemos un sumo sacerdote que se compadece de nuestras flaquezas. Tenía que ser hecho semejante a nosotros en todo, pero sin pecado, como dice el autor de Hebreos. Nosotros somos los transgresores y por eso es necesaria la humanidad de Jesús. Así que si él fuera solo una persona que muere, sería solo un hombre que muere por sus pecados. Eso no es suficiente para satisfacer la justicia divina. Así que esta persona, Jesús, que es completamente humano, también es completamente Dios. Él es Dios hecho hombre y en su divinidad hace un sacrificio que es de valor infinito y es suficiente para satisfacer la justicia divina y de hecho paga el castigo. Quizás has escuchado esta expresión. Yo tenía una deuda que yo no podía pagar y él pagó una deuda que él no debía. Esa es, en realidad, la esencia de la tesis del libro. Ese es el argumento que Anselmo trata de hacernos comprender. Pero este no es solo una especie de argumento intelectual que nos ayuda a ver a Jesús como Dios hecho hombre o que nos lleva a entender intelectualmente su muerte sustitutiva en la cruz como el único medio que satisface la justicia divina, o cómo esto teóricamente resuelve nuestro problema principal como pecadores bajo la ira de Dios. Anselmo no plantea meramente un ejercicio intelectual, sino que mientras guía a Bozo a ver esto intelectualmente, también lo está llevando a reconocer por medio del Evangelio ¿quién es este Dios a quien adoramos? Nos está ayudando a nosotros a adorar a Jesucristo, el Dios hecho hombre. Y este maravilloso texto de 1098 nos ayuda a nosotros también. Soy Steve Nichols. Gracias por acompañarnos en 5 minutos en la historia de la Iglesia.

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1: El Catecismo Menor de Westminster dice, en la pregunta número 1, ¿cuál es el fin principal del hombre? El fin principal del hombre es el de glorificar a Dios y gozar de Él para siempre. ¿Qué dice la Escritura? Salmo 86, versos del 8 al 13. Oh Señor, ninguno hay como tú entre los dioses, ni obras que igualen tus obras. Todas las naciones que hiciste vendrán y adorarán delante de ti, Señor. Glorificarán tu nombre, porque tú eres grande y hacedor de maravillas. Solo tú eres Dios. Enséñame, oh Jehová, tu camino. Caminaré yo en tu verdad. Afirma mi corazón para que tema tu nombre. Te alabaré, oh Jehová, Dios mío, con todo mi corazón. Glorificaré tu nombre para siempre, porque tu misericordia es grande para conmigo, y has librado mi alma de las profundidades del Seol. Primera de Corintios, capítulo 6, verso 20. Porque habéis sido comprados por precio. Glorificad, pues, a Dios en vuestro cuerpo y en vuestro espíritu, los cuales son de Dios. Apocalipsis, capítulo 4, verso 11. Señor, digno eres de recibir la gloria y la honra y el poder, porque tú creaste todas las cosas, y por tu voluntad existen y fueron creadas. Romanos capítulo 11, verso 36. Porque de Él, y por Él, y para Él son todas las cosas. A Él sea la gloria por los siglos. Amén.
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1: Hoy nos corresponde, amado, cubrir una porción bastante extensa del libro de Josué. Nosotros hemos entrado ya hoy con el versículo 13:1. Vamos a entrar en la segunda parte del libro de Josué y la realidad es que vamos a estar cubriendo grandes cantidades de la palabra del Señor y en la predicación. Así que no lo vamos a leer completo hoy, pero sí les animo que en su casa vayan por toda la lectura de la palabra. Recuérdense que nada está en la palabra por casualidad. La palabra fue inspirada por el Espíritu Santo. Así que es menester y es nuestro deber ir a través, ¿verdad?, de todos estos capítulos. Hoy vamos a estar cubriendo desde el capítulo 13 hasta el capítulo 15. Le hemos titulado a este sermón Recibiendo la Herencia, parte 1. Va a haber una parte número 2. Y esa va a estar cubriendo los capítulos 16 al 21. Así que les animo en esta semana que no solo consideren la porción que vamos a trabajar en el día de hoy, sino que también en la semana puedan leer los capítulos 16 al 21, porque vamos a estar dando algunos versículos clave, pero es importante que usted vaya a través de toda la palabra. Así que leemos hoy, vamos a estar, para empezar, considerando Josué 13, capítulo 13, versículos 1 al 6. Así que le pido que me acompañen a leer en esta mañana. Dice la palabra del Señor: cuando Josué ya era viejo, el Señor le dijo: tú ya eres anciano y todavía queda mucha tierra por conquistar. Esta es la tierra que queda, y empieza a listarla: todos los distritos de los filisteos y todos los de los jesureos, desde el Sior que está al oriente de Egipto hasta la frontera de Crón al norte, que se considera de los cananeos. Los cinco príncipes de los filisteos, el gaseo, el asdodeo, el ascaloneo y el geteo y el ecroneo, también los sabeos. Hacia el sur, toda la tierra de los cananeos y Meara, que pertenece a los sidonios, hasta Fec, hasta la frontera de los amorreos y la tierra de los gilblitas. Y todo el Líbano hacia el oriente, desde Baal-Gad al pie del monte de Hermón, hasta Lebo Hamat, a todos los habitantes de la región montañosa, desde el Líbano hasta Misrefot-Maim, a todos los sidonios, que dice: yo, está hablando Jehová, yo los expulsaré delante de los israelitas. Pero le da una encomienda a Josué. Le dice: solamente tú tienes que repartir la tierra por suerte a Israel como heredad, tal como te he mandado. Permítame, amada iglesia, comenzar este mensaje trayendo un poco de contexto con respecto a la manera que vamos a estar trabajando los sermones en los próximos domingos. Sepa que con el capítulo 13 entramos a otra división importante del libro de Josué. Cuando leemos y estudiamos, la mayoría de los comentaristas bíblicos están de acuerdo que desde el capítulo 1 hasta el versículo 2, básicamente el texto va a estar enfocado en la entrada y conquista de Canaán. Sin embargo, con este capítulo 13 abrimos otra parte del libro y usted va a notar que hay un cambio no solo en la narrativa, sino también en el tono. Y ahora vamos a ver que el autor de Josué va a estar más bien centrado en la repartición de la herencia. Usted va a notar que pasamos de una narrativa donde hay acción, donde hay imágenes gráficas exuberantes y espectaculares, a un tono más bien, más tranquilo, donde se listan los territorios y donde se listan las personas que son herederos de esos territorios. La ausencia total de acción en el libro va a contrastar drásticamente, ¿verdad?, con esa primera parte del libro. Y bueno, vamos a ser honestos en esta mañana, aún el lector más ávido, cuando llega a estas porciones de la Biblia, empieza a flaquear. Es por esto que se hacen los planes de lectura, ¿verdad?, anuales, tratando, ¿verdad?, de que sea más llevadero el poder cubrir la Biblia en un año. Te dan una porción de los evangelios, una porción del Antiguo Testamento, una porción, una genealogía. Porque por alguna razón, por naturaleza, iglesia, nosotros estamos más interesados cuando hay acción. Cuando hay acción, cuando está pasando algo. ¿Cuántos de ustedes aquí estuvieron en esta semana y la pasada y leyeron sobre, alce la mano, sobre la situación que ocurrió en La Parguera? Que hubo una situación allá en La Parguera. ¿Cuántos leyeron sobre eso? Y, ¿verdad?, ocurrió la situación. Qué poquito, no tenemos muchos abogados de Facebook. Ni... Hay dos o tres valientes que dicen, sí, yo leí sobre eso. Ahora bien, ¿cuántos de nosotros fuimos directamente a ver, por ejemplo, la ley que rige el espacio marítimo terrestre? O ir a las escrituras para ver si realmente por lo que están protestando es legal o no es legal. La realidad es que pudimos haber volcádonos hacia la noticia, pero realmente esa parte es como más aburrida. Pero tenemos un problema con eso, amada iglesia. Y es que nuestro problema radica cuando nos acercamos a este tipo de verso, es que estamos demasiado despegados de lo que significó ese verso para la audiencia original. Para entender este pasaje correctamente, nosotros tenemos que entender la importancia que era la repartición de la herencia para el pueblo de Israel. Usted podría pensar que estas listas y descripciones son terriblemente aburridas, pero sepa que cada versículo que nosotros vamos a cubrir en esta predicación y en la del próximo domingo está cumpliendo lo que una vez Dios prometió en Génesis 12:7. Cuando le dijo a Abraham, cuando se le apareció a Abraham y le dijo, a tu descendencia, yo daré a esta tierra. Y eso, amada iglesia, no tiene nada de aburrido. Aquí se encuentran las escrituras de propiedad, amada iglesia, de cada familia de Israel. Escritas en las santas escrituras con toda la autoridad y con lo que eso representa. El otro problema, amada iglesia, es que nosotros nos olvidamos, como dije al principio, lo que el apóstol Pablo, inspirado por el Espíritu Santo, escribió en 2 de Timoteo 3:16. Y es que toda la escritura es inspirada por Dios. Y es que es útil para enseñar, para redarguir, para corregir y para instruir en justicia. Y esta parte, que puede sonar un poquito más lenta, es parte de la palabra de Dios. Por eso esta parte del libro de Josué debe ser enseñada y aplicada como lo que es la santa palabra del Señor. Nuestra estrategia para cubrir estos 9 capítulos no es presentar una explicación detallada de los lugares y de las personas. Cuando tú lees a Calvino, por ejemplo, en el comentario que tiene de esta sección, dice, al ministro que se va a parar a exponer esta porción de la palabra, no es que va a dar una clase de geografía, ese no es. Nosotros nos reunimos en esta mañana, ¿para qué? Para predicar el santo evangelio de Dios. Así que lo que vamos a hacer es usar las herramientas de la teología bíblica y la aplicación para extraer los principios que siguen vigentes para nosotros hoy en día, y eso haremos con el favor de nuestro Dios. Así que voy a dividir el sermón en tres, o hice, ¿verdad?, dividir el sermón en los 3 capítulos, así que vamos a empezar con el capítulo 13, al que titulé Jehová encomienda a Josué a repartir la herencia a su pueblo. Los primeros capítulos o los primeros versículos de este capítulo 13 son la introducción de todo lo que el autor va a narrar hasta el capítulo 21. Esta parte del libro comienza con Dios hablando con Josué y encomendándole, como dije al principio, a repartir la herencia a su pueblo. Y la conversación, amada iglesia, comienza de una manera extraordinaria en el versículo 1. Comienza con Jehová diciéndole a Josué: tú eres ya viejo, de edad avanzada, y queda aún mucha tierra por poseer. Y usted dirá: a ver, ¿qué tiene esto de extraordinario? Que te digan viejo. ¿Se acuerda lo que le dije al principio? Nosotros estamos tan despegados de la audiencia original que cuando nosotros abrimos la Biblia y nos encontramos con este versículo, basado en nuestros prejuicios, le podemos dar una connotación negativa. Sin embargo, yo le pido, amada iglesia, que reflexionemos un poco en este versículo, en esta mañana, porque creo que hay una exhortación para nosotros aquí. Josué ciertamente estaba viejo. Se estima que ya para ese entonces Josué tenía aproximadamente 95 años. Ahora bien, Josué se había hecho viejo, pero se había hecho viejo ¿cómo? Cumpliendo la voluntad de Dios. Josué se había hecho viejo, pero se había hecho viejo, dice la palabra, conquistando la tierra que Dios le había entregado por heredad. ¿Recuerda lo que el pastor Oscar predicó la semana pasada? ¿Cuántos reyes él conquistó? 31. Josué se había hecho viejo, pero se había hecho viejo obedeciendo la santa palabra del Señor. Entonces yo creo que aquí hay algo para nosotros.

Elías está gateando, amado. Todos estamos que envejeciendo, ya ha pasado 6 meses. Hoy es un día más. Hoy es una semana menos. Hoy es un año más. Y la pregunta para nosotros en esta mañana es: ¿qué estamos haciendo para la obra del Señor? Se estima que a Josué le tomó 7 años, amado, en conquistar la parte del norte, que fue justo lo que nosotros cubrimos la semana pasada. Y cuando yo estudiaba este sermón, yo me hacía esa pregunta para mí. En los últimos 7 años de mi vida, ¿qué yo he hecho para Dios? Le confieso que mi corazón se entristeció. Ante un ejemplo como Josué, mi corazón se entristeció. Porque aunque he vivido para él, yo me hacía estas preguntas: ¿me he desgastado para el ministerio realmente? ¿O me he gastado por trivialidades de la vida? Porque vamos a envejecer. O lo haces para Dios, o lo estás haciendo para el mundo. Entonces yo me preguntaba: ¿he envejecido corriendo la buena batalla de la fe? ¿O he estado corriendo detrás de mi trabajo, de mis logros personales, de metas que son efímeras? Porque este versículo, más allá de verlo de una manera negativa, es una exhortación hermosa, porque le estás diciendo: tú estás viejo, pero ¿sabes qué? Has envejecido haciendo más voluntad y todavía tengo trabajo para ti. Quizás no conquistando, pero qué más hermoso que repartir la herencia que él había prometido. Este versículo, amado, es extraordinario porque nos dice que Josué se había hecho viejo, pero se había hecho viejo en el Señor, peleando en el Señor, obedeciendo al Señor. Dama, caballero, joven que me escuchas en esta mañana, el mundo claramente te dirá que estás perdiendo el tiempo, que estás malgastando tu vida, pero entiende en esta mañana del Señor que es un deleite hacerse viejo en el Señor. Oh, amada iglesia, es por esto que el salmista escribió: enséñanos de tal modo a contar nuestros días que traigamos al corazón sabiduría. Cada instante cuenta, cada día cuenta. La exhortación en esta mañana es que nos vamos a envejecer, pero lo vamos a hacer en el Señor. Es mi oración, Señor, que cada día pase con nosotros en la iglesia, caminando este camino en obediencia, batallando unidos como congregación y envejeciendo para su gloria y para su honra. Es fácil leer este versículo 1 y olvidar cuánto había logrado o cuánto se había logrado bajo el liderato de Josué. Ahora, una mirada cuidadosa, cuando el Señor dice a la tierra que quedaba por poseer, y no voy a hacer lo que nos exhorta Calvino, ir a, ¿verdad?, a una clase de geografía, pero cuando usted lee eso y va al mapa, se va a dar cuenta que lo que se había conquistado era mucho. No fue un dominio total, pero era sustancial. Por tanto, Dios ahora en su vejez le da una encomienda hermosa y ahora le está diciendo: este es el momento, Josué, que yo te voy a asignar para que tú repartas la herencia que yo he entregado a mi pueblo. Por supuesto, había grandes franjas de tierra que no habían sido conquistadas y no estaban bajo el control israelita. Así que el propósito del autor de Josué es para dar, y de Dios, que es el que está hablando en este momento, es darle un estímulo a esas personas diciéndole: mira, todavía hay tierra por poseer. Todavía hay trabajo que hacer. Así que reparte esta herencia porque una vez ustedes estén allí situados, hay que conquistar. Nosotros de igual manera.

0: manera, iglesia, tenemos en su santa palabra un listado de promesas que nos animan a seguir hacia adelante, aún en medio de nuestra flaqueza, aún en medio de nuestras contradicciones. Porque confiamos que el que comenzó la obra la va a culminar. Pablo en Filipenses nos exhorta y nos dice, no que yo lo haya alcanzado o que yo haya llegado a ser perfecto. ¿Qué dice? Sino que sigo adelante a fin de poder alcanzar aquello por lo cual también fui alcanzado por Cristo Jesús. Todavía había trabajo que hacer. Este capítulo hay puntos importantes que debemos cubrir en esta mañana. Cuando usted examina los versículos 8 al 13, que es su asignación para su casa, tenemos una descripción general de los límites de la tierra poseída por las tribus que se establecieron al este del Jordán. Ahora, pero cierra después de ese listado con una excepción. Y es que el versículo 13 dice, mas a los jesureos y a los macateos no los echaron los hijos de Israel, sino que Jesur y Maca habitaron entre los israelitas hasta hoy. Escucharemos más declaraciones de este tipo más adelante en los capítulos que nos restan. Pero esta es la primera de una serie de acusaciones de fracaso para dar seguimiento a la conquista inicial. Una cosa era invadir, que eso fue lo que hicieron, y otra cosa era obtener todo lo que Dios le había entregado. No haber expulsado a sus enemigos trajo graves consecuencias a Israel. Vaya Jueces, el próximo libro. La obediencia incompleta es ¿qué? Desobediencia, muy bien dicho. Debemos ser diligentes, amados. Que aquello que el Señor nos entregó, obedecer la voz y caminar para recibirlo completamente. En nuestro contexto, la buena carrera de la fe. Trabajando día tras día con sus promesas, sabiendo que no es por obra, sabiendo que Él es el que nos va a ayudar, sabiendo que es el Espíritu Santo el que nos preserva para salvación. El segundo punto es hermoso y muy importante. En esta sección, el escritor señala al pueblo de Dios cuál es su verdadera herencia. Lo hacen dos notas sobre los levitas.
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1: Quiero comenzar hoy una serie con lo que pienso es uno de los textos más importantes del Nuevo Testamento. Quizás uno de los textos más importantes en la palabra de Dios en lo que respecta a nosotras las mujeres. Y es uno de esos pasajes que habla directa y específicamente a nosotras las mujeres. Mientras he venido estudiando estos dos versículos, he encontrado una fuente inagotable de información y más aún, un material que está transformando mi propio corazón, mi vida y mi forma de pensar. De hecho, aún hasta tarde anoche, encontré que el Señor usó este pasaje para retar mi propio corazón y para traerme convicción y mostrarme áreas que realmente necesitan cambiar en mi propio caminar con el Señor. Así que quiero compartir con ustedes algunas ideas frescas de lo que ha estado en mi corazón con relación a la primera carta de Pablo a Timoteo en el capítulo 2, los versículos 9 y 10. Quizás quieras ir ahí si tienes tu Biblia a mano. Y vamos a pasar varias sesiones revisando estos dos versículos y desempacando lo que estos nos dicen como mujeres. Si queremos ser mujeres contra cultura, este es un versículo que nos dice cómo lograrlo. Pero primero quiero darles el contexto de este pasaje en esta primera sesión y luego mostrarles dónde encaja y que veamos el panorama general. Y luego en las siguientes sesiones estudiaremos una frase a la vez. El contexto aquí en esta primera carta del apóstol Pablo a Timoteo es que el apóstol Pablo le está dando a Timoteo, quien es el pastor de la iglesia en Éfeso, él está dando instrucciones para la iglesia. Y particularmente en este segmento, él está hablando sobre las instrucciones para la familia de la iglesia cuando se reúne a adorar, para las reuniones oficiales de la iglesia. Ahora bien, lo que él va a decir aquí aplica también fuera de las reuniones oficiales de la iglesia. Específicamente, él está hablando aquí sobre cómo los hombres y las mujeres deben comportarse en la iglesia, sobre lo que deben hacer. Pero también se extiende a cuando dejamos la iglesia, porque no queremos dejar esas conductas y esas actitudes detrás. Él está diciendo que cuando el pueblo de Dios se congrega, es realmente importante que entienda que hay instrucciones muy particulares para los hombres y para las mujeres, porque somos diferentes. Tenemos roles y funciones diferentes dentro del cuerpo de Cristo. Y si seguimos esas instrucciones distintivas como hombres y mujeres, Dios será glorificado y nuestras iglesias prosperarán y el evangelio avanzará. Pero si dejamos de ser las mujeres que debemos ser dentro de la iglesia, y si los hombres dejan de ser los hombres que deben ser dentro de la iglesia, la causa de Cristo será afectada negativamente. Traeremos reproche al nombre de Cristo. Así que es muy importante que entendamos y vivamos nuestro rol como mujeres de Dios dentro de la iglesia. En el versículo 8, y solo voy a tocar esto superficialmente, él se dirige a los hombres acerca de cómo deben dirigir la oración. Él dice en el versículo 8, «Por consiguiente, quiero que en todo lugar los hombres oren levantando manos santas, sin ira ni discusiones». Ahora, esto no quiere decir que las mujeres no deben orar o que está bien que las mujeres sean iracundas y se enfrasquen en discusiones. Pero él dice que cuando la iglesia se congrega para adorar para su reunión oficial, los hombres, y la palabra aquí dice hombres, no mujeres, Y no está hablando de la humanidad en general, sino de los hombres como grupo. Los hombres están supuestos a ser los que provean el liderazgo espiritual. Ellos están supuestos a ser los líderes en la iglesia cuando la congregación se reúne para su adoración corporativa. Aquí él trata con las acciones y el comportamiento de los hombres y con sus actitudes, así como lo hará más adelante con las mujeres. Él dice, en cuanto a su conducta y su comportamiento, ellos deben levantar manos santas. Esto nos habla de su conducta. No debe estar manchada o contaminada por la maldad. Y luego habla sobre sus actitudes hacia los demás. No debe haber ira ni discusiones. Ahora bien, ni el hombre ni la mujer deben ser iracundos o peleones. Pero pienso que una de las razones por la que Pablo menciona esto aquí es porque los hombres son más propensos a airarse y a discutir. De manera que por eso él trata con esta área de debilidad potencial, como también lo hará en un momento con las mujeres. Y luego pasa a los versículos 8 y 10 para hablar a las mujeres. En esta ocasión no habla de sus acciones primero. Primero habla de su apariencia. Habla sobre cómo deben vestirse. Les habla a los hombres sobre cómo deben orar. Y le dice a las mujeres cómo deben vestirse. Este es el primer punto en su agenda para las mujeres dentro de la iglesia. Él les habla a las mujeres sobre su apariencia, su forma de vestir, y luego entonces les habla de sus actitudes y finalmente de sus acciones. Y vamos a ver cada una de estas áreas en los próximos días. Él dice que la forma como estas mujeres se visten es un reflejo de su corazón y de su carácter. Y dice que si ellas tienen actitudes correctas, eso debe producir una apariencia correcta. Pero lo que creo que él está diciendo realmente es, no puedes separar lo interno de lo externo. Decimos que como Dios ve el corazón, eso quiere decir que importa poco cómo me visto. No, como Dios mira el corazón, la forma como me visto sí importa, porque la forma como nos vestimos está supuesta a ser un reflejo de nuestros corazones. Así que Pablo dice, y leamos estos dos versículos, 1 Timoteo capítulo 2, versículos 9 y 10. Asimismo, que las mujeres se vistan con ropa decorosa, y esto trata con su apariencia, pero ahora pasa a hablar de la actitud, con pudor y modestia. No con peinado ostentoso, no con oro o perlas o vestidos costosos, haciendo énfasis de nuevo sobre algunas cosas específicas de la apariencia. Pero sigue diciendo, sino con buenas obras, como corresponde a las mujeres que profesan la piedad. Las mujeres deben estar vestidas no solo con ropa modesta o decente, sino también con buenas obras. De manera que él está haciendo referencia a su apariencia, a sus actitudes y a sus acciones. Él está llamando a las mujeres a adoptar su posición correcta y apropiada dentro de la iglesia. Y luego él continúa con los versículos del 11 al 15 y le sigue diciendo muchas otras cosas a las mujeres que son muy importantes y que tienen que ver con la forma como funcionamos en el cuerpo de Cristo. Pero en esta serie en particular, nos vamos a limitar a ver solamente los versículos 9 y 10. Veamos por un momento esa primera oración. Asimismo, que las mujeres se vistan con ropa decorosa, con pudor y modestia. Déjenme leerles algunas traducciones diferentes que quizás ustedes tengan. La Nueva Versión Internacional dice que las mujeres deben vestirse decorosamente, con modestia y recato. La traducción, la Palabra de Dios para Todos, dice que deben vestirse con modestia, con respeto hacia los demás y con decencia. La Nueva Traducción Viviente dice que deben vestirse de una manera modesta. Deberían llevar ropa decente y apropiada. Y luego vemos una frase interesante en la traducción de la Reina Valera Antigua, que dice que las mujeres deben ataviarse en hábito honesto, con vergüenza. Y hablaremos un poco más sobre lo que esto significa y con modestia. Y antes de continuar con los detalles de cada una de estas palabras y frases, quiero que veamos algo fundamental. Al final de este versículo está la explicación, la motivación para todo esto. Pablo dice, como corresponde a las mujeres que profesan la piedad. La Nueva Versión Internacional dice, como corresponde a las mujeres que profesan servir a Dios. Y la Nueva Traducción Viviente dice, pues las mujeres que pretenden ser dedicadas a Dios deberían hacerse atractivas por las cosas buenas que hacen. ¿Y qué está tratando de decir Pablo con todas estas frases? Él está diciendo que ser ese tipo de mujer, en apariencia, en actitudes y en acciones, es como tú demuestras que realmente eres una hija de Dios. Así es como demuestras tu profesión de fe. Y es trágico para mí ver cuánta gente en nuestras iglesias, hombres y mujeres, profesan ser cristianos, pero no vemos ninguna evidencia de ello en sus vidas. No se visten como cristianos, no tienen actitudes cristianas, ni actúan como cristianos. Y Pablo dice, si deseas que las personas crean tu profesión de fe, si dices ser piadosa, si dices adorar a Dios, si dices ser cristiana, entonces mejor será que lo demuestres manifestando estas cosas apropiadamente. Porque esta es la evidencia de la verdadera condición de tu corazón y de tu carácter. No puedes separar estas dos cosas. Quien tú eres y lo que eres saltará a la vista en la forma como luces, en la manera en que te comportas y en las actitudes que demuestras hacia los demás. Tú ves, estos dos versículos son muy importantes para nosotras como mujeres cristianas. Que aprendamos a vestirnos con vestimenta apropiada y decente, y a vestirnos con actitudes de modestia y dominio propio, y que nuestras acciones pongan de manifiesto buenas obras. Las Escrituras dicen que las mujeres se vistan con ropa decorosa, con pudor y modestia, no con peinado ostentoso, no con oro o perlas o vestidos costosos, sino con buenas obras, como corresponde a las mujeres que profesan la piedad. Y dijimos que es muy importante que nuestra apariencia y nuestras actitudes confirmen y afirmen nuestra profesión de fe. Amigas, no es suficiente con decir que somos cristianas. Hay millones y millones de personas que alegan ser cristianos y cuyos nombres están inscritos en la membresía de algunas de nuestras iglesias. Pero de cristianos no tienen ni la C. No tienen una relación con Cristo y es evidente en la manera como lucen, en sus actitudes y en sus acciones. Escucha, tu apariencia y tus acciones y tus actitudes nunca te harán una cristiana. No pueden hacer que ganes la salvación. No puedes decir, soy una cristiana porque me visto como una buena cristiana, porque actúo como una buena cristiana y porque tengo muy buenas actitudes cristianas. Eso no te convierte en cristiana. Pero si eres cristiana, de seguro tendrás la apariencia, las actitudes y las acciones que confirman tu profesión de fe. Y creo que muchas, muchas mujeres que se llaman cristianas hoy en día necesitan que el Espíritu Santo escudriñe y examine sus corazones con pasajes como estos, donde Pablo dice, si profesas ser piadosa, si profesas ser una mujer de Dios, esta es la evidencia. ¿Cómo luces ante ese estándar? Ahora quiero que revisemos la primera parte, la parte que habla de la apariencia de la mujer cristiana. La mujer que profesa ser cristiana, según Pablo, debe vestirse con ropa decorosa. Si estás usando la Nueva Versión Internacional, esta dice decorosamente. La traducción, Palabra de Dios para Todos, dice con modestia, con respeto hacia los demás y con decencia. La versión Dios habla hoy dice que se vistan decentemente, que se adornen con modestia y sencillez. Y todas son palabras similares. Yo estoy usando la Biblia de las Américas, que dice que las mujeres se vistan con ropa decorosa, con pudor y modestia. Ahora, a medida que veamos frase por frase y palabra por palabra en estos dos versículos, quiero darles una pequeña lección de griego. Aunque yo soy de descendencia griega, les digo algo. Nunca he estudiado griego de manera oficial. Nunca he asistido a un seminario. Pero hay algunas herramientas disponibles hoy en día que te ayudan a ver los idiomas originales en los que fue escrita la Biblia y nos ayudan a comprender un poco más lo que estas palabras significan. Así que vamos a tomar 5 palabras del versículo 9, 3 hoy y las otras 2 las veremos en las próximas sesiones. Quiero aprender más sobre lo que estas palabras significan. La primera palabra es la palabra que se traduce como adorno. Las mujeres deben adornarse con modestia. Y esa es la palabra cosmeo. Ahora, también hay una palabra similar y es la palabra decorosa. Las mujeres deben vestirse con ropa decorosa. Y la palabra decorosa viene del griego cosmios, cosmeo, que significa adornar, y cosmios, que significa decoroso. Y cuando digo esas palabras griegas, cosmeo y cosmios, ¿qué palabra en español te viene a la mente? La palabra cosméticos, maquillaje, arreglarse la cara. Esto viene de esas 2 palabras griegas, cosmeo, adornarse, y cosmios, decorosamente. Veamos esas palabras. La palabra adornar, cosmeo, es una palabra que significa poner en un orden apropiado. Se usa cuando se decora una casa, cuando se arreglan los muebles o cuando se preparan las lámparas de gas. En la cultura del Antiguo Testamento, significa poner en orden, arreglar, decorar, significa preparar, alistar. Y el apóstol Pablo dice aquí que cuando una mujer viene a la iglesia, cuando viene a reunirse con el pueblo de Dios, debe arreglarse apropiadamente para reunirse con el pueblo al venir a adorar. Y por cierto, déjenme decirles que muchas de las ideas que estoy compartiendo esta semana de la primera carta a Timoteo del capítulo 2 vienen del comentario de John MacArthur sobre este libro. Ha sido de mucha ayuda para mí junto con otros recursos más. El apóstol Pablo dice aquí que cuando estamos junto al pueblo de Dios, cuando nos reunimos de manera particular para adorar a Dios, debemos asegurarnos de arreglarnos apropiadamente en términos de nuestra apariencia externa. Ahora bien, la apariencia externa no es la única parte importante de nuestra preparación. Necesitamos asegurarnos de que nuestros corazones estén preparados también. Pero una parte importante de nuestra preparación externa es el vestirnos con lo que él llama ropa decorosa. La palabra ropa es la palabra catastole. Es una palabra que hace referencia a piezas de ropa holgadas. Y para no darle más larga al asunto, creo que va con el concepto de lo que es modesto en el vestir, de la ropa que no es ceñida ni apretada en nosotras las mujeres. Esta es una palabra que habla de algo que es holgado. Pero aquí él habla de algo que no solo se trata de la ropa, sino también en cuanto a toda nuestra apariencia y comportamiento. Como mujeres, cuando venimos a adorar corporativamente, debemos venir listas para tener un encuentro con el Señor y listas para tener un encuentro con su pueblo. No debemos lucir descuidadas, no debemos lucir desaliñadas, no debemos ser exhibicionistas, no debemos ser extremas al vestir. No debemos lucir de ninguna forma, en términos de nuestra vestimenta, que no vaya de acuerdo con nuestra condición de cristianas. Debemos vestirnos decorosamente y adornarnos de igual forma. Esa es la palabra cosmios. Y es una palabra que significa en orden y decentemente. Nuestra vestimenta debe ser ordenada y decente. John MacArthur dice que esa palabra es lo opuesto al caos. La forma como debemos vestir no debe ser caótica, sino ordenada y decente. Y cuando pienso en una vestimenta caótica o en mujeres caóticas, hay una imagen que viene a mi mente en términos de su pelo y de su ropa. Y pienso en mujeres que no lucen bien arregladas. Pablo también dice que no debemos lucir modas extremas. Y él continúa hablando de eso, de que no debemos obsesionarnos con nuestro vestido, pero que debemos vestirnos de una forma que luzca bien arreglada. Debemos vestirnos de una manera que refleje cuidado y no que simplemente nos hemos tirado la ropa por encima. Debemos lucir arregladas, debemos ser ordenadas, decentes y modestas. Y de nuevo, Él no solo está hablando del vestido, sino también de nuestra actitud, de nuestro comportamiento, de la forma como nos manejamos y también de nuestra vida espiritual interior. Pero esa vida espiritual interior siempre se va a manifestar hacia afuera. Él habla sobre el tipo de mujer que debe ser una mujer cristiana, por dentro, espiritualmente, pero también por fuera, en la forma como ella luce. Y quiero que recordemos que la modestia y la vestimenta son asuntos mayormente del corazón. Si una mujer tiene un corazón ordenado, decente y bien arreglado, su apariencia exterior lo va a reflejar también. Y déjenme decirles, por cierto, que esto no solo se verá en su apariencia exterior, sino también en su ambiente. Tuve mucha convicción de esto anoche, alrededor de la medianoche, y al ver mi estudio, pensé, la palabra para describir cómo esto luce ahora mismo es caótico. Esto no luce bien ordenado, esto no luce decente. Y esto me preocupó al leer este pasaje. Dios no está diciendo aquí que debemos ser perfeccionistas o que debemos ser obsesivas y tenerlo todo perfectamente ordenado, sino que nuestras vidas, por lo general, deben ser caracterizadas por el orden y por lucir arregladas. Dice John MacArthur, el adorno apropiado por fuera, la forma como vestimos, la forma como mantenemos el ambiente que nos rodea y nuestras casas, refleja un corazón debidamente adornado, un corazón que está bien ordenado. Así que cuando vas a encontrarte con el pueblo de Dios, cuando vas a la iglesia, ¿estás preparada? ¿Estás vestida adecuadamente? ¿Te has vestido de una forma que refleje bien, la manera adecuada al Señor? ¿Le has puesto atención a tu apariencia física para asegurarte de que es apropiada para la iglesia? En el pasado hemos hablado aquí en Aviva Nuestros Corazones sobre cómo las mujeres en la iglesia pueden ser una verdadera fuente de seducción y de tentación para los hombres. Y he escuchado decir esto tantas veces, expresado de tantas formas diferentes. He oído a hombres decir, mira, una cosa es ir al mundo y esperar ver mujeres vestidas de manera inmodesta allí. Pero otra cosa es venir a la iglesia y tener que luchar con tus pensamientos como hombre. Oh, amigas, el apóstol Pablo dice, cuando vengas a la iglesia, asegúrate de venir bien arreglada, ordenada, con ropa modesta y decorosa. Así que déjame preguntarte, ¿está tu vida interior bien ordenada? ¿Tienes un corazón bien ordenado? ¿Y tus emociones? ¿Eres una de esas personas que vive en un remolino de emociones? Ahora, si eres mujer, probablemente tu respuesta sea sí. Y yo misma me he visto ahí esta semana. Pero he sido retada, en la medida en que he estudiado este texto, a pedirle al Señor que me dé emociones bien ordenadas. Y Dios dice, si tienes un corazón ordenado, si estás adornada con ropa decorosa, con una vestimenta bien arreglada, eso será un reflejo de un corazón que está bien ordenado. Quiero tener una mente que esté bien ordenada. Quiero tener pensamientos que reflejen la manera de Dios. Y quiero llevar todos mis pensamientos cautivos a la obediencia de Cristo. Recientemente, una de las cosas que Dios me ha estado hablando es de la necesidad de una mayor disciplina mental en mis hábitos de estudio y en la forma como trabajo. Me distraigo fácilmente y los correos electrónicos no me ayudan. Así que me encuentro justo cuando estoy en mi hora de estudio, yendo una y otra vez a ver mis correos. Y encuentro que mis pensamientos se empiezan a confundir y a ser erráticos y distraídos. Bueno, y nadie sabría esto, excepto el Señor y yo. Pero esto no es una señal de un corazón bien ordenado. Así que le digo, Señor, ordena mi corazón, organiza mi corazón. En lo que respecta a mi horario y al uso de mi tiempo, necesito estar llena del Espíritu y enraizada en la palabra de Dios para que mi corazón y mis emociones y mi mente estén bien ordenados. Y luego esto se va a ver reflejado en mi apariencia externa, en los estilos de ropa que uso, en mi ambiente, en mi hogar, en mi lugar de trabajo. Todo ello reflejará la belleza de un corazón bien ordenado. ¿Y el tuyo? ¿Luce así? Pidámosle al Señor que nos conceda tener corazones ordenados, que se reflejen en una apariencia ordenada, decente y apropiada.
0: La primera carta a Timoteo ofrece consejos útiles para las mujeres. Y Nancy DeMoss Wolgemuth ha estado llevándonos a ver este pasaje más de cerca. A través de esta serie, serás retada a rendir todo al Señor, incluyendo tus pensamientos, tu horario y tu guardarropa. Hemos titulado nuestra serie actual La hermosura de un corazón modesto. 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
5: El Catecismo Menor de Westminster dice en la pregunta número 1, ¿cuál es el fin principal del hombre? 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
6: ¿Qué es lo que principalmente enseñan las Escrituras? ¿Qué es lo que el hombre ha de creer con respecto a Dios?
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0: ¿Por qué? 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
0: Si es tan amable en abrir su Biblia en el Evangelio de Lucas, en el capítulo 20, vamos a regresar a la semana de la pasión, la semana de la crucifixión de nuestro Señor Jesucristo, y veremos el siguiente de los textos en esta serie que Lucas nos da para registrar tanto la historia terrenal como espiritual de esta gran semana. Lucas capítulo 20, quiero comenzar leyendo en el versículo 9, el cual incluirá la parábola que estudiamos la última vez porque es esencial para lo que sigue, lo que veremos en esta mañana. Lucas capítulo 20, versículo 9. Comenzó luego a decir al pueblo esta parábola. Un hombre plantó una viña, la arrendó a labradores y se ausentó por mucho tiempo. Y a su tiempo envió un siervo a los labradores para que le diesen del fruto de la viña. Pero los labradores le golpearon y le enviaron con las manos vacías. Volvió a enviar otro siervo, mas ellos a este también, golpeado y afrentado, le enviaron con las manos vacías. Volvió a enviar un tercer siervo, mas ellos también a este echaron fuera herido. Entonces el señor de la viña dijo, ¿qué haré? Enviaré a mi hijo amado. Quizá cuando le vean a él, le tendrán respeto. Mas los labradores, al verle, discutían entre sí, diciendo, este es el heredero, venid, matémosle, para que la heredad sea nuestra. Y le echaron fuera de la viña y le mataron. ¿Qué, pues, les hará el señor de la viña? Vendrá y destruirá a estos labradores y dará su viña a otros. Cuando ellos oyeron esto, dijeron, Dios nos libre. Pero él, mirándolos, dijo, ¿qué, pues, es lo que está escrito? La piedra que desecharon los edificadores ha venido a ser cabeza del ángulo. Todo el que cayere sobre aquella piedra será quebrantado, mas sobre quien ella cayere le desmenuzará. Procuraban los principales sacerdotes y los escribas echarle mano en aquella hora, porque comprendieron que contra ellos había dicho esta parábola, pero temieron al pueblo. Y acechándole, enviaron espías que se simulasen justos a fin de sorprenderle en alguna palabra para entregarle al poder y autoridad del gobernador. Y le preguntaron, diciendo, Maestro, sabemos que dices y enseñas rectamente y que no haces acepción de persona, sino que enseñas el camino de Dios con verdad. ¿Nos es lícito dar tributo a César o no? Mas él, comprendiendo la astucia de ellos, les dijo, ¿por qué me tentáis? Mostradme la moneda. ¿De quién tiene la imagen en la inscripción? Y respondiendo, dijeron, de César. Entonces les dijo, pues dad a César lo que es de César y a Dios lo que es de Dios. Y no pudieron sorprenderle en palabra alguna delante del pueblo, sino que maravillados de su respuesta, callaron. La historia de Israel es un relato largo y trágico de rebelión en contra de Dios, pecado en contra de Dios, indiferencia hacia la revelación de Dios, desobediencia a la ley de Dios y a la voluntad de Dios, inclusive al nivel de matar a los profetas, matar a los mensajeros que vinieron a ofrecer gracia y misericordia y perdón y bendición y salvación y vida eterna. Y la guerra en contra de Dios culmina en el asesinato del Hijo de Dios, el Señor Jesucristo. Esa historia se resume en la parábola que leí de los versículos 9 al 18. A pesar de toda la revelación profética del Antiguo Testamento que apuntaba de manera inequívoca a Jesucristo, esta generación que cometerá el acto final descrito en la parábola, matar al Hijo, rechaza al que de manera inequívoca es su Mesías. Ellos sabían de su nacimiento virginal, su vida sin pecado, sus palabras divinas, obras divinas. Ellos sabían que Él tenía poder sobre los demonios, la enfermedad, la muerte. Ellos sabían de su autoridad sobre el mundo creado para calmar el agua y el viento y crear alimento. Ellos sabían que les ofreció el reino de Dios, salvación, vida eterna, bendición. Y todas estas cosas que eran una realidad de Él estaban conectadas a promesas y profecías del Antiguo Testamento. Aún así, en patrones que fueron coherentes con la historia de Israel, lo rechazaron. Nunca negando su poder, nunca negando sus milagros, nunca negando su sabiduría, aún así lo rechazaron. Y comenzó con los líderes, y los líderes influencian a la nación. ¿Por qué es que los líderes religiosos, la élite confesada como tal por sí misma, eruditos y teólogos del Antiguo Testamento, aquellos que eran más religiosos que otros, aquellos que supuestamente estaban más a tono con Dios y la Escritura que todos los demás, ¿por qué es que ellos lo rechazaron? Y la respuesta no es complicada. La respuesta es porque sus corazones estaban dominados por el pecado, un complejo del tipo de pecado más horrendo, como lo veremos. Permítame explicarle la escena un poco para usted. Es miércoles de la Semana de la Pasión, miércoles. Para el viernes, Jesús será crucificado. En este miércoles, Jesús pasó el día en el templo, rodeado por masas de personas que habían llegado a Jerusalén porque era el tiempo de la Pascua. Y cuando Jesús llegó a la ciudad, ellos, en una euforia de esperanza, querían que Él fuera el Mesías que habían esperado por mucho tiempo, y entonces le dieron una entrada triunfal y todavía estaban aferrándose a todo lo que Él hizo y a toda palabra que Él dijo el miércoles en el templo. Él está enseñando a estas grandes multitudes. Pero en toda multitud, los líderes religiosos están presentes. Y hay confrontaciones repetidas entre Jesús y estos líderes religiosos. La multitud simplemente quiere oírlo enseñar. Quieren que Él diga las cosas que anhelan oír. Los líderes religiosos quieren atraparlo en sus palabras. El pueblo sabe que Él es un obrador de milagros. Ellos saben que resucitó a Lázaro de los muertos. Ellos quieren que sea el Mesías que han esperado por mucho tiempo. Y en este momento, el miércoles, todavía esperan que Él de hecho sea ese Mesías. La corriente no se ha vuelto en contra de Él, pero los líderes lo han odiado por mucho tiempo. Lo han odiado por años. Lo quieren muerto y lo quieren muerto rápidamente. Y van a conseguir lo que quieren para el viernes. La misma multitud que clamó Hosanna el lunes, clamará crucificadle el viernes. El cambio es masivo, 180 grados. Y los líderes religiosos esencialmente son los arquitectos de este cambio. Son brillantes. ¿Cómo puede usted cambiar la dirección entre cientos de miles de personas en unos cuantos días de reconocer a alguien como alguien que podría ser el Mesías a querer su sangre como un criminal y un impostor? Ellos poseen un tipo de inteligencia malévola y cada día lo quieren muerto más de lo que lo desearon el día anterior y cada hora lo quieren muerto más de lo que lo desearon la hora anterior. Y todo lo que Él dice únicamente escala o incrementa la enemistad de ellos. Toda confrontación que tienen con ellos únicamente solidifica su objetivo y su propósito. Para cuando llegamos a nuestro texto, el cual comienza en el versículo 19, están a un nivel incomparable de desesperación. Jesús es popular, sumamente popular. Él tiene la atención de las masas y Él les está diciendo cosas que son destructivas en contra de estos líderes religiosos. Y el pueblo lo sabe. Observe el versículo 19. Procuraban los principales sacerdotes y los escribas echarle mano en aquella hora, porque comprendieron, esto es el pueblo, que contra ellos había dicho esta parábola, pero temieron al pueblo. Ellos lo estaban entendiendo. Jesús no nada más les estaba enseñando teología, Él estaba desenmascarando la farsa de estos líderes religiosos para el pueblo. Ellos fueron los que mataron a los profetas en el pasado. Siempre habían sido guiados por los líderes falsos. Son los que guiarán la ejecución del Hijo de Dios también. Había mucho en riesgo. El pueblo era pro Jesús y se estaba volviendo más y más anti-fariseo, anti-saduceo, anti-herodiano. El complejo de sectas que constituían a los líderes religiosos poderosos e influyentes. Tienen que detenerlo. Tienen que cambiar la dirección de la multitud en otra dirección. Ese no es un trabajo fácil. Si hubieran hecho lo que ellos hubieran querido, lo habrían apedreado ahí, al estilo judío, antiguo. Encuentra un risco, arrójalo y aplástalo bajo las piedras. No pueden hacer eso. César ha quitado su derecho de ejercer la pena capital. César tiene el poder de quitar la vida. Los judíos no. No pueden hacer eso. Tienen que diseñar una manera de deshacerse de Jesús, preservar su propia posición y hacer que la multitud gire 180 grados hacia la otra dirección. Y en este texto vemos su inteligencia malévola operando. Ahora, hay muchas maneras en las que usted podría dividir este texto para entenderlo, pero creo que quizá la que es más directa es verla como un complejo de pecados y llamarla un diagnóstico de los que rechazan a Cristo, realizar algo de patología espiritual, ver esos pecados específicos que caracterizan sus esfuerzos. Comencemos con el pecado del odio en el versículo 19. Esa fue la realidad dominante. Odiaban a Jesús. Versículo 19. Procuraban los principales sacerdotes y los escribas echarle mano en aquella hora. Si hubieran podido hacer lo que querían, lo habrían tomado ahí, en ese momento, en ese lugar. Menciona a los escribas y a los fariseos. Los escribas, como usted sabe, eran los eruditos, los intérpretes de la ley, los teólogos, los principales sacerdotes eran aquellos que eran los sacerdotes más prominentes. También eran, de acuerdo con Mateo, y Mateo registra este mismo incidente, Mateo 22, Marcos lo registra, Marcos 12. Entonces usted tiene tres relatos diferentes de esto, los cuales se mezclan de manera maravillosa, y voy a hacer referencia a algunos de los otros conforme avancemos. Mateo 22, 15 dice que incluyeron a los fariseos. Entonces usted tiene a los principales sacerdotes, tiene a los escribas y usted tiene a los fariseos. Para este momento, el odio de los principales sacerdotes, los escribas y los fariseos está muy bien establecido. Mateo nos dice que había otro grupo ahí, Marcos también, llamado los herodianos. Los herodianos

odiaban a los herodianos, porque los herodianos eran políticos puros que querían aferrarse al poder que reinaba y sabían que para hacer eso tenía usted que jugar el juego con Roma. Los fariseos estaban dispuestos a hacer eso un poco, pero no al grado que los herodianos lo hacían. Pero, de manera sorprendente, los fariseos y los herodianos se pueden unir para deshacerse de Jesús, y esto no es nada nuevo. En Marcos capítulo 3, versículo 6, mucho antes de esto, al principio del ministerio Galileo de Jesús, dice, los fariseos salieron e inmediatamente comenzaron a hablar con los herodianos en contra de Jesús para saber cómo podían destruirlo. Entonces, han estado en alianza o trabajando juntos para deshacerse de Jesús literalmente por años. Entonces, usted tiene a todo mundo juntos en esta situación. Escribas, fariseos, sacerdotes, herodianos. Algunos de los sacerdotes, sin duda alguno, habrían sido también saduceos. Los saduceos eran liberales religiosos. Los fariseos eran los fanáticos y fundamentalistas religiosos. Los herodianos eran los que estaban motivados por la política. Todos están juntos, junto con los teólogos llamados escribas. Todos tenían el mismo fin en común, deshacerse de Jesús. Entonces, aquí está el grupo de cerebros del judaísmo de ese día. Y Mateo nos dice que estaban tramando juntos. Esta es una junta de alto nivel, multilateral, una junta de todas las mentes que tienen un fin en común, deshacerse de Jesús. Y realmente querían echarle mano en esa misma hora. No quieren esperar una hora más. Querían tomarlo y matarlo, pero no pudieron. ¿Por qué? Temieron al pueblo, porque comprendieron que contra ellos había dicho esta parábola. Si hacían algo que se viera como lo que Jesús dijo que iban a hacer, entonces habrían creado una profecía en la que ellos la habrían cumplido y habrían traído la ira del pueblo sobre sus propias cabezas. Tenían que jugar esto con mucho cuidado. Tenían que encontrar un camino, simplemente piénselo. Volver esta multitud enorme de tener actitudes positivas hacia Jesús, hacia tener actitudes negativas hacia Jesús, de querer que Él fuera su rey, a querer que Él muriera. ¿Cómo iban a hacer ellos eso? Solo había una manera. Solo había un poder de ejecución en la tierra, y ese era Roma. Al final, Roma tenía que matarlo. Pero no necesitaban que Él muriera para que el pueblo se volviera en contra de Él. Lo único que necesitaban hacer es que Roma lo arrestara. Eran anti-Roma. Todos ellos realmente jugaban el juego que necesitaban jugar con Roma para mantener su poder, pero odiaban de manera amarga todas las cosas que eran romanas y sabían que el pueblo menospreciaba todas las cosas que eran romanas. Pero necesitaban la ayuda de Roma, no solo para ejecutar a Jesús, sino que necesitaban que Roma lo arrestara, y lo necesitaban rápidamente. ¿Cómo iban a hacer eso? Roma era hipersensible acerca de un crimen: insurrección, insurrección. Se enorgullecían de la Pax Romana, de mantener la paz romana. Ellos se enorgullecían de aplastar rebeliones. Se enorgullecían por ejecutar a los insurrectos y a los rebeldes. Necesitaban atrapar a Jesús en una afirmación de insurrección. Y después los herodianos lo reportarían porque tenían todas las líneas de comunicación hacia los romanos, quienes entonces ejecutarían rápidamente este rebelde como lo hicieron con otros rebeldes así. Entonces los fariseos y los escribas y los principales sacerdotes y los herodianos se reúnen, tienen esta junta de planeación para diseñar una estrategia para que esto suceda. Lo único que necesitaban hacer era que los romanos lo arrestaran, y eso haría que el pueblo se volviera en contra de él. ¿Por qué? Porque el pueblo cree que el Antiguo Testamento prometió que el Mesías vendría y establecería un reino, ¿verdad? Y no estaban equivocados en esto, que el Mesías vendría y establecería su trono en Jerusalén, en Israel, libraría a Israel de todo el dominio gentil. Y entonces Israel sería la nación primordial sobre el mundo entero. Que cuando el Mesías viniera, él establecería un reino que rompería la espalda de toda la tiranía gentil, pagana, blasfema, idólatra. Cualquier persona que quería ser aceptado como un Mesías tendría que ser anti-gentil, anti-Roma. Y si pueden hacer que Jesús apareciera anti-Roma, Roma entraría rápidamente. Y tan pronto como este que pretendía ser el Mesías mostrara que Roma tenía el poder sobre él y no que él tenía el poder sobre Roma, la actitud cambiaría, porque él no podía ser el Mesías. ¿Cómo es que van a hacer que esto pase?

0: ¿Cómo van a convertir a Jesús en lo que parece ser un revolucionario peligroso? Los romanos ya sabían que él tenía poder sobre masas de gente. Lo podían ver ante sus propios ojos. Y Pilato estaba en Jerusalén en este momento, aunque él no siempre estaba ahí. Él vivía en otro lugar. Él estaba ahí porque era la Pascua y la ciudad estaba llena de estos peregrinos. Y él estaba ahí para asegurarse que él mantuviera las cosas bajo control. Ellos tenían que hacer que Jesús fuera arrestado por los romanos. Y eso finalmente probaría que él no era el Mesías. Entonces, ¿cómo van a hacer que Roma lo arreste? De regreso al versículo 20, al final del versículo, podían entregarle al poder y autoridad del gobernador. Ese era el objetivo entero. Entonces, lo que usted tiene aquí es una especie de enojo impotente. Ellos lo odian tanto. Su odio está al nivel más alto. Lo quieren muerto, pero deben proteger sus propias posiciones porque temen al pueblo. Esto describe su odio y un segundo pecado, su soberbia. Su soberbia. En esa afirmación, en el versículo 19, pero temieron al pueblo, porque el pueblo comprendió que contra ellos había dicho esta parábola. Que ellos eran, él dijo, eran los homicidas del Hijo de Dios. Ellos temían al pueblo. ¿Qué quieres decir con que temieron al pueblo? Temían que perderían la estima del pueblo, la confianza del pueblo. Como puede ver, la popularidad, la aceptación, la elevación, el honor, el respeto, venía a ellos por parte del pueblo. Se alimentaban de esto. De hecho, era esencial para alimentar sus egos de justicia personal. Les encantaba llamar la atención a sí mismos. Les encantaba usar cierta ropa y actuar de ciertas maneras y conducirse con ciertas conductas que llamaban la atención de la gente a ellos y hacía que ellos parecieran ser piadosos y santos y elevados y superiores. Buscaban los principales asientos en los banquetes, Jesús dijo en Mateo 23. Querían que la gente los llamara padre, maestro. Ellos necesitaban a la gente como todos los líderes religiosos falsos los necesitan. Todo su poder, todo su honor, toda su estima, toda su posición, toda su preeminencia vino de el pueblo. Y el pueblo en este momento todavía está sintiendo el eco de la entrada triunfal de que Jesús podría ser el Mesías. Mateo 21:46 dice, estos líderes temían a la multitud porque la multitud creía que Jesús era un profeta, por lo menos él era un profeta, y entonces tenían miedo de ir en contra de la multitud porque necesitaban a la multitud. Por cierto, las palabras del Nuevo Testamento, las palabras de nuestro Señor mismo en Mateo 23, nos dicen que estos líderes no tenían amor hacia la gente, no amaban al pueblo. De hecho, usaban a la gente y abusaban de la gente. Acumulaban sobre ellos cargas pesadas, cargas legalistas, y ellos ni siquiera levantaban un dedo para ayudarles a cargar esas cargas. Jesús dijo que colocaron un yugo sobre ellos que ninguna persona podía llevar. Gobernaban mediante temor e intimidación. La manera en la que todos los líderes religiosos falsos lideran y trabajan, colocaban a la gente bajo el temor de que si no los obedecían y hacían lo que ellos decían, se irían al infierno, se perderían el reino de Dios. No hicieron nada por el pueblo, los convirtieron en hijos del infierno, los hicieron peores mediante su doctrina falsa. Y ellos no tenían nada más que menosprecio hacia la gente, los menospreciaban, los veían como menos que ellos, nunca los invitaban a sus hogares o a sus banquetes o a sus cenas, no tenían contacto con ellos, no agradaban a Dios, pero tampoco agradaban a los hombres. Ellos se agradaban a sí mismos, que alimentaban sus almas soberbias mediante los reconocimientos de aquellos a los que intimidaban y abusaban. Y ellos sabían que si Jesús era arrestado por los romanos, las esperanzas de la gente en él serían aplastadas y se desharían de él y asegurarían su prominencia continua. Entonces están llenos de odio y están llenos de soberbia. Y tienen que encontrar otra manera, porque no, nada más pueden echar mano de él, el cual es un término que significa agarrarlo o llevarlo, sea para matarlo o a los romanos para que entonces lo maten, hasta que tengan una razón. Y si hacían eso sin ninguna razón aparente ante la gente se volvería en contra de ellos. Entonces tienen que convertir la actitud de la gente. Eso los lleva a un tercer pecado en este complejo de pecados, hipocresía. Tienen que jugar su juego, el juego en el que son tan expertos, el juego de la hipocresía. Todos los líderes religiosos falsos son hipócritas en ese entonces, ahora y siempre, y son maestros en su disfraz. Entonces, el versículo 20 dice, acechándole. están observando. ¿Qué están buscando? Enviaron espías que se simulasen justos a fin de sorprenderle en alguna palabra para entregarle al poder y autoridad del gobernador. El fin del plan entero era llevarlo a Pilato, el gobernador romano que representaba a César, cuyo trabajo consistía en asegurarse de que no hubiera problemas en Israel. Quien enfrentaría a cualquier rebelde o insurrecto. Tenían que llevarlo al gobernador. Para llevarlo al gobernador tenían que sorprenderle en alguna afirmación que causara que los romanos quisieran arrestarlo y matarlo. Para sorprenderlo en ese tipo de afirmación tenían que encontrarlo en el momento correcto y entonces lo observaron y enviaron espías disfrazados como verdaderos buscadores de la verdad, honestos. Por cierto, Mateo dice que los espías eran discípulos de los fariseos junto con los herodianos, porque los herodianos tenían el acceso directo a los romanos. Primordialmente estaban en alianza, están en alianza cercana. Entonces la idea era, vamos a sorprenderlo en algo y los herodianos iban a llevarlo rápidamente a los romanos. Y debido a que los herodianos no tienen problemas religiosos en la parte de arriba de su lista más que políticos, será mucho más creíble si la historia es contada por los herodianos. Esa pequeña frase, se simulasen justos, era un estándar entonces para la religión falsa y siempre lo es. Pretendían ser justos. Lo que de hecho querían era atraparlo, sorprenderlo en alguna afirmación, algo que dijera que hiciera que él fuera arrestado y llevado a las autoridades romanas y ejecutado como un líder de una rebelión, un rebelde. Pilato, como dije, estaba ahí. Iban a usar a Pilato para matar a Jesús, pero escucha esto. No necesitaban que Jesús fuera matado para cambiar la actitud de la gente. Querían que fuera matado y ellos querían cumplir su deseo. Únicamente necesitaban que él fuera arrestado. Eso es todo. Los judíos esperaban, el pueblo, la gente esperaba que Mesías viniera y derrocara todo el dominio gentil para que viniera, estableciera el reino prometido por los profetas, librar a Israel de las naciones y estableciera a Israel sobre todas las naciones. Cualquiera que decía ser el Mesías tenía que estar listo para separarse del poder gentil. Cualquier Mesías verdadero vería a Roma como un intruso indeseable, impío, idólatra, blasfemo, pagano, un usurpador. El Mesías entonces, por naturaleza, tenía que ser un revolucionario. Ahora, ellos no pensaban que Jesús era el Mesías. Ellos pensaban que él simplemente era un hombre tratando de hacer que la gente pensara que él era el Mesías. Y para mantener el juego, él se vería forzado a tomar, a adoptar la postura popular de que tenemos que derrocar a Roma. Entonces, lo único que tienen que hacer es colocarlo en una posición en la que él tiene que decir eso. Y una vez que los romanos lo arresten y él muestra que Roma tiene el poder sobre él, él no tiene el poder sobre Roma y la gente se va a volver en contra de él en un minuto. Se acabará y los romanos lo matarán. Entonces están buscando su momento.
1: 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Esto ha sido todo, y en nombre del personal de este organismo, queremos darle las gracias por su tiempo y sintonía, invitándole para que nos acompañe en la próxima edición y juntos desatar la verdad de Dios un versículo a la vez, aquí en Gracia a Vosotros.

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1: Y todo lo que hacéis, de palabra o de hecho, hacedlo todo en el nombre del Señor Jesús, dando gracias por medio de Él a Dios el Padre. Colosenses 3:17. ¿Alguna vez se preguntaron qué hace Dios cuando estamos buscando en el lugar equivocado algo que perdimos y que realmente nos hace mucha falta? Él sabe exactamente dónde se encuentra y nos deja seguir buscando en el lugar equivocado. Recuerdo cuando necesitaba encontrar una frase para citar en la nueva edición de mi libro Deseando a Dios. Sabía que la había leído en un libro de Richard Wurmbrand. Creí que estaba en su libro de devocionales Alcanzando las Alturas. Casi podía verla en la cara derecha del libro abierto, pero no la encontré. Sin embargo, mientras buscaba, me quedé absorto leyendo una de las páginas, el devocional del 30 de noviembre. En ese momento me dije, esta es una de las razones por las que tuve que invertir tiempo buscando la cita. Era una historia, no para mí, sino para los padres de niños con discapacidades. Tener un hijo con discapacidades es como estar buscando en el lugar equivocado algo que se ha perdido y que no se puede encontrar. ¿Por qué? ¿Por qué? ¿Y por qué? Esta fue la recompensa inesperada por las horas perdidas. Catherine fue criada en un hogar para niños con retrasos mentales durante 20 años. Había tenido un retraso mental desde el principio y nunca había dicho ni una palabra, solo vegetaba. O bien se quedaba quieta mirando las paredes, o bien hacía movimientos anormales. Comer, beber y dormir. En eso consistía su vida entera. Parecía no tener contacto en absoluto con la realidad que la rodeaba. Tuvieron que amputarle una pierna. El personal le expresó sus mejores deseos con la esperanza de que el Señor se la llevara pronto a su presencia. Un día el médico le pidió al director que se acercara con urgencia. Catherine estaba a punto de morir. Cuando ambos entraron en la habitación, no podían creer lo que estaban presenciando. Catherine estaba cantando himnos cristianos que había escuchado con anterioridad. Había escogido solo aquellos que eran adecuados para cantar en el lecho de muerte. Repitió una y otra vez la canción alemana que decía, ¿dónde encontrará el alma su hogar y su descanso? La cantó por media hora con el rostro transfigurado. Luego partió de este mundo en paz. ¿Acaso hay algo que podamos hacer en el nombre de Cristo que en verdad sea inútil? Mi búsqueda frustrada e inútil por lo que pensé que necesitaba no fue una pérdida de tiempo. Cantarle a esta niña con discapacidades no fue una pérdida de tiempo. Tampoco la agonizante e inesperada desviación del camino que están atravesando es una pérdida de tiempo. No lo es si esperan que el Señor obre de manera inesperada y haga lo que deba hacer en su nombre. Colosenses 3:17. El Señor obra a favor de los que esperan en Él. Isaías 64:4.
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Hebreos 6:18. A fin de que por dos cosas inmutables, en las cuales es imposible que Dios mienta, seamos grandemente animados los que hemos huido para refugiarnos, echando mano de la esperanza puesta delante de nosotros. 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
1: el Dios bíblico es tanto trascendente como inmanente. Por un lado, está por encima y más allá de todo lo que sea criatura, y sin embargo, en su posición exaltada, todavía visita a su pueblo.
0: 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Algunos creen que la trascendencia de Dios impide cualquier trato personal cercano con su creación. El cristianismo rechaza esa postura. Sin embargo, Dios es trascendente. No está atrapado ni por el tiempo ni por el espacio. Entonces, ¿cómo podemos entender la proximidad de Dios a nosotros? Acompáñame al salón de clases a escuchar una vez más al Dr. R.C. 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
1: La Biblia nos dice que la gloria de Dios llena toda la tierra. No sé cuántas veces he leído eso en las Escrituras, pero cada vez que leo sobre la gloria de Dios llenando la tierra, me rasco un poco la cabeza. Cuando miro hacia afuera, no veo mucho de la gloria de Dios. Veo tráfico pesado, luces brillantes, personas que corren de un lado a otro, atrapadas en las actividades del diario vivir, lo mismo que con el ajetreo que tienes que lidiar todos los días cuando vas al trabajo. No creo que cada vez que entras en la oficina te sientes abrumado por un sentido de la gloria de Dios, ¿verdad? Estoy seguro que no, según mi propia experiencia. De hecho, en toda mi vida puedo contar probablemente con una mano, tal vez dos, el número de veces que he tenido un sentido intenso, pesado y profundo de la presencia de Dios. No quiero sugerir con esto que otras experiencias de la presencia de Dios sean tan raras en mi vida. Cada vez que oro, cada vez que estoy en la iglesia, experimento cierto sentido de la cercanía de Dios. Pero estoy hablando de esos momentos especiales, esos momentos de peso, cuando sientes la sensación casi palpable de la presencia de Dios de manera tan abrumadora y dominante que no puedes ignorarla y te vuelves intensamente consciente de su gloria. Por supuesto, uno de los momentos más intensos de ese tipo que he tenido fue cuando llegué a ser cristiano. La noche en la que conocí a Cristo, estaba solo en mi dormitorio de la universidad y de rodillas frente a mi cama. Sin duda, ese momento, más que cualquier otro momento en toda mi vida, cambió la dirección de mi vida a partir de ese entonces. Pero la mayoría de nosotros, o muchos de nosotros al menos, podemos señalar un momento o lugar general cuando llegamos al cristianismo, aunque no todos podemos ser tan precisos. Pero un año después de mi conversión, tuve otra experiencia que fue casi tan decisiva para dar forma a la dirección de mi vida. Y quiero tomarme un minuto o dos para contarles sobre eso. Sucedió en la misma universidad, solo que esta vez fue un poco diferente. Me había ido a la cama a dormir, pero no podía conciliar el sueño y daba vueltas y vueltas y mi mente no se apagaba y finalmente tuve esta abrumadora sensación de que tenía que levantarme de la cama y salir de ese dormitorio. Y miré el reloj y faltaban 10 minutos para las 12, 10 minutos antes de la medianoche. Me levanté de la cama, me puse la ropa, me puse el abrigo y salí. Y tenía mi auto estacionado en el estacionamiento. Pero no me subí al auto, yo solo quería caminar. Era una noche de invierno en el norte y había nieve en el suelo. La luna llena estaba en el cielo. Era una de esas noches extrañas, silenciosas y tranquilas. Pero tenía que caminar. No estaba exactamente seguro de hacia dónde me dirigía, pero quería estar solo y quería pensar. Quería reflexionar sobre algunas cosas que me habían sucedido ese mismo día. Así que empecé a caminar hacia el extremo norte del campus universitario donde estudié. Y mientras caminaba, solo por esa acera, estaba en medio de un silencio sobrenatural. Estaba tan silencioso que la torre principal de la universidad tenía un campanario que sonaba campanadas cada hora en punto. Y justo antes de que sonaran las campanas, los engranajes del campanario comenzaban a moverse, a prepararse para mover esas enormes campanas que sonarían. Estaba tan tranquila esa noche que, aunque estaba bastante lejos de la torre, podía escuchar los engranajes sonando en la torre. Y luego, de repente, la torre comenzó a sonar a las 12. Mientras sonaba, pasé por el frente de la torre hasta la entrada de la capilla de la universidad, capilla que había sido edificada en el siglo XIX, construida con piedra. Las puertas de la capilla eran muy pesadas, puertas arqueadas de roble. No sabía si la capilla iba a estar abierta o cerrada durante la noche, pero simplemente empujé la puerta y se abrió. Y entré en el atrio del lugar de esta capilla. Y cuando la puerta se cerró, se podía escuchar el sonido metálico contra la pared y el piso era de piedra. Entré entonces en el santuario. Yo iba a esa capilla todos los días, teníamos capilla, capilla obligatoria todas las mañanas. 1,500 estudiantes entraban en este gran edificio de vitrales, techos abovedados y todo lo demás para asistir a la capilla. El lugar quedaba abarrotado y ruidoso, con los estudiantes caminando de un lado a otro, susurrando entre ellos. Pero esta vez, cuando entré en la capilla, yo era la única persona. Y caminé por el pasillo central del santuario hasta las escaleras del presbiterio. Incliné mi cabeza, literalmente, frente a la mesa de la comunión y me sentí abrumado por la presencia de Dios. Mi experiencia esa noche no fue la misma que la experiencia de mi conversión a Cristo, pero lo que me sucedió esa noche, que nunca olvidaré, fue que tuve una experiencia muy abrumadora de la presencia de Dios el Padre. Sabemos que Dios es uno en tres, un ser, tres personas. Pero la mayor parte de nuestra atención en el mundo cristiano se centra en Jesús, en la encarnación de Dios. A veces olvidamos que el propósito para el cual Jesús vino fue para revelarse a nosotros y restaurar nuestra relación con el Padre. Bueno, lo que me llevó a la capilla esa noche fue algo que sucedió en el aula durante el día. Yo, como dije, yo era un estudiante de segundo año en la universidad y ya había sido cristiano durante un año. Y decidí especializar mis estudios en la Biblia porque quería dar mi vida al ministerio cristiano, así que me inscribí para estudiar Biblia. Pero en mi segundo año tuve que tomar un curso obligatorio de introducción a la filosofía. Y pensé que la filosofía era el tema más árido y aburrido del que había oído hablar. De hecho, solía sentarme en la parte trasera de la sala de conferencias y escondía los sermones de Billy Graham debajo de mi cuaderno para que cuando el profesor comenzara a exponer sobre este material seco como el polvo sobre filosofía, yo me entretenía o edificaba leyendo estos sermones de Billy Graham. Y lo hice todos los días, simplemente ignoraba lo que estaba pasando. Y luego, un día en particular, al comienzo del invierno, el profesor estaba dando una conferencia sobre un filósofo cristiano cuyo nombre era Agustín. Y estaba hablando sobre la postura de Agustín de cómo el universo había sido creado al principio. Y prácticamente en contra de mi voluntad, mientras intentaba leer este sermón y el profesor daba su clase, mi atención quedó atrapada por lo que se decía en la parte delantera de la sala, así que puse el cuaderno a un lado y comencé a escuchar. Y el profesor comenzó a hablar sobre lo que describió como la postura de Agustín sobre el imperativo divino. Ustedes saben lo que es un imperativo, es un mandato, es una obligación, un requisito. Y Agustín, cuando estaba pensando en cómo todo este universo vino a la existencia y reflexionando sobre el primer capítulo de Génesis, donde leemos en el principio, Dios creó los cielos y la tierra, Agustín dijo que la única descripción que da la Escritura sobre el cómo de la creación es que habla del poder de la palabra de Dios. En el principio, cuando el mundo estaba desordenado y vacío y las tinieblas estaban sobre la faz del abismo, las Escrituras dicen que lo que cambió todo fue un mandato de la boca de Dios cuando dijo, ¡sea! Y al instante eso vino a ser. Las luces se encendieron y la oscuridad retrocedió El planeta, el mundo, el universo comenzó a rebosar con todo tipo de energía, poder y vida. Todo por el puro poder de un mandato de Dios. Y me senté allí en ese salón de clases y comencé a pensar en eso y dije, ¿qué tipo de ser es tan poderoso, es tan trascendente, es mucho más grande que todo lo que yo haya podido concebir, que haya podido experimentar en este mundo, que pueda crear universos con solo decir una sola palabra? Y recuerdo haber leído sobre Jesús en el Nuevo Testamento, donde por el sonido de su voz podía calmar el mar y detener una tormenta, o levantar a un hombre de la tumba, ordenándole salir de la tumba, diciendo, Lázaro, ven fuera. El poder que se desata cuando Dios habla produce cosas de la nada y vida de la muerte. Y yo dije, eso es, ese es el carácter de Dios Padre. Ahora, esa no era la primera vez en la que había pensado en eso, porque el año anterior, en el momento de mi conversión, que dije que sucedió en esa misma escuela y en la misma habitación de la que había salido esa noche, cuando llegué a ser cristiano, estaba tan patas arriba que leí la Biblia completa en 2 semanas. Y no porque fuera diligente o disciplinado, sino que era como si estuviera leyendo una novela que no puedes dejar de leer. Nunca lo había leído antes, nunca había estado expuesto a ella. Salí del paganismo y tomé la primera página de la Biblia y leí esa primera página, leí la segunda y seguí adelante, la segunda y tercera página, leí Génesis, Éxodo, Levítico y seguí hasta el final. Puedo recordar que en esas primeras 2 semanas de mi experiencia cristiana, caminé de un lado a otro en los pasillos del dormitorio a las 3 de la mañana, caminando como un león enjaulado por lo que había leído en el Antiguo Testamento. Porque a pesar de que crecí en los Estados Unidos y que asistí a iglesias por razones sociales y todo lo demás, nunca había oído hablar de este Dios del que estaba leyendo en el Antiguo Testamento. ¿Lees mucho el Antiguo Testamento? ¿Te has encontrado con el Dios de Israel, el Dios que abre la tierra y se traga a los que se rebelan contra Moisés, el Dios que envía un diluvio para anegar todo un mundo compuesto de personas rebeldes, el Dios que hace temblar la montaña en el Sinaí con truenos y relámpagos y que dice, no te acerques aquí, si tocas esta montaña, morirás? Nunca había escuchado sobre ese Dios en las iglesias que asistí cuando era joven. Así que esta fue mi primera exposición al Dios de Israel, esas primeras 2 semanas, y lo estaba recibiendo todo de sopetón. Entonces caminaba de un lado a otro como un león enjaulado y decía, ¡wow! Si voy a ser cristiano, tengo que tomarme esto en serio, porque este Dios no está jugando. Yo no entendía el concepto con el que estaba luchando en ese momento, pero realmente lo que me golpeó en mi lectura inicial del Antiguo Testamento y al escuchar esa clase sobre la postura de Agustín de la creación, fue la santidad de Dios. No fue el amor de Dios ni la misericordia de Dios, todas cosas maravillosas que tiene.

estaba con cosas filosóficas de peso que estaban muy por encima de mi cabeza. No sabía lo que estaba pasando en estas conferencias, pero me quedé quieto y escuché cortésmente. Luego, después de la serie de conferencias de la mañana, fuimos a la cafetería para almorzar. Y resultó que me encontré sentado frente al jefe del departamento de filosofía de esta institución en particular, y el primer plato de nuestro almuerzo fue sopa. Todos tomamos nuestros pequeños tazones y yo tenía mi pequeño tazón frente a mí, y este profesor sentado frente a mí levantó su mirada y me dijo: joven, ¿dirías que Dios es trascendente o inmanente? Literalmente escupí la sopa de mi boca porque no sabía lo que significaba la palabra trascendente. Tampoco sabía lo que significaba la palabra inmanente. Pero lo que me estaba preguntando era si Dios es trascendente en el sentido de que Él está muy por encima y más allá de la esfera normal de las cosas humanas que encontramos, o si Dios está cerca, al alcance de la mano, algo que podemos abrazar. Ser inmanente. Él me explicó la diferencia entre esas dos palabras y luego me señaló que el Dios bíblico es tanto trascendente como inmanente. Por un lado, está por encima y más allá de todo lo que sea criatura, y sin embargo, en su posición exaltada, todavía visita a su pueblo. Él se hace presente en términos de su Espíritu Santo, en términos de Cristo viniendo a plantar su tienda entre nosotros y en términos de irrumpir en nuestras vidas aquí. Pensé en un pasaje del Antiguo Testamento al que quiero llamar la atención de ustedes por un momento y que tuvo lugar en el libro de Génesis, en la vida de Jacob. Jacob había dejado a su familia y se iba en un viaje para buscar una esposa y se encontraba en medio del desierto, y se nos dice que al final del día, cuando cayó la oscuridad, allí es donde decidió acampar. No tenía un Holiday Inn en cada esquina. Uno viajaba lo más lejos que podía hasta el anochecer, pues después de que oscurecía era demasiado peligroso viajar debido a los merodeadores, ladrones, animales salvajes, etc. Entonces, donde quiera que estuvieras en el desierto, simplemente te acostabas y te ibas a la cama. Así que eso fue lo que hizo Jacob. Tomó una piedra y lo usó como almohada y se fue a dormir allí en medio del desierto. Luego las Escrituras nos dicen que le sobrevino un sueño profundo. Mientras dormía, Dios le dio esta visión de una escalera que se extendía desde la tierra hasta los cielos y vio ángeles que subían y bajaban por esa escalera. ¿Recuerdas esa historia de la escalera de Jacob? Jesús hace referencia a ella en el Nuevo Testamento cuando Natanael se encuentra con Jesús por primera vez y Jesús ve venir a Natanael y lo mira y dice: ahí tienen a un verdadero israelita en quien no hay engaño, no hay falsedad. Natanael dijo: espera un minuto, ¿cómo sabes sobre mí? Nunca te había visto antes. Es como si Jesús hubiera dicho: si eso realmente te sorprende, aún no has visto nada. Llegará el día en que verás a los ángeles de Dios ascendiendo y descendiendo sobre el Hijo del Hombre. Deténganse por un momento y piensen en eso. Jesús le dice a Natanael, él está diciendo: oye, Natanael, ¿has leído aquella historia del Antiguo Testamento sobre Jacob donde había una escalera que unía el cielo y la tierra, el reino trascendente, el lugar santo de Dios y este lugar de tierra y polvo que parece que nosotros no podemos lograr conectar el cielo y la tierra? Él dijo: yo soy esa escalera. Yo soy el puente entre el cielo y la tierra. Eso es lo que Jesús estaba diciendo. Mientras tanto, volvamos al suelo del desierto donde Jacob está tratando de comprender todo esto y tiene esta visión en la noche. En la visión leemos lo siguiente: que el Señor estaba sobre la escalera y dijo: yo soy el Señor, el Dios de tu padre Abraham y el Dios de Isaac. La tierra en la que estás acostado te la daré a ti y a tu descendencia. También tu descendencia será como el polvo de la tierra. Te extenderás hacia el occidente y hacia el oriente, hacia el norte y hacia el sur. Y en ti y en tu simiente serán bendecidas todas las familias de la tierra. Ahora escuchen esto. Esto es lo que dice. Dios le dice a Jacob: he aquí, yo estoy contigo y te guardaré por donde quiera que vayas, y te haré volver a esta tierra, porque no te dejaré hasta que haya hecho lo que te he prometido. No sé cómo es con ustedes, pero hay muchas veces en mi vida

0: en las que no siento que Dios esté conmigo. Simplemente no se siente así. Se siente como si estuviera lejos. A veces pienso que me ha abandonado o que hay algo malo en mí. Recuerdo una vez que fui a predicar en una iglesia donde el ministro estaba en el hospital al otro lado de la calle de la iglesia. Había sido el pastor de esta iglesia durante 30 años y ahora estaba en su lecho de muerte al otro lado de la calle, luchando por su vida. Y los ancianos me habían llamado y me habían pedido que fuera a la iglesia y predicara en lugar del pastor. También dijeron que ese domingo en particular estaban celebrando la Santa Cena y que yo administrara el sacramento y predicara. Y dije que sí. Toda la semana trabajé en mi sermón porque me di cuenta de que la gente de la iglesia estaba en un estado de crisis. Su líder había caído. Su líder estaba a punto de morir. La persona a la que acudían para su guía espiritual estaba enferma de muerte. Y yo tenía un fuerte deseo de ministrarles, darles un sermón inolvidable y hacer que la cena del Señor fuera lo más significativa posible. Y así llegó el domingo por la mañana y la gente se congregó. Yo di mi sermón y los guié durante la cena del Señor. Y tengo que decirles que no puedo recordar un solo momento en toda mi vida en el que haya estado más consciente de la ausencia de Dios que ese. No sentía que estaba predicando realmente. No sentía nada. Las cosas simplemente no me salían. De hecho, cuando terminé, quería encontrar un agujero para esconderme y luego cerrarlo. Lo último que quería hacer al final del servicio era ir a la puerta de la iglesia y estrechar la mano de estas personas porque tenía la abrumadora sensación de que los había decepcionado por completo. Y sucedió lo más extraño. Voy a la parte trasera de la iglesia y saludo a la gente y persona tras persona pasa junto a mí con aspecto de zombie. Sus ojos estaban vidriosos, tenían una mirada extraña en su rostro y me agarraban la mano y decían, gracias. Y uno tras otro me dijeron lo abrumados que habían estado esa mañana por la sensación de la presencia de Dios. Salí de allí y me dije, wow, todos los demás en este lugar sintieron la presencia de Dios menos yo. Dos cosas. A partir de ese día dije, nunca en el resto de mi vida voy a depender y confiar en mis sentimientos para determinar si Dios estaba presente. Más bien, voy a confiar en que Dios dice que estará con nosotros, dice que estará conmigo, promete que no me dejará, promete que estará allí cuando lo necesite, incluso si es en el valle de sombra de muerte, y no importa si lo siento o no. En otras palabras, dije, ya no voy a ser un cristiano emocional, sino que voy a confiar en que el Señor Dios, cuando hace una promesa como esa, que no me dejará ni me abandonará, que Él quiere decir lo que dice y que cumplirá su palabra. Y la otra cosa que pensé es que ocurrió exactamente lo que sucedió aquí en este texto con Jacob. Escucha lo que sucede. En el versículo 16, despertó Jacob de su sueño y dijo, ciertamente el Señor está en este lugar y yo no lo sabía. Luego dijo, ¿cuán imponente es este lugar? ¿Alguna vez has entrado en una iglesia, tal vez en una catedral, donde tan pronto como cruzas el umbral, entras por la puerta, sientes lo mismo que yo sentí esa noche en la capilla, esa noche invernal, donde experimentas una transición de lo común a lo extraordinario, que estás cruzando un umbral de lo secular a lo santo, de lo profano a lo sagrado, donde, sabes, entras y tienes el techo y las piedras y los vitrales y sientes esa inquietante sensación de la trascendencia? ¿Alguna vez has experimentado eso? Donde nadie tiene que decirte que adoptes una actitud de reverencia. Sabes intuitivamente que la reverencia es la única respuesta apropiada. Eso fue lo que dijo Jacob. ¿Cuán imponente es este lugar? Lo llamó Betel, la casa de Dios, el lugar donde se encontró con un Dios santo y dijo, tuve miedo. Esa es una de las cosas que vamos a ver en nuestra serie. ¿Qué tiene la majestad de Dios que provoca terror y temor? ¿Y por qué es que en nuestros días parece que hemos perdido nuestra capacidad de temblar ante Dios. Pero si lees las Escrituras, cada relato de cada persona que alguna vez se encuentra con el Dios vivo, esa persona tiembla ante Él.
1: Si en verdad hemos sido redimidos por el único Dios verdadero, hemos sido redimidos por un Dios santo. Si el Dios al que adoramos no nos impulsa al temor, estamos adorando a un ídolo creado por nosotros mismos. 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

Resuena dentro de mí el eco de aquellas palabras cortas y cortantes, breve e importantes, que sean uno, uno. Pregunté. Me miró fijo, serio, sin titubeos, sin parpadear. Respondió: uno. Que sean uno. Uno. Un solo cuerpo, ligado directamente a Cristo como cabeza. Y aunque por mucho este cuerpo ha parecido estar con anestesia e inercia, esta obra es del Señor. Y descanso en saber que Él termina lo que comienza. Despierta a los que duermen. Aborrece el pecado. Vomita a los tibios. Si los hijos de desobediencia no juegan a ser de las tinieblas, ¿qué te hace pensar que nosotros, los hijos de Dios, seguiremos jugando a ser iglesia? Las puertas del Hades no prevalecen. Retrocedan. Y ese retrocedan no es para la gente. Retrocedan.

0: Un solo destello del verdadero amor de Jesucristo por ti te hará más bien en tu lucha contra el pecado que 100 compromisos y 100 disciplinas. ¿Has estado pecando contra Dios? ¿Y qué hace Jesucristo en relación a ese pecado? Él lo carga por ti.
1: Soy Omar Jaramillo y quiero darles la bienvenida al programa Abre la Biblia con el pastor Colin Smith en la voz de Fausto González de Chávez. Hoy estamos cambiando un poco de dirección en este tema de lo que significa llorar. Nos hemos tomado unos días para observar el llanto por nuestro pecado, pero no podemos quedarnos ahí.
0: Así es, siempre es importante recordar que cada cristiano tiene un enemigo del alma. Satanás busca evitar que crezcas en la vida cristiana de cualquier manera que sea posible. Su primera estrategia siempre es hacerte superficial en cuanto al arrepentimiento. Solo dile a Dios, lo siento, y sigue adelante sin necesidad de cambiar realmente. Si falla en su primer intento, como sucede cuando comienzas a llorar verdaderamente por tu pecado, entonces su siguiente estrategia, su plan B, es mantenerte llorando. Solo mantenerte llorando y nunca llevarte al lugar donde serías consolado. Hoy veremos cómo hallar consuelo cuando realmente has llegado a llorar por algo que has hecho y has llegado a un arrepentimiento verdadero. ¿Cómo llegas a la paz? ¿Cómo llegas al consuelo? Eso es de suma importancia para avanzar en la vida cristiana. Jesús dice, «Bienaventurados los que lloran, pues ellos serán consolados».
1: Muy bien. Hoy continuaremos nuestra serie Las Bienaventuranzas de Jesús, impulso para avanzar en la vida cristiana. El mensaje de hoy se titula Cultivando el dolor piadoso. Y obviamente nos encontramos en Mateo capítulo 5, pero hoy también profundizaremos en el Salmo 51. Sería muy útil que tengas tu Biblia abierta en el Salmo 51. Con nosotros el pastor Colin.
0: Queremos ser capaces de ver los pecados para poder entrar en aquello a lo que Jesús nos llama. Bienaventurados los que lloran, porque serán consolados. Ahora, obviamente surge la pregunta, ¿cómo lloro por un pecado una vez que lo he visto? Permíteme darte 4 respuestas o pasos a esa pregunta. Primera, declara tu pecado claramente, sin excusas y sin evasiones. Esto es muy importante. El llanto espiritual es siempre por pecados específicos. A veces el diablo nos abate solo con una sensación general de nuestro propio fracaso. ¿Alguien ha experimentado alguna vez una lucha con solo una sensación general de su propio fracaso? Bueno, eso no es llanto espiritual. Eso nunca te va a hacer avanzar. ¿Cómo abordas una sensación general de fracaso? Lo único que puedes tratar son pecados específicos. Por eso ver es tan importante. Lo otro es simplemente sentirse miserable en general y no hay nada que te permita avanzar en eso. Por cierto, un hipócrita a menudo se alegra de admitir que es un pecador. No hay problema para el hipócrita en decir, «Oh, sí, soy un pecador». Pero lo que el hipócrita nunca hace es llegar al punto de ser capaz de nombrar un solo pecado personal. Porque de hacerlo, entonces llega al punto de decir, ¿qué voy a hacer al respecto? El hipócrita siempre evita eso, así que se mantiene en ese nivel general y nunca va más profundo. Así que llorar por el pecado en general no es de lo que estamos hablando aquí. Eso no puede hacerte avanzar en tu vida cristiana, solo te deja sintiéndote miserable. El llanto espiritual tiene un enfoque claro. Es llorar por pecados particulares que son traídos a tu atención por la palabra de Dios, por el Espíritu Santo y por el pueblo de Dios. Por lo tanto, este proceso de llanto, esto de llorar por el pecado, comienza declarando el pecado claramente y específicamente por nombre. Veamos el Salmo 51. Espero que lo tengas abierto frente a ti porque tomaremos de ahora en adelante muchas cosas de él, ya que este es David entrando en el mismo llanto espiritual. Mira lo que dice en el versículo 4. Contra ti, solo contra ti he pecado y he hecho lo malo delante de tus ojos. Y sí, muchos salieron afectados por lo que David hizo. Pero en su esencia, el pecado es una ofensa contra Dios. Y por cierto, no existe tal cosa como un pecado pequeño contra un Dios grande. No es así, nunca ha sido así. Declara tu pecado claramente, sin excusas, sin reservas. En segundo lugar, sopesa lo que este pecado te ha hecho a ti. David dice en el versículo 3, mi pecado está siempre delante de mí. Él está mirando su efecto sobre su propia vida, sobre su alma. Eso es importante. De lo contrario, solo dices, lo siento, y luego sigues adelante como si nada hubiera pasado. Piensa en la vida de santidad que Dios te ha llamado a perseguir. Piensa en dónde podrías estar a estas alturas con Cristo si esto no te hubiera estado reteniendo por tanto tiempo. Considera cómo este pecado ha limitado tu utilidad para Cristo, para el reino. Mira hacia atrás y asimila todo el alcance de su efecto en tu vida. Así es como se arrancan las cosas de raíz. Reflexiona sobre cómo esto ha enfriado tu adoración a lo largo de los años. Reflexiona sobre cómo ha opacado tu testimonio. Piensa en cómo te ha mantenido a una distancia de Dios, que te has vuelto, por así decirlo, inútil para el reino. Piensa en los otros pecados a los que éste te ha llevado. Pecados de engaño, de hipocresía. Mira lo que este pecado te está costando, haz la cuenta. Piensa en lo que podría ser tu vida si este pecado quedara atrás. Así que decláralo claramente, ponle nombre, míralo a la cara. Luego sopesa seriamente lo que este pecado te ha hecho. En tercer lugar, reconoce lo que este pecado le ha hecho a otros. Entiende que nadie peca nunca para sí mismo solamente. Las personas que Dios ha puesto a tu alrededor se ven afectadas por tus pecados, incluso aquellos que no te conocen y que tal vez nunca lleguen a conocerte. ¿Por qué? Porque estos pecados han tenido un efecto en ti y tú estás en una relación con ellos. Estos pecados te han hecho menos de lo que hubieras sido en tu relación con ellos y, por lo tanto, le has robado lo que de otro modo podrían haber tenido de ti. La mayoría de los pecados son obvios. Muchos de ellos son evidentes porque se cometen contra otras personas. Nuestros pecados nos hacen más difíciles de convivir, más difíciles para trabajar, más difíciles de amar. Echa un vistazo honesto a tu pecado. Mira su efecto en ti mismo, mira su efecto en los demás, incluso en otros que no lo saben, porque tú te vuelves menos por causa de ese pecado. En cuarto lugar, entrando ahora en lo que significa llorar por algo espiritualmente, considera lo que tu pecado le hizo a Cristo y lo que Cristo ha hecho por ti. A veces cantamos una línea en una de las canciones en la iglesia, quebranta mi corazón por lo que quebranta el tuyo. Nuestros corazones comienzan a quebrantarse por lo que quebranta el corazón de Dios cuando vemos lo que le hizo a Cristo y lo que Cristo ha hecho por nosotros. Piensa en eso. Jesucristo no colgó en la cruz por el pecado en general, sino por pecados específicos. ¿Cómo sabemos eso? Porque en la cruz Él cargó con el castigo del pecado. Y Dios, siendo justo, no castiga el pecado en general. ¿Qué hace Él? Él castiga los pecados por nombre. Por tanto, el castigo que Jesucristo cargó en la cruz es el castigo agregado de todos nuestros pecados, de todo el pueblo de Dios a lo largo de toda la historia. Y ese es el pecado por el que estoy llorando ahora, que he identificado y del cual he visto el efecto en mi propia vida y en la vida de otras personas también. Ahora debo ver y entender esto, que este pecado desempeñó su papel en lo que Jesucristo sufrió en agonía en la cruz. Este resentimiento fue parte de eso. Necesitaba morir. Había un castigo por esto que habría recaído sobre mí y que fue puesto sobre él. Nos hemos estado haciendo la pregunta, ¿cómo rompes el patrón del pecado habitual? ¿Cómo puedes llegar al lugar donde en lo más profundo de tu corazón realmente comiences a odiar lo que una vez encontraste muy atractivo y que hasta amaste? ¿Cómo puedes llegar al lugar donde realmente desprecies lo que una vez elegías con frecuencia? Estoy leyendo en este momento el diario de Andrew Bonar, un piadoso pastor del siglo XIX que llevaba un registro de su propia vida espiritual. Él luchó, especialmente en su juventud, sobre cómo podía llegar a odiar más el pecado. Veía patrones dentro de su propia vida de los que anhelaba ser liberado. Y luchaba con la misma cuestión: ¿por qué vuelvo a lo mismo? Además de ¿cómo podía progresar más en vencer? Y escribe esto en su diario. Jueves 7 de mayo del 1829. Me ha impresionado mucho que si he de ser convencido de pecado, debo serlo por la visión de éste en el amor de Cristo. La historia de Andrew Bonner es muy fascinante. Hubo una manifestación del amor de Cristo. Él vislumbra el amor de Cristo a través del ministerio de la palabra. Comenzó a ver de una manera que no había visto antes la anchura, la longitud, la profundidad y la altura del amor de Cristo. Justo lo que Pablo pide en oración por ti y por mí y por cada creyente. Y a partir de eso, no solo descubrió que comenzó a progresar más en su vida cristiana, sino que descubrió como pastor que el trabajo de su vida era ayudar a las personas a apartarse del pecado, mostrándoles el amor de Cristo. Cuando miras la cruz, hay mucho más que ver que lo que tu pecado le hizo a Jesús. También se trata de ver lo que Jesús hizo allí por ti. En la cruz verás cuánto eres amado. Si no tienes un sentido abrumador del amor de Dios fluyendo hacia ti en Jesucristo, lo que necesitas es un destello de la cruz. Y ahí es donde vas a ver el amor de Cristo. Has estado pecando contra Dios. ¿Y qué hace Jesucristo en relación con ese pecado? Él lo carga por ti, por amor a ti. Un solo destello del verdadero amor de Cristo por ti te hará más bien en tu lucha contra el pecado que 100 compromisos y 100 desilusiones. Por eso, cuando nos reunimos a adorar, queremos levantar nuestros ojos hacia Cristo para poder ver cuánto hemos sido amados. Porque solamente eso va a quebrantar tu corazón por lo que quebranta el corazón de Dios. Y eso, a su vez, te llevará al gozo del que Jesús está hablando. Bienaventurados los que entran en este llanto espiritual. Son bendecidos por la experiencia, el increíble amor de Dios.
1: 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Y si te uniste a nosotros un poco tarde, nos encontramos en el libro de Salmos, capítulo 51, mientras continuamos con este mensaje. Escuchemos de nuevo al pastor Colin.

Versículo 1. Ten piedad de mí, oh Dios, conforme a tu misericordia. Mira lo que está pidiendo. Estoy pidiendo una misericordia que sea tan amplia como tu amor. Esa es la misericordia de Dios para ti. Conforme a lo inmenso de tu compasión, borra mis transgresiones. Los pecados son borrados por la sangre derramada de Jesucristo, y cuando son borrados, quedan cubiertos para no ser vistos nunca más. Veamos lo que dice el versículo 9. Esconde tu rostro de mis pecados y borra todas mis iniquidades. Oye, no es que Dios olvide tu pecado como si tuviera amnesia. No, eso no es lo que dice la Biblia. Dios te conoce. Dios sabe todo lo que has hecho. Eso es lo que hace que su amor por nosotros sea aún más notable. Pero esto es lo que Él dice en su amor. De sus pecados y de sus iniquidades no me acordaré más. ¿Conoce Dios mis pecados? Sí, cada uno de ellos. ¿Están en su mente cuando vengo a Él en el nombre de Jesucristo? No, no lo están. Cuando venimos delante de Dios en el nombre de Jesús, debes saber esto, que Él está totalmente a tu favor y que está totalmente contigo por amor, sin reservas, sin importar cuántas veces hayas venido antes y cuántas veces vendrás de nuevo. Y recuerda que somos justificados por la sangre de Cristo, no por nuestras lágrimas. El perdón no fluye de la profundidad de tu tristeza. El perdón fluye de la sangre limpiadora de Jesús. La pregunta nunca es, ¿he sentido suficiente tristeza como para ganar el perdón? No, la pregunta ¿es el sacrificio de Jesús suficiente para concederme perdón? Y la respuesta a esa pregunta es sí. La pregunta no es, ¿he hecho lo suficiente para ser perdonado? No, la pregunta es, ¿ha hecho Cristo lo suficiente para que yo sea perdonado? Y la respuesta a esa pregunta es sí. En segundo lugar, pídele a Dios un corazón limpio. Mira, el pecado no solo trae culpa ante la presencia de Dios, que es por lo que necesitamos la sangre derramada del Señor Jesús. También trae contaminación al corazón, que es por lo que necesitamos la obra santificadora del Espíritu Santo. Y por eso David, cuando pide perdón, continúa, no se detiene ahí. Él dice en el versículo 2, «Lávame por completo de mi maldad y límpiame de mi pecado». No solo que lo cubras en tu presencia, sino que estas cosas han tenido efectos en mi vida, en mi mente, en mi corazón, en cómo pienso, en cómo siento. Purifícame con hisopo y seré limpio. Crea en mí un corazón limpio. ¿Ves el enfoque de esa oración? David sabía que era su corazón el que lo había llevado al pecado, y él no quiere volver a recorrer ese mismo camino. Entonces, si no va a volver a recorrer ese mismo camino, ¿qué va a marcar la diferencia? Oh Dios, dame un corazón transformado, el corazón que odia lo que solía amar y que ahora lo desprecia. En tercer lugar, pídele a Dios un espíritu renovado, un espíritu nuevo. En última instancia, el llanto espiritual estará marcado e infundido de esperanza. Y una cosa que notarás es la siguiente. Cuando realmente te tomes en serio el llorar por tus pecados, Satanás cambiará sus tácticas contigo. Porque mientras no te tomes tus pecados en serio, él estará muy feliz de dejar el sótano oscuro con la puerta cerrada y toda la chatarra todavía ahí. A ti no te molesta y a él tampoco, porque nada está cambiando. Pero en el momento en que entras ahí y el Espíritu Santo brilla su luz, entonces Satanás tiene que empezar a cambiar de táctica. ¿Y qué hará en ese momento? Él dirá, mira toda esa chatarra, es mucho más de lo que pensabas y no hay ninguna esperanza para ti. ¡Qué desastre! Cuando Satanás te tienta a pecar, dice, no hay nada de malo en que hagas eso. Y cuando llegas a ver tu pecado, dice, no hay esperanza para ti debido a tu maldad. Recuerda que miente en ambas ocasiones. Y cuando él dice, no puedes superar esto, no puedes progresar, ¿a dónde vas a ir con este desastre? Mira entonces a tu Salvador Jesucristo y recuerda, ¿quién sostiene la luz que acaba de mostrarte eso?
el Espíritu Santo de Dios que está contigo.

0: Y por eso ves a David orar: restituye el gozo de tu salvación y sosténme con un espíritu de poder. No dejes que esto me aplaste, oh Dios. Esa es una buena oración. En el versículo 11, no me eches de tu presencia y no quites de mí tu Santo Espíritu. Versículo 8, hazme oír gozo y alegría, que se regocijen los huesos que has quebrantado. Así que pídele a Dios un perdón total, un corazón limpio. Cuidado con las trampas de Satanás que solo quiere que seas aplastado. No, dame un espíritu de poder, renueva mi espíritu. Y luego aquí está lo último. Pídele a Dios una vida útil. La Biblia nos dice que Dios dispone todas las cosas para el bien de los que lo aman. Ahora, piensa que todas las cosas en las que Dios trabaja para bien tienen que incluir tus pecados y tus fracasos. Y puede que descubras que la obra más grande de Dios en tu vida comienza desde el punto de tu mayor fracaso. Satanás te tentó y quiso destruirte, pero Dios puede usarlo para tu bien eterno. Y así es como se ve el amor redentor y se enfoca en la cruz. Así que no desperdicies tu fracaso, no desperdicies tu pecado. Mira el bien que puede salir de todo esto. Mira el versículo 13. Entonces enseñaré a los transgresores tus caminos y los pecadores se convertirán a ti. Cuando veas la gracia de Dios en tu propia vida, tendrás algo que compartir con los demás, una adoración sentida. Versículo 15. Abre mis labios, oh Señor, para que mi boca proclame tu alabanza. Al que mucho se le ha perdonado, mucho se le ama. Bienaventurados los que lloran, pues ellos serán consolados. Al final de nuestro viaje por la primera bienaventuranza, dijimos que los cristianos son personas que conocen su propia pobreza, pobres en espíritu. Miran a Jesús por lo que no tienen y saben que en Él tienen todo lo que necesitan. Y al concluir nuestra reflexión sobre esta segunda bienaventuranza, la resumo así. Los cristianos son personas que conocen su propio pecado. Miran a Jesucristo por misericordia y encuentran gozo al buscar una vida santa. ¿Te identificas? ¿Eres tú así? Oremos. Padre Celestial, enséñanos, por favor, el llanto espiritual en el cual una vida es cambiada y el gozo es hallado, para que podamos buscarlo todos nuestros días hasta que cada lágrima sea enjugada de nuestros ojos y no haya más llanto, porque no habrá más pecado y tú habrás hecho todas las cosas nuevas a través de tu Hijo Jesucristo, en cuyo nombre oramos y decimos amén.
1: Y tengo una pregunta para ti. ¿Eres ese tipo de cristiano? En primer lugar, ¿eres cristiano? ¿Tienes esa relación con Jesucristo de la que el pastor Colin habla tan a menudo? Y si es así, ¿estás buscándolo y haciendo las cosas que hemos estado viendo en el programa de hoy, cultivando la tristeza conforme Dios la entiende? Pero volviendo a esa primera pregunta por un momento, si no conoces a Jesús, pero quisieras hacerlo, ¿estás listo para comenzar esa relación con Él? El pastor Colin escribió un libro basado en esta serie de enseñanzas, Las Bienaventuranzas de Jesús, Impulso para Avanzar en la Vida Cristiana. Y Colin, ¿qué podemos aprender de las bienaventuranzas?
0: Las bienaventuranzas son la enseñanza del Señor Jesús sobre cómo tener una vida bendecida. ¿Y quién no querría acercar una silla y escuchar al Hijo de Dios decirnos cómo podemos ser bendecidos? Eso es lo que se expone en las bienaventuranzas. Y aquí está lo maravilloso. El Señor Jesús nos dice no solo lo que significa ser bendecido, sino cómo podemos realmente buscar la bendición de Dios en nuestras vidas. Así que si buscas crecer en tu vida cristiana, quieres conocer más de la bendición de Dios, no hay mejor lugar para buscar que las bienaventuranzas.
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Hebreos 4, versículos 15 al 16. Porque no tenemos un sumo sacerdote que no pueda compadecerse de nuestras flaquezas, sino uno que ha sido tentado en todo como nosotros, pero sin pecado. Por tanto, acerquémonos con confianza al trono de la gracia para que recibamos misericordia y hallemos gracia para la ayuda oportuna. 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

0: Coalición por el Evangelio presenta El violento ataque de la pornografía al hecho matrimonial. Escrito por Joe Carter, publicado originalmente en The Gospel Coalition. La fuente más influyente de educación sexual en los Estados Unidos hoy en día es la pornografía. Para la mayoría de los jóvenes de hoy, incluyendo a la mayoría de los cristianos, las actitudes hacia el sexo y las prácticas sexuales están siendo moldeadas total, por no decir exclusivamente, por la pornografía. Esto no es nada nuevo, por supuesto, pero se está volviendo cada vez más peligroso porque la pornografía se está tornando cada vez más violenta. Numerosos estudios han confirmado este hallazgo. Por ejemplo, un estudio de 2020 publicado en la revista Archivos de Conducta Sexual analizó una muestra aleatoria de videos de los dos sitios web pornográficos más visitados del mundo. El estudio reveló que la agresión física contra las mujeres estaba presente en el 44.3% de los videos de uno de los sitios y en el 33.9% de los del otro. En pocas palabras, entre un tercio y casi la mitad de los videos pornográficos muestran algún tipo de violencia y, en el 97% de los casos, se trata de violencia contra las mujeres. Esta normalización de la violencia se está extendiendo al mundo real. Hace 3 años, un estudio publicado en la Revista de Salud Universitaria Estadounidense reveló que el 26.5% de las estudiantes universitarias habían sido estranguladas durante su última relación sexual. Además, el 24.8% de los hombres declararon haber estrangulado a su pareja en su última relación sexual. Observa que no respondieron simplemente que esto les había sucedido en algún momento de su vida, sino que les había sucedido en su experiencia sexual más reciente. Una encuesta más reciente reveló que esta práctica ha aumentado en aproximadamente un 50% en esos 3 años. Casi 2/3 de las mujeres encuestadas, 5.000 estudiantes de una importante universidad del Medio Oeste de Estados Unidos, anónima, afirmaron que su pareja las había estrangulado durante las relaciones sexuales y 1/3 de ellas en su encuentro más reciente. La tasa de mujeres que afirmaron tener entre 12 y 17 años la primera vez que les ocurrió esto se disparó hasta el 40%, es decir, 1 de cada 4 mujeres entrevistadas. ¿Por qué hacen eso los hombres? Porque lo ven en la pornografía y piensan que es lo que las mujeres quieren. ¿Por qué las mujeres le siguen el juego? Porque ellas también lo ven en la pornografía y piensan que debe ser lo que se supone que deben querer. Las fuerzas externas moldean nuestros deseos, a menudo sin que nos demos cuenta. Pocas influencias son más prevalentes e influyentes en la configuración del deseo sexual actual que la pornografía. Un estudio reveló que los hombres ven material pornográfico entre 5 y 17 minutos al día, lo que supone entre 30 y 103 horas al año. Si un niño empieza a ver pornografía a los 12 años, cuando cumpla los 32, habrá visto entre 600 y 2.000 horas de videos pornográficos. Habrá sido moldeado durante 2 décadas por la industria de la pornografía. Y esa industria lo habrá alimentado con imágenes y ejemplos cada vez más extremos de actos sexuales. Debido a que estas imágenes le son presentadas cuando su personalidad aún se está formando y su sexualidad se está desarrollando, comienza a confundir sus propios deseos con los que ve en la pornografía. Cree que eso es lo que desea, cuando en realidad ha sido condicionado por la industria pornográfica para querer esas cosas. Pero Dios no nos diseñó para querer infligir dolor al otro durante el sexo, ni tampoco para querer eso para nosotros mismos. No es un deseo natural, ni una parte natural del proceso sexual. Por esa razón, en tiempos pasados se consideraba una perversión. Tales acciones pervierten la naturaleza del sexo, que está destinado a ser bello y bueno, y lo convierten en algo feo y maligno. Tales actos distorsionan el sexo de tal manera que sus propósitos, como crear una unión de una sola carne, quedan destruidos. Los cristianos debemos tener en claro que tales actos de violencia no tienen cabida en la intimidad sexual. Aquí hay tres razones por las que debemos rechazar la violencia sexual por ser incompatible con el diseño de Dios para la intimidad marital. Número 1. El sexo fue diseñado por Dios y Él prohíbe la violencia. La Biblia tiene mucho que decir sobre la violencia, pero veamos solo un versículo como ejemplo. Proverbios 3:31 dice: "No envidies al hombre violento y no escojas ninguno de sus caminos". No queremos adoptar los caminos de los violentos porque, por lo general, son incompatibles con el mandamiento de amar al prójimo. Es posible, aunque extremadamente raro, que la mejor manera de amar a tu prójimo sea mediante el uso de la violencia. Por ejemplo, quizá tengas que recurrir a la violencia para evitar que se haga daño a sí mismo o a otros, pero nunca hay una situación en la que la violencia sea apropiada en el contexto de la intimidad marital. Número 2. Las personas resultan heridas por los actos violentos y estamos llamados a preservar la vida de nuestro prójimo. El sexto mandamiento en Éxodo 20:13 nos insta a preservar el bienestar físico de nuestro prójimo. Entonces, ¿por qué participaríamos en prácticas que pueden causar tanto daño? Prácticas como la asfixia, también conocida como estrangulamiento sexual, son muy peligrosas y pueden provocar graves riesgos para la salud e incluso la muerte. Algunos de los peligros físicos incluyen privación de oxígeno, paro cardíaco, derrame cerebral, deterioro cognitivo, daños en los vasos sanguíneos o la laringe, e incluso la muerte. Igual de dañino es el daño psicológico que puede causar. Participar en una práctica sexual tan peligrosa puede provocar ansiedad, depresión, angustia psicológica e incluso trastorno de estrés postraumático. Número 3. La naturaleza del sexo es contraria a la violencia. La violencia se caracteriza por el daño, el control y el miedo. Por el contrario, la intimidad se basa en la confianza, el respeto mutuo y la cercanía emocional. Por lo tanto, la violencia es incompatible con la intimidad. El amor por nuestro cónyuge debe llevarnos a tratarlo con delicadeza, respeto y consideración. Nunca hay justificación para la violencia, la coacción o el abuso dentro del vínculo sagrado del matrimonio. La intimidad solo puede florecer cuando ambos miembros de la pareja se sienten a salvo del peligro. Los efectos de la violencia sexual antes del matrimonio también pueden inhibir la intimidad dentro del matrimonio, incluso con una pareja que no es violenta. Debbie Herbenick señala que el estrangulamiento es uno de los actos sexuales que más frecuentemente mencionan las mujeres jóvenes como algo que las ha asustado. A veces, algunas de ellas piensan literalmente que alguien las está atacando, pero no lo saben, dice Herbenick. Esas son las únicas experiencias sexuales que tienen algunas personas, y no es solo una vez que se han desnudado. Dicen cosas como: "Solo he intentado besar a alguien una vez porque empezó a estrangularme y a pegarme". Algunos podrían preguntar: ¿qué pasa con el consentimiento y el placer? ¿Qué pasa si un cónyuge consiente algún acto que pueda parecer violento, como el estrangulamiento? ¿Qué pasa si uno de nosotros obtiene placer de tales actos? Para la cultura secular, el consentimiento se ha convertido en la única restricción para los actos sexuales. Si dos personas han dado su consentimiento, es decir, si dan su permiso para involucrarse en ciertos actos sexuales, entonces los actos son permisibles. No se hacen preguntas, no se permiten juicios. Expresar desaprobación sería avergonzante y contrario a la norma de la positividad sexual. Este estándar minimalista está siendo adoptado por un número cada vez mayor de cristianos. Muchos han llegado a creer que, si tanto el hombre como la mujer dan su consentimiento, y al menos uno de ellos obtiene placer del acto, entonces debe ser permisible, especialmente dentro del matrimonio. No reconocen que ese pensamiento se debe a la corrupción del razonamiento moral por causa del pecado. Incluso los consejeros seculares están comenzando a expresar su preocupación por la violencia sexual. Como concluyó un estudio, los médicos clínicos deben estar conscientes de los posibles cambios recientes en los comportamientos sexuales, en particular aquellos como la asfixia, que pueden causar daños. Tenemos una deuda con quienes están atrapados en dichos deseos sexuales corrompidos, la de decirles la verdad. A aquellos que han sido influenciados por la pornografía y se sienten aprisionados por los deseos sexuales violentos, Debemos comunicarles que hay esperanza y sanidad en Cristo. Debemos caminar con ellos en el proceso de reemplazar esas imágenes falsas con la verdad de la palabra de Dios acerca de su diseño para una intimidad saludable. Desde luego que la pornografía no solo afecta a los hombres. Muchas mujeres sienten una enorme presión para conformarse a los actos violentos y degradantes que se normalizan en la pornografía. Pueden creer que, si no consienten en actos sexuales agresivos, son mojigatas o perderán el interés de sus maridos. A decir verdad, cualquier coacción sexual es lo contrario al amor sin egoísmo y sacrificial que los maridos están llamados a mostrar a sus esposas en Efesios 5:25. Para ayudar a los jóvenes cristianos que se están preparando para el matrimonio o que ya han contraído matrimonio, es fundamental que mantengamos conversaciones francas como esta sobre el diseño de Dios para la sexualidad y las formas en que ese diseño se ha distorsionado en nuestra cultura violenta y permeada por la pornografía. Debemos ayudarles con compasión a comprender cómo esos deseos han sido moldeados por influencias externas y no por Dios. La intimidad marital verdaderamente satisfactoria fluye del sexo según el propósito de Dios. Una unión hermosa y santa que une al hombre y a la mujer como una sola carne. Los pastores, los padres y los consejeros deben proclamar con valentía esta verdad, especialmente a las generaciones más jóvenes, que son las más influenciadas por nuestra cultura sexualizada. Debemos mostrarles cómo los límites de Dios en torno a la sexualidad, incluida la prohibición de la violencia sexual, son para nuestro bien y para su gloria. Como iglesia, tenemos la responsabilidad de presentar una visión convincente de la sexualidad que honra a Dios y de guiar con gracia a las personas para que se alejen de las falsificaciones que solo producen daño. En definitiva, todos nosotros vivimos en una cultura moldeada por la pornografía a tal grado que necesitamos poner todo pensamiento en cautiverio a la obediencia de Cristo, como enseña 2 Corintios 10:5. Y buscar alinear nuestras mentes al diseño de Dios para la sexualidad. Este problema va más allá de los aspectos violentos promovidos en la pornografía. Cada uno de nosotros debe arrepentirse de las formas en que ha abrazado la visión distorsionada que tiene el mundo sobre el sexo y, en su lugar, perseguir la intimidad hermosa que Dios destinó para el matrimonio. Solo basando nuestras perspectivas sobre el amor y la intimidad en la palabra de Dios, podremos encontrar libertad de las mentiras y tentaciones de nuestra cultura sexualizada. Gracias por escucharnos. 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
1: Momentos de la creación. Si toda la vida evolucionó y está relacionada con formas antiguas de vida, entonces, animales cercanamente relacionados también deberían tener químicos similares en sus cuerpos. Hola, soy Milton de los Santos. Al haber crecido la ciencia de la bioquímica, aquellos que creen en la evolución han sostenido altas esperanzas de que las criaturas que tienen una apariencia similar la una con la otra también tuvieran químicos similares. Por ejemplo, la insulina de un tiburón debería ser más como la insulina de otros peces que la insulina de los mamíferos. Desafortunadamente para los evolucionistas, comparaciones químicas entre varias criaturas por lo general no muestran las mismas relaciones como sus gráficos evolucionistas. Por ejemplo, investigaciones en la Universidad Médica de Carolina del Sur compararon la hormona relaxina que era producida por cerdos y ratas con la relaxina producida por tiburones. Los resultados demostraron que la relaxina de los cerdos era más como la relaxina del tiburón de lo que era como el de la rata. Un estudio similar, al comparar la insulina, mostró una cercana similitud entre el tiburón y el cerdo que entre el tiburón y otro pez, la carpa. Aunque los evolucionistas a veces señalarán instancias donde estas comparaciones han resultado como ellos esperaban, esos resultados son inusuales. 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

0: La crianza es un llamado divino, un privilegio inmerecido y sí, un reto enorme. Somos pecadores criando a pecadores, pero no tenemos que andar solos. Hola, soy Susie Bixby y este es el podcast de Crianza Reverente. Te invito a que caminemos juntos hacia una crianza que exalta a Dios, tú, yo y nuestros hijos delante de Dios. La Biblia nos presenta un cuadro hermoso del matrimonio cristiano, donde dos personas viven según el diseño de Dios y ejercen sus roles en sumisión a Cristo. En esta serie, Matrimonios Reverentes, hemos explorado este diseño y cómo se vive en la práctica. Pero la realidad es que no todos los creyentes que están buscando vivir el Evangelio en su hogar tienen un cónyuge que comparte esa misma meta. Entendemos que existen padres y madres que nos escuchan que no están casados con una persona salva y convertida. Entonces, Mateo, este hecho hace nulo todo lo que hemos visto sobre un matrimonio reverente. O sea, ¿cómo es que una persona creyente que está casada con un inconverso puede o debe acercarse a esta visión bíblica del matrimonio?
1: En primer lugar, creo que tenemos que reconocer que sí cambia mucho de la dinámica del hogar. Muchas de las cosas que hemos mencionado describen la relación entre dos personas que sí aman a Dios, que sí tienen el deseo de hacer el bien y que por lo menos ven las Escrituras como algún tipo de autoridad en su vida. Y si no tenemos eso, por supuesto que va a influir. Uh-huh. Y no vamos a poder tener el mismo tipo de conversaciones, no vamos a poder tener las mismas metas en muchas ocasiones que compartirían entre un matrimonio creyentes, ¿no? Pero de la otra forma, tenemos que reconocer que la palabra de Dios nos da los principios y mandamientos que Dios quiere que nosotros apliquemos para nuestra vida y son la mejor forma de vivir en todo momento, en toda cultura, en toda situación. Entonces todavía aplica para el matrimonio y todavía dirige la manera en que nosotros vamos a vivir. Entonces, no podemos simplemente dejar a un lado las enseñanzas del Evangelio porque nuestro cónyuge no es salvo. Creo que esa es una tentación que uh-huh. muchas veces tenemos, uh-huh. de decir, bueno, el Evangelio aplica en la iglesia. Los mandatos de Dios sirven en un contexto cristiano. Mm. Ah, pero luego cuando yo voy al contexto del trabajo, ahí ya no puedo vivir a la luz del Evangelio.
0: No funciona.
1: Sí, ahí no funciona, porque es que ahí son inconversos. No. El punto de la palabra de Dios es que ahora que eres un discípulo de Jesucristo, tienes que dejar que tu luz brille y no puedes brillar siendo igual que las personas que te rodean. Entonces tienes que vivir a la luz del Evangelio, incluso en un matrimonio donde no tienes un cónyuge que es salvo, ¿no? Y vemos esto de manera muy, muy clara en 1 Pedro capítulo 3,
0: sí.
1: El pasaje clásico, ¿no? Sí. Donde Pedro le indica a las esposas que tienen esposos inconversos, que no creen la palabra, que ellas se sometan a sus esposos, que den un testimonio de una conducta, de un corazón que es afable, que es apacible, su conducta es casta y respetuosa. Mm. Ese es el enfoque de esas esposas con esposos que son inconversos. Uh-huh. Eso es lo que espera de ellos.
0: Y con la esperanza de que se convierta, uh-huh. ¿verdad? De que llegue a creer.
1: ¿Y cómo van a creer en ese pasaje? No por la palabra de las esposas,
0: sí.
1: sino por el ejemplo de las esposas. Sí. Esa es la clase, sí. la cosa que más nos choca en ese pasaje, porque creo que llega un punto en una relación entre un esposo inconverso y su esposa que es salva. O puede ser al revés también.
0: Uh-huh, sí.
1: Pero el punto es que la esposa cree que si le dice las cosas, Uh-huh. Una vez más, que esta será la ocasión cuando se va a convertir, cuando va a entender, cuando va a cambiar. Pero ¿qué sucede? Se vuelve hostigosa. Y entonces el esposo deja de escuchar y se convierte en un problema. Entonces no estoy diciendo que la esposa nunca debe de hablar la palabra, claro, compartir el evangelio con su esposo, pero sí tiene que identificar el momento donde su esposo ya no va a escuchar. Y entonces tiene que enfocarse en este tipo de conducta, que es afable, es espíritu apacible, ese respeto hacia con su esposo.
0: Y la sumisión, uh-huh, o sea, porque el pasaje se trata de la sumisión. De hecho, sí, todo el contexto ahí de Primera de Pedro, de esos capítulos, es la jerarquía que Dios ha establecido y la sumisión que deben practicar los ciudadanos a su gobierno, los criados a sus amos. Entonces, pensando en la visión bíblica del matrimonio, la verdad es que hasta cierto punto una persona salva puede vivir su parte de la visión, sí, bíblica que hemos visto, sí, ¿verdad? Uh-huh. O sea, un esposo puede vivir su parte de la visión bíblica aun y cuando no responde, y la esposa igual. O sea, sí es posible, nada más que creo que la pregunta que hacíamos es ¿cómo debemos acercarnos a este reto? Tengo que tener expectativas, uh-huh, claras, sí, de que mi ejercicio de mi rol o tu ejercicio de tu rol como hombre, como mujer en el matrimonio no necesariamente garantiza la salvación del cónyuge, porque lo hacemos para algo mayor, uh-huh, ¿verdad? Lo, sí, hacemos para predicar con nuestras vidas el evangelio de Cristo, porque el matrimonio, vimos, ¿verdad?, que existe para eso. Uh-huh. Es un reflejo de...
1: Y creo que es importante aquí destacar que esta misma forma de vivir, Dios se la pide a todo creyente, como mencionaste. A veces hay un enfoque muy fuerte por las tendencias culturales de nuestro día en decir, ah, mira, la esposa someterse, qué situación más difícil, qué anticuado, qué arcaico, y le pides algo a ella que no pides a nadie más. No, es lo mismo que se le pide a todo creyente. Los ciudadanos tienen que someterse a sus gobiernos injustos. El gobierno romano en el tiempo del, sí, apóstol Pedro no era un gobierno justo. Uh-huh. Habían persecuciones locales y llegaría pronto, si no es que ya estaban en una persecución imperial a manos de Nerón. Entonces, ¿qué tenían que hacer? Someterse y dar testimonio. Esa sumisión daría testimonio.
0: Y eso era para todo creyente.
1: Claro, todo, sí, los criados, los, sí, que eran posesión de otras personas. ¿Qué dice el apóstol Pedro? Levanta una revolución en contra de esa estructura arcaica y opresiva. Sí. No, ¿qué dice? Sométete. ¿A quiénes? A los que son difíciles de soportar, incluso a esos amos. ¿Por qué? Porque el evangelio está por encima incluso de tu, uh-huh, de tu bienestar, de tu comodidad, de, uh-huh, de que tú tengas una vida, uh-huh, feliz, ¿no? Y entonces va a mandarnos a sufrir, pero luego nos va a apuntar a Cristo. Y otra vez esa esposa, ese esposo con cónyuge inconverso, mira a Cristo, mira el sufrimiento de Cristo. Y Pedro una y otra vez va a mencionar a Cristo. Y lo va a poner como ejemplo y nos va a decir que hemos sido llamados para seguir en sus pisadas. Y lo que siempre dice es, mira, Cristo sufrió injustamente, pero el resultado fue tu salvación. Entonces, ahora tú debes estar dispuesto a sufrir injustamente para la salvación de otras personas también. Ese es el llamado que nosotros tenemos.
0: Y yo creo que pensando en el contexto de la crianza, obviamente, ¿verdad?, siendo un podcast sobre la crianza, muchos padres se preocupan por la salvación de sus hijos. Uh-huh. Entonces esto también va para allá. No es como una garantía así con un sello seguro, pero una mamá que vive este tipo de vida predica el evangelio a sus hijos, sus hijos también, y, uh-huh, un papá que puede estar en esa situación. Sí. Al ejercer sus roles de manera piadosa y paciente y amorosa, mirando a Cristo, sus hijos van a percibir eso. Entonces, sí, yo creo, sí, que así tenemos que acercarnos, ¿no?, a este tema, recordando este contexto al cual Cristo está llamando a su pueblo.
1: Sí, sí, y es la forma que Dios quiere que nosotros como extranjeros y peregrinos vivamos, para que nosotros podamos ser luz, para que podamos atraer a las personas de las tinieblas a la luz admirable. Ese es el llamado. O sea, si necesitas ayuda con esto, te animo a leer Primera de Pedro, si quieres todo el libro.
0: Sí, 5 capítulos.
1: Pero si quieres enfocarte en algunos de manera específica, en capítulo 2 y capítulo 3, uh-huh. aunque el capítulo 4 también tiene cosas muy buenas, pero nos dan una perspectiva correcta de cómo es que debemos de estar nosotros en un contexto de sufrimiento, de injusticia, uh-huh. de maltrato de parte de personas uh-huh. que son inconversas. Uh-huh. Uh-huh. Sí. Entonces, va a ser de mucho ánimo.
0: Sí, y eso nos ayuda a los padres, porque normalmente nuestras metas son mucho más egoístas y diarias, ¿no? Uh-huh. De que lo que quiero es paz en mi casa. Lo que quiero es que mis hijos tengan un papá que ame a Dios. Lo que quiero es que mis hijos tengan una mamá que se someta a mí y me siga la onda.
1: Que todos vayamos juntos a la iglesia.
0: Es como la meta suprema.
1: Sí, como si eso fuera la solución a todos nuestros problemas, y no lo es.
0: Entonces, lo que tú nos has dicho, Primera de Pedro nos da dónde fijar nuestros ojos. Uh-huh. Y eso es lo único que nos da la posibilidad de vivir piadosamente 20, 30, 40, 50 años uh-huh. en matrimonio con una persona inconversa.
1: Sí, uh-huh. sí. Sí, abarcando un poquito más de Primera de Pedro, pero empieza el capítulo 1 hablando de esa esperanza que tenemos, de una herencia incorruptible, inmarcesible, incontaminada, que está reservada para nosotros en el cielo. Y entonces nosotros tenemos que mantener los ojos ahí. Mm. Y eso es lo que nos permite sufrir alegremente. Mm. Porque dice que nos alegramos ahora, aunque por un poco de tiempo, y ese poco de tiempo creo que es nuestra vida, puede ser nuestra
0: terrenal,
1: vida eterna,
0: sí.
1: Terrenal, sí, hasta la vida eterna. Y entonces estamos esperando ese momento. Pero de mientras sufrimos, ¿pero cómo sufrimos? Alegremente. Mm. La única forma que puedes hacer eso, es si recuerdas tu esperanza. Mm. Y es lo que Pedro va a decir más adelante en el capítulo 3, después de hablarle a las esposas, otra vez amplía la toma y habla a todas las personas, a todos los creyentes, y les dice que debemos estar dispuestos a sufrir injustamente y que debemos estar preparados para dar razón de la esperanza que está en nosotros. Entonces tenemos que tener esa esperanza, esa mirada puesta mucho más allá de mi comodidad, de mi felicidad y en algo mucho más grande.
0: Mm. Amén. Pues quizás podemos hablar de manera práctica. Primero, aunque no es una experiencia tan común, sí existe, puede existir una familia donde el padre, el papá, el líder del hogar, sí es creyente, pero tiene una esposa que no profesa ser seguidora de Cristo. Entonces, ¿cómo puede un padre en esta situación vivir su rol, verdad? Por lo menos en ese liderazgo espiritual que debe tener.
1: Sí, es un poquito más fácil que para la esposa en el sentido que él es el líder espiritual, pero todavía pueden haber muchos problemas dentro del hogar con una esposa que quizás no respeta a su esposo, que no ama a Dios

0: llevar a los hijos a la iglesia. Yo voy a estar en la iglesia y tiene que estar dispuesto a tomar decisiones que pueden provocar la ira de su esposa. Mm. Y lo que muchas veces sucede es que el esposo quiere paz en la casa y entonces no toma las decisiones que debería de tomar. Y dice, mira, prefiero que mi esposa esté contenta que agradar y obedecer a Dios. En uh-huh. realidad es lo que está diciendo. Uh-huh. Y no puede ser. Sí. Tenemos que estar dispuestos a sufrir, aunque sea injustamente, para que luego ese testimonio sea lo efectivo. Porque el testimonio más claro, más fuerte para el Evangelio no es las palabras que nosotros decimos o incluso cómo compartimos el Evangelio con nuestra boca. Pero especialmente en estos contextos difíciles es el ejemplo que damos a largo plazo viviendo el Evangelio en la práctica. Y es difícil. O sea, cuando es fácil, nadie ve el Evangelio como espectacular.
1: Claro.
0: Pero cuando ven cómo nosotros hemos respondido a la injusticia, al maltrato, hemos sido fieles a Dios, hemos dado el testimonio con la vida, uh-huh. las personas entonces van a glorificar a Dios, uh-huh. es lo que nos dice Pedro.
1: Incluyendo los hijos, uh-huh. los hijos sí. que están creciendo en un hogar donde sí. mamá no establece un ambiente de crecimiento espiritual en el hogar. Entonces pensamos, es menos complejo para el padre que está en esta situación, porque él es el líder y él sabe lo que tiene que hacer. Pero uh-huh. es más difícil en el sentido de que es muy difícil que un hogar, que el ambiente de un hogar sea establecido por un papá que tiene que salir todos los días a trabajar claro. y no está presente. Uh-huh. Entonces tiene sus retos, ¿verdad? Cada uno. Pero el testimonio, el impacto en la vida de los hijos, sí. estadísticamente hablando, de hecho, es que un padre fiel que llega a casa y sirve, o sea, imita a Cristo siendo el líder siervo, es impresionante.
0: Sí, sí, no recuerdo exactamente las cifras, pero el estudio al que te refieres mencionaba varios casos. Por ejemplo, cuando tienes los dos padres que son cristianos y van a la iglesia, aproximadamente el 40% de sus hijos siguen a Dios ya de adultos. Uh-huh. Cuando el padre es inconverso y la madre salva, baja ese uh-huh. porcentaje, sí. por ahí del 20, algo así, el 20%. Pero cuando el padre es el que salvo y va a la iglesia, y la esposa no, la madre no, en ese contexto sube el porcentaje como por más allá del 50%.
1: Sí. De los que siguen en la iglesia como ya como adultos.
0: Como adultos. Sí. O sea,
1: eso habla muy fuerte de la influencia. Sí. Incluso de un papá que no tiene una esposa creyente.
0: Sí, sí. Y creo que es porque hay esta noción de que el cristianismo es para mujeres. Uh-huh. Entonces, cuando mamá va a la iglesia, eso no tiene tanto impacto. Cuando papá y mamá van a la iglesia, pues tiene impacto, pero no tanto, ¿verdad? Como cuando el papá. O sea, esto dice, esto sí. no es para mujeres, esto va en serio, ¿no? Entonces, para el padre, eso es un ánimo. Ahora, no queremos desanimar a las mamás que
1: no,
0: están
1: claro,
0: ahí,
1: porque
0: estamos hablando del poder del Evangelio
1: Exacto.
0: que tiene para transformar vidas, ¿no? Uh-huh. Pero
1: para motivar
0: sí,
1: a un padre,
0: que
1: es difícil resistir a tu esposa todos sí, los días, o sea, sí. tratar de, pero vale la pena y sí tiene un resultado eterno.
0: Así es.
1: Y bueno, quizás podemos hablar entonces un rato acerca de la situación de madres, ¿verdad? Porque la verdad es que es una experiencia muchísimo más común
0: claro.
1: que una mujer sea salva y que está viviendo con un esposo inconverso. Entonces, ¿cómo ella debe entender específicamente esta dinámica de sumisión a un esposo inconverso? Porque esa es la gran pregunta que muchas veces hay.
0: Claro, pues primero claramente la Biblia manda la sumisión de la esposa al esposo y no es solo para esposos salvos, porque Pedro lo deja muy
1: sí,
0: claro,
1: muy
0: para
1: claro.
0: el inconverso
1: sí,
0: también.
1: Sí.
0: Y entonces tiene que haber esa actitud respetuosa hacia el esposo. Eso es lo que tiene que dominar en el corazón de la esposa. Y entonces debe someterse a su esposo en todo lo que pueda. Por supuesto, hay límites. Cuando hay algún tipo de abuso físico, situaciones extremas de ese tipo, pues bueno, ahí

0: tendríamos que proteger, por supuesto, la integridad física de la esposa, de los hijos.
1: O incluso si el esposo está pidiendo a la esposa, diciéndole que haga algo que es abiertamente pecaminoso. Claro. Sí. Ella ahí sí, Dios es mi principal claro. autoridad. Sí. Dios me dice, sométete a tu esposo, pero si al someterme a mi esposo voy a desobedecer claramente a Dios, pues obviamente ahí está el
0: Sí, Dios el nos manda que obedezcamos primero a Dios antes que a los hombres. Pero creo que es importante hacer una aclaración ahí. Uh-huh. O sea, la esposa se somete al esposo hasta que el esposo le manda a ella que haga algo que es claramente antibíblico. Y creo que esas tres palabras son importantes, son no frases. Le manda a ella. O sea, esto no es cuando el esposo está haciendo algo malo.
1: Y entonces, eso te da la excusa.
0: Sí, uh-huh. sí, sí, ahora para hostigarle.
1: Sí, porque eso es muy común escuchar a las mujeres. Sí. No, pues mi esposo es así, así, entonces yo puedo así y así.
0: Exacto, no. Es cuando te manda a ti a hacer algo que es claramente, que claramente, no una interpretación, no algo que tú entiendes o alguien que... No, hay evidencia clara en la Biblia, ¿okay? Y luego la palabra antibíblico, ¿verdad? ¿Okay? Esto no tiene que ver con mis preferencias, donde yo de repente me cuelgo de un versículo que dice algo más o menos relacionado, ¿no? Entonces, te está mandando a ti hacer algo que es claramente antibíblico. Ahí tienes que decir, perdón, esposo, yo te amo, intento someterme a ti, y obviamente no vas a poder decir eso si no lo estás haciendo, ¿verdad?
1: Claro.
0: Pero tú sabes que mi disposición es intentar someterme a ti en todo lo posible, pero lo que tú me estás pidiendo ahora va claramente en contra de la palabra de Dios, y Dios es mi autoridad más grande, y yo no te puedo obedecer aquí, haré otras cosas, lo que tú pides, hasta que pueda, pero aquí no puedo.
1: Aquí hay un asunto donde muchas mujeres sienten, por ejemplo, que el mandato bíblico de no dejes de congregarte significa, por ejemplo, que aunque el esposo no quiera que ella asista a ciertas reuniones o así, ella tiene que estar en la iglesia cada vez que se abren las puertas y él no le puede tocar esa parte de su vida. Entonces, ¿cómo aconsejarías? Y yo sé que lo hemos hecho, ¿verdad? Con mujeres incluso en la iglesia. ¿Qué perspectiva tienes ahí como pastor?
0: Bueno, primero reconocemos que Dios sí nos manda a congregarnos. Entonces, si el esposo te prohíbe congregarte, en mi opinión personal es uno de los casos donde diríamos, mira, Dios me manda a congregarme y entonces lo voy a hacer. Ahora, eso no significa que tienes que estar en cada actividad de la iglesia, como comentabas, ¿no? Algunas iglesias tienen culto el domingo en la mañana, culto el domingo en la tarde, culto entre semana. Reunión de grupos pequeños,
1: evangelismo.
0: Reunión de mujeres y otros ministerios, evangelismo, un
1: club
0: de niños.
1: Escuelita bíblica en verano de toda una semana.
0: Entonces yo tengo que estar en todas esas actividades porque eso es no dejar de congregarme. Bueno, eso es una falacia, ¿verdad? Lo que Dios manda es que nos congreguemos, la reunión principal de la iglesia el domingo normalmente es por la mañana, pero en el culto de predicación... Eso sería el mandato indispensable que tenemos que cumplir, ¿no? Lo demás, ahí creo que sí tenemos que someternos al esposo. Si el esposo dice, mira, yo no quiero que vayas entre semana porque yo llego a la casa y yo necesito mi cena el momento en el que yo llegue a la casa. Bueno, ahí es posible y probable que la esposa debería de respetar a su esposo y no ir a ese culto. Mucho menos todas las actividades, ¿no? Porque una de las quejas de los esposos es que la iglesia me robó mi esposa. Pues ya no veo a mi esposa porque está en la iglesia todo el rato.
1: Bueno, y tendrían razón porque muchas veces las mujeres cristianas se agarran de eso. Esta es una área que Dios a mí me deja controlarla, ¿verdad? Entonces, a mi esposo no me toca mi vida de iglesia. Y él ya sabe, yo ya le he dicho, así he escuchado a mujeres hablar así. Mi esposo sabe que yo, todo lo que sea de la iglesia, eso es mío. Y la verdad es que eso no es bíblico.
0: No.
1: Y eso también es antievangelio, porque el esposo está viendo en sus ojos una hipócrita. Porque dice, sí, Dios me manda que me someta a ti, me someto, pero solo me someto en las áreas donde me conviene. Y aquí en esta área, no, todo esto de la iglesia es mío. Entonces, esa actitud no ayuda en nada, porque ¿cómo ese esposo va a querer algo con la iglesia? Cuando él ve esa actitud en su esposa. Sí. Entonces yo creo que algunas sugerencias serían mirar la agenda familiar juntos, pensar en maneras de facilitarle al esposo todo lo que le espera en la casa y todavía poder llegar las más veces posible, ¿verdad? A la iglesia, y cuidar mucho la actitud delante de los hijos.
0: Sí.
1: Y mostrar ese respeto al esposo, todo ese esfuerzo por facilitarle todo lo que se pueda en la casa como a él prefiere y todavía poder llegar a las actividades de la iglesia.
0: Sí, y entendemos que hay situaciones muy complejas. O sea, no estamos siendo insensibles. Hemos trabajado con personas que tienen esposos que son irrazonables. O sea, las demandas, las expectativas, las formas de tratar a su esposa son completamente en contra de la lógica humana, ¿verdad? Sí. Mucho y menos bíblica, ¿no?
1: Sí.
0: Pero es increíble pensar en situaciones, ¿no?, que a veces las esposas están viviendo. Pero, otra vez, no invalida lo que la palabra dice. O sea, tú crees que tu situación es tan única que te permite negar la enseñanza. Sí, que tú eres la excepción. Okay. Pero piensa, tu situación va a ser más difícil, más compleja, que mujeres que vivían en una cultura pagana, donde no se conocían los derechos humanos, no había feminismo como ahora hay.
1: Sí.
0: O sea, no es posible que tu situación sea tan compleja que es más compleja que cualquier situación que Pedro está mencionando, ¿no? Entonces, tenemos que someternos primero a la palabra. Si vamos a someternos a nuestro cónyuge, como la palabra dice, pues primero tengo que someterme a la palabra misma. Y muchas veces ahí no queremos. Hemos recibido tantas influencias de nuestra cultura que muchas veces no hay una sumisión real a las Escrituras.
1: Sí.
0: Tenemos que ir a la palabra de Dios y ver lo que dice. Y nos va a chocar, sí, nos va a chocar, pero es la mejor manera de vivir. Eso es lo que tenemos que entender.
1: Sí, sí. Y pensando en nuestro testimonio delante de nuestros hijos, esa vida congruente de la mamá es la más poderosa. Entonces, mamá es una persona piadosa desde dentro, desde su espíritu afable y apacible, su corazón sumiso al Señor. Eso es lo que va a llevar a una congruencia. Entonces, no va a ser incongruente para el hijo que una semana no vamos a la iglesia y otra semana sí, porque van a ver, mi mamá se somete y respeta y honra a su esposo, que es algo que Dios le manda hacer. Sí vamos a la iglesia todas las veces que podamos, pero mi mamá no es irrespetuosa cuando se trata de la iglesia, irrespetuosa en otras cosas, ¿verdad?
0: Sí.
1: Todo eso, porque las mamás muchas veces se preocupan y ¿quién va a ser el líder espiritual de mis hijos? ¿Quién va a ser? Pues ella con su vida y con, obviamente, todas las acciones que ella pueda hacer. Entonces, pues ella sí debe leer la Biblia, ¿verdad? Con sus hijos.
0: Claro, claro. Sí, cuando no está el esposo para llevar ese liderazgo espiritual, entonces ella va a ejercer un rol más importante, más activo en la vida de sus hijos. Pero estoy completamente de acuerdo que mucho, mucho tiene que ver con la forma en que ella vive, la actitud que ella demuestra. Si ella está yendo a la guerra con su esposo constantemente, eso va a tener un impacto mucho más negativo que si no puede participar en el ministerio de niños todas las semanas.
1: Exacto, exacto. Sí. Y bueno, podríamos mencionar aquí, ya casi para terminar, que hay también, esto puede pasar tanto para esposos o esposas, pero a veces hay situaciones donde ambos dicen ser cristianos. Pero, pensando en la esposa en esta situación, el esposo no vive como cristiano.
0: Sí.
1: No ejerce su rol de liderazgo. No, a veces va, a veces no va. A lo mejor y va porque le gusta como cumplir o no sé. Pero la esposa sabe que en la casa él no está predicando el evangelio con su vida. ¿Algún consejo también para estas hermanas?
0: Pues creo que casi todo lo que hemos dicho aplica, porque la realidad es que es muy probable que ese hombre no sea salvo, porque el que es salvo da fruto en su vida.
1: Sí, la Biblia deja eso muy claro.
0: Sí, probablemente entonces la perspectiva que tenemos es este hombre es inconverso, no para faltarle respeto, sino para ajustar nuestras expectativas. Y entonces, otra vez, ¿qué hacemos? Vivimos el Evangelio en la casa, con ese espíritu afable y apacible, con ese ornato incorruptible del corazón. Eso es lo que nos caracteriza. Y eso es lo que Dios puede usar para cambiar tanto al esposo como a los hijos.
1: Y los hijos van a percibir la hipocresía de papá, sí, o de mamá, si aplica, y van a percibir la piedad genuina también.
0: Y creo que podemos ayudar a nuestros hijos ahí conforme van creciendo especialmente y adquieren cierta madurez. Pueden haber conversaciones respetuosas, pero cuando el esposo supuestamente creyente actúa de una forma que no va de acuerdo a la palabra de Dios y el hijo está enojado con su papá y frustrado y mira, él dice ser creyente y mira cómo está actuando, ahí la esposa, en vez de entrar y seguirle la corriente, sí, no lo puedo creer, ¿cómo es posible? ¿Qué malo que es? No, sí, sí, hijo mío, la verdad, tienes razón. Eso va en contra de la palabra de Dios, pero tu papá está batallando y tenemos que orar por él. Y si eso va de la mano con esa tendencia de vivir en sumisión y en respeto, va a ayudar al hijo. Sí. No, no va a eliminar el dolor que siente y la frustración por la hipocresía de papá, pero le va a ayudar a procesarlo. Sí. No, sí. No ayudamos a nuestros hijos diciendo, no, no hables de tu papá así, que falta respeto. No, no, ayudamos a procesar. Vamos a como que pastorearle un poquito en esa situación. Sí. Pero otra vez, cuidado con tu actitud, con comentarios despectivos, con miradas, con la forma en que tú interactúas con él delante de tus hijos. Otra vez, todo tiene que ser dirigido por esa actitud respetuosa y sumisa.
1: Pues yo creo que pudiera ser difícil para padres y madres que críen solos en la fe, ¿verdad? Es una vida solitaria, pero para terminar, ¿qué palabras de esperanza podrías compartir con padres que están viviendo en esta situación?
0: Pues primero, que el Evangelio es el poder de Dios para la salvación de personas inconversas. No podemos dejar de creer en el poder del Evangelio. Y la mejor manera de predicar el Evangelio es de vivir el Evangelio. Si tú no vives el Evangelio, tu predicación no va a servir. Y el esposo más perverso, más pagano, sabe que la esposa debe someterse a su esposo, por ejemplo. Y entonces se lo va a reclamar si no lo hace. Entonces vive esa parte del Evangelio. Y la última palabra de esperanza es, ¿y si no surge el efecto que tú deseas? Y tu esposo nunca se convierte. ¿Entonces qué? Bueno, regresando a 1 Pedro. Mas también, si alguna cosa padecéis por causa de la injusticia, bienaventurados sois. Si por causa de la justicia tú sufres, eres bienaventurada, bienaventurado. Y más adelante, en capítulo 4, dice, si sois vituperados por el nombre de Cristo, sois bienaventurados porque el glorioso Espíritu de Dios reposa sobre vosotros. Y luego dice, mira, si sufres por hacer mal, pues te lo mereces. ¿Okay?
1: Sí.
0: Pero si alguno padece como cristiano, no se avergüence, sino glorifique a Dios por ello. Y tu vida puede glorificar a Dios cuando tú vives la vida cristiana, y aun cuando requiere padecer. Y entonces es fácil decirlo aquí en un podcast, y es fácil para nosotros. Uno dirá, ah, sí, pero tu esposa es creyente, y tú eres creyente, y lo tienen fácil, sí, sí. Pero Pedro escribía a mujeres y a esposos que no lo tenían fácil. Y esta verdad también aplica para nosotros el día de hoy. En tu situación, glorifica a Dios, glorifica a Dios. Tienes una bienaventuranza, una bendición especial de Dios sobre tu vida cuando tú vives el Evangelio, aún cuando enfrentas el sufrimiento.
1: Amén. Amén. Pues quizás si estás en esta situación, necesitas leer 1 de Pedro.
0: Sí.
1: Y pues te dejamos con esa tarea para que medites en las verdades de 1 de Pedro. Y bueno, con este episodio cerramos la serie Matrimonios Reverentes. Gracias, Mateo, por acompañarnos en esta serie.
0: Me ha encantado.
1: Y Te invitamos en estas siguientes semanas, que no estaremos publicando episodios nuevos, que visites la página crianzareverente.com, que entres a Spotify, YouTube, donde hay un montón, más de 200 episodios pasados, donde puedes repasar o escuchar los que aún no habías escuchado. Y te agradecemos por siempre seguirnos, también por tus mensajes y palabras de ánimo cuando nos topamos con ustedes. Y entendemos que la crianza no es fácil, el matrimonio no es fácil, pero tenemos a un gran Dios que nos sostiene por medio de su evangelio. Bendiciones.
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0: Hola, soy Johnny Erickson Tada y me encantan las flores. El otro día, cuando mi amiga Valeria estaba admirando mi maceta de orquídeas, me comentó que las suyas no se veían tan bien. Bueno, eso es porque Valeria olvidó direccionar sus orquídeas. Verás, las orquídeas no crecen de forma natural hacia arriba. En su naturaleza, suelen agarrarse a los árboles y crecer de lado, o incluso hacia abajo. Esa es su tendencia natural. Así que para que el tallo no se doble, tienes que atarlo a una estaca que guíe su crecimiento hacia arriba. Si no lo haces, el peso de las flores termina por quebrar el tallo. ¿Y sabes qué? Nosotros no somos tan distintos de las orquídeas. Si no tenemos dirección, tendemos a desviarnos e incluso a ir hacia abajo. Por eso me encantan esas palabras sabias de Proverbios 3. Reconócelo en tus caminos, y Él enderezará tus sendas. Acuérdate de aferrarte a Jesús, y tu camino irá siempre hacia lo alto.
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Pero bueno, esta es la tercera parte de nuestro estudio versículo por versículo de este libro hermoso, El Cantar de los Cantares. Recuerden que en la primera parte vimos la igualdad del matrimonio y en Cantares 1, 1 al 5. La segunda parte, la última vez, vimos la humildad del matrimonio. Ahí en Cantares 1, 5 hasta el 2, 3. Entonces ya vimos en primer lugar la humildad, o más bien la igualdad. Y no es que únicamente en estas secciones de Cantares aparecen estos temas. Estamos tratando de tomar la idea primordial de la sección que estamos estudiando y resumirla en una frase para que sea fácil recordar. Entonces, ya vimos la igualdad, ya vimos la humildad y el día de hoy planeamos ver la exclusividad. Esta es la tercera parte. Planeamos ver hoy la exclusividad del matrimonio. En Cantares 2, versículos 4 al 14. Simplemente retomamos nuestro estudio donde nos quedamos. Vamos a leer Cantares 2, versículos 4 al 14, para tener fresco el pasaje en nuestra mente. Tenemos planeado cubrir este pasaje el día de hoy. Vean lo que dice el texto en Cantares 2, versículo 4. Y aquí sigue hablando la prometida en este punto del libro de Salomón, la Sulamita. Y dice Cantares 2, 4. Me llevó a la casa del banquete, y su bandera sobre mí fue amor. Sustentadme con pasas, confortadme con manzanas, porque estoy enferma de amor. Su izquierda esté debajo de mi cabeza, y su derecha me abrace. Yo os conjuro, oh doncellas de Jerusalén, por los corzos y por las ciervas del campo, que no despertéis ni hagáis velar al amor hasta que quiera. 2:8. La voz de mi amado. He aquí él viene saltando sobre los montes, brincando sobre los collados. Mi amado es semejante al corzo o al cervatillo. Helo aquí, está tras nuestra pared, mirando por las ventanas, atisbando por las celosías. Mi amado habló y me dijo, levántate, oh amiga mía, hermosa mía, y ven, porque aquí ha pasado el invierno, se ha mudado, la lluvia se fue, se han mostrado las flores en la tierra, el tiempo de la canción ha venido, y en nuestro país se ha oído la voz de la tórtola. La higuera ha echado sus higos, y las vides en cierne dieron olor. Levántate, oh amiga mía, hermosa mía, y ven, paloma mía, que estás en los agujeros de la peña, en lo escondido de escarpados parajes, muéstrame tu rostro, hazme oír tu voz, porque dulce es la voz tuya y hermoso tu aspecto. Otro pasaje hermoso de este libro, esta canción de amor inspirada por el Espíritu Santo, usando a Salomón para escribir, recuerdan este libro, entre el 971 y el 965 antes de Cristo. Recuerden que el Cantar de los Cantares es una canción de amor entre Salomón y su primera esposa. Recuerden que el tema central del libro es la gracia del Señor mostrada en la relación física en el matrimonio. Pero recuerden, esa relación que es vivida como parte de una relación de amor que honra al Señor. Y recuerden que este libro de 8 capítulos lo hemos dividido en 3 partes. Aquí en el Cantar de Cantares vemos 3 secciones para que cultives un matrimonio bíblico. 3 secciones para que cultives un matrimonio bíblico. En primer lugar, dejar, esto va desde el 1:2 hasta el 3:5. Ese fue un amén, ¿escucharon? Balbuceando, no supo lo que dijo, pero fue un amén. Segunda sección, unirse. Esto va del 3:6 al 5:1 y tomamos las 3 palabras de Génesis 2:24, ¿recuerdan? Dejará el hombre a su padre y a su madre, se unirá a su mujer, serán una sola carne. Entonces, dejar del 1:2 al 3:5. Segundo lugar, unirse del 3:6 al 5:1.
Y tercer lugar, unificarse del 5.2 al 8.14. Seguimos con la primera sección, que va del 1.2 al 3.5, dejar. Recuerden que aquí estaban comprometidos. Explicamos esto en la primera parte de nuestro estudio, aunque la traducción del texto en hebreo nos da a veces la idea de que ya están casados, no es así. Explicamos esto con detalle. Si quieren repasarlo, pueden ver ahí en la grabación que está en la página. Pero aquí están comprometidos. Todavía no se han casado aquí Salomón y la Sulamita. Desde el 1.2 hasta el 3.5 están comprometidos. Y seguimos en esa primera sección, la de dejar. Y aquí en el 2.4, vamos por así decirlo a echarnos un clavado y regresamos aquí. Nos quedamos en el 2.3 la última vez. Vamos al 2.4. Véanla, ella sigue cantando. Digamos que en términos contemporáneos, si esto estuviera en una película, ella estaría ahí diciendo esto cantando, porque es una canción. ¿Ok? Vean el 2.4. Ella dice: me llevó a la casa del banquete o del vino. ¿A qué se refiere esto? Algo así como un salón de eventos, un lugar donde había un banquete o una celebración especial. Parece que apunta al placer que ella quería disfrutar por estar con él. Esa es la idea. Ella anhelaba esto. Versículo 4 al final, una frase que probablemente han visto esto en bodas. Esto es hermoso. Y su bandera sobre mí fue amor. En otras palabras, él me ama. Ella sabía que él la amaba. Esta es una verdad muy importante, hermanos, que vemos repetida una y otra vez a lo largo del cantar. Esta mujer estaba convencida, persuadida, segura de que su amado la amaba, de que el que iba a ser su esposo la amaba. Así también tu esposa debe estar convencida de que la amas por cómo la tratas. Esta es una aplicación de Efesios 5.25. Dejará el hombre a su padre y a su madre y se unirá a su mujer. Perdón, ya ahí se me cruzaron los cables. Efesios 5.25. Maridos, amad a vuestras mujeres como Cristo amó a la iglesia y se entregó a sí mismo por ella. Entonces, tu esposa, así como la Sulamita, no debe tener la menor duda de que la amas. Es como cuando llenas una carta de recomendación. Algunos de ustedes lo han hecho, ¿no es cierto? O hemos pedido una carta de recomendación para entrar a una escuela o algún trabajo. Si tú llenas una carta de recomendación, si estás totalmente convencido de recomendar a la persona, dices, lo recomiendo, y normalmente te dan opciones, ¿no? No lo recomiendo, o lo recomiendo con reservas, o lo recomiendo ampliamente. En otras palabras, meto mis manos al fuego por él, como decimos en México. Lo tienen ese dicho en otros países, ¿no? Yo me acuerdo que hace, cuando llegamos a México, algunos de ustedes se acordarán, cuando salimos por primera vez como misioneros, llegamos, la primera casa donde vivimos, se va a acordar Robin de esto, era un conjunto como de 6 casas, y ahí estaba, nos daba un poco de miedo, les voy a decir por qué, algo simpático. Bueno, ahorita es simpático, en ese entonces no es tan simpático. En el momento ya saben tantas cosas. En el momento te aterra, ya después ya te ríes. Pero resulta que estábamos en un conjunto ahí en la parte norte de la ciudad de México y queríamos un lugar cerrado por la seguridad, el crimen y demás. Y bueno, era un conjunto como de 5 o 6 casas y pudimos rentar una casa. Pero ya que rentamos la casa, resulta que ahí vivía una familia, estaba el papá con las hijas, pero el papá, bastante interesante, tenía una cámara que apuntaba siempre hacia el centro del conjunto. Pero había también un vigilante, y el vigilante nos daba más miedo el patriarca que el vigilante. Pero el patriarca nos recomendó al vigilante y nos dijo, lo conozco de años, meto mis manos al fuego por él. Y realmente, me acuerdo, el vigilante era Miguel, se llamaba Miguel, creo. Mi tocayo. Y la verdad es que, pues eso nos dio confianza, ¿no? Ya después no nos dio tanta confianza el patriarca y el papá de los demás. Pero el punto es que esa es una expresión que usamos para decir, ¿sabes qué? Tengo confianza plena en esta persona. Y así debe ser con tu esposa. Si alguien le preguntara a tu esposa,
¿Estás convencida de que tu esposo te ama? Sí, sin duda alguna, sin duda alguna. Así debe ser, como la Sulamita aquí. Y como marido, en términos de Efesios 5, si la vas a convencer de que la amas, primordialmente va a ser en términos bíblicos, porque te sacrificas por ella, porque ella sabe que buscas agradarla a ella antes que a ti mismo. Muy importante esto, hermanos. Ella, tu esposa, va a estar segura de que la amas cuando buscas agradarla a ella, buscas, escucha, agradarla a ella antes que a tus hijos, antes que a tu mamá, antes que a cualquier otra persona. Muy importante eso. Esta mujer estaba convencida de que su prometido la amaba. Por eso dijo, vean de nuevo el texto en Cantares 2:4, y su bandera sobre mí fue amor. Y ella sigue cantando, versículo 5, sustentadme, o se puede traducir, refresquenme con pasas, o panes de pasas, es la idea aquí, y continúa el texto, véanlo en Cantares 2:5, sustentadme con pasas, confortadme con manzanas, porque estoy enferma de amor. La idea de esta frase es, anhelo el placer que mi amado me trae. Otra vez, aquí esto vuelve a mostrar cuánto anhelaba ella estar con él. Y no nos sorprende. ¿Por qué? ¿Qué había en él en términos de virtud que hiciera que ella anhelara estar con él? Él era humilde y la amaba. Él era humilde y la amaba. ¿Dónde dice eso? Recuerdan, allá atrás en Cantares 2:2, lo vimos la última vez, véanlo. En el 2:1, vean la humildad de ella. Y explicamos esto a detalle, recuerdan, en nuestro último estudio hablando de la humildad del amor. Aquí tienes una pareja humilde. Y dijimos que en términos humanos, esa es la virtud, la mentalidad, la manera de pensar más importante que debes cultivar en tu matrimonio. Y hemos explicado que la contraparte es que en términos humanos no hay una manera de pensar que cause tantos problemas, que sea la raíz primordial de los problemas en tu matrimonio en términos humanos, como lo opuesto a la humildad, que es la soberbia. La soberbia. Ciertamente la soberbia concebirá contienda, dice Proverbios. Y vean la humildad, por favor, de los dos, se los recuerdo. Cantares 2:1, aquí está hablando ella. Y dijo, yo soy la rosa de Sarón y el lirio de los valles. Y explicamos qué eso significa. Yo soy una mujer común y corriente. Yo soy común y corriente, no soy nada especial. Pero él corrige, versículo 2, aquí entre él y dice, como el lirio entre los espinos, así es mi amiga entre las doncellas, no mi reina. Tú no eres una mujer común y corriente. Tú eres como el lirio entre los espinos. Tú eres la mejor. Tú sobresales. No hay nadie como tú. Y ella le devuelve el cumplido. Versículo 3. Como el manzano entre los árboles silvestres. Así es mi amado entre los jóvenes. Tan importante es recordar esto, hermanos. Y recuerdan, todo lo que estamos estudiando está entretejido. Aunque estamos enfatizando ciertas verdades conforme vamos avanzando en el texto, no podemos olvidar lo que viene antes. Todo está relacionado. Ella entonces, versículo 5, ella anhelaba estar con él porque él era humilde. Para ella, él era, versículo 3, el manzano entre los árboles silvestres, el mejor de los hombres. Pero él otra vez la veía, versículo 2, como el ir entre los espinos. Él era humilde. ¿Quiere tu esposa estar contigo por lo considerado que eres con ella? ¿O evita ella estar contigo por lo egoísta que eres con ella? Tristemente, con frecuencia, nuestras esposas se ven tentadas a evitarnos porque las tratamos de manera desconsiderada. No quieren estar con nosotros muchas veces porque nosotros somos soberbios.

Pero ese es nuestro objetivo. Ahí apuntamos. Estamos en Mateo 11. Aprended de mí que soy manso y humilde de corazón, dijo el Señor, ¿recuerdan? Esta es una lucha de por vida. Tenemos, hermanos, por la gracia de Dios, que estar identificando nuestra soberbia. Y como maridos, confesar este pecado al Señor y arrepentirnos, confesárselo a nuestra esposa y escoger servirlas, agradarlas, esforzarnos porque estén cómodas, satisfechas, contentas. Una esposa cristiana, escucha esto, una esposa cristiana obediente al Señor, es tratada de manera amorosa por su marido, va a querer estar con su marido. Va a ser como la Sulamita aquí en Cantares 2:5. Ella quería estar con su prometido. Claro. Si en el 2:5 ella anhelaba estar con él, no nos sorprende lo que ella dijo en el versículo 6, véanlo. Ella dijo en Cantares 2:6, su izquierda esté debajo de mi cabeza y su derecha me abrace. En otras palabras, ella quería que él la abrazara. Ahora, es posible que tu esposa no quiere que la toques porque la tratas mal. ¿Por qué nos sorprende que nuestra esposa no quiera darnos un beso después de que la tratamos con la punta del pie? ¿No es cierto? Le hablamos peor que al perro y un minuto después nos ofendemos porque no quiere que la abracemos. No es sorprendente, hermano. No, vean el texto. Vean de nuevo la conexión. Vean los versículos 5 y 6, Cantares 2:5. Ella dijo, sustentadme con pasas, confortadme con manzanas, porque estoy enferma de amor. Versículo 6, su izquierda esté debajo de mi cabeza y su derecha me abrace. Según este pasaje, escucha, el resultado de amar a nuestra esposa es que ella va a querer que estemos con ella y ella va a querer que le demostremos afecto de manera física. Y para algunos de nosotros que nos cuesta como hombres demostrar afecto físico, si a tu esposa le gusta, hazlo. Por la gracia de Dios, esfuérzate por ser expresivo, por ser afectuoso, como a ella le guste. Nada de que, oye, oh, es que yo crecí en el rancho y la verdad es que ahí ni mi mamá me daba un beso, nunca me dio un beso desde chiquito que yo me acuerde y por lo tanto me cuesta darle un beso a mi esposa y por eso soy un hielo con ella. No importa, no importa, ya no eres chiquito, ya no estás con tu mamá, ya estás grande y estás casado. Así es. Y Dios te da la obligación de morir a ti mismo y pensar antes en lo que a ella le gusta antes que a lo que a ti te gusta. Aunque vengas de una familia donde nadie expresa afecto y son fríos, aunque vengas de una familia de rocas que vive en un refrigerador, si a tu esposa le gusta que la abraces, si le gusta que la acaricies, si le gusta que le demuestres afecto, deja de ser una roca fría y esfuérzate por ser una esponja llena de miel. Algunos somos como las galletas saladas, secas, duras. De esas galletas, sí las han comido, ¿no? Yo me acuerdo de esas, ahí de chiquito, ahí mis Ritz, ahí esas, sí son, pero súper secas, que te las metes a la boca, están tan saladas y tan secas que las muerdes y se vuelve una pasta ahí y te cuesta hasta morderlas y tragarlas porque te secan la boca. Sí han comido esas galletas, ¿no? O no, ustedes son muy finos y no han comido eso. Entonces, si a tu esposa le gusta, deja de ser una galleta salada seca y vuélvete como un pastel de tres leches. ¿Cómo es el pastel de tres leches? Que tanto nos gusta a muchos de nosotros. Es húmedo, dulce, riquísimo, ¿no? Ahora vean el 2:7. Continúa el texto. Aquí viene una verdad muy importante que es repetida en este libro. Escuchen lo que dijo aquí la prometida de Salomón en Cantares 2:7. Dice, yo os conjuro, se puede traducir, yo le ruego fuertemente la idea. Esto es muy fuerte en el original. Yo le ruego urgentemente.

urgente la idea. Yo le ruego urgentemente, oh doncellas de Jerusalén. Estas eran las jóvenes de Jerusalén, no casadas. Y les dijo la Sulamita, versículo 7, por los corzos, quiere decir, por las gacelas y por las siervas del campo, que no despertéis, esto es, no estimulen, no provoquen, ni hagáis velar, quiere decir, no despierten el amor hasta que quiera. ¿Qué significa esto? En esa época, las gacelas y las siervas del campo simbolizaban la experiencia sexual. Aquí la prometida les dice a las jóvenes de Jerusalén, como lo dijo un comentarista, no permitan ser incitadas en esta área hasta que el tiempo y la persona correcta lleguen. Y como lo vemos aquí en el Cantar de Cantares, ese tiempo es la noche de bodas y esa persona es el cónyuge. Entonces, a pesar de que ella anhelaba físicamente a su prometido, recuerden, aquí están comprometidos, no están casados todavía, a pesar de que ella lo anhelaba físicamente, aquí en Cantares 2:7, ella demostró que quería esperar hasta la boda. Y escuchen, hermanos, como alguien dijo, esto es protección, protección. Y aquí encontramos un principio muy importante. Escucha, hombre y mujer, esposo y esposa, viviéndolo en tu vida, instruyendo a tus hijos, evita ser incitado fuera del matrimonio por alguien que no sea tu cónyuge. Escucha, evita ser incitado en esta área fuera del matrimonio por alguien que no sea tu cónyuge. Cuidado con lo que ves, cuidado con lo que oyes, cuidado con las pláticas que tienes, cuidado con lo que toleras en tu mente. Hay que reconocerlo, hermanos, que es una batalla, pero por la gracia de Dios tenemos que quitar de nuestra vida todo aquello que nos incita a pecar en esta área. Y simplemente les recuerdo, hermanos, en el Nuevo Testamento está repleto de advertencias a cristianos genuinos a que tengan cuidado en esta área. Este es un pecado, como lo vemos, por ejemplo, en Proverbios. El pecado en esta área es sumamente deseable, es atractivo, es engañoso y es destructivo. Sumamente destructivo, engañoso y atractivo. Tiene un potencial muy, muy grande de destrucción. Por eso vemos tantas amonestaciones en Proverbios, ilustraciones a lo largo de la Escritura, en Romanos, Primera de Corintios, Gálatas, Efesios, Colosenses, una tras otra, Apocalipsis. Entonces, ¿cómo hacemos esto? ¿Cómo quitamos de nuestra vida? ¿Cómo evitamos todo aquello que nos incita a pecar en esta área? Tomando cinco acciones, tomando medidas, en primer lugar, cinco acciones, ahí les va una lista de cinco acciones para ayudarnos en esta área para evitar este pecado. Número uno, cinco acciones. Uno, toma medidas drásticas para evitar la tentación. Esta es la primera de cinco acciones para evitar el pecado en esta área. Toma medidas drásticas para evitar la tentación. Dices tú, ¿dónde dice eso? Así nos instruyó el Señor, recuerdan en Mateo 5, 27 al 29, por tiempo solo se los leo. En Mateo 5, 27 dice, oísteis que fue dicho, no cometerás adulterio. Pero yo os digo que cualquiera que mire a una mujer para codiciarla, ya adulteró con ella en su corazón. Por tanto, si tu ojo derecho te es ocasión de caer, sácalo y échalo. Pues mejor te es que se pierda uno de tus miembros, sino que todo tu cuerpo sea echado al infierno. Esto, hermanos, es parte de andar en el Espíritu y no satisfacer los deseos de la carne, como dice Gálatas 5:16. Entonces, hermanos, la idea es esta, de esta primera acción. Cualquier cosa que te incite en esta área, que no sea tu cónyuge, evítala, evítala. Escucha esto, el deseo sexual no es pecaminoso. Lo pecaminoso es querer satisfacer el deseo sexual y también satisfacerlo de alguna manera que no sea con tu cónyuge. ¿Está claro eso? El deseo
en sí no es pecaminoso. Lo pecaminoso es querer satisfacerlo de una manera que no sea con tu cónyuge y de la mano con esto, con alguien que no sea tu cónyuge. No es pecado el deseo. En sí, Dios nos creó de esa manera. Recuerden, Dios nos creó para, como norma, salvo que Dios te haya dado el don de soltería, como dice 1 Corintios 7, como norma, lo vemos desde Adán y Eva. Dios los creó para fructificar y multiplicarse, dejar el hombre a su padre y a su madre. Dios nos creó como norma al ser humano para que fuéramos esposo, esposa, papá, mamá, y a través de esa relación producir más portadores de su imagen para su gloria. Entonces, hermanos, nos creó con ese deseo. Por eso Pablo dice en 1 Corintios 7, si no tiene don de soltería, cásense, pues mejor es casarse que estarse quemando. ¿Quemando de qué? De deseo. Es la idea. No es algo... Y luego llegamos a adoptar posturas no bíblicas, ascéticas, quiere decir esa manera de pensar de que el placer físico no pecaminoso es pecaminoso. No es pecaminoso. Así como no es pecado disfrutar de un postre rico y digas, Señor, qué rico. Tengo hambre, Señor, qué rico, gracias por esto. Así también no es pecaminoso tener deseo en esa área. El problema es cómo quieres satisfacerlo. Muy importante esto. Es un regalo del Señor, como le dijo, recuerdan, Salomón a su hijo. Vamos a repetir esto más adelante con más detalle. Cuando le dijo, bebe el agua de tu misma cisterna, ¿recuerdan? Sean para ti tus aguas, no para los extraños contigo. La idea es, hijo, satisface tu deseo con tu esposa. Esa es la idea. Entonces, muy importante este punto. Primera acción, toma medidas drásticas para evitar la tentación. Otra acción para evitar la tentación en esta área, 2 de 5, 2, pide. Pide ayuda al Señor. Pide ayuda al Señor. Recuerden Mateo 6, no nos metas en tentación. Hebreos, Él es, por cuanto Él mismo padeció siendo tentado, es poderoso para socorrer a los que son tentados. Entonces, uno, toma medidas drásticas. Evita cualquier cosa que te lleve a pecar en esa área. De nuevo, hermanos, obvio, dices, oye, tengo un problema con codiciar micrófonos. ¿Qué haces viendo un micrófono? ¿No? Hijo, ora por mí, por favor, porque cómo me cuesta codiciar micrófonos. Y estás con el micrófono. Ora por mí que no quiera robarme el micrófono de la iglesia. Por favor, ora. Ora que no haga nada. Por favor, ora que Dios me fortalezca. ¿Sabes qué? ¡Aléjate! No toques, no veas, no pienses en el micrófono. Si te cuesta trabajo la tentación de querértelo robar y llevártelo a tu casa, entonces aléjate. Esa es la idea. Toma medidas drásticas, 1, 2. Pide al Señor fortaleza, 3 de 5. Tercera acción para evitar la tentación en esta área. Ocupa tu mente con la palabra. Ocupa tu mente con la palabra. Este es, recuerdan ese hermoso texto del Salmo 119:11. En mi corazón, quiere decir en mi mente, mis deseos, voluntad, motivos. En mi corazón he guardado tus dichos, ¿para qué? Para no pecar contra ti. Este, recuerdan, el Señor ahí en la tentación de Mateo 4, escrito está, escrito está. Viene ahí la tentación, tienes ahí un deseo en esa área, siendo tentado en esa área, escrito está, huí de la fornicación. Y tantas otras escrituras. Cuarta acción, para ayudarnos a protegernos en esta área. No solo toma medidas drásticas, 1, 2, pide ayuda al Señor, 3, coloca la palabra en tu mente, 4, congrégate fielmente. Congrégate fielmente. Hebreos 10, necesitamos no dejar de congregarnos para estimularnos al amor y a las buenas obras. Muy importante esto, hermanos, estar juntos, estar orando unos por otros, estar expuestos a la palabra, estar escuchando testimonios como los que acabamos de oír del hermano William, incluso testimonios, aunque no nos contaron toda su historia de amor, los matrimonios que se pararon aquí. Tengo 7 años, tengo 40, 48, 36. Dices, hombre, sí se puede.
O concluyes de dos, qué paciente es la hermana, qué aguante tiene el hermano, o qué gracia de Dios. La respuesta es todas las anteriores. Así es, todos estamos en la misma, hermanos. Al principio, en medio y al final es la gracia del Señor. Pero al final es por la gracia del Señor, uno le echa los kilos. Y eso te anima, te estimula el amor y las buenas obras. Entonces, para evitar la tentación a pecar en esta área, uno, tomas medidas drásticas para evitar exponerte a tentaciones. Dos, pide ayuda al Señor. Tres, ocupa tu mente con la palabra. Cuatro, congrégate fielmente. Y finalmente, cinco, encuentra tu satisfacción con tu cónyuge. Encuentra tu satisfacción con tu cónyuge. Ya hablamos de esto un poco y lo veremos si Dios quiere más a fondo conforme entremos a esa sección en cantar. Pero es Proverbios 5, es 1 Corintios 7. El marido cumpla con la mujer el deber conyugal y la mujer con el marido. Ahora, para los solteros, este quinto paso se cumple al casarse. Porque si un soltero, ya lo dijimos, no tiene el don de soltería, necesita casarse, así lo dijo Pablo. Allí en 1 Corintios 7, 9, si no tienen don de continencia, cásense, pues mejor es casarse que estarse quemando. Y ya casado entonces, debe encontrar su satisfacción en su cónyuge. En otras palabras, en las palabras de 1 Corintios 7, debe tener su propio cónyuge, debe cumplir el deber conyugal con su cónyuge, no debe negarse al cónyuge y juntarse en uno con su cónyuge para que no lo tiente Satanás. Muy bien, entonces hermanos, este es un área muy importante que tenemos que cuidar y aquí de nuevo la Sulamita en Cantares 2:7 lo mencionó antes de la boda, esto es antes de la boda, se estaban protegiendo antes de la boda y vamos a ver que lo mencionó después de la boda. Esto debe ser la constante, hermanos, en nuestra relación, en nuestra vida como hijos de Dios. Ahora, vayan al versículo 8, seguimos avanzando aquí. Vean cómo ella sigue cantando en el versículo 8, Cantares 2:8. Ella dijo, la voz de mi amado, he aquí. Esta frase, recuerden, enfatiza en hebreo lo que sigue. Es como si ella dijera, atención, vean esto. Versículo 8, he aquí. Él viene saltando sobre los montes, brincando sobre los collados o las montañas. No es que Salomón venía saltando como si estuviera haciendo ejercicio tipo parkour ahí, de película y de techo en techo, así como de espía, persecución. No, nos puede dar la idea en términos contemporáneos, pero no fue así. Simplemente esto es figurado. ¿Cómo sabemos? Vean el versículo 9. 2:9. Mi amado es semejante al corzo. Vean la palabra ahí, es semejante a. Corzo, quiere decir gacela. Mi amado es semejante al corzo. O al cervatillo, quiere decir un venado pequeño. Helo aquí, está tras nuestra pared, mirando por las ventanas, atisbando, quiere decir viendo por las celosías como una persiana. Vean aquí que así como en el versículo 7, aquí vemos que el amado es comparado con una gacela, un venado. Y esto recordarán, allí en el versículo 7, se refiere a que él es para ella físicamente atractivo. Ella tiene deseo físico por él. Y vean en el 9 cómo él la ve, la idea. Mi amado me está viendo, me está esperando. Y la invita a entrar en el versículo 10. Vean, versículo 10. Mi amado habló y me dijo, levántate, oh amiga mía, en el hebreo, amada mía, hermosa mía, y ven. ¿Por qué le dijo esto a su prometida? Versículo 11. Porque aquí, atención a lo que viene, ha pasado el invierno, se ha mudado, esto es, se ha acabado, la lluvia se fue. En el 12, se han mostrado las flores en la tierra, el tiempo de la canción ha venido y en nuestro país se ha oído la voz de la tórtola. 13, la higuera ha echado, o la idea es madura, sus higos, y las vides en ciernes, esto es, florecimiento, dieron olor. Levántate, oh amiga mía, de nuevo, amada mía, en hebreo, hermosa mía, y ven. ¿Qué pasó aquí en los versículos 11 al 13? Aquí en Cantares 2, 11 al 13, vemos la llegada de la primavera. ¿Por qué le dijo él a ella esto? Parece que fue por esto,
Y digo parece porque no estamos seguros, el texto no es muy claro en esto, pero parece por lo que viene antes y después, que él le dijo a ella que la primavera había llegado porque en este punto estaban comprometidos. El tiempo estaba pasando. Llegó la primavera, se acercaba la boda y Salomón quería estar con su prometida. Entonces, parece que los versículos 11 al 13 es así como hoy día recuerdan, algunos de ustedes quizá lo vivieron como alguien que está en la cárcel y pone los tres palitos, 4-1, así va contando los días para la boda, ¿no? En cuenta regresiva. Hoy día las aplicaciones, ya saben, hoy día te invitan a una boda y te mandan allá a la página de internet y está el cronómetro regresivo que te da miedo. Dices, ¿va a explotar algo qué? Y está ahí. Faltan 30 días con 4 horas y 13 y tantos minutos y 3 segundos. Y te pone nervioso ver eso, hermanos, algunos de nosotros. Para algunos es emocionante, ya la boda, están contando por segundo y tú dices, ya, lo voy a quitar porque va a pasar algo aquí, ¿ok? Pero esa es la idea. Él está esperando. Él está, digamos, diciendo, y está pasando el tiempo. Se acerca ya la boda. Pero vean aquí, de nuevo, cómo le habló a su prometida. Vean este tema recurrente en el cantar. Regresen al 1.7. 1.7. Hazme saber. Esta es ella. ¿Ok? Hazme saber, oh tú, a quien ama mi alma. 1.8. Responde él, si tú no lo sabes, oh hermosa entre las mujeres. 1.13. Mi amado es para mí un manojito de mirra. 1.14. Al final, es para mí mi amado. En el 1.15. He aquí que tú eres hermoso. Más bien ella, he aquí que tú eres hermosa, amiga mía. En el 1.16, he aquí que tú eres hermoso, amado mío y dulce. 2.2, dice, como el lirio entre los espinos, así es mi amiga. 2.8, lo acabamos de ver, la voz de mi amado. 2.9, mi amado. Aquí en el 2.10, mi amado habló y me dijo, levántate, oh amiga mía, hermosa mía, y ven. Vean la repetición de esta frase al final del versículo 13. Levántate, oh amiga mía, hermosa mía, y ven. Vean, por favor, esta verdad tan importante. Escuchen, en términos humanos, es un amor mutuo. Pero escuchen, esta es la base de la relación, en términos humanos, repito, entre Salomón y la Sulamita, es un amor mutuo, exclusivo. ¿Escucharon eso? Es un amor mutuo, es un amor recíproco, pero también exclusivo. ¿Cómo vemos eso? Mi amado, amada mía, esto es hermoso. Recuerden, todavía no se habían casado en este punto, todavía no. Pero aquí vemos algo de esa realidad de la que el Señor habló en toda su palabra. Dices tú, ¿cómo? Desde Génesis, este fue el diseño del Señor, ¿recuerdan? Dejará el hombre a su padre y a su madre y se unirá a su mujer. En la ley, no codiciarás la mujer de tu prójimo. Malaquías 2, tu compañera, la mujer de tu pacto. Efesios 5, las casadas deben sujetarse a sus propios maridos. Maridos, amada vuestras mujeres. ¿Qué es esto? Amor exclusivo. Soy de mi esposa. Mi esposa es mía. Muy importante esta verdad, hermanos. Esto es parte de la bendición del matrimonio. Este es uno de los pilares de la relación de esta pareja. Piénsalo. Que alguien te ame tanto como para verte como su posesión, que ames tú a alguien tanto, que hay un nivel de compromiso a tal nivel que puedas decir es mi esposo, es mi esposa y de nadie más, que Dios me haya dado un ser humano creado a su imagen para disfrutar de la mejor relación humana al nivel más profundo. Y ella es mía de por vida.
y yo soy de ella de por vida. En términos humanos, hermanos, no hay una posesión más grande que nuestro cónyuge. Piénsenlo. Y encima de eso, cristiano, cristiana, en la mayoría de nuestros casos, qué bendición incomparable. Y vimos algo de eso, recuerdan, si estuvieron aquí, si no, les recomiendo que lo oigan, se los dije la última vez, en la sesión de preguntas y respuestas de Los Ríos y el Hospital, ¿se acuerdan? Muy importante. Esto es parte del pilar de un matrimonio fuerte. Mi esposa, no es un lema nada más, mi mujer, voy con mi vieja, voy con mi viejito. No, bueno, si le quieres decir así está bien, si le gusta, está cascabeleando y lo que quieras, pero si le gusta está bien. Si no se ofende y le gusta, está bien. Pero hermanos, es algo que tenemos que recordar, es algo increíble. Que Dios nos dé este privilegio, de que nos dé el privilegio de que sea nuestra posesión un ser humano. No en el sentido de esclavo, sentido pecaminoso, en el sentido más puro, pleno, rico, profundo, que refleja algo del diseño de Dios. Pero de nuevo, hermanos, en términos prácticos, ¿por qué decir esto? Porque cuando olvidamos esta realidad, es más fácil tener problemas en nuestro matrimonio. Debemos estar recordando esta realidad para ayudarnos a amarnos como agrada al Señor, como Salomón y la Sulamita. Porque recuerden, al final, esta relación donde digo mi esposa, mi esposo, refleja, aunque de manera imperfecta, pero real, el amor perfecto del amor del amado Rey de Reyes por nosotros, su iglesia. Es increíble. Grande es este misterio, pero yo digo esto de el Señor y su iglesia, dijo Pablo en Efesios 5, es un misterio. Sí, es un misterio que reveló en el Nuevo Testamento. Pero el punto es lo siguiente, no se había revelado esto en el Antiguo Testamento. Pero el punto, hermanos, es que es un privilegio enorme. No es, y estamos muchas veces tan acostumbrados a oírlo que no pensamos en el privilegio tan grande que es y cómo nos debe afectar en la vida práctica. Y lo vemos en bodas y en pobreza y en riqueza y va a ser mi marido, tu mujer. Pero es algo muy, muy importante, hermanos. Mi amado, mi amada. De nadie más. ¡Qué privilegio, hermanos! De nadie más. Dios te prestó a esa mujer que es tu esposa de por vida. Dios te prestó a ese hombre para que sea tu esposo de por vida, hasta que la muerte nos separe. Es una realidad, ese es el diseño de Dios, es un privilegio, hermanos. De nadie más. Es increíble, de nuevo, hermanos, que el Señor nos dé entendimiento para pensar, reflexionar en esto, que no hay otra, ni siquiera con tus hijos, ni con tus padres, que son las relaciones más cercanas humanas. Nadie, ninguna otra relación, obvio, dices mi papá, mi mamá, y ilustra algo, mi hijo, claro, hay un sentido de pertenencia ahí, que aunque somos administradores de lo que Dios nos encomienda y todo es de Él y nos lo presta por un tiempo, pero es un privilegio que un ser humano sea posesión tuya de manera total, al nivel más profundo y general, sin reservas y mutuo. Eso es la gracia de la vida, 1 Pedro 3:7. Esa es la relación humana más rica, más placentera que el Señor ha diseñado. Y esto, hermanos, por cierto, esto refuta ideas no bíblicas del matrimonio que ven el matrimonio como una esclavitud. Pero qué cosa tan blasfema, tan pecaminosa, tan impía. No, es un privilegio, un privilegio. Entonces, vean el versículo 14, terminamos con este por hoy, con otra verdad muy importante. Aquí ella sigue cantando y ella dice lo que le dijo su amado a ella. Cantares 2:14. Paloma mía, dice ella que le dijo a ella. Paloma mía, que estás en los agujeros de la peña, esto es la roca, en lo escondido de escarpados parajes. Esa frase, escarpados parajes, la idea es corte en la roca, un corte en la roca. Y vean lo que le dijo al final del 14, él a ella. Muéstrame tu rostro, hazme oír tu voz. Esto es, Salomón quería ver la cara de su prometida.
Salomón quería oír la voz de su prometida. ¿Por qué? Versículo 15, 14 al final. Porque dulce, en hebreo, porque agradable es la voz tuya y hermoso tu aspecto, en hebreo, hermosa tu cara. Vean esto. Salomón quería oír la voz de su prometida porque era agradable para él oírla. Salomón quería ver la cara de su prometida porque era hermosa. Hermanos, podrían probar eso con su esposa, a ver qué pasa. Seguramente le va a gustar. Quiero oír tu voz, hazme oír tu voz, déjame ver tu cara. Pero claro que es en serio, pero lo que es clave aquí, escuchen, y que vemos repetido en el cantar, muy importante, aquí el Señor nos abre otra vez otra ventana hermosa para aprender de la relación de esta pareja. Escucha, además de que a Salomón le gustaba cómo se veía su prometida, a Salomón le gustaba escuchar la voz de su prometida. En otras palabras, escuchen, esto es muy importante, él tenía una relación con ella que iba más allá de lo físico. Él tenía una relación con ella que iba más allá de lo físico y por eso él quería escuchar su voz, quería oírla, quería oír lo que ella pensaba. Muy importante esto, hermanos. Esto lo vemos aquí, antes de casarse, y lo vemos y lo volveremos a ver, si Dios quiere, en el 8:13, ya después de casados, y ya después de que veremos en el libro, si Dios quiere, que tienen sus desacuerdos. Antes y después de casarse y después de desacuerdos, vemos que Salomón quería escuchar la voz de su amada. Hermanos, este es el contexto correcto, este es el ambiente correcto para disfrutar del diseño del Señor en el matrimonio. ¿Cuál es? Escucha, lo físico dentro de una relación amorosa. Lo físico dentro de una relación amorosa. Donde escucha, así de simple, ella habla y tú escuchas. Ella habla y tú escuchas. Y en las preguntas y respuestas los hermanos tocaron esto. O ella quiere oírte y tú le hablas. Eso es vital. ¿Lo ven aquí? Esto en términos modernos llamamos comunicación. Hazme, otra vez 2:14, hazme oír tu voz porque dulce es la voz tuya. Tan importante esto, hermanos. Tan importante. A mi papá le gusta cocinar, no sé si algunos de ustedes sepan esto. Yo creo que él es muy bueno en cocinar, me encantan sus platillos. Ahora, no juzguen la cocina de mi papá por cómo me veo, que quede claro. Pero cuando era niño, yo me acuerdo, vivíamos en México, y había sábados en los que mi papá compraba almejas. Eran almejas frescas, vivas, me encantaba ver cómo las preparaba. Les ponía cebolla picada, cilantro picado, salsa. Pero lo que más me gustaba ver como niño al verlo preparar las almejas, era cuando tenía que abrir la almeja con un cuchillo. Y la abría, le exprimía el limón y la almeja se movía porque el limón es ácido y la almeja está viva y se movía. Realmente estaba tan fresca que se movía. Pero de vez en cuando había una almeja muy difícil de abrir y era difícil meterle el cuchillo y abrirla. Así somos algunos como maridos. Somos como almejas, cerrados, no hablamos. Y no ayudamos a que nuestra esposa hable. No preguntamos, no somos como Salomón en Cantares 2:14, hazme oír tu voz. Ese es un problema. Es un problema, hermanos. A veces Siri o Alex escucha más a nuestra esposa que nosotros, porque no le queda de otra. Alexa, prende la luz. Y Alexa, prende la luz. Siri, ¿dónde está la gasolina más barata? Y Siri responde. Pero nuestra esposa a veces la escucha más a Alexa o Siri que nosotros porque somos egoístas y no queremos escucharla. No queremos. Y el problema es de soberbia, impaciencia, falta de amor. Necesitamos, por la gracia de Dios, hermanos, esforzarnos por ser pacientes, amorosos, para tomar el tiempo,
tomar la iniciativa, hacer el esfuerzo de escucharla. Poder decir con Salomón, hazme oír tu voz porque dulce es la voz tuya. Esto es 1 Pedro 3:7, vivid con ella sabiamente. Esto es vital en el diseño del Señor en el matrimonio. Y si el Señor quiere, de nuevo, en 2 semanas vamos a hablar más de esto a lo largo de nuestro estudio. Oremos para terminar. Padre, te agradecemos por tu palabra hermosa, que una vez más nos confronta, nos conforta. Gracias, Señor, por este libro hermoso del Cantar. Gracias porque otra vez vemos que tu palabra es viva y eficaz y no hay nada nuevo debajo del sol. Somos iguales, luchamos con las mismas tendencias pecaminosas. Pero gracias, Señor, porque tu palabra es suficiente. Es lo único que necesitamos para saber cómo vivir de una manera que te agrada a ti y para bendición nuestra. Ayúdanos, Padre, te rogamos que lo que hemos estudiado hoy nos lleve a examinarnos, a identificar maneras de pensar y de actuar pecaminosas. Ayúdanos, Padre, a identificar nuestra soberbia que nos afecta tanto, que hace que no queramos muchas veces estar el uno con el otro, que hace que lleguemos hasta pecar al pensar quizás en alguien más que no sea nuestro cónyuge, que hace que no queramos escuchar ni hablar. Ayúdanos, te pedimos, por tu gracia, en Cristo Jesús. Amén.

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2: El libro de Salmos, Salmo 66, versículos 8 al 12.
3: Que el mundo entero bendiga a nuestro Dios y cante sus alabanzas a viva voz. Nuestra vida está en sus manos. Él cuida que nuestros pies no tropiecen. Nos pusiste a prueba, oh Dios. Nos purificaste como se purifica la plata. Nos atrapaste en tu red y pusiste sobre nuestra espalda la carga de la esclavitud. Luego colocaste un líder sobre nosotros. Pasamos por el fuego y por la inundación, pero nos llevaste a un lugar de mucha abundancia.
2: El segundo libro de Samuel, capítulo 18. Versículos 19 al 33.
4: Después, Ahimaas, hijo de Sadoc, dijo:
5: Déjeme ir corriendo para darle al rey las buenas noticias, que el Señor lo ha librado de sus enemigos.
6: No, no serían buenas noticias para el rey saber que su hijo está muerto. Puede ser mi mensajero otro día, pero hoy no.
4: Entonces Joab le dijo a un etíope:
6: Ve a decirle al rey lo que has visto.
4: El hombre se inclinó y se fue corriendo. Pero Ahimaas continuó rogándole a Joab:
5: Pase lo que pase, por favor, deje también que yo vaya.
6: ¿Para qué quieres ir, hijo mío? No habrá recompensa por las noticias.
5: Estoy de acuerdo, pero igual permítame ir.
4: Joab finalmente le dijo:
6: Está bien. Puedes ir.
4: Entonces Ahimaas tomó el camino más fácil por la llanura y corrió a Mahanaim y llegó antes que el etíope. Mientras David estaba sentado entre las puertas internas y externas de la ciudad, el centinela subió al techo de la entrada de la muralla. Cuando se asomó, vio a un solo hombre que corría hacia ellos. Desde arriba le gritó la novedad a David y el rey respondió:
7: Si estás solo, trae noticias.
4: Al acercarse el mensajero, el centinela vio que otro hombre corría hacia ellos. Gritó hacia abajo:
8: ¡Allí viene otro!
4: El rey respondió:
7: También trae noticias.
8: El primer hombre corre como Ahimaas, hijo de Sadoc.
7: Él es un buen hombre y trae buenas noticias.
4: Ahimaas le gritó al rey:
5: ¡Todo está bien!
4: Se inclinó delante del rey rostro en tierra y dijo:
5: Alabado sea el Señor su Dios, quien ha entregado a los rebeldes que se atrevieron a hacerle frente a mi señor el rey.
9: ¿Qué me dices del joven Absalón? ¿Está bien?
5: Cuando Joab me dijo que viniera, había una gran conmoción, pero no supe lo que pasaba.
7: Espera aquí.
4: Y Ahimaas se hizo a un lado. Enseguida el etíope llegó y le dijo:
10: Tengo buenas noticias para mi señor el rey. Hoy el Señor lo ha librado de todos los que se rebelaron en su contra.
9: ¿Qué me dices del joven Absalón? ¿Se encuentra bien?
4: Y el etíope contestó:
10: Que todos sus enemigos, mi señor el rey, ahora y en el futuro, corran con la misma suerte de ese joven.
4: Entonces el rey se sintió abrumado por la emoción. Subió a la habitación que estaba sobre la entrada y se echó a llorar. Y mientras subía, clamaba:
10: ¡Mi hijo Absalón! ¡Hijo mío! ¡Hijo mío, Absalón! Si tan solo yo hubiera muerto en
11: tu lugar. Oh, Absalón, mi hijo, mi hijo.
2: El segundo libro de Samuel, capítulo 19.
4: Pronto le llegó a Joab la noticia de que el rey estaba llorando y haciendo duelo por Absalón. A medida que el pueblo se enteraba del profundo dolor del rey por su hijo, la alegría por la victoria se tornaba en profunda tristeza. Ese día todos regresaron sigilosamente a la ciudad, como si estuvieran avergonzados y hubieran desertado de la batalla. El rey se cubrió el rostro con las manos y seguía llorando.
11: Oh, Absalón, hijo mío. Oh, Absalón, hijo mío. Hijo mío.
4: Entonces Joab fue a la habitación del rey y le dijo:
6: hoy salvamos su vida y la de sus hijos e hijas, sus esposas y concubinas. Sin embargo, al actuar de esa forma hace que nos sintamos avergonzados de nosotros mismos. Parece que usted ama a los que lo odian y odia a los que lo aman. Hoy nos ha dejado muy en claro que sus comandantes y sus tropas no significan nada para usted. Pareciera que si Absalón hubiera vivido y todos nosotros estuviéramos muertos, estaría contento. Ahora salga y felicite a sus tropas, porque si no lo hace, le juro por el Señor que ni uno solo de ellos permanecerá aquí esta noche. Entonces quedará peor que antes.
4: Así que el rey salió y tomó su lugar a las puertas de la ciudad. Y a medida que se corría la voz por la ciudad de que él estaba allí, todos iban a él. Mientras tanto, los israelitas que habían apoyado a Absalón huyeron a sus casas. Y por todas las tribus de Israel había mucha discusión y disputa. La gente decía:
12: el rey nos rescató de nuestros enemigos y nos salvó de los filisteos, pero Absalón lo echó del país.
13: Ahora Absalón, a quien ungimos para que nos gobernara, ¡está muerto!
3: ¿Por qué no pedirle a David que regrese y sea nuestro rey otra vez?
4: Entonces el rey David envió a los sacerdotes Sadoc y Abiatar para que les dijeran a los ancianos de Judá:
14: ¿por qué son ustedes los últimos en dar la bienvenida al rey en su regreso al palacio? Pues he oído que todo Israel está listo. Ustedes son mis parientes, mi propia tribu, mi misma sangre. ¿Por qué son los últimos en dar la bienvenida al rey?
4: Además, David les pidió que le dijeran a Amasa:
14: como eres de mi misma sangre, al igual que Joab, que Dios me castigue y aún me mate si no te nombro comandante de mi ejército en su lugar.
4: Así que Amasa convenció a todos los hombres de Judá y ellos respondieron unánimemente y le mandaron a decir al rey:
15: regrese a nosotros.
16: Regrese a nosotros.
15: Y traiga de vuelta a todos los que lo acompañan.
16: A todos los que lo acompañan.
4: Así que el rey emprendió su regreso a Jerusalén. Cuando llegó al río Jordán, la gente de Judá fue hasta Gilgal para encontrarse con él y escoltarlo hasta el otro lado del río. Simei, hijo de Gera, el hombre de Baurim de Benjamín, se apresuró a cruzar junto con los hombres de Judá para darle la bienvenida al rey David. Otros 1,000 hombres de la tribu de Benjamín estaban con él, entre ellos Siba, el sirviente principal de la casa de Saúl, los 15 hijos de Siba y sus 20 sirvientes. Bajaron corriendo hasta llegar al Jordán para recibir al rey. Cruzaron los vados del Jordán para llevar a todos los de la casa del rey al otro lado del río, ayudándolo en todo lo que pudieron. Cuando el rey estaba a punto de cruzar el río, Simei cayó de rodillas ante él.
11: Mi señor, el rey, por favor, perdóneme. Olvidé la terrible cosa que su siervo hizo cuando usted dejó Jerusalén. Que el rey lo borre de su mente. Estoy consciente de cuánto he pecado. Es por eso que he venido aquí este día, siendo el primero en todo Israel en recibir a mi señor, el rey.
4: Entonces Abisaí, hijo de Sarbia, dijo:
16: Simei debe morir, porque maldijo al rey ungido por el señor.
14: ¿Quién les pidió su opinión a ustedes, hijos de Sarbia? ¿Por qué hoy se han convertido en mis adversarios? Este no es un día de ejecución, pues hoy he vuelto a ser el rey de Israel.
4: Entonces, volviéndose a Simei, David juró:
14: se te perdonará la vida.
4: Ahora bien, Mefiboset, el nieto de Saúl, descendió de Jerusalén para encontrarse con el rey. No había cuidado sus pies, cortado su barba ni lavado su ropa desde el día en que el rey dejó Jerusalén.
14: ¿Por qué no viniste conmigo, Mefiboset?
4: Mefiboset contestó:
17: mi señor el rey, mi siervo Siba me engañó. Le dije: ensilla mi burro para que pueda ir con el rey, pues como usted sabe, soy lisiado. Siba me calumnió cuando dijo que me negué a venir. Pero sé que mi señor el rey es como un ángel de Dios, así que haga como mejor le parezca. Todos mis parientes y yo solo podíamos esperar la muerte de su parte, mi señor. Pero en cambio me honró al permitirme comer a su propia mesa. ¿Qué más puedo pedir?
14: Ya dijiste suficiente. He decidido que tú y Siba se dividan tu tierra en partes iguales.
17: Désela toda a él. Estoy satisfecho con que haya vuelto a salvo, mi señor el rey.
4: Barzilai de Galaad había descendido de Rogelim para escoltar al rey a cruzar el Jordán. Era muy anciano. Tenía 80 años de edad y muy rico. Él fue quien proveyó el alimento para el rey durante el tiempo que pasó en Mahanaim.
14: Cruza el río conmigo y quédate a vivir en Jerusalén, y allí me haré cargo de ti.
6: No, soy demasiado viejo para ir con el rey a Jerusalén. Ahora tengo 80 años de edad y ya no puedo disfrutar de nada. La comida y el vino ya no tienen sabor. Tampoco puedo oír las voces de los cantantes. Sería nada más una carga para mi señor el rey. Tan solo cruzar el río Jordán con el rey es todo el honor que necesito. Después déjeme regresar para que muera en mi ciudad, donde están enterrados mi padre y mi madre. Pero aquí está su siervo, mi hijo Kimam. Permítale que él vaya con mi señor, el rey, y que reciba lo que usted quiera darle.
14: Muy bien. Kimam irá conmigo y lo ayudaré en cualquier forma que tú quieras. Haré por ti cualquier cosa que desees.
4: Luego toda la gente cruzó el Jordán junto con el rey. Después que David lo hubo bendecido y besado, Barzilai regresó a su propia casa. El rey cruzó el Jordán hacia Gilgal y llevó a Kimán con él. Todas las tropas de Judá y la mitad de las de Israel escoltaron al rey en su camino. Pero todos los hombres de Israel se quejaron con el rey.
18: Los hombres de Judá se adueñaron del rey.
19: ¡Se adueñaron del rey! Y no nos dieron el honor de ayudarlo a usted, ni a los de su casa, ni a sus hombres a cruzar el Jordán.
4: Los hombres de Judá respondieron:
20: el rey es un pariente cercano. ¿Por qué tienen que enojarse por eso?
21: No hemos tocado la comida del rey, ni hemos recibido algún favor especial.
18: Pero hay diez tribus en Israel.
19: De modo que tenemos 10 veces más derechos sobre el rey que ustedes.
20: ¿Qué derecho tienen de tratarnos con tanto desprecio?
22: ¿Acaso no fuimos nosotros los primeros en hablar de traerlo de regreso para que fuera de nuevo nuestro rey?
4: La discusión continuó entre unos y otros, y los hombres de Judá hablaron con más dureza que los de Israel.
2: Los Hechos de los Apóstoles, capítulo 17, versículos 16 al 34.
0: Mientras Pablo los esperaba en Atenas, se indignó profundamente al ver la gran cantidad de ídolos que había por toda la ciudad. Iba a la sinagoga para razonar con los judíos y con los gentiles temerosos de Dios, y hablaba a diario en la plaza pública con todos los que estuvieran allí. También debatió con algunos filósofos epicúreos y estoicos. Cuando les habló acerca de Jesús y de su resurrección, ellos dijeron:
1: ¿Qué trata de decir este charlatán con esas ideas raras?

0: porque mientras caminaba, observé la gran cantidad de lugares sagrados. Y uno de sus altares tenía la siguiente inscripción: a un dios desconocido. Este dios, a quien ustedes rinden culto sin conocer, es de quien yo les hablo. Él es el dios que hizo el mundo y todo lo que hay en él. Ya que es el señor del cielo y de la tierra, no vive en templos hechos por hombres. Y las manos humanas no pueden servirlo, porque él no tiene ninguna necesidad. Él es quien da vida y aliento a todo y satisface cada necesidad. De un solo hombre creó todas las naciones de toda la tierra. De antemano decidió cuándo se levantarían y cuándo caerían, y determinó los límites de cada una. Su propósito era que las naciones buscaran a Dios y quizá acercándose a tientas lo encontraran, aunque él no está lejos de ninguno de nosotros, pues en él vivimos, nos movemos y existimos. Como dijeron algunos de sus propios poetas, nosotros somos su descendencia. Y como esto es cierto, no debemos pensar en Dios como un ídolo diseñado por artesanos y hecho de oro, plata o piedra. En la antigüedad, Dios pasó por alto la ignorancia de la gente acerca de estas cosas. Pero ahora, Él manda que todo el mundo, en todas partes, se arrepienta de sus pecados y vuelva a Él. Pues Él ha fijado un día para juzgar al mundo con justicia por el hombre que Él ha designado, y les demostró a todos quién es ese hombre al levantarlo de los muertos.
1: Cuando oyeron a Pablo hablar acerca de la resurrección de los muertos, algunos se rieron con desprecio, pero otros dijeron:
2: queremos oír más sobre este tema más tarde.
1: Con esto terminó el diálogo de Pablo con ellos, pero algunos se unieron a él y se convirtieron en creyentes. Entre ellos estaba Dionisio, un miembro del concilio, una mujer llamada Damaris y varios más.
3: Hasta aquí fue la lectura de hoy. 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

0: Coalición por el Evangelio presenta El violento ataque de la pornografía al hecho matrimonial. Escrito por Joe Carter, publicado originalmente en The Gospel Coalition. La fuente más influyente de educación sexual en los Estados Unidos hoy en día es la pornografía. Para la mayoría de los jóvenes de hoy, incluyendo a la mayoría de los cristianos, las actitudes hacia el sexo y las prácticas sexuales están siendo moldeadas total, por no decir exclusivamente, por la pornografía. Esto no es nada nuevo, por supuesto, pero se está volviendo cada vez más peligroso porque la pornografía se está tornando cada vez más violenta. Numerosos estudios han confirmado este hallazgo. Por ejemplo, un estudio de 2020 publicado en la revista Archivos de Conducta Sexual analizó una muestra aleatoria de videos de los dos sitios web pornográficos más visitados del mundo. El estudio reveló que la agresión física contra las mujeres estaba presente en el 44.3% de los videos de uno de los sitios y en el 33.9% de los del otro. En pocas palabras, entre un tercio y casi la mitad de los videos pornográficos muestran algún tipo de violencia y, en el 97% de los casos, se trata de violencia contra las mujeres. Esta normalización de la violencia se está extendiendo al mundo real. Hace 3 años, un estudio publicado en la Revista de Salud Universitaria Estadounidense reveló que el 26.5% de las estudiantes universitarias habían sido estranguladas durante su última relación sexual. Además, el 24.8% de los hombres declararon haber estrangulado a su pareja en su última relación sexual. Observa que no respondieron simplemente que esto les había sucedido en algún momento de su vida, sino que les había sucedido en su experiencia sexual más reciente. Una encuesta más reciente reveló que esta práctica ha aumentado en aproximadamente un 50% en esos 3 años. Casi 2/3 de las mujeres encuestadas, 5.000 estudiantes de una importante universidad del Medio Oeste de Estados Unidos, anónima, afirmaron que su pareja las había estrangulado durante las relaciones sexuales y 1/3 de ellas en su encuentro más reciente. La tasa de mujeres que afirmaron tener entre 12 y 17 años la primera vez que les ocurrió esto se disparó hasta el 40%, es decir, 1 de cada 4 mujeres entrevistadas. ¿Por qué hacen eso los hombres? Porque lo ven en la pornografía y piensan que es lo que las mujeres quieren. ¿Por qué las mujeres le siguen el juego? Porque ellas también lo ven en la pornografía y piensan que debe ser lo que se supone que deben querer. Las fuerzas externas moldean nuestros deseos, a menudo sin que nos demos cuenta. Pocas influencias son más prevalentes e influyentes en la configuración del deseo sexual actual que la pornografía. Un estudio reveló que los hombres ven material pornográfico entre 5 y 17 minutos al día, lo que supone entre 30 y 103 horas al año. Si un niño empieza a ver pornografía a los 12 años, cuando cumpla los 32, habrá visto entre 600 y 2.000 horas de videos pornográficos. Habrá sido moldeado durante 2 décadas por la industria de la pornografía. Y esa industria lo habrá alimentado con imágenes y ejemplos cada vez más extremos de actos sexuales. Debido a que estas imágenes le son presentadas cuando su personalidad aún se está formando y su sexualidad se está desarrollando, comienza a confundir sus propios deseos con los que ve en la pornografía. Cree que eso es lo que desea, cuando en realidad ha sido condicionado por la industria pornográfica para querer esas cosas. Pero Dios no nos diseñó para querer infligir dolor al otro durante el sexo, ni tampoco para querer eso para nosotros mismos. No es un deseo natural, ni una parte natural del proceso sexual. Por esa razón, en tiempos pasados se consideraba una perversión. Tales acciones pervierten la naturaleza del sexo, que está destinado a ser bello y bueno, y lo convierten en algo feo y maligno. Tales actos distorsionan el sexo de tal manera que sus propósitos, como crear una unión de una sola carne, quedan destruidos. Los cristianos debemos tener en claro que tales actos de violencia no tienen cabida en la intimidad sexual. Aquí hay tres razones por las que debemos rechazar la violencia sexual por ser incompatible con el diseño de Dios para la intimidad marital. Número 1. El sexo fue diseñado por Dios y Él prohíbe la violencia. La Biblia tiene mucho que decir sobre la violencia, pero veamos solo un versículo como ejemplo. Proverbios 3:31 dice: No envidies al hombre violento y no escojas ninguno de sus caminos. No queremos adoptar los caminos de los violentos porque, por lo general, son incompatibles con el mandamiento de amar al prójimo. Es posible, aunque extremadamente raro, que la mejor manera de amar a tu prójimo sea mediante el uso de la violencia. Por ejemplo, quizá tengas que recurrir a la violencia para evitar que se haga daño a sí mismo o a otros, pero nunca hay una situación en la que la violencia sea apropiada en el contexto de la intimidad marital. Número 2. Las personas resultan heridas por los actos violentos y estamos llamados a preservar la vida de nuestro prójimo. El sexto mandamiento en Éxodo 20:13 nos insta a preservar el bienestar físico de nuestro prójimo. Entonces, ¿por qué participaríamos en prácticas que pueden causar tanto daño? Prácticas como la asfixia, también conocida como estrangulamiento sexual, son muy peligrosas y pueden provocar graves riesgos para la salud e incluso la muerte. Algunos de los peligros físicos incluyen privación de oxígeno, paro cardíaco, derrame cerebral, deterioro cognitivo, daños en los vasos sanguíneos o la laringe, e incluso la muerte. Igual de dañino es el daño psicológico que puede causar. Participar en una práctica sexual tan peligrosa puede provocar ansiedad, depresión, angustia psicológica e incluso trastorno de estrés postraumático. Número 3. La naturaleza del sexo es contraria a la violencia. La violencia se caracteriza por el daño, el control y el miedo. Por el contrario, la intimidad se basa en la confianza, el respeto mutuo y la cercanía emocional. Por lo tanto, la violencia es incompatible con la intimidad. El amor por nuestro cónyuge debe llevarnos a tratarlo con delicadeza, respeto y consideración. Nunca hay justificación para la violencia, la coacción o el abuso dentro del vínculo sagrado del matrimonio. La intimidad solo puede florecer cuando ambos miembros de la pareja se sienten a salvo del peligro. Los efectos de la violencia sexual antes del matrimonio también pueden inhibir la intimidad dentro del matrimonio, incluso con una pareja que no es violenta. Debbie Herbenick señala que el estrangulamiento es uno de los actos sexuales que más frecuentemente mencionan las mujeres jóvenes como algo que las ha asustado. A veces, algunas de ellas piensan literalmente que alguien las está atacando, pero no lo saben, dice Herbenick. Esas son las únicas experiencias sexuales que tienen algunas personas, y no es solo una vez que se han desnudado. Dicen cosas como: solo he intentado besar a alguien una vez porque empezó a estrangularme y a pegarme. Algunos podrían preguntar: ¿qué pasa con el consentimiento y el placer? ¿Qué pasa si un cónyuge consiente algún acto que pueda parecer violento, como el estrangulamiento? ¿Qué pasa si uno de nosotros obtiene placer de tales actos? Para la cultura secular, el consentimiento se ha convertido en la única restricción para los actos sexuales. Si dos personas han dado su consentimiento, es decir, si dan su permiso para involucrarse en ciertos actos sexuales, entonces los actos son permisibles. No se hacen preguntas, no se permiten juicios. Expresar desaprobación sería avergonzante y contrario a la norma de la positividad sexual. Este estándar minimalista está siendo adoptado por un número cada vez mayor de cristianos. Muchos han llegado a creer que, si tanto el hombre como la mujer dan su consentimiento, y al menos uno de ellos obtiene placer del acto, entonces debe ser permisible, especialmente dentro del matrimonio. No reconocen que ese pensamiento se debe a la corrupción del razonamiento moral por causa del pecado. Incluso los consejeros seculares están comenzando a expresar su preocupación por la violencia sexual. Como concluyó un estudio, los médicos clínicos deben estar conscientes de los posibles cambios recientes en los comportamientos sexuales, en particular aquellos como la asfixia, que pueden causar daños. Tenemos una deuda con quienes están atrapados en dichos deseos sexuales corrompidos, la de decirles la verdad. A aquellos que han sido influenciados por la pornografía y se sienten aprisionados por los deseos sexuales violentos, Debemos comunicarles que hay esperanza y sanidad en Cristo. Debemos caminar con ellos en el proceso de reemplazar esas imágenes falsas con la verdad de la palabra de Dios acerca de su diseño para una intimidad saludable. Desde luego que la pornografía no solo afecta a los hombres. Muchas mujeres sienten una enorme presión para conformarse a los actos violentos y degradantes que se normalizan en la pornografía. Pueden creer que, si no consienten en actos sexuales agresivos, son mojigatas o perderán el interés de sus maridos. A decir verdad, cualquier coacción sexual es lo contrario al amor sin egoísmo y sacrificial que los maridos están llamados a mostrar a sus esposas en Efesios 5:25. Para ayudar a los jóvenes cristianos que se están preparando para el matrimonio o que ya han contraído matrimonio, es fundamental que mantengamos conversaciones francas como esta sobre el diseño de Dios para la sexualidad y las formas en que ese diseño se ha distorsionado en nuestra cultura violenta y permeada por la pornografía. Debemos ayudarles con compasión a comprender cómo esos deseos han sido moldeados por influencias externas y no por Dios. La intimidad marital verdaderamente satisfactoria fluye del sexo según el propósito de Dios. Una unión hermosa y santa que une al hombre y a la mujer como una sola carne. Los pastores, los padres y los consejeros deben proclamar con valentía esta verdad, especialmente a las generaciones más jóvenes, que son las más influenciadas por nuestra cultura sexualizada. Debemos mostrarles cómo los límites de Dios en torno a la sexualidad, incluida la prohibición de la violencia sexual, son para nuestro bien y para su gloria. Como iglesia, tenemos la responsabilidad de presentar una visión convincente de la sexualidad que honra a Dios y de guiar con gracia a las personas para que se alejen de las falsificaciones que solo producen daño. En definitiva, todos nosotros vivimos en una cultura moldeada por la pornografía a tal grado que necesitamos poner todo pensamiento en cautiverio a la obediencia de Cristo, como enseña 2 Corintios 10:5. Y buscar alinear nuestras mentes al diseño de Dios para la sexualidad. Este problema va más allá de los aspectos violentos promovidos en la pornografía. Cada uno de nosotros debe arrepentirse de las formas en que ha abrazado la visión distorsionada que tiene el mundo sobre el sexo y, en su lugar, perseguir la intimidad hermosa que Dios destinó para el matrimonio. Solo basando nuestras perspectivas sobre el amor y la intimidad en la palabra de Dios, podremos encontrar libertad de las mentiras y tentaciones de nuestra cultura sexualizada. Gracias por escucharnos. 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
1: Momentos de la creación. Si toda la vida evolucionó y está relacionada con formas antiguas de vida, entonces, animales cercanamente relacionados también deberían tener químicos similares en sus cuerpos. Hola, soy Milton de los Santos. Al haber crecido la ciencia de la bioquímica, aquellos que creen en la evolución han sostenido altas esperanzas de que las criaturas que tienen una apariencia similar la una con la otra también tuvieran químicos similares. Por ejemplo, la insulina de un tiburón debería ser más como la insulina de otros peces que la insulina de los mamíferos. Desafortunadamente para los evolucionistas, comparaciones químicas entre varias criaturas por lo general no muestran las mismas relaciones como sus gráficos evolucionistas. Por ejemplo, investigaciones en la Universidad Médica de Carolina del Sur compararon la hormona relaxina que era producida por cerdos y ratas con la relaxina producida por tiburones. Los resultados demostraron que la relaxina de los cerdos era más como la relaxina del tiburón de lo que era como el de la rata. Un estudio similar, al comparar la insulina, mostró una cercana similitud entre el tiburón y el cerdo que entre el tiburón y otro pez, la carpa. Aunque los evolucionistas a veces señalarán instancias donde estas comparaciones han resultado como ellos esperaban, esos resultados son inusuales. 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
2: Hebreos 1, del 1 al 2. Dios, habiendo hablado hace mucho tiempo en muchas ocasiones y de muchas maneras a los padres por los profetas, en estos últimos días nos ha hablado por su Hijo, a quien constituyó heredero de todas las cosas por medio de quien hizo también el universo. 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
1: Buenos días a todos, hermanos. Esta mañana estaremos meditando en el Salmo 100. Abrimos la palabra por el cancionero de Israel, Salmo 100. Dice así, esta exhortación a la gratitud. Cantad alegres a Dios, habitantes de toda la tierra. Servid a Jehová con alegría, venid ante su presencia con regocijo. Reconoced que Jehová es Dios, Él nos hizo, y no nosotros a nosotros mismos. Pueblo suyo somos y ovejas de su prado. Entrad por sus puertas con acción de gracias, por sus atrios con alabanza. Alabadle, bendecid su nombre, porque Jehová es bueno, para siempre es su misericordia y su verdad por todas las generaciones. Amén. Vamos a pedir la bendición del Señor, la iluminación del Espíritu Santo. Padre eterno, te agradecemos una vez más por estar aquí, en tu presencia. Venimos con reverencia, con regocijo, alegres, Señor, de tantos bienes que hemos recibido a través de tu Hijo Jesús, Señor. Venimos a honrarte, venimos a alabarte, venimos a bendecir tu santo nombre, uniéndonos, Señor, a la adoración que recibes en los cielos y que recibes por toda la tierra, Señor. Sabemos que no somos los únicos reuniéndonos en el nombre de Jesús, invocando tu nombre, abriendo tu palabra y entonándote estos cánticos de regocijo, de alabanza, por tantas bondades que hemos recibido de ti. Señor, te rogamos que en el día de hoy tu palabra sea predicada con fidelidad y que tu Espíritu Santo aplique tu palabra con poder, iluminando nuestro entendimiento y capacitándonos espiritualmente con un poder sobrenatural para obedecer tu voz, porque esa es la forma en que te amamos, Señor, obedeciendo. Señor, bendice tu palabra en esta mañana, te lo rogamos en el nombre que es sobre todo nombre, en el nombre de Jesús. Amén. Bien, hermanos, en esta mañana nos encontramos en el Salmo 100. El Salmo 100 es la cúspide, es la cima de los Salmos del Rey. Los salmos que van del 93 al 100 tienen un énfasis remarcado en el Rey y en esa adoración universal que ese Rey se merece. Fijaros lo que dice el Salmo 93 y sucesivos. Salmo 93, Jehová reina, se vistió de magnificencia, Jehová se vistió, se ciñó de poder, afirmó también el mundo y no se moverá, firme su trono desde entonces tú eres eternamente. Salmo 94, engrandécete, oh juez de la tierra, da el pago a los soberbios. Salmo 95, porque Jehová es Dios grande y rey grande sobre todos los dioses. Salmo 96, decid entre las naciones, Jehová reina. Salmo 97, Jehová reina, regocija Fíjese la tierra, alégrense las muchas costas. Salmo 98, aclamad con trompetas y sonidos de bocina delante del Rey Jehová. Salmo 99, Jehová reina, temblarán los pueblos. Él está sentado sobre los querubines, se conmoverá la tierra. Jehová es el Rey. Y concluye con este Salmo 100 que hemos leído, la cúspide de los Salmos del Rey, que exalta las virtudes de nuestro Rey de Reyes y Señor de Señores. Ahora, quiero hacer un énfasis especial de este Salmo, y es lo que encontramos en el primeros dos versos de este Salmo 100, y es ese énfasis a la alegría. Fijaros que dice, alegres, alegría, regocijo. Y esto manifiesta una cosa muy importante que nos debemos recordar una y otra vez. Nosotros somos un pueblo feliz, de un Dios feliz que le adora con alegría. Lo primero que tal vez te ha llamado la atención es escuchar que Dios es feliz. Y nos debemos preguntar eso. ¿Es realmente Dios feliz? No se suele expresar eso de esta manera, ¿verdad? Pero pensad en las alternativas que tenemos si Dios no es feliz. ¿Dios está triste? ¿Está Dios malhumorado? ¿Está Dios indiferente, apático, indignado, airado? Podríamos definir la felicidad como el deleite que sentimos al gozar de un bien. El deleite que sentimos al gozar de un bien. Y en este sentido, si Dios es el sumo bien y la mayor de las bienaventuranzas, y si por siempre el trino Dios ha estado disfrutando de sí mismo, el resultado final e inmutable es su felicidad constante. Si Él es inmutable y Él es infinitamente valioso y hermoso, esa inmutabilidad se convierte en un adjetivo de su hermosura y su valor. Y como resultado tenemos que Él es inmutablemente valioso y hermoso. Si Él es inmutablemente valioso y hermoso, su felicidad no puede variar. Su gozo interior no puede menguar, ni por tu miseria, ni por tu maldad, ni por la mía. Nadie va a aguar la fiesta a Dios. Así estaba gozoso en la eternidad, y así lo estará por siempre. Es su estado interno, es su estado original en el consejo de la Trinidad. Fijaros, cuando el Señor Jesús bajó a las aguas del bautismo para cumplir toda justicia, ¿qué dice esa voz desde el cielo? El Padre dice: este es mi Hijo amado en el cual tengo complacencia, placer. Si el valor de Cristo es infinito, nada puede apagar el gozo del Padre en su Hijo y viceversa. Asimismo, el pueblo del Dios feliz debe ser un pueblo feliz, porque gozamos del sumo bien, el Señor Jesucristo. El puritano Thomas Watson dijo: la alegría da crédito al cristianismo y la apatía se lo quita. La alegría da crédito al cristianismo. Y es cierto, las emociones más hermosas suelen acompañar a las mejores noticias. Pensad en las mejores noticias que habéis recibido a lo largo de vuestra vida. La mujer que amabas consintió y aceptó en casarse contigo. El Señor os concedió un bebé. Fuisteis aceptados en un buen trabajo. Aprobaste ese examen tan difícil. Un diagnóstico temido fue descartado. ¿Qué emociones produce eso en tu interior? Alegría, entusiasmo, gozo. Hermanos, nosotros somos cristianos. Predicamos el Evangelio, y el Evangelio son buenas noticias. Hemos sido perdonados de toda culpa y pecado. Hemos sido adoptados como hijos de Dios. Hemos recibido la promesa de resurrección y vida eterna. Hemos sido dotados de una nueva vida interior por el Espíritu Santo. Hemos recibido la palabra de Dios que nos permite entender, conocer y amar y obedecer al Señor. Hemos recibido la garantía de que Él completará su obra perfecta en nosotros. Hemos recibido garantía de que tendremos moradas eternas sin alquiler ni hipoteca. Hemos recibido una familia de hermanos y hermanas. Hemos recibido victoria total, consumada, completa en aquella cruz del Calvario por medio del Señor Jesucristo. Tenemos a Dios por Padre y tenemos un hermano mayor que siempre está al cuidado de nosotros. Y vamos de camino al cielo, no al infierno. Vaya, tenemos bastantes buenas noticias. ¿Cómo deberían ser nuestros afectos espirituales? ¿Qué emociones deberían acompañar estas verdades? La alegría, el gozo inquebrantable deberían ser algo evidente en nuestras vidas. Y claro, por alegría entendemos algo muy diferente a lo que el mundo entiende por alegría. Pero porque el mundo tergiverse lo que es la alegría, nosotros no debemos dejar de hablar de la alegría. Ahora vamos a ser los más serios del mundo y los más aburridos, ¿verdad? Para que no nos confundan, ¿no? La alegría puede ser santa. La alegría puede venir del Espíritu también. Y una manifestación natural y humana de la alegría es el canto. Venga, confesaros, seguro que cuando estáis muy contentos empieza una cancioncita en vuestro interior, ¿verdad? Todos cantamos, aunque cantemos mal, cantamos. Fijaros lo que dice Santiago. ¿Está alguno de vosotros afligido? Haga oración. ¿Está alguno alegre? Cante alabanzas. ¿Está alguno alegre? Cante alabanzas. El cristianismo que prohíbe el canto o no lo fomenta ofrece una solemnidad fúnebre. Y el canto es un termómetro espiritual de una iglesia y de un cristiano. La reverencia y solemnidad cristiana, sí, es muy importante, pero es gozosa. El gozo cristiano es reverente, pero reverente no es fúnebre. No confundamos la reverencia con el estar apagados, tristes y aburridos. No somos un encuentro de zombies. Somos un encuentro de resucitados. Imaginaros Lázaro cómo salió de la tumba, pegando brincos, ¿verdad? Si solo te tuvieras que acordar de una cosita en esta mañana y después de eso te dejo dormirte, sería lo siguiente. Somos un pueblo feliz de un Dios feliz que le adora alegremente. Somos un pueblo feliz que sirve a un Dios feliz por medio de una adoración alegre. El bosquejo tiene 4 puntos en esta mañana para los que tomáis notas. En primer lugar, un llamado a una adoración alegre. En segundo lugar, el Dios de nuestra alegría. En tercer lugar, la manifestación de nuestra alegría. Y en cuarto lugar, las razones de nuestra alegría. El llamado a la adoración alegre, el Dios de nuestra alegría, la manifestación de nuestra alegría, las razones de nuestra alegría. Veremos que una adoración alegre implica cantar, servir y venir ante su presencia con alegría, con regocijo, porque la alegría es parte de la adoración. No creo que se agrade mucho el Señor con una alegría triste. Como, bueno, Señor, te canto porque no tengo otro remedio. Es lo que hacen los cristianos. No. No, eso no sería una buena adoración, ¿verdad? En segundo lugar, veremos cómo presenta el salmista a ese Dios de nuestra alegría, el Dios que adoramos. Veremos que Él es el Dios único y verdadero, Él es nuestro Creador y Él es el Rey Pastor de su pueblo. En tercer lugar, veremos la manifestación de nuestra alegría, cómo se da a través de acción de gracias y alabanza. Y finalmente veremos las razones de nuestra alegría, que están fundamentadas en los atributos de Dios. Estamos alegres porque conocemos a nuestro Dios y nuestro Dios es así. ¿Cómo es nuestro Dios? Es bueno, es misericordioso y es fiel. Por eso estamos alegres y gozosos. Vamos a ver el primer punto, un llamado a una adoración alegre. Y el salmista empieza diciendo, cantad alegres a Dios, habitantes de toda la tierra. El verbo en hebreo es mucho más que cantar, pero no menos que cantar. Habla de una aclamación que puede incluir ¡viva! ¡Viva el rey! ¡Júbilo! ¡Alegría! Y canciones. Es una expresión intensa de adoración, no apagada, intensa de adoración. Es una respuesta gozosa y vocal, no silenciosa, vocal, sonora, que incluye un canto gozoso. Algunos domingos que tengo el privilegio de tocar el piano, viene algún hermano y me dice, oye, ¿esto cómo funciona? Alguno me pregunta dónde está la corriente, ¿no? Y digo, no, es un piano acústico. ¿Cómo funciona el piano? Bueno, el piano, yo explico, es un arpa en este caso, es un arpa vertical, y el piano es un instrumento maravilloso porque el piano es un instrumento de cuerda y de percusión al mismo tiempo. Y la gente, ¿cómo? ¿Percusión? Sí. Porque tiene un mecanismo de martillitos que tú vas activando, esos martillos que golpean en la cuerda y suena. Y ahí empieza la música. Sí. ¿Pero os habéis preguntado alguna vez cómo sale música de tu cuerpo? El primer instrumento que ha existido es la voz, ¿verdad? El que creó el Señor. ¿Cómo sale música de nuestro cuerpo? ¿Cuál es la energía del canto? La energía del canto es el aire. Por eso hay que respirar muy bien en canto, ¿verdad? Si no respiras bien, no cantas bien. Bueno, si no respiras, no, ni cantas ni vives. Se necesita aire, no probéis cantar sin aire. Quizá por eso cantas mal, dices, yo canto muy mal, quizás que no respiras. Hay que respirar muy bien porque el aire es la energía del canto. Y ese aire fluye por la laringe y roza con unos músculos pequeñitos, unos cartílagos que son músculos, que son las cuerdas vocales. Y según tensas o destensas, son los agudos y los graves. ¿Sí? Cuanto más tensas, más agudo. Cuanto más destensas, más grave. ¿Bien? Eso lo haremos un día en clase de canto, no lo haremos aquí. Y algunos hermanos me dicen, bueno, es que yo no canto para cumplir el mandato de amar al prójimo como a mí mismo. Y yo le digo, bueno, si tú no cantas, estás incumpliendo un mandato mayor, que es amar a Dios por encima de todas las cosas, incluso por encima de tu hermano, porque la palabra está llena de mandatos de cantar. Cantar al Señor en todo tiempo. Recuerda, si no desarrollas los bíceps, no vas a poder ni levantar la bolsa de la compra. Si no desarrollas los cuádriceps, no vas a poder subir escaleras. Si no desarrollas las cuerdas vocales, que son un pequeño músculo que tenemos, no vas a poder cantar a tu rey. Así que llena tus pulmones, respira todas las bondades que Dios ha derramado sobre tu vida, hazlas volar por tu interior, que vibren tus cuerdas vocales y que empiece la música. Y ofrécela al Señor. El apóstol nos recuerda, ¿estás alegre? Canta alabanzas. Lo habitual es que cantemos cuando estamos alegres.

está, entonces los árboles del bosque rebosarán de contentos. Además, hay que señalar que este llamado a cantar no es exclusivo del pueblo de Israel, es para todos, para todas las naciones, para todos los habitantes de la tierra. Y esto ya nos está apuntando al cumplimiento de la promesa dada a Abraham, que serían benditas todas las naciones, ¿verdad? Y también al canto de Filipenses 2, donde toda nación, donde toda lengua, toda rodilla se doblará y toda lengua confesará que Jesucristo es el Señor. Así que tú mismo, es mejor que empieces ahora, porque lo vas a hacer obligado, vas a hacer un reconocimiento obligatorio en el día final, es mejor que lo hagas aquí, gustosamente, alegremente, canta con nosotros que Él es Rey, que Él es bueno, que Él es misericordioso, que Él es tu Salvador, que Él es tu Señor. En segundo lugar, somos llamados a servirle con alegría. Servid a Jehová con alegría. Sabemos que la nación de Israel nace en la misma esclavitud. La mayoría de esos 400 años que estuvo en Egipto, estuvo en esclavitud, en una servidumbre obligada. Israel servía al cruel señor de Egipto. No era un servicio alegre, sino muy triste, angustiante. El llamado a la liberación que Moisés trajo de parte de Dios fue un llamado también a la adoración. Redención y adoración van de la mano. Dice el Señor a través de Moisés a Faraón: deja ir a mi pueblo para que me adore, me sirva. La liberación de Egipto no fue el pase a la anarquía, sino a la teocracia. Porque, hermanos, la verdadera libertad no está en la ausencia de autoridad, leyes y orden. Esos son mentiras de nuestra cultura de hoy día. La verdadera libertad y el privilegio y bendición que podemos tener es estar bajo el gobierno bondadoso y soberano de nuestro Rey de Reyes y Señor de Señores. Porque ahí estamos seguros. Porque ahí estamos bien. Bajo un buen gobierno. Ahora, si somos sinceros, estamos más alegres cuando nos sirven que cuando servimos. Seamos sinceros. A ver, vamos a un restaurante a veces no por lo buena que está la comida, sino porque ni hay que hacerla, ni hay que limpiar los platos, ni hay que recoger la mesa. Y si vamos a un hotel, si puede ser todo incluido, todo incluido. Vamos, que nos pongan las toallas y el jabón. No queremos pensar en nada. Nos gusta ser servidos. Nos da alegría ser servidos. ¿Pero nos da alegría servir? ¿Por qué debemos servir alegremente? Tres razones principales. Al recordar tu posición anterior. Porque no pienses que eras libre anteriormente. Anteriormente servías al pecado. Y la paga, la nómina a fin de mes del pecado no es muy buena. Es muerte. Eso es lo que te espera si sirves al pecado. Muerte eterna. En segundo lugar, al entender a quién servimos. Cuando tú sirves a alguien tan grande como el Rey de cielos y tierra, aunque sirvas, tu privilegio es tan enorme que te tienes que sentir de gozo, lleno de gozo. En tercer lugar, al entender nuestra nueva posición. Hemos pasado de la servidumbre esclavizante de Egipto a un servicio gozoso. Al Rey de Reyes, al Libertador, a Yahvé. Hemos pasado de una vida inútil a otra útil. Mira, sin Cristo puedes morir y no tiene importancia. Tu vida no tiene propósito, tu vida no tiene importancia. Ninguna. Pero en Cristo pasas a ser siervo del Rey de cielos y tierras. Pasas a ser adorador del Rey de cielos y de tierra. Pasas a formar parte de una familia, de un cuerpo, que por mucho que persigan a la iglesia en cualquier país, en África, etcétera, no van a poder contra ella porque es la esposa del Señor Jesucristo. Necesitamos también otra perspectiva del servicio, porque muchas veces pensamos que servir es solo lo que se hace en la iglesia local, lo que se hace el domingo, ¿verdad? No, sirves a Dios estudiando fuerte y sacando buenas notas. Sirves a Dios fregando los platos y ayudando a tus padres que puedan descansar.
Sirves a Dios en tu trabajo, en tus aficiones.

0: acciones, en tu conducción, en la sala de espera del doctor, en cómo esperas también en la línea de cajas. Hagas lo que hagas, tendrás una actitud u otra y por lo tanto estarás sirviendo la carne, el pecado o a tu Dios. Hermano, si estás enfermo, puedes estar quejándote en el hospital o puedes dar gracias al Señor porque hay un hospital. Y puedes dar gracias a Dios porque hay doctores que te van a poder atender. Si estás de lunes por la mañana, que queda unas pocas horas, ¿verdad?, para que estemos lunes por la mañana, ¿eh? Vamos a ver esos rostros que se levantan con dignidad y con ganas de ir al trabajo, ¿verdad? Puedes agradecer por tener trabajo, puedes quejarte de tu trabajo. Y ahí estarás adorando, sirviendo a Dios o sirviendo a la carne. La gratitud brota de una vida alegre, contenta. Y eso en sí mismo es adoración. Así, si pues coméis o bebéis o hacéis otra cosa, hacedlo todo para la gloria de Dios. En tercer lugar, dice, ven con alegría, venid ante su presencia con regocijo. Dice el salmista en el Salmo 121, yo me alegré con los que me decían a la casa de Jehová, iremos. ¿Pero por qué se alegran de ir a la casa de Dios? ¿Por qué tanta alegría de ir a la casa de Dios? Porque no hay mayor bien que estar en la presencia de Dios. ¿Por qué? Porque Dios es el bien supremo. Cristo es la perla de gran precio, que vale la pena perderlo todo para ganar a Cristo, y dándonos cuenta que teniendo a Cristo lo tenemos todo y realmente hemos perdido nada. En el segundo libro de Samuel, capítulo 6, encontramos la gran alegría de Israel al recuperar el Arca de la Alianza. Ahí todos en fiesta y el rey David danzando. ¿Y por qué tanta alegría? Porque el arca simbolizaba la presencia de Dios. Y si Dios está contigo, te va a ir bien. Es la mayor de las bendiciones, que Dios esté contigo. Israel lo sabía. Cuando el arca fue depositado en el templo, la presencia de Dios se entendía que ya estaba allí, en el templo. Y todo eso era sombra de lo que se tenía que cumplir en el Señor Jesucristo. Cuando el Cristo preexistente se encarnó y habitó entre nosotros, Él fue ese tabernáculo, Él fue ese templo donde la plenitud de la Deidad habitaba corporalmente en Cristo, y por eso Jesús pudo decir, si me habéis visto a mí, habéis visto al Padre. Si me habéis visto a mí, habéis visto al Padre. Ahora bien, entendemos que Dios es omnipresente. Dios es omnipresente, es cierto. Pero su presencia especial está entre su pueblo. ¿Bien? Dios es omnipresente, pero su presencia especial está cuando su pueblo se congrega en el nombre de Jesús. Y eso es una promesa dada por el mismo Señor Jesús en Mateo 18, 20, cuando dijo, porque donde están dos o tres congregados en mi nombre, allí estoy yo en medio de ellos. Entonces os pregunto, ¿aquí está Cristo entre nosotros? ¿Está Jesús entre nosotros? Sí, el Espíritu de Cristo está entre nosotros. Porque nos estamos congregando en su nombre. Porque somos su iglesia, somos su amada. Así que eres invitado, estás siendo invitado a acercarte a la presencia de Dios en la congregación de los santos. Hermano, amigo, ¿cómo vienes los domingos a la iglesia? Es que hay casos de todo, y se ven las caras. Los que vienen obligados, los que vienen aburridos, los que vienen apáticos, los que vienen por acompañar a alguien, los que vienen dormidos, los que vienen disciplinados. Soy cristiano, los cristianos van los domingos. Yo voy a la iglesia el domingo porque soy cristiano. Felicidades. Los que vienen desesperados, es que no me queda otra opción, pues a ver, probaré esa iglesia. Los que no saben por qué vienen, los que venían a jugar al ajedrez y entraron aquí por error. Los que vienen con regocijo, con alegría, con gozo, porque entienden el privilegio espiritual de estar ante Dios como pueblo reunido. Así que, hermanos, canta con alegría, sirve con alegría y ven con alegría. ¿Por qué? Porque nos vamos a encontrar con el Dios de nuestra alegría, el Dios de nuestra alegría. Nos debemos gozar en entender y conocer a ese Dios. Es lo que dice Jeremías 9. Dice, no se alabe el sabio en su sabiduría, ni en su valentía se alabe el valiente, ni en el rico se alabe en sus riquezas, mas alábese en esto, regocíjese en esto, en entenderme, conocerme, que yo soy Jehová. Ahí está nuestra gloria, nuestro gozo, el privilegio del pueblo de Dios, es conocer a su Dios. Y aquí nos está llamando el Señor a reconocer, reconocer quién es Él. Y reconocer significa examinar, estudiar, investigar, cerciorarse de quién es ese Dios y conocer su verdadera identidad. Cuando el Señor Jesús fue sepultado, al tercer día estaba ahí una mujer llamada María llorando en el sepulcro. Y alguien le dice, bueno, ¿qué te pasa? Dice, ¿no te has enterado que ha muerto mi maestro? Bueno, que se lo han llevado, ¿no? Y dice, María. Y cuando María escuchó su nombre de boca de Jesús, se percató y reconoció que era su maestro y le contestó, Raboni, maestro. Cuando aquellos dos iban camino de Maús, también se acercó un tercero, ¿verdad? Y empezó rápidamente él a instruirles a ellos que todo lo que había acontecido, de lo que se sorprendían, era necesario que se cumpliera porque así estaba profetizado. Y tan buen maestro era que le invitaron a cenar. Y cuando él partió el pan, entonces se le abrieron los ojos y reconocieron. Señor Jesús camina muchas veces cerca de ti y no reconoces que está ahí y quién es Él. Necesitamos reconocer a nuestro Dios. No es suficiente con cantar Dios, Jesús y palabritas muy bonitas. No, no. Si ese Dios del cual cantas y del cual oras y del cual hablas no es el Dios de las Escrituras, no es el Dios revelado a Moisés en Horeb, eres un idólatra. Porque no es el Dios de la Biblia, es el Dios que has creado a tu imagen y semejanza llamándole Jesús. Tenemos que adorar al Dios de las Escrituras. Tenemos que reconocer quién es Dios. Y Él lo dice en su palabra y lo vamos a estudiar ahora en este Salmo. Él dice que es el Dios verdadero, Él dice que es el Creador y Él es el Rey Pastor de su pueblo. En primer lugar, Yahvé es Dios. Reconoced que Jehová es Dios. El nombre de Dios fue revelado a Moisés en Horeb. Moisés conoció la naturaleza de un Dios muy diferente, un Dios santo. Un Dios muy diferente a las deidades egipcias que había conocido. El yo soy era diferente a todos los ídolos de piedra y madera. Yahvé siempre es, nunca se consume, nunca se caduca, nunca cambia. Los ídolos no solo están muertos, sino que arden en el fuego. Pero esa zarza era diferente. Esa manifestación de Dios era diferente. Esa zarza no se consumía. El mundo entero sería testigo del fracaso de los ídolos egipcios y de los dioses cananitas. Israel vio la gloria de Dios. Egipto fue humillado, fue aniquilado. Y los cananitas también fracasaron, fueron conquistados. No hay Dios como Yahvé. No hay Dios fuera de él. No hay otro. Todo lo otro es falsedad. No hay otro Dios. El Evangelio de Juan revela y presenta la divinidad del Señor Jesucristo utilizando el nombre de Dios y asociándolo a su persona. Una y otra vez vemos como dice, yo soy la puerta, yo soy el buen pastor, yo soy, ¿verdad? identifica ese Jesús con esa zarza ardiente. Y esa zarza nos hablaba de una doble naturaleza del Señor Jesucristo. Fuego y madera no son una buena combinación, aparentemente, ¿verdad? Parecen irreconciliables. Pero Jesús, como hombre perfecto, no fue consumido por la santidad y la deidad. Fue hombre, madera. Fue fuego, Dios. Y convivió perfectamente. Y no solo el Señor Jesucristo mostró su naturaleza perfecta ahí, sino que Él recibió la ira de Dios por completo en aquella cruz. Y tampoco fue consumido. Y no solo quedó ahí, sino que vio cara a cara la misma muerte, sufrió el infierno que tú merecías y fue indestructible. Su espíritu es indestructible. ¿Cómo lo vamos a comparar con los ídolos de piedra? Cristo salió victorioso demostrando que Jesús es Dios. Nuestro Rey, tu Rey es Dios mismo. En segundo lugar, Yahvé es el Creador. Él nos hizo y no nosotros a nosotros mismos. Nuestro Dios es el Creador y no ha sido creado por nosotros, ni por nada, ni por nadie. Él es increado. Él es el Creador, no ha sido creado. Es la causa primera de todas las cosas. Los dioses paganos eran obra de manos de hombres. Fijaros lo que dice Isaías 44, del 12 al 17. Es muy cómico. Fijaros. El herrero toma la tenaza, trabaja en las ascuas, le da forma con los martillos y trabaja en ello con la fuerza de su brazo. Luego tiene hambre y le faltan las fuerzas. No bebe agua y se desmaya. El carpintero tiene la regla, lo señala con almagre, lo labra con los cepillos, le da figura con el compás, lo hace en forma de varón, a semejanza de hombre hermoso para tenerlo en casa. Corta cedros y toma ciprés y encina, que crecen entre los árboles del bosque. Planta pino, que se críe con la lluvia. De él se sirve luego el hombre para quemar. Y toma de ellos para calentarse. Enciende también el horno y cuece panes. Hace además un dios y lo adora. Fabrica un ídolo y se arrodilla delante de él. Parte del leño quema en el fuego. Con parte de él come carne. Prepara un asado y se sacia. Después se calienta y dice, oh, me he calentado. He visto el fuego. Y hace del sobrante un dios. Un ídolo suyo. Se postra delante de él, lo adora. Y le ruega diciendo, líbrame, porque mi dios eres tú. Ridículo, ¿verdad? El Dios verdadero es quien nos ha creado a su imagen y semejanza. Los hombres caídos han creado ídolos a su imagen y semejanza. Pero seguimos creando ídolos. Nuestro corazón es una fábrica de ídolos. La ley de la causalidad de Tomás de Aquino da razón a la postura creacionista con la simple lógica. Pongamos un par de ejemplos. Imaginaros que llegáis ahora a mediodía, uy, la una y media, os va a costar esta anécdota. Llegáis ahora a casa, ¿vale? Y solo al entrar, bueno, antes de entrar ya huele a pollo al as por todos sitios, ¿vale? Entonces entráis en casa y decís, huele a pollo al as, soy una persona muy inteligente, hay alguien en la cocina cocinando un pollo al as. Nadie pensaría que el pollo se ha metido en el horno solo, se ha tirado patatas y cebollas y se ha sazonado, ¿no? Dice, yo me ofrezco para que coma esta familia. Nadie pensaría eso. Pero seamos más reflexivos. ¿Cómo llegó a existir el pollo? ¿Cómo existió un pollo? ¿Cómo existen las patatas y las cebollas? ¿Por arte de magia? Imaginamos, vamos a ser un poco más culturales, vamos a Madrid, al Museo del Prado. Nos acercamos a ver el famoso cuadro de las Meninas de Diego Velázquez, ¿verdad? Me imagino que nadie pensaría, oh, mira, se cayó pintura sobre un lienzo, ¿verdad? Y salió esto, maravilloso, ¿no? No, no hay casualidades, hay causalidades. ¿Quién ideó esa mente? ¿Quién dotó a Velázquez de la habilidad, la creatividad y el sentido estético para hacer algo así? ¿Para quién? ¿Los marcianos? No, el creador de cielos y tierra. Nosotros podemos ser una causa secundaria, pero requerimos una causa primera de todas las cosas. Y este salmo da el reconocimiento al Dios de Israel de que es el creador de todas las cosas. Así que adoramos al creador de las galaxias y adoramos al creador de las ardillas. Adoramos al creador de los elefantes y adoramos al creador de las hormigas. No estoy haciendo un poema, ¿eh? Me ha salido así. Adoramos al creador de la lava y de la nieve, al creador de los pulpos y las águilas. Adoramos al magnífico creador de todas las cosas. Cuando llegues a casa o vayas a un restaurante por ahí para que te sirvan, como hemos dicho, ¿no? Y des gracias por el pan de cada día. Recuerda que Dios es el creador de la tierra, que Dios envía la lluvia, que Dios permite que el trigo crezca, que Dios puso ese granjero que recogerá toda esa cosecha, que Dios creó el transportista que llevará con un camión que ideó un ingeniero que Dios le dio esa mente a una fábrica para que lo vuelva harina. Que Dios creó ese panadero que con sus grandes manos va a amasar y tiene el arte para cocer el pan a su tiempo, a su punto, a su temperatura. Que Dios creó esa persona en ese supermercado que va a poner el pan y a esa otra que te va a atender y cobrar. Y diría más, Dios creó esta manita con esta destreza y habilidad para entrar aquí y coger una cosa que se llama cartera. Y Dios te dotó de la habilidad para coger una cosa de plástico y pasarla. Y Dios te dio la memoria para recordar esos números sin los cuales no vas a pagar. Dios es tu creador. Dios es el creador de todas las cosas. Necesitamos profundizar en esta gran verdad. Reconozcamos que Dios es el creador. Él nos hizo y no nosotros a nosotros mismos. No es que seas tú muy listo que te acuerdas del PIN. Porque te aseguro que puede llegar un momento en que no te acuerdes ni de tu nombre. Así que agradece al Señor por tu memoria, por tus piernas que te llevan. Porque eres capaz de levantarte de la cama. Porque puedes tragarte la comida que has saboreado esta mañana. No demos por hecho las cosas, porque todo es porque el Dios providente controla la creación que ha hecho y la cuida y la sustenta. Y tú eres parte de esa creación y respiras y lates en este momento porque Él quiere. No robemos la gloria al Señor. Él es el creador. Yahvé es el rey pastor en tercer lugar. Yahvé es el rey pastor en tercer lugar. Pueblo suyo somos, oveja de su prado. Bueno, parece que habla mucho de nosotros, pero realmente está hablando del Señor también. El rey al que cantamos es muy diferente al resto de reyes de la tierra y que se han conocido. Él es un rey pastor. Nos pastorea en el desierto de esta vida rumbo a Canaán. El rey David, sabéis que su oficio era ser pastorcito, ¿verdad? Era un pastorcito. Cuidaba a su rebaño. Las conocía por nombre, las cuidaba. Sí, las guiaba, les proveía alimento, protección. Y como rey hizo lo mismo, con sus imperfecciones. Pero fue un tipo perfecto, ¿verdad? De ese rey pastor que nosotros tenemos, el Señor Jesucristo. La iglesia pertenece a ese rey pastor. Estamos bajo su reinado. Somos su posesión. Le pertenecemos. Es nuestro dueño. Moramos en sus dominios, en sus prados. La iglesia no es nuestra. La tierra no es nuestra. Tu casa no es tuya. Tu cuerpo no es tuyo. Vivimos de prestado. Vivimos de prestado. Todo es del rey, pero es un rey pastor. Un rey pastor que nos cuida, que nos ama, que nos protege, que nos sustenta. Hermanos, la adoración alegre del pueblo de Dios debe reconocer que Yahvé es Dios. No hay otro Dios. No comparamos el cristianismo con el budismo, el islamismo o cualquier ismo que queráis. Porque no hay comparación, solo hay un Dios verdadero. Lo otro son invenciones humanas. Él es Yahvé, Él es el Creador, Él es nuestro Rey Pastor. Tercer lugar, vamos a ver la manifestación de nuestra alegría. ¿Cómo se va a manifestar nuestra alegría? Se manifiesta mediante acción de gracias y alabanza. Entrad por sus puertas con acción de gracias. El salmista, al igual que hace el presidente de nuestro culto, invita al pueblo a acercarse en acción de gracias. Y los motivos son infinitos. Gracias por conocer al Dios verdadero, gracias por haberme liberado de la idolatría, gracias por haber sido creado con un diseño y propósito, gracias porque tengo identidad, porque tengo un rey, porque tengo un pueblo, porque tengo una familia, gracias porque me pastoreas a los mejores lugares de la mejor manera, dándome seguridad, gobierno, sustento. Ahora, ¿qué dices en tu corazón al entrar por las puertas de la iglesia? Hace un rato has entrado, ¿no? Uf, otra vez el hermano ese tan pesado. Qué mal se comportaron los niños en el coche. O la que se escucha mucho. Qué difícil está el aparcamiento. Entremos con acción de gracias. Niños, aprended a dar gracias. No solo por la comida. Gracias, Señor, por la comida. No. No solo por la comida. Gracias por mi mamá, gracias por mis hermanitos, gracias por poder jugar, gracias por el deporte, gracias por los estudios, gracias porque tengo una cama donde recostarme y dormir, gracias porque pertenezco a una familia. Si das gracias, estás adorando al Señor. Acércate con agradecimiento, no pidiendo. Agradecimiento, no pidiendo. O sea, no podemos entrar ya con nuestra lista de la compra. Dejemos nuestro consumismo religioso. Venimos al culto. Y el culto es algo que dais vosotros, nosotros, a Dios. Nosotros al Señor. ¿Qué has traído para Jesús? ¿Qué has venido a dar al Señor en esta mañana? En segundo lugar, alabanza. Por sus atrios con alabanza, alabalde, bendecid su nombre. Así como desde las puertas del templo se está convocando al pueblo a una adoración congregacional, así se llama acceder dentro del templo a ese primer espacio que nos encontrábamos, los atrios. El atrio es un espacio intermedio de transición entre el mundo exterior, entre lo profano, entre lo pagano, podríamos decir en ocasiones, entre lo profano y lo sagrado. Es un acercamiento gradual a la presencia de Dios. Hermanos, es difícil entrar y rápidamente conectar con la espiritualidad y con la actitud que debiéramos tener. Por eso es importante la forma en que entramos. Porque venimos a estar delante del Señor, a escuchar la voz de Dios con expectativa de que Dios habla. Dios no está muerto. Dios no es mudo. Dios habla. Dios es un Dios vivo y verdadero. Y el mismo Dios que vemos en las Escrituras es el mismo Dios que existe hoy día. Y tenemos que venir con expectativa de que Dios nos hable. Entonces es importante cómo entramos, con qué actitud. Cuando accedemos a los atrios, nos encontramos el altar y la fuente. En el altar se realizaban los sacrificios y en la fuente los sacerdotes hacían los ritos de purificación previos a las ceremonias, a los ritos ceremoniales. Un judío hoy día no puede cantar ese salmo con mucha alegría, ¿verdad? Porque no tiene ni puertas, ni atrios, ni fuente, ni altar, no tiene templo. Fue destruido el año 70 con toda Jerusalén, con la entrada del ejército de Tito Vespasiano, año 70. Pero nosotros no necesitamos el altar, ni necesitamos la fuente. Porque Jesucristo es el Cordero Perfecto, y ya murió una vez por siempre. Y Él tampoco necesitaba fuente alguno como sumo sacerdote, porque Él es perfecto. perfecto y santo. No necesitaba ningún rito de purificación. Él es sumo sacerdote perfecto. Tenemos motivos de agradecimiento, ¿verdad? Porque podemos acceder a la presencia de Dios directamente a través de ese velo rasgado que es la misma carne del Señor Jesucristo. Es a través de Cristo Jesús partido en dos que podemos acceder a la presencia del Padre. Así que acércate a Dios alabando, alabando su nombre, bendiciendo su nombre, exaltando su carácter y atributos, expresándolo con palabras, con canciones, con música, con oraciones y con una vida transformada. En cuarto y último lugar, veremos las razones de nuestra alegría. Y las razones de nuestra alegría están fundamentadas en cómo es el Dios de nuestra alegría. Tres atributos principales vemos aquí. Él es bueno, Él es misericordioso y Él es fiel. Él es bueno, Él es misericordioso y Él es fiel. En primer lugar, dice que Jehová es bueno. Jehová es bueno. Tras consolidar su reino, David buscó familiares del rey Saúl para mostrar su bondad. Encontró a Mefiboset, hijo de Jonatán, cojo de ambos pies, y fijaros lo que le dijo. No temas, porque por cierto yo haré misericordia contigo por amor de Jonatán, tu padre, y te devolveré todas las tierras de Saúl, tu abuelo, y comerás pan a mi mesa todos los días. Qué bondadoso el rey David, ¿verdad? Se notaba un corazón conforme el corazón de Dios. Si conocéis la obra de Los Miserables de Víctor Hugo, cuenta, salen muchos miserables en esa novela, ese libro, y nos encontramos Jean Valjean, que es un ladronzuelo. Él es un ladrón que llega a casa de un sacerdote y le pide al sacerdote, bueno, el sacerdote le recibe, le da de cenar y le da de dormir. Y por la noche, como buen ladronzuelo, se levanta y le roba todos los candelabros de plata al sacerdote. Se fuga, pero la policía hace buen trabajo y lo encuentra. Y lo lleva de nuevo al sacerdote para que le devuelva lo que le ha robado. Pero para sorpresa de Valjean y para sorpresa del policía, el sacerdote dice, no, él no me ha robado, yo se lo he regalado. Eso es un cambio absoluto, transformador en la vida de este miserable ladrón. Desde entonces cambia por completo esta persona. Hermano, mírate. Mira tu posición original sin Cristo. Miserable. Lisiado de ambos pies como Mefiboset, ¿verdad? Y mira tu posición en Cristo. Ahí sentado como Mefiboset a la mesa del gran rey, siendo visto y llamado como uno más de la familia. ¡Qué privilegio! ¡Qué honor! ¡Qué bondad! Alábale por esa bondad al Señor. En segundo lugar, nuestro Dios es misericordioso. Para siempre es su misericordia. Volvamos de nuevo a la historia del rey David, que es apasionante, ¿verdad? David no pagó a Saúl conforme a sus muchos pecados. Y en dos ocasiones pudo cortarle la cabeza. Lo tuvo bien cerca y bien dormidito y con la espada cerca. Podría haberle cortado la cabeza en dos ocasiones. No lo hizo por respeto al Señor, por ser el ungido de Dios. Y Saúl se dio cuenta. Y en una ocasión, fijaros lo que dijo Saúl. Dice, alzando su voz, Saúl rompió a llorar. Y dijo a David, más justo eres tú que yo, que me has pagado con bien, habiéndote yo pagado con mal. Hoy me has mostrado tu bondad, pues Jehová me ha entregado en tus manos y no me has dado muerte. Porque ¿quién encuentra a su enemigo y lo deja ir sano y salvo? Jehová te pague con bien lo que en este día has hecho conmigo. Ahora tengo por cierto que tú has de reinar y que el reino de Israel se mantendrá firme y estable en tus manos. Ahora pues, júrame por Jehová que no destruirás mi descendencia después de mí, ni borrarás mi nombre de la casa de mi padre. Wow, Saúl ha hecho una definición de teología sistemática de lo que es la misericordia. ¿Me has pagado con bien? Habiéndote yo pagado con mal. donde tendría que haber una ira justa, hubo misericordia. Así que no podemos entender qué es la misericordia divina si no entendemos qué es la ira de Dios. No hay misericordia verdadera si no entendemos la ira santa de Dios. Sí, el Dios feliz es al mismo tiempo el Dios de ira. Dice el Salmo 7:11, Dios está airado contra el impío todos los días. ¿Conoceréis ese sermón tan conocido de Jonathan Edwards, Pecadores en manos del Dios airado, que predicó en 1741 en Connecticut, en ese gran despertar de Nueva Inglaterra? La congregación estaba fría, apática, religiosa, ritualista, pero no había vida espiritual, así que predicó sobre la ira divina para promover un verdadero arrepentimiento espiritual. Y vaya si se produjo. Cuando Edwards bajó las notas del sermón, la congregación estaba en el suelo, llorando, arrepentida, clamando. Algunos incluso decían, deja de predicar. No lo podían soportar. El Dios feliz es un Dios lento para la ira y grande en misericordia, pero no quieras conocerlo por la ira. Vas a tener un encuentro con Dios en un momento u otro. Mañana, de aquí 10 años o de aquí de 50 años, vas a tener un encuentro con Dios. No quieras conocerlo por la ira. Conócelo por su misericordia. Y en el día de hoy te exhortamos a que te arrepientas de tus pecados y creas en el Señor Jesucristo. Y acuérdate de este día, por la eternidad, en tu mente, de que Dios te está dando la oportunidad de arrepentirte de tus pecados, de tus maldades, de tu rebeldía, de tu obstinación y engreimiento. Y te arrepientas en el día de hoy y te entregues al Señor Jesucristo. Conoce al Dios feliz y canta con nosotros de la misericordia de Dios. Eso es lo que queremos, que puedas cantar el Salmo 103 junto con nosotros. No ha hecho con nosotros conforme a nuestras iniquidades, ni nos ha pagado conforme a nuestros pecados, porque como la altura de los cielos sobre la tierra engrandeció su misericordia sobre los que le temen. Y nosotros le tememos, y nosotros le amamos, y nosotros reconocemos que Él es un Dios de misericordia. Su misericordia es para siempre. Y es nuestra oración que tú también puedas cantar con nosotros de la misericordia de Dios. En último lugar, nuestro Dios es fiel. Dice el Salmo en su último verso, y su verdad por todas las generaciones. En el pacto que vimos anteriormente entre Jonatán y el rey David, Jonatán le pide lo siguiente a David: no apartes tu misericordia de mi casa para siempre. La bondad expresada a Mefiboset evidenció que cuando David hizo pacto con Jonatán, sus palabras fueron verdaderas. David fue fiel a sus palabras. Así que si tu versión bíblica traduce del hebreo en verdad o fidelidad, ambas traducciones son correctas. Porque la palabra original quiere denotar eso. Verdad o fidelidad, porque verdad y fidelidad van de la mano. Mi esposa y yo cumplimos 14 años de casados. Me enteré el otro día que son bodas de marfil. No sé si somos ya como elefantitos cuando cumplimos 14 años de casados, pero bueno, 14 años ya evidencian pues que mi esposa tiene mucha paciencia conmigo, pero sobre todo lo que me dice a mí es que cuando mi esposa leyó sus votos, iba en serio. Sus palabras eran verdaderas. Y cada año que pasa y cada día que pasa, veo su fidelidad porque cumple su palabra. Así que verdad y fidelidad van de la mano. La verdad tiene que demostrarse por la fidelidad. La fidelidad certifica que aquello que se dijo fue cierto, verdadero. Y lo que Dios dice siempre es verdad y se cumple. Y ahí vemos que su palabra siempre es verdad. Y que Él es siempre fiel. Y eso, ¿sabes qué produce en nosotros? Alegría, gozo, deleite, satisfacción, júbilo. Hermanos, la verdadera adoración nace de un corazón lleno de gozo. Cantamos, servimos y venimos a la casa de Dios, al pueblo de Dios, a la congregación de los santos, con alegría. Y esa alegría no es superficial, porque no se basa en sentimentalismos, se basa en la realidad de que conocemos a nuestro Dios, y nuestro Dios es el Dios verdadero. Nuestro Dios es el creador de todas las cosas. Y nuestro Dios es nuestro rey y pastor. Nuestra alegría se hace visible cuando somos agradecidos. La gente contenta, la gente alegre, es muy agradecida. La gente orgullosa y apática es muy quejosa. Nuestra alegría se hace visible por acción de gracias y bendiciones. Nosotros no adoramos por obligación, porque adorar obligado no es adorar. La adoración es natural. La adoración es una respuesta natural a las bondades divinas. Y tenemos muchas razones, y razones eternas para alegrarnos y para alabarle. Porque Dios es bueno, y sigue siendo bueno, porque Dios es misericordioso siempre y por siempre, y porque Dios es fiel, y su fidelidad se evidencia por todas las generaciones. Hermanos, somos un pueblo feliz, que sirve a un Dios feliz por medio de una adoración alegre. Vamos a orar al Señor. Padre Santo, te queremos dar muchas gracias, Señor. Te agradecemos, Señor, por tantas bondades derramadas sobre nosotros. Te agradecemos por tu palabra, te agradecemos por estos salmos del Rey que nos hablan de tu majestad, tu belleza, tu poder y tu bondad y misericordia y fidelidad hacia nosotros. Te alabamos y te bendecimos y te rogamos que tu Espíritu aplique la palabra predicada a cada corazón y a cada necesidad. Es en el nombre, que es sobre todo nombre, que te lo pedimos en el nombre de Jesús. Amén.
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2: Hoy nos corresponde, amado, cubrir una porción bastante extensa del libro de Josué. Nosotros hemos entrado ya hoy con el versículo 13:1. Vamos a entrar en la segunda parte del libro de Josué, y la realidad es que vamos a estar cubriendo grandes cantidades de la palabra del Señor y en la predicación. Así que no lo vamos a leer completo hoy, pero sí les animo que en su casa vayan por toda la lectura de la palabra. Recuérdense que nada está en la palabra por casualidad. La palabra fue inspirada por el Espíritu Santo, así que es menester y es nuestro deber ir a través, ¿verdad?, de toda estos capítulos. Hoy vamos a estar cubriendo desde el capítulo 13 hasta el capítulo 15. Le hemos titulado a este sermón Recibiendo la Herencia, parte 1. Va a haber una parte número 2. Y esa va a estar cubriendo los capítulos 16 al 21. Así que les animo en esta semana que no solo consideren la porción que vamos a trabajar en el día de hoy, sino que también en la semana puedan leer los capítulos 16 al 21, porque vamos a estar dando algunos versículos clave, pero es importante que usted vaya a través de toda la palabra. Así que leemos hoy, vamos a estar, para empezar, considerando Josué 13, capítulo 13, versículos 1 al 6. Así que le pido que me acompañen a leer en esta mañana. dice la palabra del Señor, cuando Josué ya era viejo, el Señor le dijo, tú ya eres anciano y todavía queda mucha tierra por conquistar. Esta es la tierra que queda y empieza a listarla. Todos los distritos de los filisteos y todos los de los jesureos, desde el Sior que está al oriente de Egipto hasta la frontera de Crón al norte, que se considera de los cananeos. Los cinco príncipes de los filisteos, el gaseo, el asdodeo, el ascaloneo y el geteo y el ecroneo, también los sabeos. Hacia el sur, toda la tierra de los cananeos y Meara, que pertenece a los sidonios, hasta Fec, hasta la frontera de los amorreos y la tierra de los gilblitas. Y todo el Líbano hacia el oriente, desde Baal-Gad al pie del monte de Hermón, hasta Lebo Hamat, a todos los habitantes de la región montañosa, desde el Líbano hasta Misrefot-Maim, a todos los sidonios, que dice, yo, está hablando Jehová, yo los expulsaré delante de los israelitas. Pero le da una encomienda a Josué. Le dice, solamente tú tienes que repartir la tierra por suerte Israel como heredad, tal como te he mandado. Permítame, amada iglesia, comenzar este mensaje trayendo un poco de contexto con respecto a la manera que vamos a estar trabajando los sermones en los próximos domingos. Sepa que con el capítulo 13 entramos a otra división importante del libro de Josué. Cuando leemos y estudiamos, la mayoría de los comentaristas bíblicos están de acuerdo que desde el capítulo 1 hasta el versículo 2, básicamente el texto va a estar enfocado en la entrada y conquista de Canaán. Sin embargo, con este capítulo 13 abrimos otra parte del libro y usted va a notar que hay un cambio, no solo en la narrativa, sino también en el tono. Y ahora vamos a ver que el autor de Josué va a estar más bien centrado en la repartición de la herencia. Usted va a notar que pasamos de una narrativa donde hay acción, donde hay imágenes gráficas exuberantes y espectaculares, a un tono más bien más tranquilo, donde se listan los territorios y donde se listan las personas que son herederos de esos territorios. La ausencia total de acción en el libro va a contrastar drásticamente, ¿verdad?, con esa primera parte del libro. Y bueno, vamos a ser honestos en esta mañana. Aún el lector más ávido, cuando llega a estas porciones de la Biblia, empieza a flaquear. Es por esto que se hacen los planes de lectura, ¿verdad?, anuales, tratando, ¿verdad?, de que sea más llevadero el poder cubrir la Biblia en un año. Te dan una porción de los evangelios, una porción del Antiguo Testamento, una porción, una genealogía. Porque por alguna razón, por naturaleza, iglesia, nosotros estamos más interesados cuando hay acción. Cuando hay acción, cuando está pasando algo. ¿Cuántos de ustedes aquí estuvieron en esta semana y la pasada y leyeron sobre la situación que ocurrió en La Parguera? Que hubo una situación allá en La Parguera. ¿Cuántos leyeron sobre eso y, verdad, ocurrió la situación? Qué poquito, no tenemos muchos abogados de Facebook. Ni... Hay dos o tres valientes que dicen, sí, yo leí sobre eso. Ahora bien, ¿cuántos de nosotros fuimos directamente a ver, por ejemplo, la ley que rige el espacio marítimo terrestre? O ir a las escrituras para ver si realmente por lo que están protestando es legal o no es legal. La realidad es que pudimos haber volcádonos hacia la noticia, pero realmente esa parte es como más aburrida. Pero tenemos un problema con eso, amada iglesia. Y es que nuestro problema radica cuando nos acercamos a este tipo de verso, es que estamos demasiado despegados de lo que significó ese verso para la audiencia original. Para entender este pasaje correctamente, nosotros tenemos que entender la importancia que era la repartición de la herencia para el pueblo de Israel. Usted podría pensar que estas listas y descripciones son terriblemente aburridas, pero sepa que cada versículo que nosotros vamos a cubrir en esta predicación y en la del próximo domingo está cumpliendo lo que una vez Dios prometió en Génesis 12:7. Cuando le dijo a Abraham, cuando se le apareció a Abraham y le dijo, a tu descendencia, yo daré a esta tierra. Y eso, amada iglesia, no tiene nada de aburrido. Aquí se encuentran las escrituras de propiedad, amada iglesia, de cada familia de Israel. Escritas en las santas escrituras con toda la autoridad y con lo que eso representa. El otro problema, amada iglesia, es que nosotros nos olvidamos, como dije al principio, lo que el apóstol Pablo, inspirado por el Espíritu Santo, escribió en 2 de Timoteo 3:16. Y es que toda la escritura es inspirada por Dios. Y es que es útil para enseñar, para redarguir, para corregir y para instruir en justicia. Y esta parte, que puede sonar un poquito más lenta, es parte de la palabra de Dios. Por eso esta parte del libro de Josué debe ser enseñada y aplicada como lo que es la santa palabra del Señor. Nuestra estrategia para cubrir estos 9 capítulos no es presentar una explicación detallada de los lugares y de las personas. Cuando tú lees a Calvino, por ejemplo, en el comentario que tiene de esta sección, dice, al ministro que se va a parar a exponer esta porción de la palabra, no es que va a dar una clase de geografía, ese no es. Nosotros nos reunimos en esta mañana, ¿para qué? Para predicar el santo evangelio de Dios. Así que lo que vamos a hacer es usar las herramientas de la teología bíblica y la aplicación para extraer los principios que siguen vigentes para nosotros hoy en día, y eso haremos con el favor de nuestro Dios. Así que voy a dividir el sermón en tres, o hice, ¿verdad? Dividí el sermón en los 3 capítulos, así que vamos a empezar con el capítulo 13, al que titulé Jehová encomienda a Josué a repartir la herencia a su pueblo. Los primeros capítulos o los primeros versículos de este capítulo 13 son la introducción de todo lo que el autor va a narrar hasta el capítulo 21. Esta parte del libro comienza con Dios hablando con Josué y encomendándole, como dije al principio, a repartir la herencia a su pueblo. Y la conversación, amada iglesia, comienza de una manera extraordinaria en el versículo 1. Comienza con Jehová diciéndole a Josué, tú eres ya viejo, de edad avanzada, y queda aún mucha tierra por poseer. Y usted dirá, a ver, ¿qué tiene esto de extraordinario? Que te digan viejo. ¿Se acuerda lo que le dije al principio? Nosotros estamos tan despegados de la audiencia original que cuando nosotros abrimos la Biblia y nos encontramos con este versículo, basado en nuestros prejuicios, le podemos dar una connotación negativa. Sin embargo, yo le pido, amada iglesia, que reflexionemos un poco en este versículo, en esta mañana, porque creo que hay una exhortación para nosotros aquí. Josué ciertamente estaba viejo. Se estima que ya para ese entonces Josué tenía aproximadamente 95 años. Ahora bien, Josué se había hecho viejo, pero se había hecho viejo ¿cómo? Cumpliendo la voluntad de Dios. Josué se había hecho viejo, pero se había hecho viejo, dice la palabra, conquistando la tierra que Dios le había entregado por heredad. ¿Recuerda lo que el pastor Oscar predicó la semana pasada? ¿Cuántos reyes él conquistó? 31. Josué se había hecho viejo, pero se había hecho viejo obedeciendo la santa palabra del Señor. Entonces yo creo que aquí hay algo para nosotros. La pregunta obvia a la luz de este versículo en esta mañana es si nos estamos desgastando para el Señor. Si estamos envejeciendo para Él. Si estamos viviendo día tras día haciendo la voluntad del Señor, porque de que nos vamos a poner viejos, nos vamos a poner viejos. Todos estamos, ¿qué? Envejeciendo. Recientemente, esta iglesia, perdona, Deni, que tú seas ejemplo, celebraba el nacimiento de Elías. Hoy por la mañana, Deni me envió un video que Elías está gateando, amado. Todos estamos, ¿qué? Envejeciendo. Ya ha pasado 6 meses. Hoy es un día más. Hoy es una semana menos, hoy es un año más. Y la pregunta para nosotros en esta mañana es ¿qué estamos haciendo para la obra del Señor? Se estima que a Josué le tomó 7 años, amado, en conquistar la parte del norte, que fue justo lo que nosotros cubrimos la semana pasada. Y cuando yo estudiaba este sermón, yo me hacía esa pregunta para mí. En los últimos 7 años de mi vida, ¿qué yo he hecho para Dios? Le confieso que mi corazón se entristeció. Ante un ejemplo como Josué, mi corazón se entristeció. Porque aunque he vivido para Él, yo me hacía estas preguntas: ¿me he desgastado para el ministerio realmente? ¿O me he gastado por trivialidades de la vida? Porque vamos a envejecer. O lo haces para Dios, o lo estás haciendo para el mundo. Entonces yo me preguntaba, ¿he envejecido corriendo la buena batalla de la fe? ¿O he estado corriendo detrás de mi trabajo, de mis logros personales, de metas que son efímeras? Porque este versículo, más allá de verlo de una manera negativa, es una exhortación hermosa. Porque le estás diciendo, tú estás viejo, pero ¿sabes qué? Has envejecido haciendo más voluntad y todavía tengo trabajo para ti. Quizás no conquistando, pero qué más hermoso que repartir la herencia que Él había prometido. Este versículo, amado, es extraordinario porque nos dice que Josué se había hecho viejo, pero se había hecho viejo en el Señor, peleando en el Señor, obedeciendo al Señor. Dama, caballero, joven que me escuchas en esta mañana, el mundo claramente te dirá que estás perdiendo el tiempo, que estás malgastando tu vida, pero entiende en esta mañana del Señor que es un deleite hacerse viejo en el Señor. Oh, amada iglesia. Es por esto que el salmista escribió: enséñanos de tal modo a contar nuestros días, que traigamos al corazón sabiduría. Cada instante cuenta, cada día cuenta. La exhortación en esta mañana es que nos vamos a envejecer, pero lo vamos a hacer en el Señor. Es mi oración, Señor, que cada día pase con nosotros en la iglesia, caminando este camino en obediencia, batallando unidos como congregación y envejeciendo para su gloria y para su honra. Es fácil leer este versículo 1 y olvidar cuánto había logrado o cuánto se había logrado bajo el liderato de Josué. Ahora, una mirada cuidadosa, cuando el Señor dice a la tierra que quedaba por poseer, y no voy a hacer lo que nos exhorta Calvino, ir a, ¿verdad?, a una clase de geografía, pero cuando usted lee eso y va al mapa, se va a dar cuenta que lo que se había conquistado era mucho. No fue un dominio total, pero era sustancial. Por tanto, Dios ahora en su vejez Le da una encomienda hermosa y ahora le está diciendo, este es el momento, Josué, que yo te voy a asignar para que tú repartas la herencia que yo he entregado a mi pueblo. Por supuesto, había grandes franjas de tierra que no habían sido conquistadas y no estaban bajo el control israelita. Así que el propósito del autor de Josué es para dar, y de Dios, que es el que está hablando en este momento, es darle un estímulo a esas personas diciéndole, mira, todavía hay tiempo.

0: tristeza, aún en medio de nuestras contradicciones. Porque confiamos que el que comenzó la obra la va a culminar. Pablo en Filipenses nos exhorta y nos dice, no que yo lo haya alcanzado o que yo haya llegado a ser perfecto. ¿Qué dice? Sino que sigo adelante a fin de poder alcanzar aquello por lo cual también fui alcanzado por Cristo Jesús. Todavía había trabajo que hacer. Este capítulo hay puntos importantes que debemos cubrir en esta mañana. Cuando usted examina los versículos 8 al 13, que es su asignación para su casa, tenemos una descripción general de los límites de la tierra poseída por las tribus que se establecieron al este del Jordán. Ahora, pero cierra después de ese listado con una excepción. Y es que el versículo 13 dice, mas a los jesureos y a los macateos no los echaron los hijos de Israel, sino que Jesur y Maca habitaron entre los israelitas hasta hoy. Escucharemos más declaraciones de este tipo más adelante en los capítulos que nos restan. Pero esta es la primera de una serie de acusaciones de fracaso para dar seguimiento a la conquista inicial. Una cosa era invadir, que eso fue lo que hicieron, y otra cosa era obtener todo lo que Dios le había entregado. No haber expulsado a sus enemigos trajo graves consecuencias a Israel. Vaya Jueces, el próximo libro. La obediencia incompleta es ¿qué? Desobediencia, muy bien dicho. Debemos ser diligentes, amados, que aquello que el Señor nos entregó, obedecer la voz y caminar para recibirlo completamente. En nuestro contexto, la buena carrera de la fe. Trabajando día tras día con sus promesas, sabiendo que no es por obra, sabiendo que Él es el que nos va a ayudar, sabiendo que es el Espíritu Santo el que nos preserva para salvación. El segundo punto es hermoso y muy importante. En esta sección, el escritor señala al pueblo de Dios cuál es su verdadera herencia. Lo hacen dos notas sobre los levitas.
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1: Las mujeres dentro de la iglesia pueden ser una gran bendición o pueden causar un daño increíble. 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
1: Quiero comenzar hoy una serie con lo que pienso es uno de los textos más importantes del Nuevo Testamento, quizás uno de los textos más importantes en la Palabra de Dios en lo que respecta a nosotras las mujeres. Y es uno de esos pasajes que habla directa y específicamente a nosotras las mujeres. Mientras he venido estudiando estos dos versículos, he encontrado una fuente inagotable de información y más aún, un material que está transformando mi propio corazón, mi vida y mi forma de pensar. De hecho, aún hasta tarde anoche, encontré que el Señor usó este pasaje para retar mi propio corazón y para traerme convicción y mostrarme áreas que realmente necesitan cambiar en mi propio caminar con el Señor. Así que quiero compartir con ustedes algunas ideas frescas de lo que ha estado en mi corazón con relación a la primera carta de Pablo a Timoteo en el capítulo 2, los versículos 9 y 10. Quizás quieras ir ahí si tienes tu Biblia a mano. Y vamos a pasar varias sesiones revisando estos dos versículos y desempacando lo que estos nos dicen como mujeres. Si queremos ser mujeres contra cultura, este es un versículo que nos dice cómo lograrlo. Pero primero quiero darles el contexto de este pasaje en esta primera sesión y luego mostrarles dónde encaja y que veamos el panorama general. Y luego en las siguientes sesiones estudiaremos una frase a la vez. El contexto aquí en esta primera carta del apóstol Pablo a Timoteo es que el apóstol Pablo le está dando a Timoteo, quien es el pastor de la iglesia en Éfeso, él está dando instrucciones para la iglesia. Y particularmente en este segmento, él está hablando sobre las instrucciones para la familia de la iglesia cuando se reúne a adorar, para las reuniones oficiales de la iglesia. Ahora bien, lo que él va a decir aquí aplica también fuera de las reuniones oficiales de la iglesia. Específicamente, él está hablando aquí sobre cómo los hombres y las mujeres deben comportarse en la iglesia, sobre lo que deben hacer. Pero también se extiende a cuando dejamos la iglesia, porque no queremos dejar esas conductas y esas actitudes detrás. Él está diciendo que cuando el pueblo de Dios se congrega, es realmente importante que entienda que hay instrucciones muy particulares para los hombres y para las mujeres, porque somos diferentes. Tenemos roles y funciones diferentes dentro del cuerpo de Cristo. Y si seguimos esas instrucciones distintivas como hombres y mujeres, Dios será glorificado y nuestras iglesias prosperarán y el Evangelio avanzará. Pero si dejamos de ser las mujeres que debemos ser dentro de la iglesia, y si los hombres dejan de ser los hombres que deben ser dentro de la iglesia, la causa de Cristo será afectada negativamente. Traeremos reproche al nombre de Cristo. Así que es muy importante que entendamos y vivamos nuestro rol como mujeres de Dios dentro de la iglesia. En el versículo 8, y solo voy a tocar esto superficialmente, él se dirige a los hombres acerca de cómo deben dirigir la oración. Él dice en el versículo 8, «Por consiguiente, quiero que en todo lugar los hombres oren levantando manos santas sin ira ni discusiones». Ahora, esto no quiere decir que las mujeres no deben orar o que está bien que las mujeres sean iracundas y se enfrasquen en discusiones. Pero él dice que cuando la iglesia se congrega para adorar para su reunión oficial, los hombres, y la palabra aquí dice hombres, no mujeres, Y no está hablando de la humanidad en general, sino de los hombres como grupo. Los hombres están supuestos a ser los que provean el liderazgo espiritual. Ellos están supuestos a ser los líderes en la iglesia cuando la congregación se reúne para su adoración corporativa. Aquí él trata con las acciones y el comportamiento de los hombres y con sus actitudes, así como lo hará más adelante con las mujeres. Él dice, en cuanto a su conducta y su comportamiento, ellos deben levantar manos santas. Esto nos habla de su conducta. No debe estar manchada o contaminada por la maldad. Y luego habla sobre sus actitudes hacia los demás. No debe haber ira ni discusiones. Ahora bien, ni el hombre ni la mujer deben ser iracundos o peleones. Pero pienso que una de las razones por la que Pablo menciona esto aquí es porque los hombres son más propensos a airarse y a discutir. De manera que por eso él trata con esta área de debilidad potencial, como también lo hará en un momento con las mujeres. Y luego pasa a los versículos 8 y 10 para hablar a las mujeres. En esta ocasión no habla de sus acciones primero. Primero habla de su apariencia. Habla sobre cómo deben vestirse. Les habla a los hombres sobre cómo deben orar. Y le dice a las mujeres cómo deben vestirse. Este es el primer punto en su agenda para las mujeres dentro de la iglesia. Él les habla a las mujeres sobre su apariencia, su forma de vestir. Y luego entonces les habla de sus actitudes y finalmente de sus acciones. Y vamos a ver cada una de estas áreas en los próximos días. Él dice que la forma como estas mujeres se visten es un reflejo de su corazón y de su carácter. Y dice que si ellas tienen actitudes correctas, eso debe producir una apariencia correcta. Pero lo que creo que él está diciendo realmente es: no puedes separar lo interno de lo externo. Decimos que como Dios ve el corazón, eso quiere decir que importa poco cómo me visto. No, como Dios mira el corazón, la forma como me visto sí importa. Porque la forma como nos vestimos está supuesta a ser un reflejo de nuestros corazones. Así que Pablo dice, y leamos estos dos versículos, 1 Timoteo capítulo 2, versículos 9 y 10. Asimismo, que las mujeres se vistan con ropa decorosa. Y esto trata con su apariencia, pero ahora pasa a hablar de la actitud, con pudor y modestia, no con peinado ostentoso, no con oro o perlas o vestidos costosos, haciendo énfasis de nuevo sobre algunas cosas específicas de la apariencia. Pero sigue diciendo, sino con buenas obras, como corresponde a las mujeres que profesan la piedad. Las mujeres deben estar vestidas no solo con ropa modesta o decente, sino también con buenas obras. De manera que él está haciendo referencia a su apariencia, a sus actitudes y a sus acciones. Él está llamando a las mujeres a adoptar su posición correcta y apropiada dentro de la iglesia. Y luego él continúa con los versículos del 11 al 15 y le sigue diciendo muchas otras cosas a las mujeres que son muy importantes y que tienen que ver con la forma como funcionamos en el cuerpo de Cristo. Pero en esta serie en particular, nos vamos a limitar a ver solamente los versículos 9 y 10. Veamos por un momento esa primera oración. Asimismo, que las mujeres se vistan con ropa decorosa, con pudor y modestia. Déjenme leerles algunas traducciones diferentes que quizás ustedes tengan. La Nueva Versión Internacional dice que las mujeres deben vestirse decorosamente, con modestia y recato. La traducción, la Palabra de Dios para Todos, dice que deben vestirse con modestia, con respeto hacia los demás y con decencia. La Nueva Traducción Viviente dice que deben vestirse de una manera modesta, deberían llevar ropa decente y apropiada. Y luego vemos una frase interesante en la traducción de la Reina Valera Antigua, que dice que las mujeres deben ataviarse en hábito honesto, con vergüenza. Y hablaremos un poco más sobre lo que esto significa y con modestia. Y antes de continuar con los detalles de cada una de estas palabras y frases, quiero que veamos algo fundamental. Al final de este versículo está la explicación, la motivación para todo esto. Pablo dice, como corresponde a las mujeres que profesan la piedad. La Nueva Versión Internacional dice, como corresponde a las mujeres que profesan servir a Dios. Y la Nueva Traducción Viviente dice, pues las mujeres que pretenden ser dedicadas a Dios deberían hacerse atractivas por las cosas buenas que hacen. ¿Y qué está tratando de decir Pablo con todas estas frases? Él está diciendo que ser ese tipo de mujer, en apariencia, en actitudes y en acciones, es como tú demuestras que realmente eres una hija de Dios. Así es como demuestras tu profesión de fe. Y es trágico para mí ver cuánta gente en nuestras iglesias, hombres y mujeres, profesan ser cristianos, pero no vemos ninguna evidencia de ello en sus vidas. No se visten como cristianos, no tienen actitudes cristianas, ni actúan como cristianos. Y Pablo dice, si deseas que las personas crean tu profesión de fe, si dices ser piadosa, si dices adorar a Dios, si dices ser cristiana, entonces mejor será que lo demuestres manifestando estas cosas apropiadamente, porque esta es la evidencia de la verdadera condición de tu corazón y de tu carácter. No puedes separar estas dos cosas. Quien tú eres y lo que eres saltará a la vista en la forma como luces, en la manera en que te comportas y en las actitudes que demuestras hacia los demás. Tú ves, estos dos versículos son muy importantes para nosotras como mujeres cristianas. Que aprendamos a vestirnos con vestimenta apropiada y decente, y a vestirnos con actitudes de modestia y dominio propio, y que nuestras acciones pongan de manifiesto buenas obras. Las Escrituras dicen que las mujeres se vistan con ropa decorosa, con pudor y modestia, no con peinado ostentoso, no con oro o perlas o vestidos costosos, sino con buenas obras, como corresponde a las mujeres que profesan la piedad. Y dijimos que es muy importante que nuestra apariencia y nuestras actitudes confirmen y afirmen nuestra profesión de fe. Amigas, no es suficiente con decir que somos cristianas. Hay millones y millones de personas que alegan ser cristianos y cuyos nombres están inscritos en la membresía de algunas de nuestras iglesias. Pero de cristianos no tienen ni la C. No tienen una relación con Cristo y es evidente en la manera como lucen, en sus actitudes y en sus acciones. Escucha, tu apariencia y tus acciones y tus actitudes nunca te harán una cristiana. No pueden hacer que ganes la salvación. No puedes decir, soy una cristiana porque me visto como una buena cristiana, porque actúo como una buena cristiana y porque tengo muy buenas actitudes cristianas. Eso no te convierte en cristiana. Pero si eres cristiana, de seguro tendrás la apariencia, las actitudes y las acciones que confirman tu profesión de fe. Y creo que muchas, muchas mujeres que se llaman cristianas hoy en día necesitan que el Espíritu Santo escudriñe y examine sus corazones con pasajes como estos, donde Pablo dice, si profesas ser piadosa, si profesas ser una mujer de Dios, esta es la evidencia. ¿Cómo luces ante ese estándar? Ahora quiero que revisemos la primera parte, la parte que habla de la apariencia de la mujer cristiana. La mujer que profesa ser cristiana, según Pablo, debe vestirse con ropa decorosa. Si estás usando la Nueva Versión Internacional, esta dice decorosamente. La traducción, Palabra de Dios para Todos, dice con modestia, con respeto hacia los demás y con decencia. La versión Dios habla hoy dice que se vistan decentemente, que se adornen con modestia y sencillez. Y todas son palabras similares. Yo estoy usando la Biblia de las Américas, que dice que las mujeres se vistan con ropa decorosa, con pudor y modestia. Ahora, a medida que veamos frase por frase y palabra por palabra en estos dos versículos, quiero darles una pequeña lección de griego. Aunque yo soy de descendencia griega, les digo algo. Nunca he estudiado griego de manera oficial. Nunca he asistido a un seminario. Pero hay algunas herramientas disponibles hoy en día que te ayudan a ver los idiomas originales en los que fue escrita la Biblia y nos ayudan a comprender un poco más lo que estas palabras significan. Así que vamos a tomar 5 palabras del versículo 9. 3 hoy y las otras 2 las veremos en las próximas sesiones. Quiero aprender más sobre lo que estas palabras significan. La primera palabra es la palabra que se traduce como adorno. Las mujeres deben adornarse con modestia. Y esa es la palabra cosmeo. Ahora, también hay una palabra similar y es la palabra decorosa. Las mujeres deben vestirse con ropa decorosa. Y la palabra decorosa viene del griego cosmios, cosmeo, que significa adornar, y cosmios, que significa decoroso. Y cuando digo esas palabras griegas, cosmeo y cosmios, ¿qué palabra en español te viene a la mente? La palabra cosméticos, maquillaje, arreglarse la cara. Esto viene de esas 2 palabras griegas, cosmeo, adornarse, y cosmios, decorosamente. Veamos esas palabras. La palabra adornar, cosmeo, es una palabra que significa poner en un orden apropiado. Se usa cuando se decora una casa, cuando se arreglan los muebles o cuando se preparan las lámparas de gas. En la cultura del Antiguo Testamento, significa poner en orden, arreglar, decorar, significa preparar, alistar. Y el apóstol Pablo dice aquí que cuando una mujer viene a la iglesia, cuando viene a reunirse con el pueblo de Dios, debe arreglarse apropiadamente para reunirse con el pueblo al venir a adorar. Y por cierto, déjenme decirles que muchas de las ideas que estoy compartiendo esta semana de la primera carta a Timoteo del capítulo 2 vienen del comentario de John MacArthur sobre este libro. Ha sido de mucha ayuda para mí junto con otros recursos más. El apóstol Pablo dice aquí que cuando estamos junto al pueblo de Dios, cuando nos reunimos de manera particular para adorar a Dios, debemos asegurarnos de arreglarnos apropiadamente en términos de nuestra apariencia externa. Ahora bien, la apariencia externa no es la única parte importante de nuestra preparación. Necesitamos asegurarnos de que nuestros corazones estén preparados también. Pero una parte importante de nuestra preparación externa es el vestirnos con lo que él llama ropa decorosa. La palabra ropa es la palabra catastole. Es una palabra que hace referencia a piezas de ropa holgadas. Y para no darle más larga al asunto, creo que va con el concepto de lo que es modesto en el vestir, de la ropa que no es ceñida ni apretada en nosotras las mujeres. Esta es una palabra que habla de algo que es holgado. Pero aquí él habla de algo que no solo se trata de la ropa, sino también en cuanto a toda nuestra apariencia y comportamiento. Como mujeres, cuando venimos a adorar corporativamente, debemos venir listas para tener un encuentro con el Señor y listas para tener un encuentro con su pueblo. No debemos lucir descuidadas, no debemos lucir desaliñadas, no debemos ser exhibicionistas, no debemos ser extremas al vestir. No debemos lucir de ninguna forma, en términos de nuestra vestimenta, que no vaya de acuerdo con nuestra condición de cristianas. Debemos vestirnos decorosamente y adornarnos de igual forma. Esa es la palabra cosmios. Y es una palabra que significa en orden y decentemente. Nuestra vestimenta debe ser ordenada y decente. John MacArthur dice que esa palabra es lo opuesto al caos. La forma como debemos vestir no debe ser caótica, sino ordenada y decente. Y cuando pienso en una vestimenta caótica o en mujeres caóticas, hay una imagen que viene a mi mente en términos de su pelo y de su ropa, y pienso en mujeres que no lucen bien arregladas. Pablo también dice que no debemos lucir modas extremas, y él continúa hablando de eso, de que no debemos obsesionarnos con nuestro vestido, pero que debemos vestirnos de una forma que luzca bien arreglada. Debemos vestirnos de una manera que refleje cuidado y y no que simplemente nos hemos tirado la ropa por encima. Debemos lucir arregladas, debemos ser ordenadas, decentes y modestas. Y de nuevo, Él no solo está hablando del vestido, sino también de nuestra actitud, de nuestro comportamiento, de la forma como nos manejamos y también de nuestra vida espiritual interior. Pero esa vida espiritual interior siempre se va a manifestar hacia afuera. Él habla sobre el tipo de mujer que debe ser una mujer cristiana, por dentro, espiritualmente, pero también por fuera, en la forma como ella luce. Y quiero que recordemos que la modestia y la vestimenta son asuntos mayormente del corazón. Si una mujer tiene un corazón ordenado, decente y bien arreglado, su apariencia exterior lo va a reflejar también. Y déjenme decirles, por cierto, que esto no solo se verá en su apariencia exterior, sino también en su ambiente. Tuve mucha convicción de esto anoche, alrededor de la medianoche, y al ver mi estudio, pensé, la palabra para describir cómo esto luce ahora mismo es caótico. Esto no luce bien ordenado, esto no luce decente. Y esto me preocupó al leer este pasaje. Dios no está diciendo aquí que debemos ser perfeccionistas o que debemos ser obsesivas y tenerlo todo perfectamente ordenado, sino que nuestras vidas, por lo general, deben ser caracterizadas por el orden y por lucir arregladas. Dice John MacArthur, el adorno apropiado por fuera, la forma como vestimos, la forma como mantenemos el ambiente que nos rodea y nuestras casas, refleja un corazón debidamente adornado, un corazón que está bien ordenado. Así que cuando vas a encontrarte con el pueblo de Dios, cuando vas a la iglesia, ¿estás preparada? ¿Estás vestida adecuadamente? ¿Te has vestido de una forma que refleje bien, la manera adecuada al Señor? ¿Le has puesto atención a tu apariencia física para asegurarte de que es apropiada para la iglesia? En el pasado hemos hablado aquí en Aviva Nuestros Corazones sobre cómo las mujeres en la iglesia pueden ser una verdadera fuente de seducción y de tentación para los hombres. Y he escuchado decir esto tantas veces, expresado de tantas formas diferentes. He oído a hombres decir, mira, una cosa es ir al mundo y esperar ver mujeres vestidas de manera inmodesta allí. Pero otra cosa es venir a la iglesia y tener que luchar con tus pensamientos como hombre. Oh, amigas, el apóstol Pablo dice, cuando vengas a la iglesia, asegúrate de venir bien arreglada, ordenada, con ropa modesta y decorosa. Así que déjame preguntarte, ¿está tu vida interior bien ordenada? ¿Tienes un corazón bien ordenado? ¿Y tus emociones? ¿Eres una de esas personas que vive en un remolino de emociones? Ahora, si eres mujer, probablemente tu respuesta sea sí. Y yo misma me he visto ahí esta semana. Pero he sido retada, en la medida en que he estudiado este texto, a pedirle al Señor que me dé emociones bien ordenadas. Y Dios dice, si tienes un corazón ordenado, si estás adornada con ropa decorosa, con una vestimenta bien arreglada, eso será un reflejo de un corazón que está bien ordenado. Quiero tener una mente que esté bien ordenada. Quiero tener pensamientos que reflejen la manera de Dios. Y quiero llevar todos mis pensamientos cautivos a la obediencia de Cristo. Recientemente, una de las cosas que Dios me ha estado hablando es de la necesidad de una mayor disciplina mental en mis hábitos de estudio y en la forma como trabajo. Me distraigo fácilmente y los correos electrónicos no me ayudan. Así que me encuentro, justo cuando estoy en mi hora de estudio, yendo una y otra vez a ver mis correos. Y encuentro que mis pensamientos se empiezan a confundir y a ser erráticos y distraídos. Bueno, y nadie sabría esto, excepto el Señor y yo. Pero esto no es una señal de un corazón bien ordenado. Así que le digo, Señor, ordena mi corazón, organiza mi corazón. En lo que respecta a mi horario y al uso de mi tiempo, necesito estar llena del Espíritu y enraizada en la palabra de Dios para que mi corazón y mis emociones y mi mente estén bien ordenados. Y luego esto se va a ver reflejado en mi apariencia externa, en los estilos de ropa que uso, en mi ambiente, en mi hogar, en mi lugar de trabajo. Todo ello reflejará la belleza de un corazón bien ordenado. ¿Y el tuyo? ¿Luce así? Pidámosle al Señor que nos conceda tener corazones ordenados, que se reflejen en una apariencia ordenada, decente y apropiada.
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0: Vivimos en una época donde se habla mucho y se piensa poco antes de hablar. Las palabras llenan las redes, las conversaciones, pero con frecuencia traen críticas, burlas y mentiras. Sin darnos cuenta, usamos uno de los instrumentos más poderosos que Dios nos ha dado, la lengua, para herir o destruir. Santiago 3 la compara con una bestia salvaje, pequeña pero capaz de incendiar un bosque entero. Con ella bendecimos a Dios y con ella también herimos a quienes llevan la imagen de Dios. Y hoy queremos hablar del poder de nuestras palabras, del juicio de Dios sobre nuestro hablar y de cómo, por la gracia del Espíritu Santo, podemos pasar de ser bestias en el uso de nuestro hablar, de nuestra lengua, a ser domadores, de manera que la usemos para su gloria y para la edificación de los demás. Y para hablar de este tema, tenemos con nosotros al pastor Salvador Gómez Dixon. Bienvenido, pastor.
1: Gracias.
0: ¿Cómo estás?
1: Finalmente me invitas, Eduardo, pero nada, yo espero con paciencia.
0: Es que tú te cotizas muy caro. Demasiado caro, entonces no estoy en eso. Te llamo, espérate que estoy de
1: me
0: viaje.
1: Me preocupa que la gente termine creyendo eso que tú acabas de decir.
0: Te llamo y me dice, estoy en una conferencia. Ahora te llamé y me dijiste algo que la verdad me entristeció mucho y es que tenías una hernia y te viste afectado, ¿verdad? Porque la hernia te está dando problemas. Y me acuerdo, porque tenemos tantos años juntos, ¿verdad? En el ministerio. Cuando tú eras maratonista en una época, en tu juventud, hace ya muchos años, que ahí fue que tuviste problemas con esa hernia. Y ahora...
1: Tienes buena memoria,
0: apareció
1: Eduardo.
0: Apareció esa hernia. Sí, porque aunque tú no me hagas caso y me menosprecies, el cariño está presente, siempre salva, tú lo sabes.
1: Hablando del poder de la lengua, tú estás usándola para chisme, Eduardo. Este programa es para edificar.
0: Está bien. Mira, muy interesante ese sermón que predicaste sobre bestias o domadores en Santiago 3, capítulo 3, para hablar de la lengua. Realmente eso es un problema para todos nosotros hoy en día, ¿eh?
1: Es así, yo creo que minimizamos el impacto que pueden tener nuestras palabras, tanto para bien como para mal. No le damos la importancia que Dios le ha dado en su palabra.
0: Sí.
1: Y en ese sentido, a veces sin querer, herimos. Pero en lugar de concentrarnos solo en la parte de lo que es el uso negativo de la lengua, también es el hecho de que la administramos mal, porque podemos hacer mucho bien que no hacemos con ella.
0: Es así, y hoy queremos instruir a nuestro público acerca de cómo usarla correctamente. Pero, ¿por qué Santiago compara la lengua con una bestia? ¿Y por qué tú utilizaste ese título para tu sermón, Bestias o Domadores?
1: Bueno, el término está ahí en el texto de esas bestias y usa varios animales para hacer la ilustración del poder que tiene la lengua. Y mientras más reflexionaba y reflexionaba, y aún viendo cómo uno mismo, cuando no controla la lengua, lo que es capaz de hacer, o cuando lo ve en otros... Hay escenas que son imborrables en la mente, donde era como si prácticamente yo estuviera viendo a una bestia haciendo desastres. Pero resulta que es una persona como tú y como yo, y muchas veces aún aquellos que profesamos la fe y la obediencia a Cristo, a quienes vemos tristemente ofender, denigrar, gritar y hacer daño con la lengua. Y eso... Me llevó a pensar en el hecho de que debemos tener dominio propio, y ese dominio propio, en la manera en como Santiago lo presenta, es ese control de un domador. Es nosotros no permitir que la bestia haga todo lo que quiere y todo el desastre que puede hacer, sino nosotros dirigir esa nave, que es otro de los ejemplos que usa Santiago, para que sea usado para el fin correcto y llegue al destino correcto trazado por Dios. y sin dominio propio podemos hacer mucho, mucho daño.
0: No solamente podemos hacer daño, sino que hay un juicio sobre esas palabras.
1: Es importante eso que tú acabas de decir, porque Santiago comienza el tema diciendo, no se hagan maestros muchos de ustedes sabiendo que recibiremos un juicio más severo. Y nos recuerda el hecho de que todos vamos a rendir cuenta en la presencia de Dios. Eso es un hecho indiscutible. Lo que muchas veces no pensamos es que en ese juicio lo que Dios juzgará también son nuestras palabras. Sí. O sea, creemos a veces que el juicio solo se trata del mal que yo hago, del bien que yo hago. Pero no nos imaginamos que Dios va a juzgar no solo el contenido de lo que decimos, sino hasta la manera en que la decimos. Y para mí uno de esos textos clave es cuando el Señor Jesús dice que de cada palabra ociosa daremos cuenta en el día del juicio. O sea, aún esas palabras con despropósito, o sea, no usar ese instrumento. Es un privilegio hablar, Eduardo. Sí. De eso que estamos haciendo ahora, de tener un programa hablando, es un privilegio. Y no usamos bien ese privilegio. No solo porque hacemos daño a veces, es porque no hacemos el bien que podemos hacer. Y en ese sentido, vamos a dar cuenta a Dios. Vamos a rendir cuentas por eso que hemos hablado. Pero las personas no tienen eso pendiente. Eso que yo hablé hoy con mi mujer, eso que yo hablo con mis hijos, esa forma que yo tengo de hablar en el trabajo, cómo yo trato a mis hermanos en la iglesia, soy un instrumento de edificación para ellos. No pensamos que Dios le da importancia. Y Santiago comienza diciendo, vas a rendir cuenta de cómo usas tu lengua.
0: Cuando tú hablas de palabra ociosa, a la luz de lo que tú has explicado, no es una palabra, vamos a decir, pecaminosa. Hay personas que no soportan el silencio y cuando están en silencio tienen que hablar porque tienen una persona al lado. ¿Esas son palabras ociosas las que uno dice para mantener una conversación así?
1: Puede ser que hay silencios que son molestosos, ¿no? Hay una manera educada de entablar una conversación, sí. Introducir un tema. Y a veces los temas triviales son puertas de entrada a temas más importantes. No creo que Dios esté en contra de eso necesariamente, pero es ese hablar vacío, hueco, vano, trivial en la mayoría de las cosas, lo que domina nuestra conversación. Yo creo que nosotros no prestamos atención a la poca ayuda que somos a otros con nuestro hablar. Yo he estado, y tú pensarás que es extraño que lo traiga, pero yo he estado reflexionando en las oraciones del apóstol Pablo que aparecen en el Nuevo Testamento. Y en realidad no son oraciones. En realidad lo que Pablo comparte es el contenido de lo que él ya ha orado.
0: Su bueno deseo hacia los hermanos.
1: Pero él le dice a los hermanos lo que él está orando. O sea, él no está orando. Él está contando lo que él ora por ellos. Cuando yo oro por ustedes esto. Y doy gracias al Señor por esto. Y suplico al Señor por esto. ¿Qué está haciendo él? Él está hablando. Él no está orando. Él está hablándole a las iglesias. A las iglesias en Filipos. A la iglesia en Éfeso. ¿Y qué está haciendo él? Miren, yo les doy gracias a Dios por ustedes. Eso son palabras de ánimo.
0: Palabras que edifican.
1: O yo les ruego al Señor que ustedes crezcan en el conocimiento de Cristo y en el amor más y más. ¿Qué está haciendo Él? Mostrando su amor. El afecto que yo tengo por ustedes. ¿Qué está haciendo Él? Edificando con sus palabras. Son trozos que lo estudiamos meramente como oraciones.
0: Sí.
1: Pero en realidad su propósito es animar, su propósito es edificar. Es que yo te diga a ti, Eduardo, yo tengo tantas razones por las cuales dar gracias a Dios por ti. Mira, por esto y por esto y por esto. En lugar de temas triviales, ¿qué estoy haciendo? O sea, haciendo un buen uso de mi hablar. Entonces, a eso es que me refiero. Un hablar vano no tiene un propósito, uh-huh. No tiene un fin.
0: Vamos a decir que no tiene un propósito edificante.
1: Exactamente.
0: En la relación.
1: Pero yo creo que debemos hacernos más conscientes. Si vamos a salir a la calle o aún vamos a usar las redes, estás escribiendo un correo electrónico, estás enviando un mensaje de texto, podemos ser más edificantes. Podemos ser calcular mejor el cumplir Hebreos capítulo 10, 24 y 25, de que cuando vayamos a la casa del Señor, tener una palabra de exhortación al hermano para estimularnos al amor y a las buenas obras. Podemos calcularlo mejor y prepararnos mejor para ese tipo de conversaciones.
0: Sí.
1: Y no dejar que
0: la cosa fluya como
1: dice. Exactamente.
0: Salvador, a mí siempre me ha extrañado que dice que los maestros recibirán un mayor juicio en ese texto ahí.
1: Sí.
0: ¿Qué significa?
1: Obviamente no es para que en las iglesias no haya quien enseñe.
0: Okay.
1: Ese no es el propósito. Porque él mismo al hacerlo está enseñando. Lo que está diciendo es, mientras más hablamos y asumimos posiciones de enseñanza, más responsabilidad tenemos y de las cuales daremos cuenta al Señor. Hay posiciones de privilegio que Dios va a demandar cuenta. Un gobernante puede pensar que él simplemente tiene un privilegio de usar eso para sus propios fines, o aún hasta puede pensar para de vez en cuando hacerle bien a otros, pero quizás no se ve como alguien que va a rendir cuenta a Dios por esa posición de autoridad que Dios le ha dado. Pues de la misma manera, si nosotros como maestros pensamos que lo nuestro es meramente algo que termina con nosotros, estamos equivocados. Una posición de enseñanza es una responsabilidad delante de Dios y vamos a rendir cuenta. ¿Y qué hace un maestro? Hablar mucho. ¿Y qué dice Proverbios? Que en las muchas palabras, ¿qué?
0: No falta pecado.
1: No falta pecado. Es fácil pecar con la lengua. Es posible que podamos estar haciendo mucho bien con lo que decimos, pero en el mucho bien podemos pecar también. Podemos estar en la reunión más piadosa, y tú y yo hemos compartido muchas reuniones pastorales, ¿no es así?
0: Muchos años.
1: Y estando tratando temas santos, de cosas importantes para el pueblo de Dios, pecamos con nuestra lengua también.
0: Es así.
1: Podemos pecar predicando la palabra de Dios. Un comentario que me exalte mi persona y no a Cristo. Un comentario que hiere, o quizás hasta sin yo proponérmelo. Pecamos con nuestro hablar. Mientras más hablamos, más probabilidades tenemos de pecar con nuestros labios. Y es en ese sentido que lo dice. No para que no busques una posición, el ayudar en y servir al pueblo de Dios enseñando en escuela dominical o dando una clase a un grupo de hermanos en discipulado. No es para desanimar en cuanto a eso. Es para que consideremos la gran responsabilidad que es el privilegio de poder hablar.
0: Wow, sí. ¿Y qué significa que la lengua es un mundo de iniquidad encendido por el infierno?
1: Bueno, que no solo Dios creó un instrumento superpoderoso, el diablo sabe que es superpoderoso.
0: Y lo puede utilizar aún en los creyentes para encender, para traer problemas.
1: Él es el acusador de los hermanos. Esa es una de las descripciones del diablo que nos da la palabra de Dios. Y en ese sentido, él usa instrumentos. Para mí, el ejemplo clásico es el mismo apóstol Pedro. ¡Wow! Es un apóstol. Y sin embargo, Cristo tiene que reprenderlo en un momento en el que Pedro le está diciendo, Señor, no vayas a la cruz. Evítate eso que tú deseas. No vayas a Jerusalén a padecer ese sufrimiento como Cristo les estaba anunciando. Que no te pase eso. ¿Y qué dice Cristo? Apártate de mí, Satanás.
0: Sí.
1: Porque no pones la mira en las cosas de arriba, sino en las de los hombres. Y él usa a hombres, tú y como yo. A veces creemos que estamos discutiendo con un hermano, con el cónyuge, y que ahí se termina todo. Y no vemos que tras bastidores está el diablo encendiendo el fuego para que la esposa le hable mal al esposo y el esposo le grite a la esposa. No vemos al enemigo detrás incitando, que es lo que Pablo nos dice en Efesios capítulo 4. Ni deis lugar al diablo, porque él solo necesita una pequeña rendija para introducirse en un matrimonio o en la relación entre dos hermanos. Por lo tanto, nosotros tenemos que ser precavidos, porque ese pequeño instrumento, la lengua, una pequeña palabra puede causar grandes desastres. Así como un pequeño fuego causa un gran incendio, como tú decías, uh-huh, una pequeña palabra inapropiada o dicha en un momento inadecuado puede provocar disensión, puede provocar riñas. Y nada, la calle está ahí y las redes sociales mostrando a dónde las personas están dispuestas a llegar cuando se ofenden una a la otra con palabras.
0: Yo tengo una pregunta doble ahora. El hablar de una persona refleja lo que hay en su corazón. Y tristemente, como yo decía en la introducción del programa, ahora vemos personas difamando a otras, mintiendo, con vulgaridades. ¿Qué significa eso?
2: Parece una pregunta sencilla, pero es la generación en la cual estamos viviendo. Inclusive leía en un medio que un 60% de mucha de la información que recibimos, un 60% es falsa.
1: ¡Wow!
2: O es, ¿te entiendes? Mucha es detractando a otras personas.
1: Si Cristo dice que de la abundancia del corazón habla la boca, entonces la conclusión es, ciertamente hay mucho mal en el corazón del hombre.
0: Hay un mundo de maldad en el corazón del hombre.
1: Y es triste. Nosotros podemos pensar que estamos limpios porque yo no mato, yo no robo, yo del trabajo voy a mi casa y de mi casa al trabajo. Pero no vemos lo que yo estamos hablando. No estamos considerando el uso de nuestra lengua. Y pensamos que estamos bien. Pero ¿tú recuerdas el caso del profeta Isaías? Cuando se le manifestó la gloria de Dios y cómo él se vio como un hombre.
0: ¡Ay de mí! ¡Ay de mí!
1: Yo estoy muerto porque yo soy sucio. ¿Y por qué? Porque Isaías era un ladrón. Isaías era un asesino.
0: Un profeta de Dios.
1: Él dice, soy un hombre de labios inmundos en medio de un pueblo de labios inmundos. ¿Qué estaba viendo él? Pecamos con la lengua. Señor, tú eres santo, santo, santo. Nosotros pecamos con la lengua. Esos pecados de la lengua le hicieron ver miserable en la presencia de Dios.
0: Sí.
1: Y es cierto que hay pecado en el interior del corazón. Y por eso hablamos lo que hablamos. Y eso nos muestra que somos pecadores. El uso que damos de nuestra lengua corrobora el testimonio de las Escrituras de que el hombre es un pecador que necesita de la gracia de Dios en Cristo Jesús. No tenemos ni siquiera que buscar otros expedientes. Solo con el uso de nuestra lengua hay suficiente. Y

0: de contenido vulgar, hasta en las canciones. El único que puede cambiar el corazón para que brote otra cosa es Dios, para que en vez de agua amarga pueda salir agua buena.
1: Pero Santiago dice que es imposible domar la lengua.
0: Santiago lo dice, es imposible para ti y para mí y para cualquier otro, pero para Dios no hay nada imposible. Y en ese sentido, el Espíritu de Dios nos es como el que nos permite usar el látigo para que ese león feroz haga lo que nosotros.
1: Bebe agua, no te preocupes.
0: Para que ese león feroz haga lo que nosotros queremos que haga y se comporte luego como un menino. O sea, ¿cómo es posible que un animal tan poderoso como un león termine haciendo lo que el hombre le pide que haga? Bueno, es un domador. Bueno, nosotros en ese sentido tenemos esa bestia interna que si la controlamos con el poder del Espíritu Santo puede ser domada y puede hacer mucho bien. No, Santiago no nos dice que la lengua es como una bestia. Para que concluyamos, no hay nada que hacer, mis hábitos no van a cambiar,
1: Me controla, me
0: yo siempre
1: domina.
0: seré un gritón, yo siempre estaré usando lenguaje indebido. No, no, nadie debe llegar a esa conclusión. El propósito es que nos echemos a los brazos del Señor, nos arrepintamos de nuestros pecados y que entonces en el poder del Espíritu empecemos a cultivar los hábitos que le son a él agradables.
1: Pero nosotros tenemos una duplicidad. Nosotros podemos estar en un culto en la iglesia, después de alabar a Dios, de oír un sermón sobre el hablar, sobre la lengua, oír este programa y salir y criticar a una persona o hablar mal de una persona. Entonces, ¿cómo es esto que de una misma fuente sale agua amarga, ¿verdad? Y agua dulce, vamos a decirlo así. ¿Cómo es eso, Samuel?
0: Eso que tú dices es algo que debe hacernos a todos bajar la cabeza. O sea, somos capaces de alabar a Dios, de bendecir el nombre de Dios. Somos capaces de salir del aposento de oración, donde estamos orándole a Él y pidiéndole por cosas sublimes, y al instante salir de ahí y ofender a otro,
1: A nuestras
0: a
1: esposas,
0: nuestras
1: acabando
0: esposas.
1: uno de hacer el devocional, quizás entra en una discusión y di dice algo inapropiado.
0: O a nuestros hijos, nos impacientamos con nuestros hijos, o nuestros hijos se impacientan con nosotros, al instante. O sea, podemos salir de la iglesia, como tú dices, y camino a la casa, empezar una discusión. Por eso digo, es algo que nos debe hacer a todos bajar la cabeza, porque es algo que debe ser reconocido, debe ser admitido. Tenemos esa tendencia. Tristemente, esa capacidad está en todos nosotros de vivir una cosa por un lado en donde pretendemos estar agradando a Dios, bendiciendo a Dios, y por el otro lado ser instrumentos para dañar a otros que tienen la imagen de ese mismo Dios. Y es lo que Santiago dice, eso es una contradicción. No debe ser así entre vosotros. Y ese no es el único pasaje en el que Santiago habla de la lengua. Él en otro pasaje nos exhorta a no murmurar y en otro pasaje dice que nosotros debemos ser aquellos que tengan tal religión que nosotros no seamos algo que desdiga de esa religión. Porque dice, el que no controla su lengua, la religión del tal es vana. No, no, no sirve esa religión. Eso tú lo puedes llamar religión. Tú puedes decir que tienes relación con Dios, pero tú estás deshaciendo con tu boca lo que tú puedes estar diciendo que haces con tu vida a lo largo de la semana. No, puedes deshacerlo con lo que dices, un mal testimonio con lo que dices. Yo soy de Cristo y al mismo tiempo decir yo soy del diablo en la manera en que tú hablas. Entonces debemos luchar para que esa duplicidad sea borrada. Y cuando hablo de luchar, luchar en las fuerzas del
1: Del
0: Señor.
1: Señor, sí.
0: No es simplemente por proponérmelo. Necesitamos la gracia de Dios para poder lograrlo. Pero

0: Es obvio que Santiago quiere que esa duplicidad sea borrada, eliminada. No vivir en medio de esa contradicción. Examínate, evalúa cómo eres tú en tu hablar. A lo mejor tú tienes 200 cosas muy buenas. A lo mejor tú eres un trabajador ejemplar. Quizás tú eres un miembro de la iglesia que nunca falta. Pero el punto es, Eduardo y todos los que nos siguen, que nosotros tenemos que tener una forma de hablar cuyo contenido, cuyo tono sea algo que refleje el dominio de la lengua, sea algo que refleje que nosotros no estamos contristando al Espíritu Santo al mismo tiempo que alabamos al Dios que el Espíritu Santo quiere que nosotros glorifiquemos. Esa contradicción debe ser eliminada.
1: Yo debo eliminar, como en el nuevo hombre, ¿verdad? Dejando el viejo hombre atrás, toda palabra corrompida, renovarme en el espíritu de la palabra, renovar mi mente con la palabra, vestirme del nuevo hombre. Entonces, yo debo ser consciente a la luz de lo que tú has dicho, que de manera natural, aún siendo creyentes, tenemos una inclinación a usar, vamos a decir, palabra corrompida o un mal hablar. Vamos a
0: O
1: hablar
0: a no
1: así.
0: ser edificantes.
1: Entonces, ahora tengo que ser consciente. Ahora voy a ese punto. Me despojo del viejo hombre, tengo una renovación y me visto del nuevo hombre. O sea que yo debo estar consciente de que debo hablar palabras que edifiquen y salir con eso en la mente.
0: Yo te mencionaba el caso del apóstol Pablo. Pablo podía amar a los hermanos y no necesariamente decírselos, pero no él se tomaba el tiempo para decirlo. ¿Cuándo fue la última vez que tú y yo le dijimos a nuestras esposas, yo te amo?
1: Afirmarla, valorarla, el regalo que son para
0: ¿Cuándo fue la
1: nosotros,
0: última vez que
1: el
0: le dijimos
1: regalo
0: a
1: de
0: nuestros
1: Dios.
0: hijos, tú eres un regalo de Dios para mí?
1: Sí, me, sí.
0: ¿Cuándo fue la última vez que tuviste a un hermano y tú le dices, tu vida me anima a yo seguir hacia adelante? O sea, es proponernos hacer un uso apropiado de ese instrumento tan poderoso, la vida y la muerte están en poder de la lengua, dice Proverbios. Bueno, vamos a proponernos hacer un mejor uso. No solo evita pecar con la lengua, con tu contenido malo, sino evita pecar no usándola para los propósitos para los cuales Dios nos la dio, que es bendecir, es edificar. Y por eso Pablo mismo habla de tener una palabra sazonada con
1: Con sal.
0: sal.
1: Sea vuestra palabra con gracia, sazonada con sal, para que sepáis cómo deben
0: ¿A
1: responder
0: ti
1: a
0: te han
1: cada
0: puesto
1: uno.
0: alguna vez en alguna dieta, por alguna razón de salud, de esas dietas que no tienen sal?
1: No.
0: Eso es terrible,
1: Es
0: Eduardo.
1: desabrido.
0: Ay, ya, ya, ya, ya, ya, ya, ya, ya. Yo una vez tuve una de esas y no pude terminarla. No, no, no aguanté.
1: Necesitaba tu
0: No,
1: salecita.
0: no, no, es que es terrible. Y con el hablar resulta lo mismo. Por eso Pablo dice, hay que sazonar con gracia las palabras. Y yo recuerdo casos de conversación. Es casi como si pudiera ver la escena repetida delante de mí, de cuando yo dije cosas sin gracia y el impacto que tuvo. No, yo, no fue un contenido malo, sencillamente no tuvo gracia. Y puedo recordar hasta el rostro de decepción de la persona, simplemente porque no tenía gracia. ¿Y qué diferente es el mismo contenido dicha con gracia?
1: Y tenemos que estar conscientes de
0: En
1: eso.
0: ese sentido, Eduardo, tú has sido un ejemplo para mí por muchos años de cómo cosas difíciles se pueden decir con gracia.
1: Gracias por tu palabra de aliento, mi hermano querido. Salvador, te voy a dar un minuto para que nos des un mensaje final de tu sermón. ¿Eres bestia o domador? Un minuto.
0: Bueno, el impacto que tienen nuestras palabras puede perdurar en el tiempo, puede perdurar por mucho tiempo,
1: Muchos años.
0: puede hacer daños que no podemos recoger. Debemos pensar antes de hablar. Y quizás la persona que nos escucha puede decir, wow, pero yo he hecho mucho daño. y yo voy a tener que dar cuenta a Dios por eso. Yo estoy en problemas. No, ahí está la gracia de Dios en Cristo Jesús.
1: Amén.
0: Si tú has pecado con tus labios, recuerda el ejemplo de Isaías. ¿Qué hizo el Señor? Tomó un carbón encendido,
1: lo puso
0: en sus labios, lo tocó y limpio y purificado eres. ¿Y qué hizo el Señor? Usó a ese mismo Isaías como un profeta de Dios para hablar en nombre de Dios. De manera que hay perdón en Cristo Jesús para los pecados de la lengua.
1: Sí. Siempre hay un nuevo comienzo en Jesucristo.
0: Así que debemos todos ir a Cristo Jesús y encomendarnos para que Él use ese instrumento para su propia gloria.
1: Gracias, mi hermano. Después de escuchar lo que Santiago nos enseña, lo que nos ha explicado el Pastor Salvador, debemos preguntarnos, ¿cómo estoy utilizando mis palabras? ¿Estoy edificando o estoy destruyendo? Como hemos visto, nuestro Señor dijo que de toda palabra vana daremos cuenta en el día del juicio. La buena noticia es que Dios puede limpiar y transformar nuestros labios, convirtiendo nuestras lenguas en un instrumento para el bien, para alentar, para consolar y proclamar el Evangelio de Jesucristo. No se trata de hablar menos, se trata de hablar mejor para la gloria de Dios, dejando que el Espíritu Santo sea quien guíe lo que estamos hablando. Como dice el salmista, sean gratas las palabras de mi boca y la meditación de mi corazón delante de ti, oh Señor, roca mía y redentor mío. Gracias por haber estado con nosotros en su programa Entendiendo los Tiempos.
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3: Y todo lo que hacéis, de palabra o de hecho, hacedlo todo en el nombre del Señor Jesús, dando gracias por medio de Él a Dios el Padre. Colosenses 3:17. ¿Alguna vez se preguntaron qué hace Dios cuando estamos buscando en el lugar equivocado algo que perdimos y que realmente nos hace mucha falta? Él sabe exactamente dónde se encuentra y nos deja seguir buscando en el lugar equivocado. Recuerdo cuando necesitaba encontrar una frase para citar en la nueva edición de mi libro Deseando a Dios. Sabía que la había leído en un libro de Richard Wurmbrand. Creí que estaba en su libro de devocionales Alcanzando las Alturas. Casi podía verla en la cara derecha del libro abierto, pero no la encontré. Sin embargo, mientras buscaba, me quedé absorto leyendo una de las páginas, el devocional del 30 de noviembre. En ese momento me dije, esta es una de las razones por las que tuve que invertir tiempo buscando la cita. Era una historia, no para mí, sino para los padres de niños con discapacidades. Tener un hijo con discapacidades es como estar buscando en el lugar equivocado algo que se ha perdido y que no se puede encontrar. ¿Por qué? ¿Por qué? ¿Y por qué? Esta fue la recompensa inesperada por las horas perdidas. Catherine fue criada en un hogar para niños con retrasos mentales durante 20 años. Había tenido un retraso mental desde el principio y nunca había dicho ni una palabra, solo vegetaba. O bien se quedaba quieta mirando las paredes, o bien hacía movimientos anormales. Comer, beber y dormir. En eso consistía su vida entera. Parecía no tener contacto en absoluto con la realidad que la rodeaba. Tuvieron que amputarle una pierna. El personal le expresó sus mejores deseos con la esperanza de que el Señor se la llevara pronto a su presencia. Un día el médico le pidió al director que se acercara con urgencia. Catherine estaba a punto de morir. Cuando ambos entraron en la habitación, no podían creer lo que estaban presenciando. Catherine estaba cantando himnos cristianos que había escuchado con anterioridad. Había escogido solo aquellos que eran adecuados para cantar en el lecho de muerte. Repitió una y otra vez la canción alemana que decía, ¿dónde encontrará el alma su hogar y su descanso? La cantó por media hora con el rostro transfigurado. Luego partió de este mundo en paz. ¿Acaso hay algo que podamos hacer en el nombre de Cristo que en verdad sea inútil? Mi búsqueda frustrada e inútil por lo que pensé que necesitaba no fue una pérdida de tiempo. Cantarle a esta niña con discapacidades no fue una pérdida de tiempo. Tampoco la agonizante e inesperada desviación del camino que están atravesando es una pérdida de tiempo. No lo es si esperan que el Señor obre de manera inesperada y haga lo que deba hacer en su nombre. Colosenses 3:17. El Señor obra a favor de los que esperan en Él. Isaías 64:4.
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1: El Catecismo Menor de Westminster dice, en la pregunta número 1, ¿cuál es el fin principal del hombre? El fin principal del hombre es el de glorificar a Dios y gozar de Él para siempre. ¿Qué dice la Escritura? Salmo 86, versos del 8 al 13. Oh Señor, ninguno hay como tú entre los dioses, ni obras que igualen tus obras. Todas las naciones que hiciste vendrán y adorarán delante de ti, Señor. Glorificarán tu nombre, porque tú eres grande y hacedor de maravillas. Solo tú eres Dios. Enséñame, oh Jehová, tu camino. Caminaré yo en tu verdad. Afirma mi corazón para que tema tu nombre. Te alabaré, oh Jehová, Dios mío, con todo mi corazón. Glorificaré tu nombre para siempre, porque tu misericordia es grande para conmigo y has librado mi alma de las profundidades del Seol. Primera de Corintios, capítulo 6, verso 20. Porque habéis sido comprados por precio. Glorificad, pues, a Dios en vuestro cuerpo y en vuestro espíritu, los cuales son de Dios. Apocalipsis, capítulo 4, verso 11. Señor, digno eres de recibir la gloria y la honra y el poder, porque tú creaste todas las cosas, y por tu voluntad existen y fueron creadas. Romanos, capítulo 11, verso 36. Porque de Él, y por Él, y para Él son todas las cosas. A Él sea la gloria por los siglos. Amén.
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Hebreos 1, del 3 al 4. Él es el resplandor de su gloria y la expresión exacta de su naturaleza, y sostiene todas las cosas por la palabra de su poder. Después de llevar a cabo la purificación de los pecados, el Hijo se sentó a la diestra de la majestad en las alturas, siendo mucho mejor que los ángeles, por cuanto ha heredado un nombre más excelente que ellos. 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
2: Vivimos en una sociedad superficial que aprendió a valorar una especie de alegría inmediata y pasajera. La verdad es que todo lo que hacemos busca una satisfacción inmediata.
0: En nuestro recorrido por la Ruta 66, llegamos a Baxter Springs, donde sus ciudadanos han tenido un fuerte interés en mantener y conservar la historia local, y para ello, en 1980, abrieron el Museo Baxter Springs Heritage and Museum. Allí tendremos la oportunidad de ver el edificio del Banco Cowell, robado por la famosa banda de Jesse James en 1876, siendo actualmente una cafetería. En Kansas y también en Oklahoma, ingresamos en la llamada América Profunda. Aquí entramos en contacto con gente menos sofisticada, simple, directa, religiosa e infinitamente amable. Kansas huele a perfume de mujer. Las mujeres tienen una gran historia política en Kansas, uno de los primeros estados en concederles el derecho a voto en Estados Unidos. Con una curiosidad más llegamos a nuestra Ruta 66, un viaje fascinante por los 66 libros de la Biblia. Ruta 66 es un programa original del profesor de Biblia Luis Ayau, producido por Radio Encuentro, Radio Transmundial en España, traducido por Mateus Rodríguez y presentado y adaptado por el profesor de Biblia y comunicador Fernando Díaz Sarmiento. Les habla Esperanza Suárez. En esta ocasión vamos a estudiar los Salmos 42, 43 y 44 con un tema que hablará de manera muy profunda a nuestro corazón. Se busca a Dios, vivo y en persona. Este es el asunto del episodio de hoy, donde descubriremos que la tristeza no siempre es algo negativo, sino que también es un proceso del que podemos aprender. ¿Estáis preparados? Pues vamos adelante. Después volveremos con nuestras preguntas.
2: Te acordarás seguramente de aquellos carteles de las películas de pistoleros del lejano oeste que decían: se busca vivo o muerto. Pues bien, en nuestra Ruta 66 nos acercamos hoy a los Salmos 42, 43 y 44 para buscar a alguien diferente. Buscar a Dios, pero vivo y en persona. Llegamos a los tres primeros Salmos del segundo libro del Salterio y encontraremos un elemento sumamente interesante. Estos salmos están vinculados a los hijos de Coré, que eran un grupo de levitas dedicados al loor, a la alabanza y a la adoración que habían sido escogidos por David para la adoración en el templo en Jerusalén, en el Antiguo Testamento, en el santuario antiguo. Y el texto entonces nos dice lo siguiente, en el inicio, al comienzo del capítulo 42. Cual ciervo jadeante en busca de agua, así te busca, oh Dios, todo mi ser. Tengo sed de Dios, del Dios de la vida. ¿Cuándo podré presentarme ante Dios? Mis lágrimas son mi pan de día y de noche, mientras me echan en cara a todas horas. ¿Dónde está tu Dios? Observa por un momento la actitud de esfuerzo, de dedicación que aparece aquí en el inicio del Salmo 42. En ese lamento, lamentación individual, que en realidad posee una especie de unidad con el Salmo 43, ya que en realidad ambos son un único salmo. Y él presenta aquí este poema un tanto triste, un poema de dolor que aparentemente viene de una perspectiva de alguien que está distante de la tierra natal, de una persona que está alejada, digamos, en el exilio. El versículo 6, por ejemplo, dirá que él está desde las alturas del Hermón, desde el monte Mizar, que son referencias a la parte norte de Israel, lejos de Jerusalén. Parece una persona de origen judío que está en el norte, que llegó de Judá y está lejos recordando los buenos tiempos sirviendo a Dios con su pueblo, y que ahora está en una especie de profunda depresión espiritual. Y la gran pregunta aquí, la gran cuestión que aparece en el Salmo 42 y también en el Salmo 43, es exactamente ¿dónde se encuentra Dios? Mi alma tiene sed de Dios, mi alma anhela a Dios, añoro, extraño a Dios, mi corazón lo busca, lo quiero ahora, vivo y en persona. Y así, en este momento de dolor y sufrimiento, viene lo que podríamos llamar Sesión Nostalgia. Recuerdo esto y me deshago en llanto. Yo solía ir con la multitud y la conducía a la casa de Dios. Entre voces de alegría y acciones de gracias, hacíamos gran celebración. Por tanto, él recuerda los viejos y buenos tiempos cuando él tenía alegría junto al pueblo de Dios. Y a partir de ese dolor y sufrimiento, él empieza a hablar a solas. Quizás tú que nos escuchas ya te has puesto a hablar solo. Como que charlando con tu almohada. Dialogando contigo mismo en el auge de tu dolor. Y aquí él echa de menos a Dios, en una especie de depresión espiritual. Una necesidad profunda del alma y del corazón. Él empieza diciendo lo siguiente. ¿Por qué voy a inquietarme? ¿Por qué me voy a angustiar? En Dios pondré mi esperanza y todavía lo alabaré. Y ante esta especie de diálogo sufrido, él sigue adelante en su misión, buscando a Dios, vivo y en persona. Continúa diciendo, le digo a Dios, fíjate por un momento en su conversación. Le digo a Dios, a mi roca, ¿por qué me has olvidado? ¿Por qué debo andar de luto y oprimido por el enemigo? Mortal agonía me penetra hasta los huesos ante la burla de mis adversarios. Mientras me echan en cara a todas horas, ¿dónde está tu Dios? Y él prosigue con el famoso diálogo desde lo más íntimo de su corazón. ¿Por qué voy a inquietarme? ¿Por qué me voy a angustiar? En Dios pondré mi esperanza. Y todavía lo alabaré. Él es mi Salvador y mi Dios. El Salmo 43 mantiene el mismo perfil del Salmo 42. Empieza con un lenguaje jurídico diciendo, «Hazme justicia, Dios. Defiende mi causa frente a esta nación impía. Líbrame de gente mentirosa y perversa». Y sigue adelante con el mismo tono del Salmo 42. Y termina nuevamente con aquella frase que resuena por la composición poética que ya vimos. ¿Por qué voy a inquietarme? ¿Por qué me voy a angustiar? En Dios pondré mi esperanza y todavía lo alabaré. Como ya pudimos observar, estos dos salmos muestran claramente la búsqueda de Dios por parte de un individuo en particular. Llegando al Salmo 44, este mismo tema, esta misma pregunta acerca de dónde está Dios, qué está haciendo y por qué no se fija en lo que está pasando, aparece otra vez en este poema, que también viene de los hijos de Coré, pero ahora más en una perspectiva que involucra a la nación de Israel. Volviendo al pasado, ellos observan y añoran la acción divina en medio de su pueblo. Y el Salmo empieza diciendo, «Oh Dios, nuestros oídos han oído y nuestros padres nos han contado las proezas que realizaste en sus días, en aquellos tiempos pasados. Con tu mano echaste fuera a las naciones, y en su lugar estableciste a nuestros padres. Aplastaste a aquellos pueblos, y a nuestros padres los hiciste prosperar». Y entonces llega el recuerdo de las cosas maravillosas que hizo Dios. Pero de repente, ¿dónde está Dios? Se mantiene la pregunta. Una vez más se busca a Dios vivo y en persona. Dice el texto según la Nueva Versión Internacional, «Pero ahora nos has rechazado y humillado. Ya no sales con nuestros ejércitos. Nos hiciste retroceder ante el enemigo. Nos han saqueado nuestros adversarios. Cual si fuéramos ovejas, nos has entregado para que nos devoren. Nos has dispersado entre las naciones. Has vendido a tu pueblo muy barato, y nada has ganado con su venta. Nos has puesto en ridículo ante nuestros vecinos. Somos la burla y el escarnio de los que nos rodean». Continúa diciendo, «La ignominia no me deja un solo instante. Se me cae la cara de vergüenza por las burlas de los que me injurian y me ultrajan. Por culpa del enemigo que está presto a la venganza. Todo esto nos ha sucedido». Y atención, observa, escucha bien lo que el texto dice. A pesar de que nunca te olvidamos, ni faltamos jamás a tu pacto, no te hemos sido infieles, ni nos hemos apartado de tu senda. Pero tú nos arrojaste a una cueva de chacales. Nos envolviste en la más densa oscuridad. Vemos que Dios deja al salmista solo diciendo, ¿por qué te abates, oh alma mía? Dios ahora parece dejar al pueblo también solo, abandonado, gritando. Y esta lamentación del Salmo 44 termina diciendo, «Despierta, Señor, ¿por qué duermes? Levántate. no nos rechaces para siempre. ¿Por qué escondes tu rostro y te olvidas de nuestro sufrimiento y opresión? Estamos abatidos hasta el polvo. Nuestro cuerpo se arrastra por el suelo. Levántate, ven a ayudarnos y por tu gran amor, rescátanos. Parece sorprendente, pero de hecho es verdad. El libro de los Salmos, como otros pasajes del Antiguo Testamento, nos revelará un nuevo concepto sobre Dios. Dios no es simplemente el Dios que se revela. Dios también es un Dios que parece que se esconde, que se oculta, que muchas veces parece no poder ser encontrado. Y ante una realidad tan nítida, ¿qué podemos entender y pensar sobre la vida, sobre nuestra relación con Dios? Quizás, en primer lugar, debamos considerar la gran importancia de pensar y entender el misterio de la fe. Nuestra relación con Dios no es una relación totalmente comprendida y dominada por la mente y la razón. Dios se manifiesta y se esconde a veces de manera misteriosa, porque eso está precisamente bajo su soberanía, su poder, su grandiosidad que sobrepasa nuestro entendimiento. Muchas veces Dios nos responde con su sabio y soberano silencio. A la vez existe un beneficio profundo del punto de vista psicológico con relación al lamento. El lamento, digamos, es la introspección del alma. Es pensar en la vida con gran seriedad. Es entender la profundidad de la relación con Dios y también los límites de la relación con Dios y los límites de la relación humana. Solamente a través del lamento consciente y de la percepción de la realidad de la distancia entre Dios y el hombre, del sufrimiento profundo del ser humano, es que se consigue la verdadera madurez, la maduración tanto espiritual como psicológica. Por tanto, la Iglesia de hoy debe recordar y necesita reconsiderar la necesidad del lamento. Y finalmente, debemos aprender una gran virtud que hay cuando Dios parece ocultarse y alejarse. Esa gran virtud se llama paciencia. La paciencia desarrolla perseverancia, desarrolla cualidades fundamentales en el corazón del ser humano. Dios se oculta, Dios se aleja, y nosotros con eso aprendemos mucho. Por lo tanto, no te olvides que si sufres mucho, si has estado sintiendo tanto dolor, si Dios parece distante, que sepas que Él entiende y sabe muy bien lo que está haciendo. Y hablando de esto, una gran e importante actitud en un momento así es aprender a conversar con uno mismo. Hablar con mucha sinceridad dentro de nuestro propio corazón. Eso sí es importante. Sigue buscando a Dios, vivo y en persona. Sigue acercándote a Él de manera personal.

0: Aprovechamos esta pausa en nuestro viaje para hablar de algo muy interesante. Ruta 66 es un programa internacional, original de Brasil, pero ya en diferentes idiomas, como es el caso del español.
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0: Radioencuentro.net. Seguro que nuestros amigos oyentes la visitarán. Pero al final del programa, que ahora seguimos recorriendo la Ruta 66.
1: Eso es. Adelante con el estudio de hoy.
0: Tras estudiar los Salmos 42 y 44, llega el tiempo de preguntas aquí en Ruta 66. Y recuerda que tú que nos oyes puedes plantearnos las tuyas. También tus inquietudes, tus comentarios, lo puedes hacer por escrito o por un mensaje de voz al WhatsApp o Telegram 601 20 32 65 con el prefijo más 34 desde fuera de España. O bien lo puedes hacer en el correo info@radioencuentro.net. Oye, Fernando, qué poemas tan bonitos. Pero bueno, la pregunta es, ¿cuál es el problema del salmista? ¿Cuál es su gran dilema? ¿Por qué tanta depresión? ¿Por qué está deprimido de esa manera hasta ese punto?
2: Pues bien, Esperanza, si prestamos atención al Salmo, descubriremos algunos detalles importantes. Descubriremos, por ejemplo, en el versículo 3, que él está llorando todo el tiempo. Como dice el texto, mis lágrimas han sido mi alimento. Hemos visto que el autor del Salmo, que está vinculado a los hijos de Coré, parece estar lejos de casa, en la región norte del país, solo y alejado. Y también está enfrentando problemas con adversarios y enemigos, como vemos en el versículo 9. Ahora todas estas situaciones descritas, el dolor, la añoranza, el problema de los enemigos, muestran una situación suficiente como para causar que una persona esté, por así decirlo, deprimida. Pero lo que llama nuestra atención, lo que convierte estos salmos en especiales, es el hecho de que el autor aún así anhela a Dios. Él usa la figura de un ciervo que en plena sequía está desesperado por beber agua. Así que parece que el salmista ha estado en un crecimiento espiritual profundo, porque no está simplemente llorando por la falta de bendición, sino que llora porque echa de menos al propio Dios. Mi alma te anhela, oh Dios. Mi alma tiene sed del Dios vivo. Él tiene, digamos, una santa nostalgia, una añoranza de participar con alegría en el culto de celebración que se hace en honor a Dios en el santuario. Así que este es un elemento especial y digno de tener en cuenta. A lo mejor nosotros necesitamos de una santa depresión para llegar al punto en el que Dios está. Una añoranza profunda de comunión personal con el propio Dios.
0: Has hablado del culto de comunión y también dijiste que estos salmos hablan mucho y transmiten ese lamento, esa lamentación del salmista. ¿No sería entonces el caso de que la iglesia cristiana rescatara y recuperara esa manifestación de adoración a Dios, ese hablar de esa manera tan intensa con Dios? Porque parece que la iglesia cristiana, de manera general, no valora mucho ese tono de lamento, esa expresión del sufrimiento, ¿verdad?
2: Pues bien, Esperanza, algo pasó aquí en este proceso histórico. Y probablemente eso está relacionado con el tipo de sociedad que tenemos hoy. Vivimos en una sociedad superficial que aprendió a valorar una alegría inmediata y pasajera. Todo lo que hacemos busca una satisfacción inmediata. Así que quizás por la influencia de ese tipo de pensamiento, terminamos haciendo algo un tanto extraño. ¿Qué es lo que ocurre precisamente cuando reprimimos la tristeza? De repente llegamos al extremo. Todo tipo de tristeza se termina asociando al demonio, a cosas negativas. A veces la persona llega a un culto y empieza a orar diciendo, «Dios, quita toda la tristeza de mi corazón. Reprende la tristeza». Pero fíjate, a veces la tristeza de Dios es la que nos conduce al arrepentimiento. Así que una especie de curtido del alma, por así decirlo. Los encurtidos sabrosos permanecen, se quedan un buen tiempo en vinagre, Por lo tanto, hay un elemento bastante importante.

0: Solemos oír mucho aquello de «la alegría del Señor es nuestra fuerza», así que nada de tristeza. Deja de lamentarte, eso es cosa del enemigo. Pero entonces nos deprimimos porque pensamos «vaya, estoy equivocado».
1: Exactamente. Y Dios sigue siendo nuestro Dios. Y nos bendice en todos los momentos de la vida. Tanto los de alegría, que son muy buenos, como los momentos en los que hay una introspección del alma.
0: Principalmente en esos momentos. Ahora, en los versículos 17 y 18, el Salmo 44 parece transmitir lo que estaba pasando. El pueblo estaba sufriendo, pero sin haber cometido ningún pecado, sin haber hecho a simple vista nada malo. Aún así, ellos pasan por un tiempo de penumbra, una situación de desesperación.
1: Sí, el texto realmente llama nuestra atención. Él dice, «Todo esto nos ha sucedido». A pesar de que nunca te olvidamos ni faltamos jamás a tu pacto. No te hemos sido infieles, no nos hemos apartado de tu senda. De hecho, este texto que intenta ser, digamos, puesto cronológicamente, nunca se situó en el momento en el que Israel estuviese en exilio, apartado. Ahora las cosas parecen estar bien. Y la cuestión es esa. Aquí hay un crecimiento en la noción teológica del pueblo de Israel de ir mucho más allá de la justicia retributiva. Aquella idea de que si nos comportamos bien, vamos a recibir dulces caramelos, pero si nos portamos mal, si ponemos las cosas complicadas, sufriremos por ello. Pero el texto dice, a veces estás pasando por dificultades porque Dios está trabajando en tu vida. Tiene una intención más profunda. Y no es sencillamente porque te olvidaste de pagar tus cuentas el mes pasado que ahora Dios hace que tu zapato se estropee. Por supuesto que no es esta la idea. No podemos ser tan simplistas. Así que Dios está actuando de tal manera que el pueblo sufre, sin que eso tenga una relación directa con cualquier tipo de pecado y error. El sufrimiento a veces tiene un papel que no tiene nada que ver con el pecado en la vida del cristiano, del individuo y de la comunidad.
0: Una característica interesante de este salmo es que el salmista está conversando con Dios, buscando a Dios y conversando al mismo tiempo consigo mismo. Espera en Dios. ¿Por qué te abates? Levántate, muévete. Pero ni el Salmo 42, ni el 43 y tampoco el final del 44, en ningún momento aparece que Dios dé una respuesta, una señal de respuesta. No vemos a Dios diciendo, mira, te estoy escuchando, te estoy entendiendo. ¿Ocurre eso también hoy? ¿Es así como funciona el proceso?
1: Es muy interesante el que a veces necesitamos pasar por circunstancias en la vida para aprender y crecer debidamente. Algunas parejas dicen, vaya, ya hemos aprendido a valorar más el uno al otro cuando nos tocó estar distantes por un mes. Y es que valoramos mucho a una persona cuando estamos lejos de ella. Y empezamos a recordar sus cualidades. Así que Dios, a veces, como que parece que se aleja y se esconde en ciertos momentos de la vida. Como vemos en estos salmos aquí. Y todavía hoy puede ocurrir que Dios nos deje como que en una situación de espera. Y parezca que se tarde en traernos la respuesta o incluso nos deje sin respuesta. Pero eso no es algo negativo. Dios no lo hace con la intención de perjudicarnos. Hay que tenerlo claro. Lo hace para que seamos mejores personas a través de la manera en que lidia, en que trata con nosotros. Así que eso es importante, porque cuando eso pase en nuestra vida, no debemos quedarnos desesperados. Debemos entender que ese tipo de acontecimiento ya tuvo lugar en el pasado.
0: Pues Fernando, muchas gracias por las explicaciones. Ahora llega el momento de las conclusiones y la aplicación en nuestra Ruta 66.

Hoy en nuestra Ruta 66 hemos estudiado los Salmos 42 al 44, con el tema que recordarás. Se busca a Dios, vivo y en persona. Vimos cómo el salmista, desesperado, busca a Dios, y cómo el pueblo de Israel también quiere saber dónde está su Dios. Y la gran verdad es que al buscar a Dios, el salmista empieza a hacer algo muy extraño que quizás tú también habrás hecho. Se pone a hablar solo.

0: comprar a solas a veces parece una señal de locura, pero a menudo es una cosa muy importante. Cuando nosotros, ante la gracia y la bondad de Dios, aprendemos a pensar seria y profundamente sobre la vida. Así que recuerda, esta vez te sentirás un poco más tranquilo y mejor. Recuerda que hablar a solas puede parecer una rareza, pero no siempre es señal de locura. Que Dios te bendiga y te ayude.
1: Y aquí nos quedamos con el episodio de hoy de nuestra Ruta 66. Volveremos en esta misma emisora y en esta misma sintonía para seguir explorando juntos la Palabra de Dios. 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Bueno, y en las redes sociales también estamos, nos encuentras como RTM Ruta 66. Si tienes comentarios, tienes impresiones, tienes preguntas, tienes dudas, compártelo con nosotros a través de un mensaje escrito o de un mensaje de voz al WhatsApp 601 20 32 65 con el prefijo más 34 desde fuera de España. También puedes usar el correo electrónico para enviar esos mensajes, info@radioencuentro.net. Y bueno, en estas vías nos puedes solicitar la guía comentario de Ruta 66. 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Si nos la pides, te la enviamos completamente gratis. Y nos vamos, ahora ya nos vamos. Estuvo en la parte técnica Andrés Ocampo y en estos micrófonos Esperanza Suárez. Contamos contigo en nuestra próxima y particular Ruta 66, un camino abierto a la esperanza, un encuentro con el autor de la vida.
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Bienvenidos a 5 minutos en la historia de la iglesia, un podcast de los ministerios Ligonier con Steve Nichols. La semana pasada estuvimos considerando los dos grandes libritos de Anselmo, donde examinamos su obra Proslogion. Esta semana estaremos hablando de su obra Cur Deus Homo. El título en latín Cur Deus Homo en español significa ¿por qué Dios se hizo hombre? Es una pregunta de suma importancia. ¿Por qué Dios se hizo hombre? ¿Por qué vino Jesús y por qué murió en la cruz? ¿De qué se trata todo esto? Bueno, en este libro Anselmo está tratando de descifrarlo. El libro es en realidad un diálogo entre Anselmo y un hombre llamado Bozo. Al inicio nos sitúa en un lugar muy fascinante. Comienza con el tema de la justicia divina. Ahora piensa en esto por un momento. ¿Por qué Anselmo comienza allí? Empieza allí porque ese punto de partida está directamente relacionado con lo que pensamos de Cristo y lo que pensamos de su obra. Si tenemos la idea de que somos básicamente buenas personas y de que Dios es un Padre celestial amoroso y de que todo lo que tenemos que hacer es ser mejores, eso sin duda influirá la manera en que pensamos de Cristo y de lo que hizo en la cruz. Pero si partimos de la idea de que Dios es santo y nosotros en nuestra humanidad somos pecadores y no merecemos otra cosa que la ira divina, porque eso es lo que exige la justicia de Dios, entonces lo que pensamos de Cristo y lo que pensamos de la cruz es algo totalmente distinto. ¿No es así? Pues así nos introduce Anselmo en este tema. Comienza con esta idea de la justicia divina. Dios no puede mirar nuestros pecados y actuar como si nunca los hubiésemos cometido. No puede tomar nuestros pecados y levantar la alfombra cósmica, por así decirlo, y esconderlos debajo de ella sin que nadie se dé cuenta. Si Él hiciera eso, no sería Dios, no sería justo, no sería santo. Así que Dios no puede hacer eso. Anselmo hace que su interlocutor Bozo considere otras cosas que Dios puede hacer, y al final Anselmo lleva a Bozo a reconocer que solo hay una manera de que la justicia divina pueda ser satisfecha. De hecho, cerca de la mitad del libro hay un maravilloso punto de inflexión, y Anselmo dice: «Oh, mi querido Bozo, ¿no has considerado aún cuán grande es el peso del pecado?». Y esa es la bisagra sobre la que gira todo el libro. Una vez que aceptamos esto, tenemos que ver a Jesús como el Dios que se hizo hombre. Verlo plenamente identificado con nosotros, como nos dice el autor de Hebreos, tenemos un sumo sacerdote que se compadece de nuestras flaquezas. Tenía que ser hecho semejante a nosotros en todo, pero sin pecado, como dice el autor de Hebreos. Nosotros somos los transgresores y por eso es necesaria la humanidad de Jesús. Así que si Él fuera solo una persona que muere, sería solo un hombre que muere por sus pecados. Eso no es suficiente para satisfacer la justicia divina. Así que esta persona, Jesús, que es completamente humano, también es completamente Dios. Él es Dios hecho hombre y en su divinidad hace un sacrificio que es de valor infinito y es suficiente para satisfacer la justicia divina y de hecho paga el castigo. Quizás has escuchado esta expresión: yo tenía una deuda que yo no podía pagar y Él pagó una deuda que Él no debía. Esa es en realidad la esencia de la tesis del libro. Ese es el argumento que Anselmo trata de hacernos comprender. Pero este no es solo una especie de argumento intelectual que nos ayuda a ver a Jesús como Dios hecho hombre, o que nos lleva a entender intelectualmente su muerte sustitutiva en la cruz como el único medio que satisface la justicia divina, o cómo esto teóricamente resuelve nuestro problema principal como pecadores bajo la ira de Dios. Anselmo no plantea meramente un ejercicio intelectual, sino que mientras guía a Bozo a ver esto intelectualmente, también lo está llevando a reconocer por medio del Evangelio quién es este Dios a quien adoramos. Nos está ayudando a nosotros a adorar a Jesucristo, el Dios hecho hombre. Y este maravilloso texto de 1098 nos ayuda a nosotros también. Soy Steve Nichols. Gracias por acompañarnos en 5 minutos en la historia de la Iglesia.

La impaciencia se pone de pie mientras espero. Y la duda habla de cerca, suspira, cuestiona, me grita. Siento su aliento cerca de mi rostro, llenando el camino de silencio y sombra, exigiendo lágrimas y tiempo. Esperando que corra como necio, que huye sin que lo persigan tras el viento. Y aunque tiemblo, me quedo en medio del valle caminando entre sombras, pues me sostienes y me mantienes atento, despierto, vivo, en calma, en silencio, expectante. Pues es en silencio que solo se percibe el silbo apacible. Estoy seguro y firme, pues me sostiene. Ya no es de muerte el valle. Las tinieblas tiemblan de miedo cuando escuchan tu nombre. Nombre, sobre todo nombre. Sobre todo nombre que se nombra. Cristo. Bendito aquellos que en ti confían sin haberte visto. Y caminan con la frente en alto aún en medio del valle, sabiendo que cuando el carpintero se despierta y habla, no hay tormenta que no obedezca y se calle. No hay tormenta que no obedezca y se calle. Enmudece.

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2: La jungla semántica nos invita nuevamente a volver a la carta del apóstol Pablo a los Gálatas, capítulo 4, versículo 22. Bienvenido, Héctor, gracias por acompañarnos.
3: ¿Qué tal, Esteban? ¿Qué tal, amigos? Nuevamente nos encontramos felices, contentos de estar aquí a los machetazos.
2: Sí, señor.
3: Y no solo a los machetazos, a espada limpia de la palabra de Dios, uh-huh. Abriendo camino en la densa maleza que a veces se atraviesa en algunos verbos, algunos participios. Pero gracias a Dios que la misma palabra nos ayuda. ¿Sabes, Esteban, que el mejor comentario de la Biblia es la Biblia misma?
2: Exactamente. Y ella se comenta a sí misma, ¿no?
3: Exactamente. La Biblia tiene que decir lo que la Escritura dice, ¿verdad?
2: Claro.
3: El mejor comentario. Y qué lindo es que podemos analizar estos versículos.
2: Y estamos mirando una alegoría, una figura poética que utiliza el apóstol Pablo para ilustrar un mensaje espiritual.
3: Exactamente. Y alegoría, dijimos que era una figura literaria que consiste en una narración de una historia o varias historias, personajes, eventos, para representar verdades espirituales o ideas abstractas. Con la alegoría se busca un significado espiritual más allá de lo literal, y uh-huh. Pablo lo hace muy bien. Pablo claro. Toma un pueblo real, histórico, como Abraham, Sara, Agar, Ismael, Isaac, bueno, toda esta familia, y los utiliza como símbolos de la ley de Moisés, antiguo pacto, la libertad cristiana o la libertad en Cristo,
2: sí.
3: que es el nuevo pacto. Y por supuesto que Pablo, por inspiración y netamente por inspiración del Espíritu Santo, pudo ver la importancia simbólica de este acontecimiento histórico y lo utilizó para ilustrar nuestra posición en Cristo. Qué capacidad
2: increíble,
3: literaria, sí. Qué recursos literarios tiene Pablo. Y siempre la alegoría es una hermosa manera artística de explicar temas espirituales con palabras, hechos, fáciles de entender. Uh-huh, aunque uh-huh. Hay mucho dato aquí en esta alegoría, claro. Pero igual se hace fácil de entender.
2: Héctor, cuando el autor va a usar una alegoría, no dice, ojo, acá va una alegoría, ¿eh? No, él simplemente se mete en el texto. Sí.
3: Es tan normal para él. Yo tendría que estudiar 8 días la alegoría para primero entenderla yo.
2: Claro.
3: Después para poder explicarla, porque viste que a veces decimos, lo sé para mí, pero no sé cómo explicarlo.
2: Uh-huh, uh-huh.
3: Cuando no podemos explicarlo es porque todavía no lo sabemos.
2: Claro, nosotros. Claro. Héctor, yo te lo planteaba porque, claro, hay que evitar el literalismo total cuando uno mira el texto bíblico y entender lo que es simbólico y lo que es literal, ¿no?
3: Claro.
2: Que eso es muy importante en este tipo de análisis.
3: Sumamente importante. La Biblia tiene lo que es literal, lo que es simbólico, lo que es alegórico, ¿verdad? Como en este caso, lo que hay que hacer justamente es estudiar el pasaje uh-huh. en la hermenéutica para identificar, porque hay reglas para poder identificar. Yo no puedo estar leyendo Apocalipsis y leer que hay una mujer vestida de sol sentada sobre 7 colinas. Y yo digo, ¡qué mujer grande!, ¿no?
2: Sí.
3: Y vestida de sol, se ve que venía de algún carnaval o algo porque estaba vestida de sol. Bueno, evidentemente
2: Hay una figura
3: literaria. El tema es que a veces se mezclan las figuras. Son 152 figuras literarias.
2: Claro, claro.
3: Entonces hay que tener cuidado porque a veces dentro de un mismo versículo tenés 3 figuras literarias.
2: Y además venimos de una cultura, como las diferentes que están reflejadas en el texto bíblico, donde era muy común, muy normal saltar de lo literal a lo alegórico, a lo metafórico, a lo simbólico, como si nada, y los lectores y la audiencia de la época lo entendía perfectamente.
3: Sí,
2: a veces
3: sí.
2: Me da la impresión que el habitante del siglo XXI, tan pragmático, tan literal, tan lineal, le cuesta captar ese tipo de vivencia y riqueza del texto bíblico.
3: Exactamente. Por eso, en la hermenéutica, lo primero que se aconseja es habiendo tantas figuras literarias, habiendo cosas literales, simbólicas, lo primero que hay que hacer es abordar la Biblia en el sistema gramático histórico.
2: Entiendo.
3: Respeto la gramática y respeto la historia. Claro, dentro de la historia, dentro de la gramática, yo puedo encontrar las 152 figuras literarias, si es literal o no.
2: Claro.
3: Entonces, por eso se estudia la hermenéutica, para saber si realmente es una figura.
2: Ese es un motivo más por el cual meterse a estudiar hermenéutica,
3: sí, sí.
2: Por ejemplo.
3: Exactamente. Hay que estudiar, hay que prepararse, porque ¿qué pasa? A veces se toma cosas literales, por eso cuesta tanto el Apocalipsis. Porque hay mucho símbolo y están en muchísimas figuras literarias y de repente habla de lo literal y claro. De repente abre un paréntesis. Uh-huh, uh-huh. Por eso hay que tener mucho cuidado.
2: Sí. Ahora, para mí, y yo te lo digo a riesgo de opinión personal, en mi forma de ver Apocalipsis o un texto como este de Gálatas, debería ser lo más fácil de entender para el lector del primer siglo.
3: Sí,
2: porque por algo lo usó el autor. Quiere decir que era
3: totalmente.
2: Algo tan común y tan fácil de descifrar en el lenguaje común y corriente que lo usaban y lo entendían todos perfectamente.
3: Pero perfectamente. Cualquiera podía entender este sistema alegórico que él está presentando acá. Porque, de hecho, nadie en aquel entonces iba a utilizar un recurso estilístico para complicarle la vida cuando Pablo lo que quiere es justamente uh-huh. ser muy, pero muy claro en el asunto. Y vaya que lo fue, ¿no? Vaya que lo fue. Lo que pasa es que una mentalidad occidental como la nuestra, nosotros no utilizamos figuras literarias para decir una verdad. O sea, podemos utilizar una ironía,
2: claro.
3: ¿verdad? Casi como de chiste, para después pasar a explicar la parte, digamos, textual o la parte morfosintáctica. Yo utilizo mucha ironía en las clases, pero si utilizás la ironía y no lo explicás en la forma exegética...
2: Alguno se puede perderse.
3: Y no, inclusive queda como un chiste o como una tomada de pelo o algo por el estilo. Entonces uno utiliza la ironía y en base a esa ironía viene el análisis morfosintáctico. ¿Por qué esto? ¿Por qué y por qué? Ahora, lo que decís es una gran verdad. Para ellos era un manjar este sistema. Nosotros no lo utilizaríamos. Nosotros, si tenemos que decir algo de la ley y la gracia, decimos, muchachos, ¿le puedo decir algo? Sí. Ya la ley marchó a la B. Bajó de A a la B y ahora quedó solo la A y el único que hay. Después lo demás, y uno dice, che, pero en 8 segundos arreglaste el asunto. En 8 segundos claro, decimos, no corre más, quédense tranquilos, no se pongan nerviosos, siéntense que se les va a pasar y vamos directamente al grano. Pero realmente ellos sí que lo entendían esto y lo entendían muy, pero muy bien. Por eso... Este sistema de alegoría es una hermosa manera artística de explicar temas espirituales con palabras y hechos fáciles de entender. Y de hecho, para ellos era mucho más fácil que para nosotros hoy. Entonces, en este versículo 22 que estamos comenzando, dice que está escrito. Escrito está que Abraham tuvo 2 hijos, uno de la esclava y otro de la libre. ¿Por qué comienza con esto? Porque justamente va a partir desde la base de Génesis 16 y Génesis 21 de los 2 hijos. Un hijo que nació de la esclava que tenía que correrse. Correrse sí o sí. Y el otro hijo tenía que tomar lugar de la promesa. Entonces,
2: entiendo.
3: Esto es lo que apunta a él. La ley se tiene que correr porque ahora tenemos la promesa. La promesa es sobre la ley. La ley se introdujo para que justamente todo condujese a la promesa de Abraham, que era Cristo, ¿no? Entonces, escrito está el famoso gegraptai, que es un perfecto indicativo pasivo. Muy importante que el escritor no está inventando una alegoría. Uh-huh. Él está aplicando la historia con una alegoría, ¿verdad? Porque a veces nosotros podemos... los libros apócrifos y deuterocanónicos... principalmente la cantidad de docenas y docenas de libros apócrifos que habían en aquel entonces, habían alegorías, pero no llevaban a ninguna conclusión.
2: Claro.
3: Una hidra, la historia de una hidra con 5 cabezas, y uno dice, ¿y esto qué te enseña? Nada. Si se lo contás a un niño, lo asustás.
2: Claro, sí.
3: Pero uno dice, ¿pero no hay una verdad espiritual? No. Pero todas las alegorías, las fábulas, los enigmas, las adivinanzas, las parábolas, y bueno... Todo lo que existe en la Biblia, como las 152 figuras literarias, tienen un mensaje espiritual. Esa es la gran diferencia de la Divina Comedia, la Ilíada, la Odisea, que también tienen muchas figuras literarias, pero no apuntan a ninguna verdad espiritual. En la Biblia no se hacen ni se inventan historias. historias o alegorías o fábulas o enigmas que no lleve a ningún lado. Siempre llevan a una gran verdad espiritual, que es lo que estaba pasando acá y lo que ahora Pablo toma de la historia de Génesis 16 y Génesis 21, la historia de dos hijos. La de la esclava, interesante que dice en el versículo 22, una de la esclava. Bueno, cuando hablamos de la palabra esclava es la palabra paidiskeis. Viene de una raíz que es paidión, que es hijo, uh-huh, o muchacho esclavo. Viene de un diminutivo del femenino pais.
2: Bien, retomamos desde ese punto entonces para ver qué es lo que está enseñando Pablo con esta alegoría. Estamos en Jungla Semántica y ya volvemos.
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2: Estamos en Jungla Semántica con el profesor Héctor Leites y estamos mirando una alegoría en Gálatas capítulo 4 en el versículo 22, Héctor.
3: Sí, y Pablo quiere dejar bien claro que una, ¿verdad?, la esclava, era la sirvienta, la esclava, que era justamente... después la va a llamar por su nombre, pero después el nombre va a cambiar a Monte, ¿verdad?
2: Sí, sí, sí.
3: Agar y Sara. Y dice que la otra de la libre, haciendo alusión a Génesis 21, que es la palabra, qué interesante la palabra paidisques, que viene de paidión, que es uh-huh, niño, esclavo, uh-huh, y la palabra libre, que viene de la palabra eleuterio, la palabra eleuterio.
2: Ahí, mira, hasta nombre de persona.
3: Sí, sale, hay sí, nombre de persona que es eleuterio, sí, ¿verdad? Sí. Bueno, eleuterios es la palabra libertad.
2: Libertad.
3: Literalmente la palabra libertad.
2: O sea, para el idioma español suena feo decirlo, el euterio no es muy sonoro, pero el significado es precioso, ¿no?
3: Sí, es precioso. Todas las palabras que comienza con eu en griego hablan de una, porque en realidad el euterio es una buena libertad.
2: Claro.
3: Es una buena
2: libertad. Ah, encima eso, claro.
3: Sí, sí, porque tiene eu, todo lo que tenga eu en griego es bueno.
2: Es bueno, exacto.
3: Uh-huh. Aún hay palabras en español, yo digo eufemismo. Yo digo euforia, uh-huh, yo digo, lamentablemente, eutanasia, sí, sí, buena sí, muerte le llaman. Bueno, inclusive eucaliptus. No, eso no tiene nada que... Eso no tiene nada que...
2: El árbol.
3: Me emocioné. Sí, sí. Me emocioné con los eu. No, pero la palabra evangelio.
2: Claro.
3: Viene de ángelos, que es mensajero, y eu,
2: sí, sí,
3: que es buen. Por eso la palabra evangelio, que es evangelio, es buen mensaje, buena noticia. Buena noticia. Ahora, Esteban, es interesante que en este versículo que viene ahora, el 23, dice, pero, y acá coloca un pero muy fuerte, pero el de la esclava,
2: sí,
3: nació según la carne. O sea, ¿por qué el de la esclava según la carne? Y utiliza la palabra sarca, que es sarx, que quiere decir nació normalmente en forma normal, común de la carne, ¿verdad? Mm. ¿Por qué menciona esto? Porque va a mostrar el contraste. Enseguida dice, más el de la libre, o sea, el del euterio, por la promesa. O sea, acá está la diferencia. Una cosa es un nacimiento normal, ¿verdad?, de Agar teniendo Ismael, y otra cosa es la de la libre, que es Sara, por la promesa. Ahora, ¿por qué por la promesa? Primero, porque Dios prometió. Uh-huh. Segundo, porque no viene según la carne. ¿En qué sentido? Sara era estéril. Abraham ya era muy viejito. O sea, era imposible un milagro allí. Por eso, según la promesa. Ismael nació según el curso normal, uh-huh, usual de la naturaleza, pero en contraste con Isaac, quien nació por virtud de Dios, virtud de la promesa, y así está en el griego. En el griego habla de que nació porque realmente Dios así lo quiso que fuese, ¿verdad? Uh-huh. Como la causa eficiente para que Sara concibiera por este milagro, fuera del curso de la naturaleza. Inclusive Pablo, es interesante que Pablo, cuando escribe a los romanos, él habla de este milagro, y dice en Romanos 4:19, y no se debilitó en la fe al considerar su cuerpo, hablando de Abraham, que estaba ya como muerto, siendo de casi 100 años, o la esterilidad de la matriz de Sara. O sea que realmente... No solo fue una promesa, sino que fue un milagro para que esa promesa fuese activa realmente. Uh-huh, uh-huh. Abraham había de desechar toda confianza en la carne y de vivir solo por la fe de la promesa. Él tenía que esperar. Y lo interesante, tanto hebreos como romanos, que menciona que Abraham no se debilitó al considerar lo que le rodeaba. Y lo que le rodeaba era que cada día que pasaba había menos probabilidad de tener hijos.
2: Claro.
3: Pero sin embargo, cada año que pasaba, él iba confiando cada vez más en Dios. Hasta que pasaron los 25 años y vino. El único problema que hubo en el medio fue que él se adelanta y tiene un hijo con Agar, uh-huh, que se llama Ismael. Él no tenía que haber hecho eso. Entonces ahora, el pasaje de Gálatas no está tratando de explicar el error de Abraham. Está tratando de explicar los dos hijos, uno de la esclava y otro de la libre.
2: Entiendo.
3: Así que ahora, según la cual nació milagrosamente Isaac, tiene que esperar, contrariamente a todos los cálculos que había en aquel entonces y hasta el día de hoy, de carne y sangre. Sin embargo, Dios dijo, va a nacer. Por eso dice el 23, pero el de la esclava nació según la carne, más de la libre, por la promesa.
2: Claro.
3: Cuando llegamos al verso 24, él sigue con esta alegoría y va a decir algo más profundo todavía. Dice, lo cual es una alegoría. No puede, en realidad hay un problemita de traducción en la versión 60.
2: Sí, porque dice, esto tiene un sentido simbólico, dice ahí.
3: Claro, el tema es, nunca podemos decir que Sara, Agar, Ismael, Isaac, nacieron porque era una alegoría.
2: No, fue real.
3: Fue real. Lo que el griego dice son cosas que se van a tomar alegorizadas.
2: Entiendo.
3: Se va a utilizar ese ejemplo real, verídico, porque se cita Génesis 16 y Génesis 21, para decir que ahora...
2: Claro, acá sí explicita que es alegórico.
3: Exactamente. Sí. Inclusive la palabra alegorizada, porque en el griego va a decir lo cual es alegoría. No es alegoría. Son cosas ahora que van a ser alegorizadas.
2: Alegorizada, mirá, qué interesante.
3: Alegorizada. El griego dice alegorizadas. O sea, va a estar siendo ahora, yo lo voy a tomar, para este ejemplo real, uh-huh, de la vida, uh-huh, yo lo voy a tomar como alegorizado. De hecho, la palabra griega es alegorimune.
2: Alegorimune.
3: O sea, que la traducción literal de alegorúmena, inclusive, uh-huh, la otra palabra, es un drama simbólico mostrando una realidad, una verdad espiritual.
2: Entiendo. Una ilustración.
3: Sí. Una ilustración, exactamente. Y a mí me gusta mucho porque cuando dice las cuales cosas son alegorizadas, utiliza un participio presente pasivo. O sea, él va a utilizarlos a propósito, estas cosas. O sea, es decir, tienen un sentido, además del sentido literal, yo le voy a dar ahora un sentido espiritual. Ahora, capacidad doble. Primero, para lograr esta aplicabilidad, pero además, no nos olvidemos que él está tomando la historia literal, guiado, inspirado por el Espíritu Santo para lograr una verdad espiritual. Uh-huh, uh-huh. Nosotros tenemos que tener cuidado hoy. Yo no puedo hacer eso. Yo tengo que ahora tomar el texto y si es una alegoría, cito que el escritor dijo la alegoría.
2: No soy yo.
3: Señor. Claro, yo no puedo ahora tomar un texto X y decir, bueno, yo ahora voy a armarme mi propia paráfrasis.
2: Ay.
3: Claro, uh-huh, y voy a tratar de lograr una sinédoque, una litote, un símil, una hipérbole. No. Señor, usted lea cómo está. Si el texto es una alegoría o una hipérbole, léalo como hipérbole. Yo puedo leer este versículo que dice, si se escribiesen, lo dijo Juan, ¿no?, todos los dichos de Cristo no cabrían en todos los libros del mundo. Uh-huh. Ahora, yo no estoy inventando, estoy citando lo que dijo el escritor. El escritor fue el que utilizó la hipérbole.
2: Claro.
3: Una genuina hipérbole, porque eran tantos los dichos de Jesús que si se escribiesen no cabrían en todos los libros del mundo. Entonces, yo no estoy exagerando, ya exageró.

0: Hay un predicador que no anda muy bien. Se ve que le compraron unas croc rosadas o verdes, ¿viste? Una cosa así. Él dijo que María tenía una empresa de venta de vino.
1: A la fresca.
0: Sí, sí, sí. Y que se estaba fundiendo y Jesús le multiplicó el negocio a María. Entonces vos decís, no, pero esto es un chiste, ¿no? No, no, lo más grave es que como él estaba hablando de la prosperidad, él decía, si usted quiere que Jesús le multiplique su negocio, llene las tinajas hasta arriba. Y para colmo utilizó un número, mirá el número que utilizó, mirá si habrá que tener cuidado. Él dice que el negocio de María giró 180 grados, o sea, estaba fundiéndose
1: sí,
0: y ahora
1: sí,
0: Cristo sí. Le devuelve el negocio en 180 grados, o sea, empezó a prosperar, uh-huh, pero uh-huh. Económicamente exportaría vino, no sé lo que haría. Y él dice, ¿saben por qué 180? Dice, porque eran seis tinajas de 30 galones, 6 por 3, 18. Y yo digo, me quiero morir.
1: ¿De dónde sacó todo eso?
0: Sacó seguro. El 180 de donde él quiso.
1: Sí, sí, sí, sí.
0: Bueno, ahora uno dice, ¿qué está haciendo ahí? Está mintiendo, está tergiversando, uh-huh. Está utilizando los datos que él quiere para su propio provecho.
1: Claro. Porque,
0: entonces, lo que yo tengo que decir es, ese caso que fue real, literal, nada más.
1: Uh-huh. Fue un milagro, y como tal tengo que aceptarlo.
0: Exactamente.
1: Y en este caso, Pablo usa una alegoría.
0: Una alegoría.
1: Con sentido simbólico, como ilustrativo de algo que quiere enseñar.
0: Exactamente. Y no tergiversó bajo ningún concepto nada de nada. Por eso él dice, son cosas que van a ser alegorizadas ahora. Inclusive se da el permiso de explicarles que el texto fue real, genuino, citó Génesis 16, Génesis 21, pero él iba a lograr, por su gran capacidad que tiene, pero además, no nos olvidemos, que él tiene la autorización del Espíritu Santo. Uh-huh. Y para cerrar el programa de hoy, es muy importante, Esteban, que solo los escritores, y esto hay que grabarlo a fuego,
1: a ver.
0: Solo los escritores podían tomar y a lograr estas aplicaciones.
1: Mm.
0: Los escritores podían tomar dichos populares, podían tomar costumbres de la época, podían tomar leyendas, como muchas veces tomaron leyendas. Ahora, ¿para qué? Para lograr un versículo que fuese una gran verdad espiritual. Yo no puedo hacer eso hoy. Yo no puedo lograr tomar una leyenda del diario vivir, algo que vaya aconteciendo, una costumbre de la época, para lograr predicar. No. Yo tengo que citar lo que dice el texto. Pero los escritores, como ellos van formando el canon, uh-huh. Porque la palabra inspiración es teoneuma, y teoneuma es teo, Dios, y neuma, soplo. Ellos, a medida que van escribiendo y se levantan la pluma del papel, ya automáticamente ese texto está inspirado.
1: Claro.
0: Tenían la revelación de Dios, la escriben y queda inspiración. Ahora, ¿por qué es importante esto? Porque solo los escritores podían hacer lo que Pablo está haciendo, una aplicabilidad hermosa de un texto real de Génesis 16, Génesis 21, para lograr una verdad espiritual y una gran verdad. La ley tenía que correrse para que quedase la gracia, el nuevo pacto. Por eso, querido amigo, qué bueno y qué importante es volver a lo que dice la Biblia, escrito
1: está.
0: Uh-huh. Y no movernos de la palabra de Dios, y sí entender un Pablo, un Pedro, un Juan, un Santiago, un Jesús, aquellos que nos han enseñado la palabra de Dios, sin movernos ni a diestra ni a siniestra, ni una micra de la palabra de Dios, para que seamos buenos comunicadores, pero a su vez buenos hacedores de la palabra de Dios. Dios les bendiga muy ricamente.
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Gracias, Señor, porque tú nos rescataste. Con tu amor nos rescataste. Vamos, dale gracias, dale gracias, dale gracias. No te canses de darle gracias. No te canses de darle gracias. Tu amor me rescató. Tu amor me limpió. Tu amor me dio vida eterna, Señor. Por eso cantamos. Por eso cantamos.

Segunda de Corintios 5:21. Al que no conoció pecado, le hizo pecado por nosotros, para que fuéramos hechos justicia de Dios en él. 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

0: Un solo destello del verdadero amor de Jesucristo por ti te hará más bien en tu lucha contra el pecado que 100 compromisos y 100 disciplinas. ¿Has estado pecando contra Dios? ¿Y qué hace Jesucristo en relación a ese pecado? Él lo carga por ti.
1: Soy Omar Jaramillo y quiero darles la bienvenida al programa Abre la Biblia con el pastor Colin Smith en la voz de Fausto González de Chávez. Hoy estamos cambiando un poco de dirección en este tema de lo que significa llorar. Nos hemos tomado unos días para observar el llanto por nuestro pecado, pero no podemos quedarnos ahí.
0: Así es. Siempre es importante recordar que cada cristiano tiene un enemigo del alma. Satanás busca evitar que crezcas en la vida cristiana de cualquier manera que sea posible. Su primera estrategia siempre es hacerte superficial en cuanto al arrepentimiento. Solo dile a Dios, lo siento, y sigue adelante sin necesidad de cambiar realmente. Si falla en su primer intento, como sucede cuando comienzas a llorar verdaderamente por tu pecado, entonces su siguiente estrategia, su plan B, es mantenerte llorando. Solo mantenerte llorando y nunca llevarte al lugar donde serías consolado. Hoy veremos cómo hallar consuelo cuando realmente has llegado a llorar por algo que has hecho y has llegado a un arrepentimiento verdadero. ¿Cómo llegas a la paz? ¿Cómo llegas al consuelo? Eso es de suma importancia para avanzar en la vida cristiana. Jesús dice, «Bienaventurados los que lloran, pues ellos serán consolados».
1: Muy bien. Hoy continuaremos nuestra serie Las Bienaventuranzas de Jesús, impulso para avanzar en la vida cristiana. El mensaje de hoy se titula Cultivando el dolor piadoso. Y obviamente nos encontramos en Mateo capítulo 5, pero hoy también profundizaremos en el Salmo 51. Sería muy útil que tengas tu Biblia abierta en el Salmo 51. Con nosotros el pastor Colin.
0: Queremos ser capaces de ver los pecados para poder entrar en aquello a lo que Jesús nos llama. Bienaventurados los que lloran, porque serán consolados. Ahora, obviamente surge la pregunta, ¿cómo lloro por un pecado una vez que lo he visto? Permíteme darte 4 respuestas o pasos a esa pregunta. Primera, declara tu pecado claramente, sin excusas y sin evasiones. Esto es muy importante. El llanto espiritual es siempre por pecados específicos. A veces el diablo nos abate solo con una sensación general de nuestro propio fracaso. ¿Alguien ha experimentado alguna vez una lucha con solo una sensación general de su propio fracaso? Bueno, eso no es llanto espiritual. Eso nunca te va a hacer avanzar. ¿Cómo abordas una sensación general de fracaso? Lo único que puedes tratar son pecados específicos. Por eso ver es tan importante. Lo otro es simplemente sentirse miserable en general y no hay nada que te permita avanzar en eso. Por cierto, un hipócrita a menudo se alegra de admitir que es un pecador. No hay problema para el hipócrita en decir, «Oh, sí, soy un pecador». Pero lo que el hipócrita nunca hace es llegar al punto de ser capaz de nombrar un solo pecado personal. Porque de hacerlo, entonces llega al punto de decir, ¿qué voy a hacer al respecto? El hipócrita siempre evita eso, así que se mantiene en ese nivel general y nunca va más profundo. Así que llorar por el pecado en general no es de lo que estamos hablando aquí. Eso no puede hacerte avanzar en tu vida cristiana, solo te deja sintiéndote miserable. El llanto espiritual tiene un enfoque claro. Es llorar por pecados particulares que son traídos a tu atención por la palabra de Dios, por el Espíritu Santo y por el pueblo de Dios. Por lo tanto, este proceso de llanto, esto de llorar por el pecado, comienza declarando el pecado claramente y específicamente por nombre. Veamos el Salmo 51. Espero que lo tengas abierto frente a ti porque tomaremos de ahora en adelante muchas cosas de él, ya que este es David entrando en el mismo llanto espiritual. Mira lo que dice en el versículo 4. Contra ti, solo contra ti he pecado y he hecho lo malo delante de tus ojos. Y sí, muchos salieron afectados por lo que David hizo. Pero en su esencia, el pecado es una ofensa contra Dios. Y por cierto, no existe tal cosa como un pecado pequeño contra un Dios grande. No es así, nunca ha sido así. Declara tu pecado claramente, sin excusas, sin reservas. En segundo lugar, sopesa lo que este pecado te ha hecho a ti. David dice en el versículo 3, «Mi pecado está siempre delante de mí». Él está mirando su efecto sobre su propia vida, sobre su alma. Eso es importante. De lo contrario, solo dices, «Lo siento», y luego sigues adelante como si nada hubiera pasado. Piensa en la vida de santidad que Dios te ha llamado a perseguir. Piensa en dónde podrías estar a estas alturas con Cristo si esto no te hubiera estado reteniendo por tanto tiempo. Considera cómo este pecado ha limitado tu utilidad para Cristo, para el reino. Mira hacia atrás y asimila todo el alcance de su efecto en tu vida. Así es como se arrancan las cosas de raíz. Reflexiona sobre cómo esto ha enfriado tu adoración a lo largo de los años. Reflexiona sobre cómo ha opacado tu testimonio. Piensa en cómo te ha mantenido a una distancia de Dios, que te has vuelto, por así decirlo, inútil para el reino. Piensa en los otros pecados a los que éste te ha llevado. Pecados de engaño, de hipocresía. Mira lo que este pecado te está costando, haz la cuenta. Piensa en lo que podría ser tu vida si este pecado quedara atrás. Así que decláralo claramente, ponle nombre, míralo a la cara. Luego sopesa seriamente lo que este pecado te ha hecho. En tercer lugar, reconoce lo que este pecado le ha hecho a otros. Entiende que nadie peca nunca para sí mismo solamente. Las personas que Dios ha puesto a tu alrededor se ven afectadas por tus pecados, incluso aquellos que no te conocen y que tal vez nunca lleguen a conocerte. ¿Por qué? Porque estos pecados han tenido un efecto en ti y tú estás en una relación con ellos. Estos pecados te han hecho menos de lo que hubieras sido en tu relación con ellos y, por lo tanto, le has robado lo que de otro modo podrían haber tenido de ti. La mayoría de los pecados son obvios. Muchos de ellos son evidentes porque se cometen contra otras personas. Nuestros pecados nos hacen más difíciles de convivir, más difíciles para trabajar, más difíciles de amar. Echa un vistazo honesto a tu pecado. Mira su efecto en ti mismo. Mira su efecto en los demás, incluso en otros que no lo saben, porque tú te vuelves menos por causa de ese pecado. En cuarto lugar, entrando ahora en lo que significa llorar por algo espiritualmente, considera lo que tu pecado le hizo a Cristo y lo que Cristo ha hecho por ti. A veces cantamos una línea en una de las canciones de la iglesia, «Quebranta mi corazón por lo que quebranta el tuyo». Nuestros corazones comienzan a quebrantarse por lo que quebranta el corazón de Dios cuando vemos lo que le hizo a Cristo y lo que Cristo ha hecho por nosotros. Piensa en eso. Jesucristo no colgó en la cruz por el pecado en general, sino por pecados específicos. ¿Cómo sabemos eso? Porque en la cruz Él cargó con el castigo del pecado. Y Dios, siendo justo, no castiga el pecado en general. ¿Qué hace Él? Él castiga los pecados por nombre. Por tanto, el castigo que Jesucristo cargó en la cruz es el castigo agregado de todos nuestros pecados, de todo el pueblo de Dios, a lo largo de toda la historia. Y ese es el pecado por el que estoy llorando ahora, que he identificado y del cual he visto el efecto en mi propia vida y en la vida de otras personas también. Ahora debo ver y entender esto, que este pecado desempeñó su papel en lo que Jesucristo sufrió en agonía en la cruz. Este resentimiento fue parte de eso. Necesitaba morir. Había un castigo por esto que habría recaído sobre mí y que fue puesto sobre Él. Nos hemos estado haciendo la pregunta, ¿cómo rompes el patrón del pecado habitual? ¿Cómo puedes llegar al lugar donde en lo más profundo de tu corazón realmente comiences a odiar lo que una vez encontraste muy atractivo y que hasta amaste? ¿Cómo puedes llegar al lugar donde realmente desprecies lo que una vez elegías con frecuencia? Estoy leyendo en este momento el diario de Andrew Bonar, un piadoso pastor del siglo XIX que llevaba un registro de su propia vida espiritual. Él luchó, especialmente en su juventud, sobre cómo podía llegar a odiar más el pecado. Veía patrones dentro de su propia vida de los que anhelaba ser liberado. Y luchaba con la misma cuestión: ¿por qué vuelvo a lo mismo? Además de ¿cómo podía progresar más en vencer? Y escribe esto en su diario. Jueves 7 de mayo del 1829. Me ha impresionado mucho que si he de ser convencido de pecado, debo serlo por la visión de éste en el amor de Cristo. La historia de Andrew Bonner es muy fascinante. Hubo una manifestación del amor de Cristo. Él vislumbra el amor de Cristo a través del ministerio de la palabra. Comenzó a ver de una manera que no había visto antes la anchura, la longitud, la profundidad y la altura del amor de Cristo. Justo lo que Pablo pide en oración por ti y por mí y por cada creyente. Y a partir de eso, no solo descubrió que comenzó a progresar más en su vida cristiana, sino que descubrió como pastor que el trabajo de su vida era ayudar a las personas a apartarse del pecado, mostrándoles el amor de Cristo. Cuando miras la cruz, hay mucho más que ver que lo que tu pecado le hizo a Jesús. También se trata de ver lo que Jesús hizo allí por ti. En la cruz verás cuánto eres amado. Si no tienes un sentido abrumador del amor de Dios fluyendo hacia ti en Jesucristo, lo que necesitas es un destello de la cruz. Y ahí es donde vas a ver el amor de Cristo. Has estado pecando contra Dios. ¿Y qué hace Jesucristo en relación con ese pecado? Él lo carga por ti, por amor a ti. Un solo destello del verdadero amor de Cristo por ti te hará más bien en tu lucha contra el pecado que 100 compromisos y 100 desilusiones. Por eso, cuando nos reunimos a adorar, queremos levantar nuestros ojos hacia Cristo para poder ver cuánto hemos sido amados. Porque solamente eso va a quebrantar tu corazón, por lo que quebranta el corazón de Dios. Y eso, a su vez, te llevará al gozo del que Jesús está hablando. Bienaventurados los que entran en este llanto espiritual. Son bendecidos por la experiencia, el increíble amor de Dios.
1: Estás escuchando Abre la Biblia con el pastor Colin Smith en un mensaje titulado Cultivando el dolor piadoso, el cual forma parte de nuestra serie Las Bienaventuranzas de Jesús, impulso para avanzar en la vida cristiana. Y si alguna vez te pierdes un programa de la serie, siempre puedes venir y escucharlo en línea. 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Y si te uniste a nosotros un poco tarde, nos encontramos en el libro de Salmos, capítulo 51, mientras continuamos con este mensaje. Escuchemos de nuevo al pastor Colin.
0: Entonces, ya hemos visto cómo lograr ver, porque lo que el ojo no ve, el corazón no siente. Hemos visto muy brevemente cómo llorar y finalmente cómo hallar consuelo. Y de nuevo, quiero extraer estas cosas del Salmo 51. Has llegado a ver tu pecado, has llegado a llorar por él. Ahora estás en un lugar donde realmente puedes pedirle a Dios. ¿Y qué le pide David a Dios? Aquí está lo primero. Pídele a Dios un perdón total. Nota el énfasis en la totalidad. Versículo 1. Ten piedad de mí, oh Dios, conforme a tu misericordia. Mira lo que está pidiendo. Estoy pidiendo una misericordia que sea tan amplia como tu amor. Esa es la misericordia de Dios para ti. Conforme a lo inmenso de tu compasión, borra mis transgresiones. Los pecados son borrados por la sangre derramada de Jesucristo, y cuando son borrados, quedan cubiertos para no ser vistos nunca más. Veamos lo que dice el versículo 9. Esconde tu rostro de mis pecados y borra todas mis iniquidades. Oye, no es que Dios olvide tu pecado como si tuviera amnesia. No. Eso no es lo que dice la Biblia. Dios te conoce. Dios sabe todo lo que has hecho. Eso es lo que hace que su amor por nosotros sea aún más notable. Pero esto es lo que Él dice en su amor. De sus pecados y de sus iniquidades no me acordaré más. ¿Conoce Dios mis pecados? Sí, cada uno de ellos. ¿Están en su mente cuando vengo a Él en el nombre de Jesucristo? No, no lo están. Cuando venimos delante de Dios en el nombre de Jesús, debes saber esto, que Él está totalmente a tu favor y que está totalmente contigo por amor, sin reservas, sin importar cuántas veces hayas venido antes y cuántas veces vendrás de nuevo. Y recuerda que somos justificados por la sangre de Cristo, no por nuestras lágrimas. El perdón no fluye de la profundidad de tu tristeza. El perdón fluye de la sangre limpiadora de Jesús. La pregunta nunca es, ¿he sentido suficiente tristeza como para ganar el perdón? No, la pregunta ¿es el sacrificio de Jesús suficiente para concederme perdón? Y la respuesta a esa pregunta es sí. La pregunta no es, ¿he hecho lo suficiente para ser perdonado? No, la pregunta es, ¿ha hecho Cristo lo suficiente para que yo sea perdonado? Y la respuesta a esa pregunta es sí. En segundo lugar, pídele a Dios un corazón limpio. Mira, el pecado no solo trae culpa ante la presencia de Dios, que es por lo que necesitamos la sangre derramada del Señor Jesús. También trae contaminación al corazón, que es por lo que necesitamos la obra santificadora del Espíritu Santo. Y por eso David, cuando pide perdón, continúa, no se detiene ahí. Él dice en el versículo 2, «Lávame por completo de mi maldad y límpiame de mi pecado». No solo que lo cubras en tu presencia, sino que estas cosas han tenido efectos en mi vida, en mi mente, en mi corazón, en cómo pienso, en cómo siento. Purifícame con hisopo y seré limpio. Crea en mí un corazón limpio. ¿Ves el enfoque de esa oración? David sabía que era su corazón el que lo había llevado al pecado y él no quiere volver a recorrer ese mismo camino. Entonces, si no va a volver a recorrer ese mismo camino, ¿qué va a marcar la diferencia? Oh Dios, dame un corazón transformado, el corazón que odia lo que solía amar y que ahora lo desprecia. En tercer lugar, pídele a Dios un espíritu renovado, un espíritu nuevo. En última instancia, el llanto espiritual estará marcado e infundido de esperanza. Y una cosa que notarás es la siguiente: cuando realmente te tomes en serio el llorar por tus pecados, Satanás cambiará sus tácticas contigo. Porque mientras no te tomes tus pecados en serio, él estará muy feliz de dejar el sótano oscuro con la puerta cerrada y toda la chatarra todavía ahí. A ti no te molesta y a él tampoco, porque nada está cambiando. Pero en el momento en que entras ahí y el Espíritu Santo brilla su luz, entonces Satanás tiene que empezar a cambiar de táctica. ¿Y qué hará en ese momento? Él dirá, mira toda esa chatarra, es mucho más de lo que pensabas y no hay ninguna esperanza para ti. ¡Qué desastre! Cuando Satanás te tienta a pecar, dice, no hay nada de malo en que hagas eso. Y cuando llegas a ver tu pecado, dice, no hay esperanza para ti debido a tu maldad. Recuerda que miente en ambas ocasiones. Y cuando él dice, no puedes superar esto, no puedes progresar, ¿a dónde vas a ir con este desastre? Mira entonces a tu Salvador Jesucristo y recuerda, ¿quién sostiene la luz que acaba de mostrarte eso? El Espíritu Santo de Dios que está contigo. Y por eso ves a David orar, restituye el gozo de tu salvación y sosténme con un espíritu de poder. No dejes que esto me aplaste, oh Dios. Esa es una buena oración. En el versículo 11, no me eches de tu presencia y no quites de mí tu Santo Espíritu. Versículo 8, hazme oír gozo y alegría, que se regocijen los huesos que has quebrantado. Así que pídele a Dios un

0: Comienza desde el punto de tu mayor fracaso. Satanás te tentó y quiso destruirte, pero Dios puede usarlo para tu bien eterno. Y así es como se ve el amor redentor y se enfoca en la cruz. Así que no desperdicies tu fracaso, no desperdicies tu pecado. Mira el bien que puede salir de todo esto. Mira el versículo 13. Entonces enseñaré a los transgresores tus caminos y los pecadores se convertirán a ti. Cuando veas la gracia de Dios en tu propia vida, tendrás algo que compartir con los demás, una adoración sentida. Versículo 15. Abre mis labios, oh Señor, para que mi boca proclame tu alabanza. Al que mucho se le ha perdonado, mucho se le ama. Bienaventurados los que lloran, pues ellos serán consolados. Al final de nuestro viaje por la primera bienaventuranza, dijimos que los cristianos son personas que conocen su propia pobreza, pobres en espíritu. Miran a Jesús por lo que no tienen y saben que en Él tienen todo lo que necesitan. Y al concluir nuestra reflexión sobre esta segunda bienaventuranza, la resumo así. Los cristianos son personas que conocen su propio pecado. Miran a Jesucristo por misericordia y encuentran gozo al buscar una vida santa. ¿Te identificas? ¿Eres tú así? Oremos. Padre Celestial, enséñanos, por favor, el llanto espiritual en el cual una vida es cambiada y el gozo es hallado, para que podamos buscarlo todos nuestros días hasta que cada lágrima sea enjugada de nuestros ojos y no haya más llanto, porque no habrá más pecado y tú habrás hecho todas las cosas nuevas a través de tu Hijo Jesucristo, en cuyo nombre oramos y decimos amén.
1: Y tengo una pregunta para ti. ¿Eres ese tipo de cristiano? En primer lugar, ¿eres cristiano? ¿Tienes esa relación con Jesucristo de la que el pastor Colin habla tan a menudo? Y si es así, ¿estás buscándolo y haciendo las cosas que hemos estado viendo en el programa de hoy, cultivando la tristeza conforme Dios la entiende? Pero volviendo a esa primera pregunta por un momento, si no conoces a Jesús, pero quisieras hacerlo, ¿estás listo para comenzar esa relación con Él? El pastor Colin escribió un libro basado en esta serie de enseñanzas, Las Bienaventuranzas de Jesús, Impulso para Avanzar en la Vida Cristiana. Y Colin, ¿qué podemos aprender de las bienaventuranzas?
0: Las bienaventuranzas son la enseñanza del Señor Jesús sobre cómo tener una vida bendecida. ¿Y quién no querría acercar una silla y escuchar al Hijo de Dios decirnos cómo podemos ser bendecidos? Eso es lo que se expone en las bienaventuranzas. Y aquí está lo maravilloso. El Señor Jesús nos dice no solo lo que significa ser bendecido, sino cómo podemos realmente buscar la bendición de Dios en nuestras vidas. Así que si buscas crecer en tu vida cristiana, quieres conocer más de la bendición de Dios, no hay mejor lugar para buscar que las bienaventuranzas.
1: 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Gracias por escucharnos hoy y espero que nos acompañes la próxima vez. 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

0: Coalición por el Evangelio presenta El violento ataque de la pornografía al hecho matrimonial. Escrito por Joe Carter, publicado originalmente en The Gospel Coalition. La fuente más influyente de educación sexual en los Estados Unidos hoy en día es la pornografía. Para la mayoría de los jóvenes de hoy, incluyendo a la mayoría de los cristianos, las actitudes hacia el sexo y las prácticas sexuales están siendo moldeadas total, por no decir exclusivamente, por la pornografía. Esto no es nada nuevo, por supuesto, pero se está volviendo cada vez más peligroso porque la pornografía se está tornando cada vez más violenta. Numerosos estudios han confirmado este hallazgo. Por ejemplo, un estudio de 2020 publicado en la revista Archivos de Conducta Sexual analizó una muestra aleatoria de videos de los dos sitios web pornográficos más visitados del mundo. El estudio reveló que la agresión física contra las mujeres estaba presente en el 44.3% de los videos de uno de los sitios y en el 33.9% de los del otro. En pocas palabras, entre un tercio y casi la mitad de los videos pornográficos muestran algún tipo de violencia y, en el 97% de los casos, se trata de violencia contra las mujeres. Esta normalización de la violencia se está extendiendo al mundo real. Hace 3 años, un estudio publicado en la Revista de Salud Universitaria Estadounidense reveló que el 26.5% de las estudiantes universitarias habían sido estranguladas durante su última relación sexual. Además, el 24.8% de los hombres declararon haber estrangulado a su pareja en su última relación sexual. Observa que no respondieron simplemente que esto les había sucedido en algún momento de su vida, sino que les había sucedido en su experiencia sexual más reciente. Una encuesta más reciente reveló que esta práctica ha aumentado en aproximadamente un 50% en esos 3 años. Casi 2/3 de las mujeres encuestadas, 5.000 estudiantes de una importante universidad del Medio Oeste de Estados Unidos, anónima, afirmaron que su pareja las había estrangulado durante las relaciones sexuales y 1/3 de ellas en su encuentro más reciente. La tasa de mujeres que afirmaron tener entre 12 y 17 años la primera vez que les ocurrió esto se disparó hasta el 40%, es decir, 1 de cada 4 mujeres entrevistadas. ¿Por qué hacen eso los hombres? Porque lo ven en la pornografía y piensan que es lo que las mujeres quieren. ¿Por qué las mujeres le siguen el juego? Porque ellas también lo ven en la pornografía y piensan que debe ser lo que se supone que deben querer. Las fuerzas externas moldean nuestros deseos, a menudo sin que nos demos cuenta. Pocas influencias son más prevalentes e influyentes en la configuración del deseo sexual actual que la pornografía. Un estudio reveló que los hombres ven material pornográfico entre 5 y 17 minutos al día, lo que supone entre 30 y 103 horas al año. Si un niño empieza a ver pornografía a los 12 años, cuando cumpla los 32, habrá visto entre 600 y 2.000 horas de videos pornográficos. Habrá sido moldeado durante 2 décadas por la industria de la pornografía. Y esa industria lo habrá alimentado con imágenes y ejemplos cada vez más extremos de actos sexuales. Debido a que estas imágenes le son presentadas cuando su personalidad aún se está formando y su sexualidad se está desarrollando, comienza a confundir sus propios deseos con los que ve en la pornografía. Cree que eso es lo que desea, cuando en realidad ha sido condicionado por la industria pornográfica para querer esas cosas. Pero Dios no nos diseñó para querer infligir dolor al otro durante el sexo, ni tampoco para querer eso para nosotros mismos. No es un deseo natural, ni una parte natural del proceso sexual. Por esa razón, en tiempos pasados se consideraba una perversión. Tales acciones pervierten la naturaleza del sexo, que está destinado a ser bello y bueno, y lo convierten en algo feo y maligno. Tales actos distorsionan el sexo de tal manera que sus propósitos, como crear una unión de una sola carne, quedan destruidos. Los cristianos debemos tener en claro que tales actos de violencia no tienen cabida en la intimidad sexual. Aquí hay tres razones por las que debemos rechazar la violencia sexual por ser incompatible con el diseño de Dios para la intimidad marital. Número 1. El sexo fue diseñado por Dios y Él prohíbe la violencia. La Biblia tiene mucho que decir sobre la violencia, pero veamos solo un versículo como ejemplo. Proverbios 3:31 dice: No envidies al hombre violento y no escojas ninguno de sus caminos. No queremos adoptar los caminos de los violentos porque, por lo general, son incompatibles con el mandamiento de amar al prójimo. Es posible, aunque extremadamente raro, que la mejor manera de amar a tu prójimo sea mediante el uso de la violencia. Por ejemplo, quizá tengas que recurrir a la violencia para evitar que se haga daño a sí mismo o a otros, pero nunca hay una situación en la que la violencia sea apropiada en el contexto de la intimidad marital. Número 2. Las personas resultan heridas por los actos violentos y estamos llamados a preservar la vida de nuestro prójimo. El sexto mandamiento en Éxodo 20:13 nos insta a preservar el bienestar físico de nuestro prójimo. Entonces, ¿por qué participaríamos en prácticas que pueden causar tanto daño? Prácticas como la asfixia, también conocida como estrangulamiento sexual, son muy peligrosas y pueden provocar graves riesgos para la salud e incluso la muerte. Algunos de los peligros físicos incluyen privación de oxígeno, paro cardíaco, derrame cerebral, deterioro cognitivo, daños en los vasos sanguíneos o la laringe, e incluso la muerte. Igual de dañino es el daño psicológico que puede causar. Participar en una práctica sexual tan peligrosa puede provocar ansiedad, depresión, angustia psicológica e incluso trastorno de estrés postraumático. Número 3. La naturaleza del sexo es contraria a la violencia. La violencia se caracteriza por el daño, el control y el miedo. Por el contrario, la intimidad se basa en la confianza, el respeto mutuo y la cercanía emocional. Por lo tanto, la violencia es incompatible con la intimidad. El amor por nuestro cónyuge debe llevarnos a tratarlo con delicadeza, respeto y consideración. Nunca hay justificación para la violencia, la coacción o el abuso dentro del vínculo sagrado del matrimonio. La intimidad solo puede florecer cuando ambos miembros de la pareja se sienten a salvo del peligro. Los efectos de la violencia sexual antes del matrimonio también pueden inhibir la intimidad dentro del matrimonio, incluso con una pareja que no es violenta. Debbie Herbenick señala que el estrangulamiento es uno de los actos sexuales que más frecuentemente mencionan las mujeres jóvenes como algo que las ha asustado. A veces, algunas de ellas piensan literalmente que alguien las está atacando, pero no lo saben, dice Herbenick. Esas son las únicas experiencias sexuales que tienen algunas personas, y no es solo una vez que se han desnudado. Dicen cosas como: solo he intentado besar a alguien una vez porque empezó a estrangularme y a pegarme. Algunos podrían preguntar: ¿qué pasa con el consentimiento y el placer? ¿Qué pasa si un cónyuge consiente algún acto que pueda parecer violento, como el estrangulamiento? ¿Qué pasa si uno de nosotros obtiene placer de tales actos? Para la cultura secular, el consentimiento se ha convertido en la única restricción para los actos sexuales. Si dos personas han dado su consentimiento, es decir, si dan su permiso para involucrarse en ciertos actos sexuales, entonces los actos son permisibles. No se hacen preguntas, no se permiten juicios. Expresar desaprobación sería avergonzante y contrario a la norma de la positividad sexual. Este estándar minimalista está siendo adoptado por un número cada vez mayor de cristianos. Muchos han llegado a creer que, si tanto el hombre como la mujer dan su consentimiento, y al menos uno de ellos obtiene placer del acto, entonces debe ser permisible, especialmente dentro del matrimonio. No reconocen que ese pensamiento se debe a la corrupción del razonamiento moral por causa del pecado. Incluso los consejeros seculares están comenzando a expresar su preocupación por la violencia sexual. Como concluyó un estudio, los médicos clínicos deben estar conscientes de los posibles cambios recientes en los comportamientos sexuales, en particular aquellos como la asfixia, que pueden causar daños. Tenemos una deuda con quienes están atrapados en dichos deseos sexuales corrompidos, la de decirles la verdad. A aquellos que han sido influenciados por la pornografía y se sienten aprisionados por los deseos sexuales violentos, Debemos comunicarles que hay esperanza y sanidad en Cristo. Debemos caminar con ellos en el proceso de reemplazar esas imágenes falsas con la verdad de la palabra de Dios acerca de su diseño para una intimidad saludable. Desde luego que la pornografía no solo afecta a los hombres. Muchas mujeres sienten una enorme presión para conformarse a los actos violentos y degradantes que se normalizan en la pornografía. Pueden creer que, si no consienten en actos sexuales agresivos, son mojigatas o perderán el interés de sus maridos. A decir verdad, cualquier coacción sexual es lo contrario al amor sin egoísmo y sacrificial que los maridos están llamados a mostrar a sus esposas en Efesios 5:25. Para ayudar a los jóvenes cristianos que se están preparando para el matrimonio o que ya han contraído matrimonio, es fundamental que mantengamos conversaciones francas como esta sobre el diseño de Dios para la sexualidad y las formas en que ese diseño se ha distorsionado en nuestra cultura violenta y permeada por la pornografía. Debemos ayudarles con compasión a comprender cómo esos deseos han sido moldeados por influencias externas y no por Dios. La intimidad marital verdaderamente satisfactoria fluye del sexo según el propósito de Dios. Una unión hermosa y santa que une al hombre y a la mujer como una sola carne. Los pastores, los padres y los consejeros deben proclamar con valentía esta verdad, especialmente a las generaciones más jóvenes, que son las más influenciadas por nuestra cultura sexualizada. Debemos mostrarles cómo los límites de Dios en torno a la sexualidad, incluida la prohibición de la violencia sexual, son para nuestro bien y para su gloria. Como iglesia, tenemos la responsabilidad de presentar una visión convincente de la sexualidad que honra a Dios y de guiar con gracia a las personas para que se alejen de las falsificaciones que solo producen daño. En definitiva, todos nosotros vivimos en una cultura moldeada por la pornografía a tal grado que necesitamos poner todo pensamiento en cautiverio a la obediencia de Cristo, como enseña 2 Corintios 10:5, y buscar alinear nuestras mentes al diseño de Dios para la sexualidad. Este problema va más allá de los aspectos violentos promovidos en la pornografía. Cada uno de nosotros debe arrepentirse de las formas en que ha abrazado la visión distorsionada que tiene el mundo sobre el sexo y, en su lugar, perseguir la intimidad hermosa que Dios destinó para el matrimonio. Solo basando nuestras perspectivas sobre el amor y la intimidad en la palabra de Dios, podremos encontrar libertad de las mentiras y tentaciones de nuestra cultura sexualizada. Gracias por escucharnos. 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
1: ¿Por qué es que los líderes religiosos, aquellos que supuestamente estaban más a tono con Dios y la Escritura que todos los demás, por qué es que ellos lo rechazaron? Porque sus corazones estaban dominados por el pecado.